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en un depósito sucio, bastión de la ciudad vieja, la hermana de la coneja, perdió la virginidad, testigo en la oscuridad, un colcho apolillado que quedó como estampado con indeleble memoria, y es origen de esta historia.

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6: Toda la bendición.

algo feo, pero Dios va a cambiar la historia, y en esta semana hay señales que van a llegar para que te quedes tranquila, para que te quedes bien, porque Dios va a comenzar a mover su mano y va a ser a tu favor. Una de las señales va a ser la prosperidad, esa prosperidad que uno no puede explicar. Esa prosperidad es la que te va a mandar Dios como una señal de que Él tomó el control y que nada se va a ir a poner peor, sino que todo va a estar bien, en el nombre de Jesús. Bienvenidos a la radio. Quiero contarles que tenemos nuevos horarios, así que bienvenidos a los que nos escuchen por primera vez. Nuestro ministerio tiene un solo objetivo: poder derramar nuestro corazón, poder hablarte de Dios y esperar que ese Dios también te bendiga a vos. Así que si estás mal, si tenés una lucha, si tenés enfermedades, quizás estás viviendo un tiempo de engaño, un tiempo oscuro, ese tiempo que uno no entiende, que no soporta, tenés que saber que en ese tiempo Dios es el mejor especialista y algo va a ser y te vas a poner bien. Así que gracias por estar ahí escuchando la radio. Dios te quiere dar palabra y en esta semana, toda la semana, vamos a derribar gigantes. Y uno dice, ¿para qué meterse con gigantes? ¿No te ha pasado de decir, no quiero saber nada con gigantes, son una cosa que no puedo? ¿Saben algo? Cuando uno derriba gigantes, no quiere decir que estás haciendo algo por hacer, sino que hay algo después de derribar un gigante. Varios gigantes vamos a derribar, y ¿saben lo que va a llegar? Ese tiempo bueno, esa tierra buena que fluye leche y miel, ese tiempo próspero, ese tiempo donde uno siente soltura, donde uno siente que los aprietos se han terminado. Cuando uno derriba gigantes, esa promesa, esa herencia va a ser tuya. Así que no te pierdas ningún programa, porque necesitamos derribar todos los gigantes que Dios nos ha mostrado para que esa tierra también sea tuya. Así que bienvenidos a la radio. Quiero decirles que tenemos siempre este número de teléfono. Si te querés comunicar con nosotros, si tenés alguna situación, podés comunicarte. El número es el 156-216-1434. Ese número está disponible las 24 horas para que puedas llamar, para que puedas entender que hay alguien que quiere ayudarte. Somos personas que tenemos un corazón dispuesto. Nadie te va a cobrar, nadie te va a hacer ninguna pregunta, solamente decirte cómo podemos servirte, cómo podemos ayudarte. Contá con nosotros. Te repito el número: 156-216-1434. Quiero saludar especialmente a la gente de España. Toda la bendición para España. Un abrazo enorme para ese país, un abrazo enorme para Alemania, para Italia, para Rusia, para Inglaterra, para Francia. Parece tan lejos, ¿no? Pero están ahí con nosotros, escuchando cada uno de estos programas. Gracias a las radios que comenzaron a pasar nuestros programas. Gracias por ese espacio donde se levanta la fe, y esa fe va a levantar al caído, va a levantar al que sufre, va a rodear a esa persona que ya no tiene salida, que ya tiene ganas de matarse. Pero ese poder, esa palabra, ¿cuántas veces llega? Y esa palabra se hace fructífera. Así que gracias por estar pasando nuestros programas. Gracias también a los que escuchan la radio. Gracias. Son una bendición y un aliento para que este ministerio pueda seguir adelante. Te cuento también que tenemos reuniones muy especiales. En Argentina estamos todos los martes y los viernes a las 14 horas. Tenemos reuniones de liberación con mucha administración de fe, de fuerza. Y los domingos, atención Zona Sur,
a las 10 de la mañana y a la tarde estamos en Temperley. Escuchen las publicidades, presten atención, anoten bien.

0: Y los esperamos en cualquiera de las reuniones de milagros. Vamos a compartir la primer palabra. ¿Qué les parece? Estamos, como decíamos, en una semana donde vamos a derribar gigantes. Y decíamos que los gigantes son necesarios que sean derribados para poseer esa tierra que fluye la leche y la miel. Dios me mostró que en este mes hay un espíritu que se va a derramar y es la miel espiritual. ¿Vieron que hay tiempos que son amargos, horribles de amargos? Pareciera que uno no puede soportarlos. ¿No te ha pasado? Quizás todavía hoy sentís eso amargo, esa amargura en tu familia, esa amargura en tu pareja, esa amargura con tus hijos. Hay mucha amargura, pero Dios tomó una decisión y dijo, voy a derramar miel. Y esa miel, por algo, estás escuchando la radio, esa miel también es para vos. Va a llegar a tu casa, ese ambiente que era y quizás insoportable. Ese ambiente va a cambiar. Dios lo va a cambiar. Quizás lo intentaste. Hay personas que hacen técnicas orientales, ponen cosas, acomodan. Y al tiempo dicen, al final, todo parece igual. Pero cuando Dios derrama la miel espiritual, cuando Dios toma la decisión de cambiar lo que era amargo y ponerlo dulce, te aseguro que aunque no tengas fuerzas, aunque no tengas cómo, Dios lo va a cambiar. Tu familia va a cambiar. Tus situaciones van a cambiar. Esos momentos fuertes que vivís en tu trabajo, en tu economía, cuántas amarguras, ¿no? Uno dice, esto no cambia más, pero Dios dice, sí va a cambiar, yo lo voy a cambiar. Ese tiempo amargo cambia. Hoy en este programa Dios te está diciendo que todo lo que estés viviendo de amargo va a cambiar de la noche a la mañana. Te vas a levantar y te vas a sentir diferente. Y vos decís, pero no recibí nada, no vi a nadie. Pero si escuchaste esta radio, hay un Dios que te está visitando en esta hora. Y Él está arrancando amarguras en los aires, quizás en el ambiente familiar. ¿No te ha pasado de sentarte a comer o a tomar algo en tu propia casa y sentís que no se puede respirar? Esa opresión, Dios la va a cambiar. Hay personas que se encierran en sus cuartos y no pueden más, porque la verdad que hay gente que se ahoga en llanto, que se ahoga de miedo, que se ahoga de dolor. Y Dios te dice, eso voy a cambiarlo. Este es un día de victoria, vamos a derribar gigantes. Saben que las situaciones que te amargan, uno piensa que no van a cambiar nunca, porque cuando alguien se amarga pierde fuerzas, ¿sabías? La amargura te saca fuerzas. Por eso Dios dice que el gozo es nuestra fuerza. Porque cuando uno está gozoso es muy fuerte. Pero cuando uno está amargado, aunque tengas un buen físico, aunque seas un profesional, aunque estés sano, uno dice, no sirvo para nada, no puedo moverme de la cama, no puedo moverme ni al trabajo. Y quizás el médico te diga, pero usted no tiene nada. Pero la amargura te tira al suelo. Hoy va a cambiar Dios esa situación. Hoy va a cambiar tu historia. Estoy emocionada porque sé que va a cambiar. Aunque no puedas creerlo, va a cambiar. Tu vida va a cambiar. Tu situación va a cambiar. Eso insoportable va a cambiar. Hoy Dios te dice que viene esa miel, que viene un cambio, que viene un tiempo bendecido. Ese tiempo ha llegado, te dice Dios. Saben que en el libro de Números, capítulo 13, hay una situación, porque los espías que fueron a ver la tierra, esa tierra que hablábamos recién, la que fluye leche y miel, hubo un momento que la fueron a reconocer y fueron 12 personas que fueron a mirar esa tierra para ver cómo es. Y saben que en esos momentos Dios trajo palabra. Y una de las palabras está en el libro de Números, capítulo 13, y dice en el verso 18: observad la tierra como es y cómo es el pueblo que la habita, si es fuerte, si es débil, si son pocos, si son numerosos, cómo es esa tierra, si es buena, si es mala, cómo son las ciudades habitadas, si son campamentos o son plazas fortificadas. Miren el terreno, si es fértil, si es estéril, si hay árboles, si no hay. Y esforzaos y tomen el fruto del país. Y era el tiempo de las primeras uvas. Esos momentos realmente son muy importantes en nuestras vidas. Hay veces que no nos queda otra que pensar y observar algo que todavía no es tuyo. ¿No te ha pasado? Esta gente estaba haciendo una misión y la tarea era observar, era mirar y sacar conclusiones. Y Dios, a través de la palabra, les decía: observen esa tierra, fíjense bien si es fértil, si es estéril, cómo es la gente que está ahí. Y esta misión no fue tan fácil para algunos. La verdad que la mayoría fracasaron cuando observaron esta tierra, porque la tierra era buena, pero se asustaron de los gigantes. Lamentablemente, hay personas que todavía se asustan de las cosas que se observan. Hay veces que miramos y vemos una parte buena, pero cuando hay algo malo, uno ya se cae, se desmoraliza, se desilusiona. ¿No te ha pasado? Hay veces que hay cosas que son buenas, pero uno dice: no puedo llegar a tenerlas. Es largo ese camino, es difícil enfrentar, es quizás imposible, dicen algunos. Pero dice esta escritura, y miren esto, que ellos subieron y reconocieron la tierra, y dice que reconocieron la tierra desde el desierto de Sin hasta Rahob, entrando en Hamat, y subieron hasta el Negev, y vinieron hasta Hebrón, y ahí estaban. ¿Quiénes estaban? Había tres que realmente tenés que estar fuerte para derribarlos. Hoy Dios nos va a ayudar a través de la palabra. ¿Saben qué? En el momento que estos espías estaban reconociendo la tierra, así como vos y como yo, estamos mirando a ver nuestro futuro, qué podremos hacer, cómo lo haremos. Hay gente que tiene proyectos, hay gente que tiene sueños, hay personas que tienen ideas, y uno dice: voy a mirar a ver cómo está todo para poder hacerlo. Y cuando esta gente comenzó a mirar, de repente, en vez de aparecer la miel, aparecen descendientes de Anac. Tres personajes que te aseguro que son para muchas personas lo más terrible. Pero miren lo que dice: que allí estaban Aimán, Sesai y Talmai. Eran hijos de Anac, la raza de gigantes. Eran descendientes de esos gigantes, parientes de todos los gigantes. Y dice esta palabra que llegaron los espías y quedaron ahí entre la tierra que era preciosa, entre el racimo. Si vos lees el versículo 23, dice que cortaron un racimo y lo tuvieron que cargar en un palo con dos personas porque era enorme ese racimo. Sin embargo, había gigantes. Y uno a veces está en estos momentos diciendo: tengo una idea, está buena la idea, tengo un sueño, tengo un proyecto, yo quisiera hacerlo, pero aparecen gigantes. ¿Saben el significado de estos tres? Aimán tenía la función de ser portero. Ahí donde andaba, estaba en una función específica, en la puerta. y él manipulaba, bloqueaba, manejaba las cosas a su placer. Y hay gente que ya conocía esa fama y nadie se quería meter. Preferían, hay veces que preferían quedarse del otro lado. Saben que todavía ese espíritu, ese bloqueo, esa barrera, todavía existe. Hay veces que tenés ganas de armar algo, de formar algo, de cumplir algo, algún proyecto, algún plan, algo que se te ocurrió, y de repente encontrás que delante tuyo, en vez de haber un camino abierto, hay un bloqueo, hay una traba, hay algo que te impide, quizás falta de dinero, falta de equipo, falta de apoyo, quizás nadie te comprende. Y uno dice, bueno, debe ser que no hay que hacer nada. Y no es así. ¿Saben lo que hay que hacer? Derribar esa traba, derribar ese gigante. En los días de Israel había una tierra fructífera. Imagínense un racimo cargado entre dos personas, con un palo, porque era enorme ese fruto de esa tierra. Pero aparecieron gigantes y empezaron a intimidar, empezaron a bloquear, empezaron a debilitar. Y 10 de los espías se comenzaron a asustar. Ojalá no seas parte de esos 10. Por ahí estás a punto de hacer algo. Por ejemplo, rendir una materia. Y vos decís, ay no, creo que no tengo que ir, porque sentís miedo, sentís debilidad, sentís turbada tu mente, sentís como que no podés, como que no lo vas a lograr. No permitas que te bloqueen el plan. Tenés que derribar toda fuerza que te quiera bloquear. Hay bloqueos que son mentales. Por eso hay personas que ni se presentan a los exámenes. Hay otros que no se animan ni a casarse. Hay otros que no se animan a tener un hijo. Hay otros que no se animan a emprender un negocio. Tienen miedo. Hay gente que tiene miedo de manejar porque por algo que pueda pasar. Hay otros que no se suben a un avión. Hay otros que no salen ni a la calle. Muy triste la vida de los que se quedan del otro lado, porque hay un bloqueo. Y generalmente termina en un temor ese bloqueo. Termina en un susto que te hace retroceder. ¿Y saben cómo terminan los que retroceden? Muriendo en sus desiertos. Yo no quiero que te pase eso. Hoy Dios permite este programa de radio para que te alientes, para que tengas lomos espirituales. Y si llegas a cruzarte con un gigante que te pone la traba, que te intimida, o cualquier pensamiento que te trae miedo, hoy lo vas a derribar en el nombre de Jesús. Lo vas a derribar en serio. Funciona el poder de Dios para derribar gigantes. ¿Saben cómo sé que funciona? Ya lo hemos predicado por radio. ¿Se acuerdan de Deuteronomio 9? Ahí mismo habla de estos gigantes, de los descendientes de Anac. ¿Y saben lo que dijo Dios? No se preocupen ustedes, solo tengan buen ánimo, solo tengan valentía. Soy yo, como fuego consumidor, que iré delante tuyo, los destruiré, los humillaré, y sabrán lo que Jehová ha dicho. Hay una unción hoy, que si te levantás en fe, si te alentás, si te animás a cumplir ese plan que tenés que cumplir, a tomar esa tierra que tenés que tomar, ese gigante va a empezar a caer. Te aseguro que va a caer. Te vas a sonreír, te vas a emocionar, porque esa traba va a desaparecer. Hay un poder que está actuando aún ahora, y sé que Dios lo está haciendo. ¿Lo podés creer? Créelo. Dios lo va a seguir haciendo. Dios lo va a hacer en este momento. Dios te va a dar la victoria. Anímate, libérate de la cobardía, del temor, de la debilidad. No tengas temor a ese gigante. Vamos a dar ese paso y vas a tomar una tierra. Ese tiempo ya es tuyo. Esa victoria es tuya. Dios es el que te está hablando. No te desanimes más. Dale para adelante. Hay unción en tus pies. Hay unción en tus manos. Hay unción en tu cabeza. Tu vida está protegida. Nada malo va a suceder. Vas a disfrutar. Y hoy es el tiempo de derribar gigantes. Reciban la unción. Reciban la fuerza. Reciban el gozo. Reciban el poder. En el nombre de Jesús. Amén y amén, gracias a Dios. Estamos terminando el programa y espero que esta semana que vamos a derribar gigantes estés firme. Por ejemplo, termina el programa de radio, no vuelvas a pensar todo lo negativo. Ya es tiempo de cambiar. Sí o sí vas a conquistar lo que es tuyo, un futuro precioso, un tiempo bendecido, lleno de prosperidad, lleno de bienestar, lleno de amor. No te lo vas a perder, por favor. Dios te va a ayudar. Que Dios les bendiga a todos. Nos encontramos mañana en esta radio. Estamos terminando y gracias por estar ahí escuchando la radio, pero te esperamos en cualquiera de nuestras reuniones. Ustedes pueden visitar nuestra página Transmitiendo Vida Facebook. Ustedes pueden estar ahí mirando todo nuestro movimiento porque estamos activos durante toda la semana. Atentos a los anuncios, visiten nuestra página Transmitiendo Vida Facebook. Ahí nos vas a encontrar con todas las bendiciones y los anuncios para que nos puedas visitar. Que Dios te bendiga. Hasta mañana, si Dios quiere.
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3: 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Hola, ¿qué tal? ¿Cómo está mi gente? Cordial saludo para todos y todas. Bienvenidos, como siempre, a este su espacio de consejos, ayudas, orientaciones, soluciones y curaciones para que usted viva mejor. 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Vamos a hacerle un llamado a estos hermanitos que me escriben de diferentes lugares. Doña Elisa me escribe de Colonia Popular. Del Chaco dice que gracias al numerito que se le entregó la semana pasada, ganó unos buenos dineros en la quinela. ¡Qué alegría, mi amiga! Margarita Toledo, de Puerto Bastiani, dice: maestro, quiero que me le haga el amarre a este hombre. Estoy enamorada de él, quiero que él me haga suya. Maestro, quiero tener un hijo de él. Claro que sí, mi amiga Margarita, aquí le vamos a hacer el amarre. Mándeme el nombre completo de este tipo, ¿yo? A la señora Gloria Inés Buitrago, de un lugar de Puerto Tirol, nos escribe la provincia del Chaco, tiene cita mañana a las 10 de la mañana, traiga agua bendita, alcohol y tres rosas rojas. El amigo con el seudónimo de William Ceballos nos escribe de Comandante Fontana, hijito de Dios, aquí le sale brujería, hay brujería en su cuerpo, por eso son los problemas de salud que tiene continuamente. De Colonia Benítez me escribe el señor Alfredo Rueda, dice que tiene la diabetes muy alta, la visión borrosa. Hijito, comience a tomar infusiones de cardo mariano en la mañana, al medio y en la noche, y me visita para poderle ayudar. También le hago el llamado allá al amigo Arnulfo Ramírez en Puerto Vilelas. Mire, hermanito, esa mujer ya se fue, esa mujer no era para usted. Recuerden, mis amigos, problemas, enfermedades, dolencias, mala suerte, enamora, fracasa, juega, pierde. Recuerda que tu vida puede estar salada, puede estar enmarcada, puede estar atada a través de un rezo negro, una brujería que alguien de mal corazón te puede estar realizando. 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Curación y sanación para toda mi gente linda. Escuchemos los testimonios, personas que decidieron venir con fe, que buscaron ayuda en otras partes, otros lugares, nunca vieron un resultado, jamás le sacaron el mal, nunca le curaron la enfermedad, vinieron y hoy aquí en esta cabina de esta gran emisora nos dicen gracias. Adelante con el testimonio. Sí, venga por acá primero usted, el de camisa blanca, venga por acá, y sí, el de sombrero negro, venga por acá, hijito de Dios, cuéntanos tu testimonio.
4: Yo he sentido milagros porque se me ha quitado dolor de las canillas, de los pies, de las manos, también en los codos, también tenía en la cabeza. Gracias a Dios y a ustedes, yo me he sentido bien por la gracia de Dios. Y también me ha servido porque estaba un poco que no, para mi esposa, pues no funcionaba muy bien. Y ahora pues estoy contento y me imagino que ella también, no me lo ha dicho, pero sí, también está contenta.
3: Gracias, hijito de Dios, ahí está el testimonio. Claro, está contenta la esposa, está contenta la familia, porque los resultados son 100% garantizados. Por eso, mi querido amigo, no lo piense más. Llama ya, pide tu cita, recibe ayuda, recibe solución a la distancia. 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El señor Venancio, que nos escucha en San José, hijito de Dios, aquí cerquita, debe acercarse, Padre de Dios. Me escribe la señora Valeria, de Coronel Lins, aquí cerquita. Dice que tiene una enfermedad grave y que la verdad no ha podido curarse. 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También para el señor Francisco, nos escucha en Villa Dominico. 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También nos escribe la señora Amparo Huitrago, de Bernal Oeste. Hermanita, hay brujería. Esa es la situación, madre de Dios. Por eso las cosas van para atrás. También Ofelia, de Sarandí, hijita de Dios. Lo suyo es un problema natural, pero lo vamos a curar con secreto y conocimiento ancestral. Recuerden, envía tu foto como lo hizo Laura, que nos envía la foto del abuelo y de la madre. Primero que todo, Laura, ya le hicimos el estudio a su abuelo. Lo de él es diabetes, azúcar en la sangre, está muy avanzada, está a punto de que le ponga ya la insulina, mejor dicho. Que nos visite pronto. Y su querida madrecita, ella no tiene nada malo ni brujería. Oye, guarde la calma, simplemente ella está ansiosa, tiene estrés, depresión, esa es la situación. 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Continuamos con más testimonios, más hermanitos que han llegado y han dejado su testimonio de gratitud. Adelante, sí, venga por acá usted, hijita de Dios. Sí, venga por acá, mi hijita, usted, la de las gafas negras. Venga por acá, madre de Dios, cuéntanos el testimonio.
5: Yo he visto la realidad porque he visto a mi hija que le salieron esos gusanos bien diferentes. Así pues, porque como hasta corroscas tienen esos gusanos, y ellos, los hermanos, le han sacado eso verbalmente, lo hemos visto todo, pues. Y le damos las gracias a Dios y a ellos por ser tan valientes en el trabajo que tienen.
3: Gracias, mi amiga. Ahí está el testimonio, gloria a Dios. Así como esta madre, usted también puede dar tu testimonio, usted también puede decir gracias. 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Doña Amanda Gil, para esta noche hacemos el endulzamiento a ese hombre. Él está en la provincia de Corrientes, de allá lo vamos a traer, madre de Dios, en 48, 72 horas, trabajo garantizado, yo, para que me regale el testimonio. También don Eusebio, hijito de Dios, para esa llaga que tiene usted en la pierna, no hay medicina natural, ya que eso es una brujería, y esa brujería está reflejando como una gangrena. Usted le mete antibiótico, le mete una cosa, le mete la otra, pero no se cura, lleva 3 años luchándole a eso. Mijo, es brujería. Venga, que yo le voy a sacar 3 gusanos que tiene ahí. Ahí tiene 3 larvas, 3 gusanos, usted va a ver salir de esa llaga esos 3 gusanos, no es que yo le esté diciendo, no, usted lo verá salir, y en el cristal con agua le muestro quién fue la mujer que le hizo esta brujería, padre de Dios. Debe visitarme, ojalá venga con alguien acompañado, hijito de Dios. Recuerden, mis amigos, de que la maldad existe. La brujería está a la vuelta de la esquina. Personas que por envidia van a un cementerio, sacan un hueso, una prenda, una tabla de ataúd. ¿Qué hacen con una tabla de ataúd de cajón? La queman, la vuelven ceniza, agarran y lo tiran bajo de la puerta de su negocio, casa o campo, y ahí comienza a irradiar energía negativa, como que peleas, discusiones, aburrimiento, enfermedad, desempleo, desolación, ansiedad. Entonces, mi amigo, todo esto abruma y causa ¿qué? Malestar mental. Entonces la invitación es para que usted, que está en su casa, que de un momento a otro siente que las fuerzas negativas lo están atacando, de que algo extraño está sucediendo. Ya saben que el sexto sentido al hombre y a la mujer le funcionan. Cuando uno piensa, cuando uno tiene la mente clara, mi querido amigo, le dice, esto no es normal, esto es algo que está pasando porque alguien lo está haciendo. Y así es. Por eso usted sospeche, padrecito o madrecita, cuando en su casa la ruda se marchite, cuando se le caiga un vaso de la mano, cuando se le queme el televisor, cuando se le caiga en el día 2-3 veces el celular al piso, cuando se le queme el procesador de jugos, la licuadora, cuando de pronto el freezer se le dañe, cuando de la noche a la mañana de pronto se cae el espejo, es porque están haciendo brujerías, mijito. 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
3: Toda la bendición, te saluda Elizabeth y en este día estamos comenzando la radio con toda la fuerza de Dios. Va a ser una semana especial, ¿sabías? Es una semana que tiene mucho que ver con tu futuro. Así que tenés que estar fuerte, tenés que estar atento, tenés que estar bien ahí, esperando cada palabra para ponerla por obra, porque vienen días que van a estar muy bendecidos. No le creas a la realidad, no le creas a las tormentas. Cuando uno siente una tormenta, uno cree que se cae todo, que va a pasar algo feo, pero Dios va a cambiar la historia. Y en esta semana hay señales que van a llegar para que te quedes tranquila, para que te quedes bien, porque Dios va a comenzar a mover su mano y va a ser a tu favor. Una de las señales va a ser la prosperidad. Esa prosperidad que uno no puede explicar, esa prosperidad es la que te va a mandar Dios como una señal de que Él tomó el control y que nada se va a ir a poner peor, sino que todo va a estar bien. En el nombre de Jesús. Bienvenidos a la radio. Quiero contarles que tenemos nuevos horarios, así que bienvenidos a los que nos escuchen por primera vez. Nuestro ministerio tiene un solo objetivo: poder derramar nuestro corazón, poder hablarte de Dios y esperar que ese Dios también te bendiga a vos. Así que si estás mal, si tenés una lucha, si tenés enfermedades, quizás estás viviendo un tiempo de engaño, un tiempo oscuro, ese tiempo que uno no entiende, que no soporta, tenés que saber que en ese tiempo Dios es el mejor especialista y algo va a ser y te vas a poner bien. Así que gracias por estar ahí escuchando la radio. Dios te quiere dar palabra y en esta semana, toda la semana, vamos a derribar gigantes. Y uno dice, ¿para qué meterse con gigantes? gigantes. ¿No te ha pasado de decir, no quiero saber nada con gigantes, son una cosa que no puedo? ¿Saben algo? Cuando uno derriba gigantes, no quiere decir que estás haciendo algo por hacer, sino que hay algo después de derribar un gigante. Varios gigantes vamos a derribar, y ¿saben lo que va a llegar? Ese tiempo bueno, esa tierra buena que fluye leche y miel, ese tiempo próspero, ese tiempo donde uno siente soltura, donde uno siente que los aprietos se han terminado. Cuando uno derriba gigantes, esa promesa, esa herencia va a ser tuya. Así que no te pierdas ningún programa, porque necesitamos derribar todos los gigantes que Dios nos ha mostrado para que esa tierra también sea tuya. Así que bienvenidos a la radio. 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Si te querés comunicar con nosotros, si tenés alguna situación, podés comunicarte. El número es el 156-216-1434. Ese número está disponible las 24 horas para que puedas llamar, para que puedas entender que hay alguien que quiere ayudarte. Somos personas que tenemos un corazón dispuesto. Nadie te va a cobrar, nadie te va a hacer ninguna pregunta, solamente decirte cómo podemos servirte, cómo podemos ayudarte. Contá con nosotros. Te repito el número: 156-216-1434. Quiero saludar especialmente a la gente de España. Toda la bendición para España. Un abrazo enorme para ese país, un abrazo enorme para Alemania, para Italia, para Rusia, para Inglaterra, para Francia. Parece tan lejos, ¿no? Pero están ahí con nosotros, escuchando cada uno de estos programas. Gracias a las radios que comenzaron a pasar nuestros programas. Gracias por ese espacio donde se levanta la fe, y esa fe va a levantar al caído, va a levantar al que sufre, va a rodear a esa persona que ya no tiene salida, que ya tiene ganas de matarse. Pero ese poder, esa palabra, ¿cuántas veces llega? Y esa palabra se hace fructífera. Así que gracias por estar pasando nuestros programas. Gracias también a los que escuchan la radio. Gracias. Son una bendición y un aliento para que este ministerio pueda seguir adelante. 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En Argentina estamos todos los martes y los viernes a las 14 horas. Tenemos reuniones de liberación con mucha administración de fe, de fuerza. Y los domingos, atención zona sur, a las 10 de la mañana. Y a la tarde estamos en Temperley. Escuchen las publicidades, presten atención, anoten bien, y los esperamos en cualquiera de las reuniones de milagros. Vamos a compartir la primer palabra. ¿Qué les parece? Estamos, como decíamos, en una semana donde vamos a derribar gigantes. Y decíamos que los gigantes son necesarios que sean derribados para poseer esa tierra que fluye la leche y la miel. Dios me mostró que en este mes hay un espíritu que se va a derramar, y es la miel espiritual. ¿Vieron que hay tiempos que son amargos, horribles de amargos? Pareciera que uno no puede soportarlos. ¿No te ha pasado? Quizás todavía hoy sentís eso amargo, esa amargura en tu familia, esa amargura en tu pareja, esa amargura con tus hijos. Hay mucha amargura, pero Dios tomó una decisión y dijo, voy a derramar miel. Y esa miel, por algo estás escuchando la radio, esa miel también es para vos. Va a llegar a tu casa, ese ambiente que era y quizás insoportable, ese ambiente va a cambiar. Dios lo va a cambiar. Quizás lo intentaste. Hay personas que hacen técnicas orientales, ponen cosas, acomodan, y al tiempo dicen, al final todo parece igual. Pero cuando Dios derrama la miel espiritual, cuando Dios toma la decisión de cambiar lo que era amargo y ponerlo dulce, te aseguro que aunque no tengas fuerzas, aunque no tengas cómo, Dios lo va a cambiar. Tu familia va a cambiar, tus situaciones van a cambiar, esos momentos fuertes que vivís en tu trabajo, en tu economía, cuántas amarguras, ¿no? Uno dice, esto no cambia más, pero Dios dice, sí va a cambiar, yo lo voy a cambiar. Ese tiempo amargo cambia. Hoy en este programa Dios te está diciendo que todo lo que estés viviendo de amargo va a cambiar de la noche a la mañana. Te vas a levantar y te vas a sentir diferente. Y vos decís, pero no recibí nada, no vi a nadie. Pero si escuchaste esta radio, hay un Dios que te está visitando en esta hora. Y Él está arrancando amarguras en los aires, quizás en el ambiente familiar. ¿No te ha pasado de sentarte a comer o a tomar algo en tu propia casa y sentís que no se puede respirar? Esa opresión, Dios la va a cambiar. Hay personas que se encierran en sus cuartos y no pueden más, porque la verdad que hay gente que se ahoga en llanto, que se ahoga de miedo, que se ahoga de dolor. Y Dios te dice, eso voy a cambiarlo. Este es un día de victoria, vamos a derribar gigantes. Saben que las situaciones que te amargan, uno piensa que no van a cambiar nunca, porque cuando alguien se amarga pierde fuerzas, ¿sabías? La amargura te saca fuerzas. Por eso Dios dice que el gozo es nuestra fuerza. Porque cuando uno está gozoso, es muy fuerte. Pero cuando uno está amargado, aunque tengas un buen físico, aunque seas un profesional, aunque estés sano, uno dice, no sirvo para nada, no puedo moverme de la cama, no puedo moverme ni al trabajo. Y quizás el médico te diga, pero usted no tiene nada. Pero la amargura te tira al suelo. Hoy va a cambiar Dios esa situación. Hoy va a cambiar tu historia. Estoy emocionada porque sé que va a cambiar. Aunque no puedas creerlo, va a cambiar. Tu vida va a cambiar. Tu situación va a cambiar. Eso insoportable va a cambiar. Hoy Dios te dice que viene esa miel, que viene un cambio, que viene un tiempo bendecido. Ese tiempo ha llegado, te dice Dios. ¿Saben que en el libro de Números, capítulo 13... Hay una situación, porque los espías que fueron a ver la tierra, esa tierra que hablábamos recién, la que fluye leche y miel, hubo un momento que la fueron a reconocer y fueron 12 personas que fueron a mirar esa tierra para ver cómo es. Y saben que en esos momentos Dios trajo palabra, y una de las palabras está en el libro de Números, capítulo 13, y dice en el verso 18, observad la tierra como es y cómo es el pueblo que la habita, si es fuerte, si es débil, si son pocos, si son numerosos, cómo es esa tierra, si es buena, si es mala, cómo son las ciudades habitadas, si son campamentos o son plazas fortificadas. Miren el terreno, si es fértil, si es estéril, si hay árboles, si no hay. Y esforzaos y tomen el fruto del país. Y era el tiempo de las primeras uvas. Esos momentos realmente son muy importantes en nuestras vidas. Hay veces que no nos queda otra que pensar y observar algo que todavía no es tuyo. ¿No te ha pasado? Esta gente estaba haciendo una misión y la tarea era observar, era mirar y sacar conclusiones. Y Dios, a través de la palabra, les decía, observen esa tierra. Fíjense bien si es fértil, si es estéril, cómo es la gente que está ahí. Y esta misión no fue tan fácil para algunos. La verdad que la mayoría fracasaron cuando observaron esta tierra, porque la tierra era buena, pero se asustaron de los gigantes. Lamentablemente, hay personas que todavía se asustan de las cosas que se observan. Hay veces que miramos y vemos una parte buena, pero cuando hay algo malo uno ya se cae, se desmoraliza, se desilusiona. ¿No te ha pasado? Hay veces que hay cosas que son buenas, pero uno dice, no puedo llegar a tenerlas. Es largo ese camino, es difícil enfrentar, es quizás imposible, dicen algunos. Pero dice esta escritura, y miren esto, que ellos subieron y reconocieron la tierra, y dice que reconocieron la tierra desde el desierto de Sin hasta Rahob, entrando en Hamat, y subieron hasta el Negev, y vinieron hasta Hebrón, y ahí estaban. ¿Quiénes estaban? Había tres que realmente tenés que estar fuerte para derribarlos. Hoy Dios nos va a ayudar a través de la palabra. ¿Saben que en el momento que estos espías estaban reconociendo la tierra, así como vos y como yo, estamos mirando a ver nuestro futuro, qué podremos hacer, cómo lo haremos? Hay gente que tiene proyectos, hay gente que tiene sueños, hay personas que tienen ideas, y uno dice, voy a mirar a ver cómo está todo para poder hacerlo. Y cuando esta gente comenzó a mirar, de repente, en vez de aparecer la miel, aparecen descendientes de Anac, tres personajes que te aseguro que son para muchas personas lo más terrible. Pero miren lo que dice, que allí estaban Aimán, Sesai y Talmai, eran hijos de Anac, la raza de gigantes, eran descendientes de esos gigantes, parientes de todos los gigantes. Y dice esta palabra que llegaron los espías y quedaron ahí entre la tierra que era

y donde andaba estaba en una función específica, en la puerta. Y él manipulaba, bloqueaba, manejaba las cosas a su placer. Y hay gente que ya conocía esa fama y nadie se quería meter. Preferían, hay veces que preferían quedarse del otro lado. Saben que todavía ese espíritu, ese bloqueo, esa barrera, todavía existe. Hay veces que tenés ganas de armar algo, de formar algo, de cumplir algo, algún proyecto, algún plan, algo que se te ocurrió, y de repente encontrás que delante tuyo, en vez de haber un camino abierto, hay un bloqueo, hay una traba, hay algo que te impide, quizás falta de dinero, falta de equipo, falta de apoyo, quizás nadie te comprende. Y uno dice, bueno, debe ser que no hay que hacer nada. Y no es así. ¿Saben lo que hay que hacer? Derribar esa traba, derribar ese gigante. En los días de Israel había una tierra fructífera. Imagínense un racimo cargado entre dos personas, con un palo, porque era enorme ese fruto de esa tierra. Pero aparecieron gigantes y empezaron a intimidar, empezaron a bloquear, empezaron a debilitar. Y 10 de los espías se comenzaron a asustar. Ojalá no seas parte de esos 10. Por ahí estás a punto de hacer algo. Por ejemplo, rendir una materia. Y vos decís, ay no, creo que no tengo que ir, porque sentís miedo, sentís debilidad, sentís turbada tu mente, sentís como que no podés, como que no lo vas a lograr. No permitas que te bloqueen el plan. Tenés que derribar toda fuerza que te quiera bloquear. Hay bloqueos que son mentales. Por eso hay personas que ni se presentan a los exámenes. Hay otros que no se animan ni a casarse. Hay otros que no se animan a tener un hijo. Hay otros que no se animan a emprender un negocio. Tienen miedo. Hay gente que tiene miedo de manejar porque por algo que pueda pasar. Hay otros que no se suben a un avión. Hay otros que no salen ni a la calle. Muy triste la vida de los que se quedan del otro lado, porque hay un bloqueo y generalmente termina en un temor ese bloqueo. Termina en un susto que te hace retroceder. ¿Y saben cómo terminan los que retroceden? Muriendo en sus desiertos. Yo no quiero que te pase eso. Hoy Dios permite este programa de radio para que te alientes, para que tengas lomos espirituales. Y si llegas a cruzarte con un gigante que te pone la traba, que te intimida, o cualquier pensamiento que te trae miedo, hoy lo vas a derribar en el nombre de Jesús. Lo vas a derribar en serio. Funciona el poder de Dios para derribar gigantes. ¿Saben cómo sé que funciona? Ya lo hemos predicado por radio. ¿Se acuerdan de Deuteronomio 9? Ahí mismo habla de estos gigantes, de los descendientes de Anac. ¿Y saben lo que dijo Dios? No se preocupen ustedes, solo tengan buen ánimo, solo tengan valentía. Soy yo, como fuego consumidor, que iré delante tuyo, los destruiré, los humillaré, y sabrán lo que Jehová ha dicho. Hay una unción hoy que si te levantás en fe, si te alentás, si te animás a cumplir ese plan que tenés que cumplir, a tomar esa tierra que tenés que tomar, ese gigante va a empezar a caer. Te aseguro que va a caer. Te vas a sonreír, te vas a emocionar, porque esa traba va a desaparecer. Hay un poder que está actuando aún ahora, y sé que Dios lo está haciendo. ¿Lo podés creer? Créelo. Dios lo va a seguir haciendo. Dios lo va a hacer en este momento. Dios te va a dar la victoria. Anímate. Libérate de la cobardía, del temor, de la debilidad. No tengas temor a ese gigante. Vamos a dar ese paso y vas a tomar una tierra. Ese tiempo ya es tuyo. Esa victoria es tuya.
Dios es

0: que te está hablando. No te desanimes más, dale para adelante. Hay unción en tus pies, hay unción en tus manos, hay unción en tu cabeza. Tu vida está protegida, nada malo va a suceder, vas a disfrutar. Y hoy es el tiempo de derribar gigantes. Reciban la unción, reciban la fuerza, reciban el gozo, reciban el poder en el nombre de Jesús. Amén. Y amén, gracias a Dios. Estamos terminando el programa y espero que esta semana que vamos a derribar gigantes estés firme. Por ejemplo, termina el programa de radio, no vuelvas a pensar todo lo negativo. Ya es tiempo de cambiar. Sí o sí vas a conquistar lo que es tuyo, un futuro precioso, un tiempo bendecido, lleno de prosperidad, lleno de bienestar, lleno de amor. No te lo vas a perder, por favor. Dios te va a ayudar. Que Dios les bendiga a todos. Nos encontramos mañana en esta radio. Estamos terminando y gracias por estar ahí escuchando la radio, pero te esperamos en cualquiera de nuestras reuniones. Ustedes pueden visitar nuestra página Transmitiendo Vida Facebook. Ustedes pueden estar ahí mirando todo nuestro movimiento porque estamos activos durante toda la semana. Atentos a los anuncios, visiten nuestra página Transmitiendo Vida Facebook. Ahí nos vas a encontrar con todas las bendiciones y los anuncios para que nos puedas visitar. Que Dios te bendiga. Hasta mañana, si Dios quiere.
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2: El gobierno llamará a licitación para el proyecto Casupá en junio, confirmó el ministro de Ambiente. La crisis hídrica del 2023 demostró la necesidad de concretar la iniciativa que implica la construcción de una presa sobre el arroyo Casupá, a pocos kilómetros de la localidad que lleva el mismo nombre en Florida, afirmó Edgardo Ortuño. El secretario de Estado aludió a los cuestionamientos que han surgido por la falta de los estudios de impacto ambiental necesarios para llevar adelante el proyecto. La obra se realizará luego de las autorizaciones correspondientes, subrayó y remarcó que avanzar en las licitaciones mientras se hacen las evaluaciones no es contradictorio.
0: Argentina.
2: Ni una menos convocó a una conferencia de prensa por el caso de Agostina Vega. En la antesala de la habitual marcha del 3J, el colectivo integrado por diversas organizaciones feministas llevarán adelante un encuentro en repudio de los femicidios. El colectivo Ni Una Menos, en la antesala de la habitual marcha del 3 de junio, llevará adelante una conferencia de prensa en repudio de los femicidios luego que tomara estado público el caso Agostina Vega, la adolescente asesinada que fue encontrada este fin de semana en la provincia de Córdoba. Las diversas organizaciones feministas que integran esta agrupación se concentrarán hoy en Bartolomé Mitre 1767 en el microcentro de la ciudad de Buenos Aires a las 16 horas. La marcha fue decidida en asamblea hace una semana, ahora se amplifica en urgencia frente a la conmoción colectiva, manifestaron en un comunicado.
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1: Crimen en el Marconi. Policía investiga la muerte de un hombre en situación de calle que fue hallado con vainas a su alrededor. Un hombre fue asesinado de varios disparos en las últimas horas en Enrique Castro y Tomás Burgueño en el barrio Marconi en Montevideo. Fuentes de la investigación indicaron que el sistema ShotSpotter emitió una alerta por 14 disparos y que al llegar al lugar encontraron al hombre tendido en el piso con varias vainas calibre 9 milímetros a su alrededor. Según indicaron, la persona estaba en situación de calle. Aumento del precio de los combustibles. A partir de este lunes, el litro de nafta cuesta 93,36 pesos, mientras que el gasoil sale 61,76 pesos. La comunicación de gobierno indica que, de haberse tomado como referencia solo el criterio del precio de paridad de importación, el valor del gasoil debería haberse subido un 22%. Además, el Ejecutivo destacó el congelamiento del precio del supergas ante la llegada del invierno. La comunicación del gobierno marca los aumentos en el conflicto bélico entre Estados Unidos e Israel con Irán, que ha generado fuertes incrementos en los precios internacionales desde marzo a la fecha.
0: Argentina.
1: Adorni define la fecha para presentar su declaración jurada ante la Oficina Anticorrupción. Luego de semanas de demoras y presiones internas del gobierno, se estima que el jefe de gabinete entregará el documento a finales de esta semana. El jefe de gabinete, Manuel Adorni, define la entrega de la declaración jurada ante la Oficina Anticorrupción. Se espera que sea a finales de esta semana. El funcionario cuenta con un margen legal extendido, ya que desde el Poder Ejecutivo se prorrogó el plazo formal de vencimiento hasta el 31 de julio. Por su parte, el fiscal Gerardo Policita examinará esta documentación en el marco de la causa que investiga el patrimonio del funcionario libertario por irregularidades, dado que no coinciden sus gastos con tarjetas y pagos en efectivo con los ingresos que tuvo primero como vocero presidencial y después como jefe de gabinete.
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1: La Federación Rural trasladó al Congreso Nacional de Intendentes su preocupación por la situación de la caminería rural. Su presidente Nicolás Olivera sostuvo que es un tema que interpela a los jefes departamentales y cuestionó que no se hayan producido arreglos cuando la producción se ha multiplicado. La Federación Rural trasladó al Congreso de Intendentes su preocupación por la situación de la caminería rural. Nicolás Olivera sostuvo que es un tema que interpela a los jefes departamentales. Según informó, elevar el estándar de un kilómetro de caminería cuesta en promedio $175,000, algo que le es imposible de costear a las intendencias. Por su parte, dijo que la Federación Rural le planteó al Congreso de Intendentes la posibilidad de transferir algunos caminos de primer nivel y uso intensivo a la órbita del Ministerio de Transporte y Obras Públicas. En este tema hay más coincidencias que disidencias, sostuvo.
0: Argentina.
1: Juicio por la causa Cuadernos, Labaña, Fariña y Zubik, entre los testigos clave de la semana. El juicio por supuestas coimas de empresarios a funcionarios comenzó en noviembre pasado y desde marzo se desarrolla de manera semipresencial. El juicio oral por la causa Cuadernos se reanuda este martes con testimonios considerados relevantes para el avance del proceso por supuestas coimas de empresarios a funcionarios y que tiene entre sus principales acusados a la expresidenta Cristina Kirchner y a exintegrantes de su gobierno. Entre los testimonios previstos para esta semana se encuentra el exministro de Economía Roberto Labaña, el exfinancista ligado a la causa denominada Ruta del Dinero K, Leonardo Fariña, y la exdiputada santacruceña Mariana Zubik.
0: Deportes.
1: Los 26 de Uruguay. Uruguay dio a conocer la lista de 26 jugadores convocados por Marcelo Bielsa para el Mundial. La presentación se realizó a través de un video publicado por la Asociación Uruguaya de Fútbol este domingo, acompañado por la canción Cielo de un solo color, de No te va a gustar. Los goleros Sergio Rochet, Fernando Muslera, Santiago Mele. Los defensas, Guillermo Varela, Ronald Araujo, José María Jiménez, Santiago Bueno, Sebastián Cáceres, Matías Olivera, Joaquín Piquerés, Matías Viña. Los volantes, Manuel Ugarte, Emiliano Martínez, Rodrigo Bentancur, Federico Valverde, Agustín Canovio, Juan Manuel Sanabria, Georgian de Arrascaeta, Nicolás de la Cruz, Rodrigo Salazar, Facundo Pelistri, Maximiliano Araujo, Brian Rodríguez. Los delanteros, Rodrigo Aguirre, Federico Piñas y Darwin Núñez.
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1: Impacta en toda la cadena económica. Reacciones ante la nueva suba de combustibles. Dirigentes opositores cuestionaron el ajuste y alertaron sobre sus efectos en precios, producción y poder adquisitivo. Tras el anuncio de una nueva suba en los combustibles, la tercera consecutiva desde marzo, dirigentes de la oposición cuestionaron la medida y advirtieron sobre su impacto en la economía. Uno de los primeros en reaccionar resultó ser el senador Sebastián da Silva del Partido Nacional, que apuntó contra el gobierno a través de una publicación en su cuenta de X. Mientras el presidente le toma el pelo a la gente, no paran de recaudar, escribió, en alusión también a las declaraciones realizadas el sábado por Yamandú Orsi para justificar el descuento que obtuvo al adquirir su camioneta. Además, da Silva cuestionó el momento como la forma en que se comunicó la medida, debido a que el anuncio se realizó una vez concluido el Congreso de la Federación Rural, celebrado en Salto. En ese sentido, criticó al ministro de Economía y Finanzas, Gabriel Odone, que participó de la actividad y, según señaló, no hizo referencia al aumento de los combustibles durante su intervención. Terminó el Congreso de la Federación Rural y tiraron la bomba. Estuvo el ministro de Economía y no le dio el cuero para decirles a los productores el decreto que había firmado más temprano. Así son, escribió.
0: Argentina.
1: Los abuelos de Agostina Vega se reunieron con la Llora. El gobernador de Córdoba recibió a Miguel y Elizabeth luego que se encontrara el cuerpo de la adolescente asesinada en un descampado de Ampliación Ferreira. Los abuelos de Agostina Vega, adolescente asesinada en la provincia de Córdoba, se reunieron este domingo con el gobernador luego que su cuerpo se encontrara sin vida. Miguel y Elizabeth, luego del encuentro, declararon que el mandatario provincial les pidió disculpas por no haber estado físicamente en los momentos previos de mayor desesperación. En la misma línea, la Llora asumió su compromiso oficial con ellos, prometió profundizar la investigación y poner a disposición la totalidad de los recursos humanos y tecnológicos de la provincia para que este caso se resuelva lo antes posible.
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2: El Frente Amplio y la oposición tienen miradas diferentes sobre el descuento de $25,000 que aceptó el presidente Orsi para la compra de su camioneta. La Junta Nacional de Transparencia recibió 3 denuncias contra Orsi y decidirá si las tramita. El Frente Amplio y la oposición tienen miradas diferentes sobre lo que fue el accionar del presidente Orsi al aceptar un descuento de $25,000 en la compra de su camioneta. La JUTEP decidirá la semana próxima si corresponde tratar las denuncias anónimas que recibió contra el presidente. Para el MPP se trata de un asunto agotado, dijo el diputado Pablo Itamuzu, y pidió dejar trabajar a la JUTEP. El legislador considera que la oposición exagera lo ocurrido. En el Partido Nacional tienen reparos sobre lo que ha sido la actuación de la JUTEP en esta administración, indicó María de Lima, integrante del directorio del Partido Nacional. Dijo que es algo delicado lo del descuento abultado que recibió Orsi para comprar su vehículo de una marca que luego usó para trasladarse el 1 de marzo. De Lima dijo que por ese tema habló con Luis Calabria, director en la JUTEP, por la oposición.
0: Deportes.
2: Nacional cayó 3-0 ante Deportivo Maldonado. Es la segunda vez consecutiva que el fernandino lo golea. Nacional perdió 3-0 ante Deportivo Maldonado este domingo en el Estadio Domingo Burgueño Miguel por la Serie B del torneo intermedio. Es la 7ª derrota del equipo de Jorge Bava en 17 partidos, la 2ª consecutiva ante el equipo de Gabriel Dinoya. Además, se corta la racha del tricolor de 5 encuentros sin perder. El fernandino quedó como puntero del grupo. Solo perdió ante Albion, ganó 8 de los 9 encuentros disputados.
0: Internacionales.
2: Colombia. Oficialismo de Petro no ganó en la primera vuelta y habrá balotaje. El derechista Abelardo de la Espriela fue el candidato más votado y enfrentará en junio al senador Iván Cepeda. Colombia definirá a su próximo presidente en la segunda vuelta, luego que ningún candidato lograra superar el 50% de los votos en las elecciones celebradas este domingo. Con el 99% de los circuitos escrutados, el abogado derechista Abelardo de la Espriela obtuvo 43,7% de los votos y quedó primero, mientras que el senador oficialista Iván Cepeda alcanzó 40,9%. Ambos volverán a enfrentarse el 21 de junio para definir al sucesor del presidente Gustavo Petro, que no podía presentarse a la reelección.
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0: Buen día. ¿Qué tal, amigos de Radio Colonia? Estamos aquí, claro, ya desde el estudio, por supuesto, de tu radio favorita, la que te va a acompañar durante toda esta jornada con la mejor información, con buena música, con curiosidades, efemérides, con notas de interés, por supuesto, con todo lo que querés saber. Aquí, estamos comenzando lunes primero de junio. Ah, sí, hemos llegado ya. Increíble, chicos, estamos hablando de que estamos en la mitad del año. ¿Esto es posible? ¿Es posible? Bueno, me dicen por aquí que sí, desde la operación técnica, desde la producción, me dicen que es posible. Y bueno, realmente es así. Hemos llegado a esta jornada, a este día, a este lunes, a este nuevo comienzo de semana, a este nuevo comienzo, aquí en el año. Entramos ya de lleno en mes mundialista, chicos. Ah, sí, este mes, como decía el intendente de Santa Fe, que se pidió así la licencia, nos olvidamos de todo, nos olvidamos de todo, nos concentramos en el fútbol y fingimos demencia. Bueno, veremos entonces. Aquí estamos, comenzando esta primera mañana informativa de Radio Colonia AM550. ¿Quién les habla? Lorena Frutoscovian, y ya tiré una pista aquí, de la gente que me acompaña, claro. Hablamos de Facundo Olechea en los controles, en la musicalización, Paula Alperín, nuestra productora estrella, y quién en redes sociales, quién manejando los hilos ahí de las publicaciones, las historias y todas esas cuestiones tecnológicas, Pau Burgos, por supuesto. Así que entre todos los vamos a estar así ayudando a despertarse, porque no, claro, porque todavía es temprano y está fresco y cuesta, y si prendés la tele, decís, oh, qué está pasando. Bueno, no importa, ahora de a poquito te vamos a contar, y te lo va a contar él también, J. Leonetti, que en breve estará con nosotros, porque parece que este lunes primero de junio arrancó complicada la cosa, che. Pero bueno, de a poquito, como dijimos, es muy temprano todavía, pone la pava primero, sí, haceme caso, primero unos buenos mates, un rico cafecito o un tecito, porque no, lo que te guste, mate cocido también es válido, algo calentito, sí, por supuesto, eso sí, metele a la panza, porque está fresca la mañana, se siente. Y bueno, otra vez decimos mañana fría, otra vez decimos mañana húmeda. Sí, esas dos cuestiones se mantienen todavía en el arranque de este mes, ¿Y de qué hablamos cuando decimos que hay humedad? De un 95%, chicos, casi toda la humedad junta, pero bueno, así estaremos durante las primeras horas de la mañana, luego comenzará a disiparse. Hay alguna neblina, atención con esto también, ahí en los accesos, sobre todo ya saliendo del conurbano para meterse en la ciudad de Buenos Aires. ¿Y cómo está la temperatura? 11 grados 2 décimas. Si podemos rescatar algo, podemos, sí, siempre se puede, es que el viento está en calma, ¿sí? Entonces eso contribuye a que no sintamos tanto frío. 11 grados 2 décimas la temperatura, igual la sensación térmica. Pero atenti, en este caso, para la jornada de hoy, 15 grados apenas la máxima, no mucho más lejos de donde estamos ahora. No tendremos un día con mucha amplitud térmica. Pero yo sé que recién arrancamos, pero me está gustando cómo terminamos la semanita. Sí. Hay una sorpresita en cuanto a la temperatura, sobre todo a las máximas, hacia el fin de semana. O sea, bueno, pero cuánta ansiedad, pero esto recién comienza, es lunes. Bueno, pero yo ya me adelanté un poquito, estuve chusmeando, y a partir del miércoles, jueves, comienzan a subir las máximas. Atenti, bueno, después ya les contaré yo, ya les digo, de ansiosa nomás me puse a chusmear cómo cerramos la semana, Por ahora, hablando de chusmear, estuve viendo, parece que no hay lluvias, pero bueno, tengamos en cuenta que sí, vamos a tener por delante otra semana húmeda, otra semana con cielo mayormente nublado, y esta tendencia, ¿no? Neblinas matinales, mucha humedad, el cielo que arranca, que vos salís de casa, mirás para arriba y decís, pero pará, ¿cómo llueve hoy? ¿Qué pasa? No. Por ahora no hay pronóstico de lluvias. Venimos ya con dos semanitas y piquito, más o menos, que no ha caído ni una gota aquí en la ciudad de Buenos Aires. Pero bueno, ten en cuenta esto. Los huesos, sí, te van a avisar tempranito ya que hay un 95% de humedad. El pelo también, porque no, viste, el cuerpo habla, se manifiesta y reacciona ante el entorno, Pero bueno, así arrancamos en cuanto al clima. Obviamente, como ya lo anunciamos, el señor J. Leonetti, nuestro amigo aquí de la casa, te va a contar ahora. Me parece que está complicadito este arranque. Ahora se lo vamos a preguntar a él. Y bueno, por supuesto, vamos a meternos en toda la información. Un breve resumen de lo que ha dejado este fin de semana, despidiendo el mes de mayo. Bueno, con las noticias que seguramente habrás visto durante toda este sábado y domingo también, que bueno, es el peor desenlace para Agostina, para esta jovencita, niña, adolescente cordobesa, que bueno, vamos a ir relatándote de a poco cómo sigue la causa luego del hallazgo de su cuerpo sin vida. Vamos a ir conociendo cómo va a encarar esta semana, ¿no?, la justicia cordobesa en relación a esta causa, con por ahora el único detenido. Sí, con la mamá de Agostina, que tuvo que ser hospitalizada, obviamente, ante la situación que estaba transitando y viviendo. Bueno, y toda la familia también, por supuesto. Este pedido de reclamo de justicia de sus amigos, allegados, y los vecinos en general también, ¿no es cierto?, que están indignados, consternados con este crimen, con este femicidio. Así que, bueno, vamos a ir contándote también, bueno, lo que dejó el fin de semana. Y ahora, bueno, por supuesto, como decíamos, cómo sigue la causa. También, de a poco, vamos a ir comenzando a contarte lo que es la agenda para esta semana, para este nuevo mes, porque lo decíamos ahí en tono jocoso, es mes mundialista, por supuesto, el deporte va a estar marcando ya a nivel internacional, por supuesto, la vida de todas las personas, pero bueno, aquí en nuestro país siguen pasando cosas y no queremos perder el foco también de lo importante. Junio arranca hoy, claro, sí, dijimos lunes primero de junio, y como todos los meses, arranca con aumentos que ya, por supuesto, iremos contándote. Es la parte de las noticias que no, yo sé que no querés arrancar así la mañana tan temprano conociendo, bueno, a ver, el bolsillo hoy, ¿cómo va a sufrir? ¿Qué le va a doler más? Bueno, pero bueno, lo tenemos que contar, es así, es la información que obviamente nos atañe a todo, ¿eh? Bueno, hubo elecciones en Colombia, vamos a ver entonces qué pasa, cómo sigue toda esta cuestión en una Colombia que, bueno, venía con algunas cuestiones locales y particulares que también te vamos a comentar. Y ahora, bueno, ¿qué ha pasado con los dos candidatos principales? Bueno, vamos a ver entonces, porque habrá segunda vuelta para ambos, para el ultraderechista y para el candidato oficialista. Bueno, seguirán la contienda en un balotaje, ¿eh? Bueno, el resumen deportivo, sí, ya te lo vamos a contar. Todo pasa por, claro, por la selección que ya está en Kansas City para, primero que nada, disputar estos amistosos y luego, por supuesto, claro, para defender a pleno el título de campeones del mundo, ¿eh? ¿Quién va a estar luego para hablar de algunas cuestiones ahí también, no solamente del modo selección, sino también del fútbol argentino, que todavía, todavía le queda un restito más a algunos encuentros de cara a el próximo inicio del Mundial 2026. Lucas Molina, por supuesto, estará con nosotros ya hacia el cierre del programa, más cerquita de la última media hora, para, bueno, hacer un resumen también de lo que ha dejado este fin de semana. Y también, bueno, vamos a ver entonces qué pasa con esta selección que tiene dos amistosos antes del gran debut allí en este Mundial 2026, ¿eh? Así que bueno, por ahí estamos haciendo un repaso rapidito, ¿eh?, de la información, porque después obviamente nos meteremos en propiamente toda la data con los principales títulos, ¿eh? Vamos a ir repasando, como ya es tradición, como ya es normal aquí en Primera Mañana, todas las tapas de los diarios, para que veas entonces esto, ¿no? Bueno, ¿qué nos dejó este fin de semana y cómo arranca esta semanita, cómo se viene este mes de junio, ¿eh? Ya vamos a estar también abordando algunos temas en materia de educación, de salud también, por supuesto, y vamos a hablar de economía, claro, sí, desde ya, pero específicamente, ¿qué le pasa a los argentinos con la economía? ¿Cómo los afecta ya en un nivel un poco más profundo, ya a nivel de salud mental y demás? Así que bueno, ahora, lo prometido, claro, por supuesto, el señor J. Leonetti para contarnos cómo arranca este lunes primero de junio. J., buen día, ¿cómo va?
1: Hola, Lore, ¿cómo te va? Muy buen día, buen arranque de semana, y comenzamos con complicaciones, porque hay un paro sorpresivo por parte de los metrodelegados, únicamente en la línea C de subte, únicamente en la línea que une Retiro con Constitución, porque el reclamo es que están corriendo en esa línea las formaciones Nagoya 5000. Sí, información es que hace ya varios tiempos se ha detectado que tenían en algunos sectores asbesto. ¿Sí? siempre aclaramos esto, el asbesto no está en lugares, digamos, públicos de la formación, o sea, no afecta a los pasajeros, sino que el asbesto o el amianto era, en su momento, hace muchos años, un producto que se utilizaba como aislante térmico. Entonces está en ciertas áreas muy específicas donde, por una cuestión de trabajo eléctrico, se levanta la temperatura. Entonces, ¿qué es lo que se viene haciendo ya desde hace muchísimos años? Desde el 2018 se está trabajando para la desasbestización. O sea, muchas veces se puede quitar el asbesto, y en otros casos se ocluye, o sea, se pone otro producto que hace que este asbesto, cuando los trabajadores del subte tienen que realizar en talleres alguna reparación, no esté expuesto a este componente. Había una fecha, un acuerdo, que era la fecha era el día de hoy, para quitar de servicio a estas formaciones. Ahora, hubo también un acuerdo, ¿sí?, con una extensión de esa fecha para el 31 de julio, con lo cual no es sorpresa para los metrodelegados que hoy los Nagoya estén en servicio, o sea, estén en la flota, y por supuesto aprovechar esto para hacer un paro, para hacerse visibles, y realmente para complicar a miles de pasajeros que llegan desde el tren Roca en Constitución o desde el tren Mitre en Retiro, ¿sí?, o en varias líneas de colectivo también, y no pueden completar su última milla, su último tramo, que normalmente se hace en el centro porteño en subte para llegar a algún sector específico de la 9 de julio, que es por donde corre justamente la línea C, uniendo estas dos importantísimas estaciones de trenes. Así que línea C interrumpida es un paro, es sorpresivo para nosotros pasajeros, no así para los metrodelegados, que conocían esta extensión, esta fecha que se había pospuesto para sacar de servicio a los Nagoya 5000, a estas formaciones que ya se ha acordado, comprobado que tienen problemas de asbesto, que se ha ido solucionando además en los diferentes intervenciones en distintos talleres que se ha trabajado. Por otro lado, también hablando del tren Roca, hay un incidente en Tolosa, en el cruce de la calle 38, con lo cual el servicio en estos momentos del ramal La Plata no está llegando ni saliendo a la capital bonaerense. Tren Roca, ramal La Plata, no sale de La Plata, sale de Tolosa, por un incidente justamente entre Tolosa y la capital de la provincia de Buenos Aires. En Villa Crespo, un vehículo impactó contra varios autos estacionados en Acoite y Luis Viale en la madrugada en Recoleta, un auto que, al parecer, circulando por Parera, que es una calle corta, es una calle pequeña de Recoleta, pegó de lleno, porque ahí en realidad Parera topa con Avenida Alvear, impactó de lleno contra un edificio y un local en Alvear al 1400, es muy cerca esto de Alvear y Libertad, cerca de la Embajada de Francia, con lo cual para los que vienen por la Avenida Alvear desde la Avenida Callao en dirección hacia Cerrito, hacia la 9 de julio, van a encontrar ahí el vehículo subido a la vereda, algunas cintas de la policía que ya ha vallado el lugar, y algo de demora. También un choque en Núñez, en Libertador y Udaondo, específicamente en la esquina de Libertador e Iberá, o sea, del otro lado de Udaondo, un camión que, circulando desde la General Paz, intentó girar en Iberá, no advirtió la presencia de una moto, con lo cual ahí el motociclista herido, ya derivado por el SAME. Varias cosas para esta mañana. Sí. Más temprano hubo un choque también en la Panamericana, a la altura de Tames. Ahora ya está liberada la circulación, pero ha quedado, por supuesto, la demora, el tránsito lento. Ya se nota desde la unión de los ramales Pilar y Escobar en Panamericana en dirección hacia Capital, lo mismo que Autopista del Oeste, con retrasos desde altura Puente Barcala, supercargados los accesos para llegar a la ciudad de Buenos Aires. Y reiteramos, línea C interrumpida, solo la línea C de subte. Además, aumento en los colectivos porteños, en los colectivos del conurbano bonaerense, en el subte, se fue a 1.558 pesos el pasaje, y en las autopistas urbanas. Buen lunes, podemos decir, ¿no?
0: Tremendo, Jota. No, creo que no faltó nada, ¿eh? O sea, en choque, paro, aumento, la verdad, no, tremendo. Este arranque complicadísimo, ¿eh? Sí, justamente estaba viendo aquí, justo mientras vos hablabas, aquí los móviles que están, claro, en la zona de Constitución, por esto, porque, claro, no está funcionando la línea C, con el tema también de la frecuencia de transporte, con el aumento colectivo, es un combo tremendo esto.
1: Mirá, lo que genera es muchísimas complicaciones, indudablemente, para cuando llega el tren, ¿sí? Vos vas a ver un malón de gente que además sale por superficie, porque habitualmente cuando funciona el tren, ahora está cerrado el acceso a los andenes, vos tenés mucha cantidad de pasajeros que va directamente al subte, incluso otros que quizás, aunque no vayan por el subte, avanzan por los túneles y después salen a la altura de la plaza. Entonces ahora está saliendo todo el pasaje directamente por los puertos, las puertas principales de Constitución, a buscar colectivos.
0: Claro.
1: Ahí es donde ves ahí ese maremoto de gente moviéndose. A ver, sí, pese a que aumentaron los bondis, para aquel que hace el último tramo, le es más barato, por supuesto, tomarse un colectivo que tomarse el subte, pero acá ya no pasa una cuestión por el precio, sí, sino por la eficiencia, por la rapidez, por la agilidad en el viaje. Entonces,
0: claro,
1: por supuesto que, claro, cada vez que llega un bondi no termina o sea, un colectivo no llega a levantar la cantidad de pasaje que te levanta una formación de bondi, de subte, digo.
0: Claro, no, tal cual. Tremendo, Jota, este arranque, pero bueno, gracias, completísimo como todos los días.
1: La pasé un bonito.
0: Así pasaba Jota Leonetti con toda la información de tránsito y mucho, mucho más en esta mañana de lunes, primero de junio, que a las 7:30 por en punto, nos trae, por supuesto, el servicio informativo de Radio Colonia.
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3: La vertiente artiguista ratificó el rumbo del gobierno en materia de seguridad pública y economía. El exministro de Defensa, José Ballardi, integrante de la directiva del sector del Frente Amplio, compartió la preocupación que existe frente a la situación de inseguridad que atraviesa el país. Tras el encuentro de la directiva de la vertiente artiguista realizado este fin de semana, Ballardi indicó que confía en el Plan Nacional de Seguridad Pública, pero remarcó que ninguna medida da resultados en lo inmediato. En otros temas, el exministro de Defensa se refirió a los cuestionamientos que surgen desde la oposición hacia el gobierno. No tenemos falta de rumbo, tenemos un rumbo distinto al de la administración anterior y eso es lógico, dijo. El exministro apuntó que a nivel económico el Frente Amplio asumió la gobernanza del país en una situación fiscal compleja. En ese contexto defendió las definiciones presupuestales tomadas.
2: Internacionales.
3: Gustavo Petro no reconoce los resultados de Colombia. Como presidente no los acepto, dijo. El presidente colombiano había dado su respaldo al candidato Iván Cepeda, que salió segundo. El presidente Gustavo Petro aseguró que no reconoce los resultados de la primera vuelta electoral, en la que el abogado derechista Abelardo de la Espriella se impuso sobre el candidato oficialista. Como presidente no los acepto, sentenció el mandatario a través de su cuenta oficial en la red social X, apuntando de forma directa contra el sistema de preconteo y el software de escrutinio gestionado por firmas privadas, al que viene cuestionando con dureza desde hace meses.
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7 de la mañana, 34 minutos. Esto recién comienza, recién. Así que vamos de a poquito despertándonos, desperezándonos. Bueno, hay que arrancar el día, hay que arrancar la mañana. Y ya J. Leonetti te comentaba de qué forma lo vas a comenzar, Complicado, sí. Eso ya tenés toda la información completísima con todo lo que está pasando a nivel del tránsito. Te contamos también cómo está el clima y cómo va a seguir, No te desabrigues porque solamente 15 grados de máxima nos van a acompañar este lunes primero de junio, Y bueno, ahora, claro, vamos a ir comenzando ya de a poquito a leerte, a compartir con vos las tapas de los diarios para ver los títulos, a ver por dónde pasa la información, qué nos traen, qué nos cuentan en este día. Vamos a comenzar con los amigos de Diario Popular, que aquí los tenemos, en el estudio, en papel, así a la vieja usanza, Bueno, título central, sí, por supuesto, es Agostina, la protagonista de la tapa de Popular. Dice, conmoción en vísperas de Ni Una Menos. Agostina Vega fue la víctima número 90 de femicidios en 5 meses. Digamos, se toma el caso de Agostina como un caso más, pero también para hacer un relevamiento y volver a hablar de esta figura legal del femicidio y de la cantidad de mujeres que ya han perdido la vida a manos de alguna persona conocida, algún familiar, expareja. Lo cierto es que aquí Diario Popular bien pone acertadamente esta estadística, porque este caso que conmueve al país se suma a, claro, esta larga lista de trágicos hechos violentos y expone las falencias que persisten en los mecanismos de prevención y respuesta estatal. Esperan los resultados de la autopsia de la niña de 14 años asesinada. El servicio penitenciario desmintió ayer que el acusado por el crimen haya intentado suicidarse, pero confirmó que tiene ideas y pensamientos suicidas. Esto es una información que había trascendido justamente en el día de ayer, en el día domingo, de este intento de suicidio por parte de Cristian Barrelier, pero lo cierto es que se activaron protocolos especiales para garantizar su integridad física y psíquica, mientras, como decíamos, ¿no?, en este caso se van a conocer los datos de la autopsia. Aquí también hay versiones cruzadas, hay, por supuesto, desde ya, más allá de toda la investigación que realiza la Fiscalía y la Justicia, hay más dudas que certezas. El abuelo de Agostina, que bueno, ha conversado mucho con los medios de comunicación, se ha mostrado destrozado. También, obviamente, la situación que vive la madre, ¿no?, que como decimos, tuvo que ser hospitalizada, obviamente, por todo lo que está sucediendo. Y bueno, también el padre de Agostina, que ha aparecido y ha dado algunas declaraciones. Pero claro, a raíz del hecho del contexto en el cual se encontró el cuerpo de Agustina, continúan los peritajes en la zona, por supuesto. Y bueno, como decíamos, por ahora, Claudio Barrelier es el único detenido en esta causa, porque ahora se intenta, obviamente, determinar si hubo otros implicados, quizá haya nuevas imputaciones. No se descarta esto todavía, mientras esperan algunas pericias todavía. El abuelo de Agostina, que dijo, voy a seguir hasta que el último responsable esté preso, por esta teoría, esta hipótesis de que puede haber más de un implicado, más allá de que, como decíamos, por ahora hay un solo detenido por el crimen, el femicidio de Agostina. Los abuelos de la mamá de Agostina se juntaron, se reunieron con el gobernador de la provincia de Córdoba, también están peritando el celular de Agostina y también, bueno, se analizan las conversaciones que han surgido de los teléfonos, ¿no? También, obviamente, del acusado, del único imputado, con la chiquita de 14 años. Bueno, seguimos con más información aquí en Diario Popular. Lo que nos trae ahora Popu es mucho deporte, que, como decíamos, si bien tendremos a Lucas Molina aquí para hablar con nosotros, vamos a contarte los títulos que nos dice aquí, que nos cuenta Popular. La selección ya está en Kansas para defender el título. La fotito allí, por supuesto, de varios de sus protagonistas arribando allí a la ciudad norteamericana. Contundente 3-0, el Pincha es la pesadilla de central. Lo sacó de la Copa Argentina, así es, El Millo quiere otro volante y el elegido es Federico Redondo, que aquí te cuenta Popular, jugó con Messi. También te dice, campeón con el Toluca, el turco Mohamed le cerró la puerta a Boca
parece, dice Popular, que sigue en México. Bueno, parece que está yendo bien ahí. Bueno, se quedará allí nomás. Y Popular ahora te habla de turismo carretera, porque Facundo Chapur con un Torino ganó en Córdoba y ya se mete, por supuesto, con la información económica, con esto que te vamos a relatar más adelante, los aumentos que llegan en el mes de junio, alquileres, transporte, combustibles, peajes, prepagas y colegios privados. También te habla de las elecciones presidenciales en Colombia y atención, luz verde, atenti chicos, despejen la agenda porque parece que se viene. Acá Popular te cuenta, luz verde a Wanda para cenar con Mirta a solas. Listo chicos, ya está, es lo que queríamos conocer en esta mañana, así que vamos, yo me interesa saber cuándo va a ser esto, porque claro, hay que despejar la agenda, hay que cancelar planes y estar atentos a, claro, los dichos de Wanda con Mirta, que me imagino que hará preguntitas ahí bien, bien complicadas, fiel a su estilo. Bueno, así pasaba la información de Popular, pero claro, esto recién comienza, como decimos siempre. Faltan todavía algunos diarios por aquí que tenemos presentes ya en formato digital. Pero bueno, vamos a ver ahora qué nos cuenta la tapa de La Nación. Un outsider da la sorpresa en Colombia y enfrentará al delfín de Petro en el balotaje. El derechista Abelardo de la Espriella superó al oficialista Iván Cepeda. Y en este caso, bueno, es un poco el resultado, ¿no? 43,7% para Abelardo y 40,9% para Iván Cepeda. Así que bueno, veremos entonces en este caso, con este resultado, con estos números, como decíamos, se va a una segunda vuelta, porque en esta primera vuelta de las elecciones presidenciales en Colombia, la diferencia a todas las encuestas publicadas antes de los comicios fue este personaje, este outsider. Me hace acordar me retrotrae a otras elecciones aquí en el país. Outsider de la derecha, Abelardo de la Espriella por el partido Defensores de la Patria, que entró primero, se metió con un 43,7% de los votos y el balotaje estará previsto ahora para el próximo 21 de junio. Así que bueno, veremos qué pasa con esto, ¿no? Con esta disputa entre la ultraderecha colombiana y en este caso, bueno, el que sería sucesor natural de Petro. Este es el título principal de La Nación. La foto, adivine, claro, viene de Estados Unidos, de la ciudad de Kansas, con Messi. La ilusión de la cuarta estrella está en marcha y allí lo vemos a Rodri de Paul, muy sonriente, con Leo Messi, por supuesto, valijas en manos, bolsos, looks, por supuesto, que ya todos estarán mirando, analizando y viendo dónde pueden comprar la misma ropa que usa Rodrigo de Paul y Leo Messi, aunque sacando las diferencias, me parece que va a haber que buscar un plan B, chicos. Bueno, a ver, más títulos que nos trae La Nación en esta mañana. Milei y Caputo adelantan el calendario electoral. Generación Silver, atención a esta noticia de La Nación, el secreto mejor guardado de los más de 50. A ver, y dice, si no avanzás, retrocedes. Esta es la máxima central de la Fórmula 1 y de la tecnología que hoy aplica para las marcas en la Argentina. Ahora que la etapa diagnóstica terminó y que comienza a aceptarse que el tamaño del mercado es y será más o menos del presente, porque es lo que hay, llega la hora de revisar las estrategias de negocio. Y acá parece que la generación Silver, los más de 50 son los que están marcando un poco la tendencia en cuanto a cuestiones tecnológicas, calidad de vida y esto, por supuesto, claro, el mercado y el consumo. Una noticia de salud que nos trae aquí esta mañana el diario La Nación. Dice, cáncer, los principales desafíos que persisten para el tratamiento. Aquí se dio la reunión más importante de los oncólogos a nivel mundial en el Congreso Anual de la Sociedad Americana de Oncología Clínica, que se desarrolló en la ciudad de Chicago y que volvió a poner el foco en los desafíos que persisten frente al tratamiento del cáncer pese a los avances científicos. En una entrevista exclusiva aquí con este medio, con La Nación, el presidente de la sociedad, Eric Small, apuntó a la necesidad de mejorar la prevención para diagnósticos más favorables y también a buscar soluciones frente a insuficiente acceso a las pruebas genéticas y a los altos costos de las nuevas drogas. Durante la conferencia se presentó

0: a un arreglo desde ambos sectores, pero bueno, prevén reunirse entre miércoles y jueves. Va a ser la reunión, todavía no está definido. Y en este caso, bueno, a pesar de que cuentan con dos fallos, a falta de uno, dos fallos judiciales en su favor, las universidades explican que su situación financiera no les permite aguardar una resolución, claro, de la Corte Suprema. No, ya no hay tiempo. Y de vuelta, tenemos dos fallos, no sabemos ya qué más esperar y a quién más apelar. Deportes, los Pumas Seven se quedaron con el bronce en Valladolid. Finalizaron terceros en la segunda de las tres etapas de la definición del circuito y todavía tienen chances de luchar por la corona. Y por supuesto La Nación también te habla de el crimen de Agostina, los giros en la causa tras el hallazgo. Hoy el fiscal Raúl Garzón agravará la imputación contra Claudio Barrelier, el único detenido por el caso. A ver, comenzamos contándote la tapa de Diario Popular. Seguimos con La Nación. Vamos a meter un diario económico antes de la tanda. Vamos con Bae Negocios a ver qué nos cuenta. La economía tuvo superávit luego de 7 meses, pero preocupa la fuga de divisas. El superávit de cuenta corriente fue de 1.333 millones de dólares, pero con una salida de 363 millones de dólares para atesorar. Así que aquí el balance externo de abril dejó una de las mejores noticias económicas para el gobierno nacional de los últimos meses. La cuenta corriente cambiaria registró este superávit que te comentábamos, el primero en 7 meses y también el primero que no estuvo impulsado por un adelantamiento de las exportaciones. Sin embargo, detrás del dato favorable hay señales de cautela. Por un lado, la mejora se apoyó en factores transitorios como el ingreso de dólares del agro y una caída en los pagos de importaciones por el menor nivel de actividad económica, pero por otro lado, la demanda de divisas para atesoramiento se mantuvo firme y más que compensó el superávit externo. Así que, bueno, cautela es la palabra entonces. La coparticipación sube por ganancias, pero aún está en rojo por la medición interanual. Consultoras estiman que desaceleró el IPC de mayo, aunque sigue arriba del 2%. Tendremos que conocerlo ya hacia mitad de mes. Veremos cómo resulta el famoso número de la inflación. Cumbre de gobernadores por cambios en las zonas frías. Crédito récord de préstamos corporativos en dólares. El financiamiento empresario en dólares registró una fuerte expansión impulsado por el blanqueo de capitales, la baja del riesgo país y las inversiones asociadas con el RIGI. Caen las ventas de indumentaria y crece el ajuste en las empresas. Mientras la caída de la demanda afecta al 81% de las empresas del sector, aumentan los stocks, se deteriora la cadena de pagos y continúan los recortes de personal. Con dificultades, el oficialismo negocia una sesión en el Senado. La Libertad Avanza buscará alcanzar un acuerdo con los bloques dialoguistas en el Congreso que le permita sesionar el jueves y aprobar el pago a los fondos buitres, el proyecto de propiedad privada y unos 70 pliegos judiciales luego de la grieta que se abrió por la decisión del gobierno de vetar la postulación de una candidata a la jueza. El oficialismo, comandado por Patricia Bullrich, ya tenía acordado hasta el miércoles sesionar este jueves 4 de junio para votar las dos iniciativas y avalar a 73 candidatos para cubrir vacantes en la justicia, pero la movida del oficialismo trabó las negociaciones en marcha para tratar y convalidar las designaciones. Así pasaron los títulos de Bae Negocios y prometimos que es momento ahora de la tanda y luego seguimos con más información.
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0: ¿Seguimos con más títulos? Sí, por supuesto, claro, adelante. Arrancamos la mañana con Diario Popular, seguimos con La Nación, terminamos con Bae Negocios antes de la tanda y ahora le toca el turno al diario Clarín, ¿eh? Título principal que viene de Colombia y dice va al balotaje, ganó un ultraconservador y define la presidencia con un aliado de Petro. El actual mandatario y su candidato pusieron en duda anoche el resultado que le dejó a Abelardo de la Espriella por Defensores por la Patria un 43,7% de los votos y a Iván Cepeda por Pacto Histórico un 40,9%. Esto se va a definir el próximo 21 de junio. Y la foto es de Kansas City, por supuesto. La selección tuvo su bienvenida. Desde hoy, los dirigidos por Lionel Scaloni trabajarán en uno de los centros de entrenamiento más modernos de la competencia y entre amistoso y amistoso completarán su preparación con vistas al debut frente a Argelia el próximo martes 16 de junio. A las 22 horas te quiero ver el miércoles madrugar tempranito y salir para el trabajo. Qué difícil va a ser, pero bueno, veremos. Yo creo que difícil, ¿no? Que vamos a despertarnos todos con algarabía y jocosos y felices. Bueno, esperemos que sea así. Siguen los títulos de Clarín. Dice Israel hizo su mayor incursión en Líbano y Trump se endurece con Irán. Veníamos escuchando noticias sobre otro posible pacto. Bueno, está muy, muy trabada la negociación en Medio Oriente mientras continúa el conflicto y continúan miles y miles de personas pasando una situación de desplazamiento, de pérdidas de seres amados y también, por supuesto, de hambruna y es una restricción importante al acceso a la salud en medio de toda esta disputa que todavía continúa y que parece no haber encontrado un acuerdo claro. En crisis, la obra social de Moyano quita los descuentos en medicamentos. La obra social de Camioneros sigue al borde del colapso. Ahora sus afiliados se quedaron sin descuentos de medicamentos en las farmacias, ni siquiera para enfermedades crónicas. La crisis se disparó el año pasado cuando la obra social que maneja Hugo Moyano no pudo pagar los sueldos del personal profesional de sus sanatorios. En febrero la deuda acumulada ya era de más de 30 mil millones de pesos. También Clarín, por supuesto, te habla de Agostina. Siguen buscando restos en el descampado. Según confirmaron fuentes judiciales, el cuerpo de la nena de 14 años fue descuartizado y puesto en bolsas en el descampado del barrio Ampliación Ferreira, donde la hallaron anteayer y donde sigue la búsqueda de restos. El único detenido e imputado es Claudio Barrelier, exnovio de la mamá de Agostina, a cuya casa la chica fue el día en que desapareció. El expediente tiene pruebas decisivas que lo complican. Ayer se realizaba la autopsia y bien, como decíamos, hoy se conocerá en este caso el resultado de la misma. Otro título de Clarín dice: la justicia tiene los contratos de proveedores del Estado con la esposa de Adorni. Son tres acuerdos de empresas que trabajan con el Estado Nacional firmados con la consultora Más B, creada por Bettina Angeletti, esposa del jefe de gabinete Manuel Adorni. La justicia ya cuenta con la documentación sobre los distintos pagos hechos por el grupo Datco, la naviera National Shipping y el grupo Foggia. Desde el entorno de Adorni negaron la información confirmada por otras fuentes. Bukele con 91,9% de aprobación. El presidente de El Salvador celebra así 2 años de su segundo mandato. Otro oro para Agostina Hale, la nadadora argentina récord, ganó su segunda medalla en Barcelona. Y la vemos a ella ahí muy sonriente en la tapa del diario Clarín. Vamos a ver ahora qué nos cuenta la tapa del diario Crónica, porque el título en letras celestes y blancas dice, atención a ver si lo decimos bien, no nos cansamos de soñar, es una cosa de loco. Este juego de palabras entre cansas y cansamos es mortal. Y así se arranca otra ilusión mundialista y de vuelta de fotito ahí de los protagonistas con bolsos con el uniforme ahí de la selección, valijita de allá, bolso de allá, bueno, mucha ropa, muchas cosas. Bueno, así hayan llegado los chicos a la ciudad de Kansas para, bueno, tenemos de cara a los amistosos primeramente ante Honduras e Islandia y luego, como decíamos, el el debut. Agenda, ahí sigue, ahí sí marcaron el calendario, 16 de junio a las 22 horas. Piden agravar la imputación contra Barrelier, quien tiene pensamientos suicidas. Es por el crimen de Agostina. Nuevas revelaciones sobre la forma en que fue asesinada la adolescente de 14 años profundizaron el dolor de su familia, pero también abrieron otra etapa en la investigación judicial. La querella reclama una recalificación de los delitos y no descarta que puedan surgir más implicados a medida que avance la causa. La madre de la joven se descompensó al recibir esto que decíamos, la peor noticia. Bueno, ¿qué más se nos cuenta aquí la tapa de Crónica? Junio llega acompañado de nuevos aumentos, elecciones en Colombia, luego de una primera vuelta reñida habrá balotaje y atención, adiós a Dorita Burgos, histórica vedette y esposa de Don Pelele. A los 90 años falleció esta artista que brilló en los escenarios más importantes del país y construyó una extensa carrera en teatro, cine y televisión. Bueno, a ver, Turismo Carretera, Metralleta Chapurro fue torazo en rodeo propio. El piloto cordobés con Torino se impuso de punta a punta en Alta Gracia. Lo escoltaron Fritzler y Catalán Magni. Y atención con este último título de Crónica que te dice: últimos paquetes, alentar cueste lo que cueste. Crecen las consultas por vuelos, hospedajes y entradas para asistir a los partidos de la selección. Hay opciones básicas de desde $3,000, una ganga, chicos. Así que si te sobraron $3,000, dale, metele nomás. Vamos todos a alentar a la selección allí en Estados Unidos. Y para cerrar, antes del informativo de Radio Colonia, vamos a contarte qué dice este Página 12. Dos Colombias, y aquí vemos aquí las fotos de los candidatos, y te cuenta que en el marco de una extrema polarización, el ultraderechista Abelardo de la Espriella quedó al frente en la primera vuelta de las elecciones con el 43,7% de los votos, a menos de 3 puntos del izquierdista Iván Cepeda, quien llamó a esperar el escrutinio oficial y denunció irregularidades. Hoy obtuvimos 10 millones de votos mal contado, y como contábamos, la segunda vuelta será el 21 de junio. La historia desconocida de la madre del Che presa, te cuenta Página 12. Celia de la Serna Guevara fue detenida en abril de 1963 en Entre Ríos al volver de un viaje de Cuba y Europa. El expediente judicial que se salvó de ser destruido, aquí te lo cuenta Página 12. A sus plantas rendido un león, el lobby del poder económico detrás de los nuevos proyectos de ley del gobierno, lo que te contábamos que esta semana intentará también aprobar en el Senado. La selección ya está en Kansas City, también te lo cuenta Página 12. Y así cerrábamos entonces esta primera etapa informativa aquí en Primera Mañana. Momento ahora sí, de escuchar el servicio informativo de Radio Colonia y regresamos, por supuesto, como siempre, con más información.
1: 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Uruguay.
2: Más que gasto cero, PIT-CNT alertó por posible ajuste en la rendición de cuentas. La central sindical cuestionó posibles recortes sobre partidas no ejecutadas y llevará el tema al paro del 10 de junio. El PIT-CNT y COFE endurecieron sus cuestionamientos al gobierno este domingo por los lineamientos previstos para la próxima rendición de cuentas y advirtieron que el criterio de gasto cero puede terminar derivando en un ajuste dentro del Estado. La preocupación sindical apunta a dos aspectos. Por un lado, la ausencia de incremento global del gasto. Por otro, la posibilidad de habilitar únicamente los créditos presupuestales efectivamente ejecutados el año anterior. En ese sentido, el secretario general del PIT-CNT y de COFE, José Lorenzo López, dijo que los lineamientos definidos por el Ministerio de Economía y Finanzas son bastante complejos y generan mucha preocupación entre los sindicatos públicos.
1: Argentina.
2: El servicio penitenciario aclaró que el acusado por el asesinato de Agostina Vega tiene ideas y pensamientos suicidas. La dependencia cordobesa consideró necesario explicar que la información que circuló sobre Claudio Barlier fue falsa. No quiso suicidarse. El servicio penitenciario, donde permanece Claudio Barlier, acusado por el asesinato de la adolescente, afirmó que el recluso no intentó quitarse la vida en la cárcel de Bower, sino que luego de los controles médicos y psicológicos periódicos, se detectó la presencia de ideas y pensamientos suicidas. Según la Agencia Noticias Argentinas, ante esta situación y de acuerdo con los procedimientos establecidos, se activó de manera preventiva el correspondiente protocolo de resguardo para garantizar su integridad física. Barrelier era un amigo cercano de Melissa Heredia, la madre de la menor, con quien presuntamente mantendría un vínculo amoroso.
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0: Continuamos con más información. 8 de la mañana, 7 minutos en todo el país. Por ahora continúa esta mañana de lunes 1 de junio, sin cambios en la temperatura. Apenas ha subido 2 décimas, a nada. 11 grados, 4 décimas en este momento, lo que marca el termómetro con igual sensación térmica. Mucha humedad aún persiste todavía. El cielo también nublado persiste. Y recordad que la máxima alcanzará unos modestos 15 grados. Vamos a continuar con más información. Te contábamos, obviamente, hoy todo lo que tenés que saber en materia económica, lo que se viene en esos aumentos ahora, en este caso, en el mes de junio, cómo afecta el bolsillo, pero también cómo afecta la cuestión económica, la salud mental, el bienestar de los argentinos. Bueno, vamos a hablar sobre esto puntualmente porque, en este caso, el Observatorio de Psicología Social Aplicada, que depende de la Universidad de Psicología, de la Facultad de Psicología de la Universidad de Buenos Aires, ha realizado un relevamiento del estado psicológico de la población argentina y vamos a comentar sobre todo, por supuesto, sobre los principales hallazgos en este nuevo relevamiento. Y para hablar sobre esto en esta mañana, muy amablemente, Cristian Garay, subsecretario de Investigación, profesor de la Facultad de Psicología de la UBA y uno de los autores de este informe que nos ha llegado, nos ha atendido ese llamado desde Radio Colonia. ¿Qué tal? Buen día, Cristian. ¿Cómo estás? Lorena Frutos Cobian te saluda.
1: Buen día, ¿qué tal, Lorena? ¿Cómo están?
0: Bien, gracias por atendernos, Cristian, porque bueno, obviamente, a ver, estamos todos sumergidos en este contexto económico, a quienes afecta en mayor o en menor proporción, con diferentes cuestiones, pero también en esta afección, ¿no?, a la salud mental de los argentinos, que pasa justamente con lo que sería un tratamiento adecuado para este tipo de situaciones. Así que bueno, comentanos por favor, Cristian. Bueno, en principio vamos a para poner en contexto a la audiencia, ¿no? Comentanos un poco cómo se desarrolló este relevamiento, este estudio y bueno, por supuesto, los principales hallazgos o los más llamativos que pudieron determinar.
1: Perfecto, bien, es un estudio que hacemos todos los años, hace ya varios años, acerca del estado emocional de la población argentina, con una muestra representativa, una muestra, en realidad la hacemos con una muestra de todo el país, digamos, uh-huh, a través de una metodología online, donde, bueno, preguntamos un montón de cuestiones, entre las cuales utilizamos escalas e instrumentos adaptados a nuestra población para determinar el riesgo de padecer un problema de salud mental, también lo que se denomina como sintomatología no específica, que se refiere básicamente al estado emocional general, sin que uno tenga un problema necesariamente grave de salud mental o relevante. Ver cómo está el ánimo, uh-huh, de la población argentina, vamos comparando año a año cómo se va dando esto. Nosotros comenzamos antes de la pandemia y durante la pandemia en el año 2020 vimos un crecimiento muy grande de los niveles de malestar, como era lógico por ese estresor tan multicomponente, que duró durante varios años después, digamos, en el 2020, uh-huh, y fue bajando gradualmente hasta la actualidad. Digamos, hoy en día, por ejemplo, el lo que sería el riesgo de padecer un trastorno mental es más bajo de lo que era en 2020-2021, pero bueno, sí, es significativo y sobre todo nos preocupa mucho el hecho de que muchas personas que consideran necesitar tratamiento psicológico, o sea, tienen conciencia de que podría ayudarlos, uh-huh, no pueden acceder, o sea, la mitad de las personas, para más o menos, aproximadamente el porcentaje es la mitad de las personas que consideran necesitar un tratamiento no pueden acceder a un tratamiento de salud mental. Y esto es muy preocupante porque también hay otra proporción de personas que necesitarían, pero que por ahí no registran la, uh-huh, posibilidad de abordar el problema a través de un tratamiento. O sea que debe haber un porcentaje también ahí que es difícil de determinar, importante, de personas que no están recibiendo la atención necesaria profesional.
0: Claro, claro, claro. Y en este caso te consulto, ¿no? Bueno, a ver, uno de los ejes que mencionábamos es como digamos, como factor que incide en la salud mental o en el bienestar psicológico de las personas es la cuestión económica, ¿no? Y ahí me parece, uh-huh, con esto que vos relatabas también entramos como una suerte de círculo vicioso de, bueno, obviamente tengo un problema, lo reconozco, la economía está afectando mi bienestar psicológico, necesito ayuda, pero no la puedo obtener. Entonces, bueno, ¿qué hacemos en esa situación, ese contexto, para dónde buscamos ayuda?
1: Exacto, un resultado muy consistente en todos los años que venimos haciendo el estudio es que cuanto menos ingresos reportan las personas tener, más índices de problemas de salud mental tienen, o sea, mayores, uh-huh, niveles de ansiedad, depresión, mayor riesgo de padecer un trastorno mental. tenemos dos variables muy fuertes ahí como muy consolidadas en todos los estudios, que es muy importante esto porque, bueno, cuando se replica un resultado en varias tomas, es algo que, bueno, por ahí, como todo estudio tiene sus sesgos, bueno, nosotros científicamente nos habla de un dato mucho más consistente, que es que este, y el otro es que los más jóvenes también tienen más riesgo de padecer trastornos mentales y problemas de salud mental. Y eso lo vemos, nosotros tomamos el estudio en mayores de 18 años, cuando decimos más jóvenes estamos hablando en general del segmento que va entre los 18 y los 35 años, y no tenemos datos de esta naturaleza con adolescentes, pero también es un tema muy preocupante, ¿no? Que aparece bastante por índice de conductas autolesivas y de riesgo que se observan, y que por ahí otros trabajos centrados más en esa población están destacando también en nuestra población, en la región, y bueno, y también a nivel mundial hay una preocupación en ese sentido.
0: Claro, claro, claro. Sí, sí, es un sector que además, bueno, o sea, ya también, bueno, vienen con otras cuestiones acompañadas, como por ejemplo, me parece, no, vos me dirás, por supuesto, el tema de las redes sociales, que creo que también ha sido una influencia, o lo sigue siendo, una influencia muy grande dentro de la vida de los adolescentes, ¿no es cierto? Con esto de, bueno, qué consumen los chicos y las chicas, las comparaciones, los estándares quizá de belleza, de bienestar, ¿no? Porque también vemos esto, ¿no? Un montón de cuentas y de influencers que muestran su vida perfecta, cargada de viajes y de comodidades económicas que quizá otros no posean.
1: Totalmente, totalmente. Y además, en nuestro país en particular, los porcentajes de pobreza suelen ser más altos en las poblaciones de menor edad. Digamos, entonces se conjugan ambas cuestiones, porque tenemos ahí una proporción importante de nuestra población que está, bueno, todas las cuestiones estas mencionadas de redes sociales combinadas con menores recursos, con mayor precariedad laboral. Y entonces todo esto nos da un combo y muy preocupante para las nuevas generaciones, digamos.
0: Claro.
1: El tema de redes sociales, y nosotros, como otros estudios, también vimos, lo empezamos a incluir en los últimos estudios, y vemos una correlación también, que cuanto mayor tiempo de exposición a las pantallas y mayor utilidad, uso de, por ejemplo, de inteligencia artificial y demás, y mayores niveles de problemas de salud mental. Hay todo un tema ahí muy preocupante, porque mucha gente utiliza como apoyo emocional a la inteligencia artificial, ¿no?
0: Claro.
1: Y esto es muy grave porque, bueno, justamente esa gente que por ahí no puede acceder a tratamientos psicológicos utiliza a estos modelos, ¿no?, de machine learning y demás, que no están diseñados para eso, con ese fin. Y los resultados son muy preocupantes. Ahí pueden validar conductas de riesgo, conductas problemáticas, como tienden a darnos la razón, a ser como condescendientes, digamos. No tienen un criterio como para establecer. Si bien hay algunos intentos ahora de a través de determinadas palabras clave y demás, detectar un posible riesgo y a avisar de alguna forma, la verdad es que todavía eso es muy rudimentario y no hay mucho trabajo en ese sentido.
0: Claro. Claro, claro. Sí, eso claro, obviamente uno dice, bueno, pero ¿cómo alguien recurriría a la IA para...? Pero bueno, también es una alternativa ante esta situación que mencionamos, que gente que no puede pagar un tratamiento psicológico quizá, que no está en condiciones de afrontarlo. Incluso ya quizá hasta me corro un poco de la cuestión económica, ¿no? También con esto de que hoy en día la mayoría caemos en el pluriempleo, entonces bueno, tampoco tenemos tiempo, ¿no?, para dedicarnos a ni siquiera quizá una consulta online, agendar un turno. Entonces también, bueno, claro, que tenemos a mano esta herramienta que, bueno, no sea la más confiable en estas cuestiones.
1: Exactamente, claro, no está pensada en ese sentido. Hay algunas iniciativas en salud mental para utilizar la inteligencia artificial como asistente, pero siempre tiene que estar orientada y guiada por un profesional. Digamos, si no, como cualquier otro instrumento, sin criterio puede generar un efecto contraproducente y atrogénico, digamos, agravar el problema que estamos teniendo. Entonces, sí, realmente es un tema muy importante, que seguramente en los próximos años hay muchos equipos trabajando en ese sentido, nosotros también, y van a haber cambios y bueno, como pasó con la pandemia, por ejemplo, las terapias a distancia a través de plataformas.
0: Claro.
1: Fueron como, si bien existían antes, se potenciaron enormemente por el aislamiento social, y hoy en día son el modo predominante en el que se lleva adelante los tratamientos psicológicos, que bueno, cambió completamente eso. Probablemente también veamos un cambio importante con estos otros recursos.
0: Claro. Y Cristian, hablando justamente de tratamientos, ¿no? Psicológicos, ya quizá me meto más en el cambio en el campo de la psiquiatría, pero también pensaba en esto, ¿no? El acceso quizá a la medicación psiquiátrica, ¿no? Uh-huh. Porque cuando ya uno requiere una ayuda extra, digamos, para poder atravesar una situación de salud mental, bueno, ¿qué pasa con esto, ¿no? Y con el contexto económico que estamos viviendo.
1: Bueno, ese es un tema muy muy delicado, el tema de la automedicación, que uh-huh. es muy grave. Nosotros, bueno, de la Facultad de Psicología no le indagamos tanto, pero hay datos preocupantes en ese sentido, de una gran cantidad de nuestra población que consume psicofármacos sin control médico, y sí, es un problema grave, sobre todo porque los fármacos que más se consumen suelen ser los ansiolíticos, uh-huh. Según los reportes y los registros que hay, que traen muchos problemas a largo plazo. La gente considera como, bueno, es por ahí un tema como para que lo trabaje más un médico, pero uh-huh. A largo plazo producen una serie de inconvenientes en la salud y requieren sí o sí una consulta médica. Así que es muy importante por ahí, para quien haya hecho alguna consulta y después no tenga control, que haga un control médico, porque no es algo que se pueda tomar de forma indefinida y así autocontrolada, sin consulta profesional.
0: Claro. Claro. Y Cristian, ya para terminar te consulto, bueno, cuando hablamos también del acceso a la salud, no solamente hablamos desde lo económico, quizá también uh-huh. algunas personas se enfrentan con que, bueno, quieren solicitar una entrevista o un turno con un profesional de la psicología y se encuentran con un montón de trabas a nivel quizá burocrático por parte de, ya sea su obra social, su prepaga. ¿Cómo está esta cuestión? ¿Es, digamos, es accesible si yo necesito hacer una consulta, pedir un turno, lo pido directamente? ¿Cómo es el sistema de admisión?
1: Claro, sí, bueno, todo varía, ¿no? Depende del sistema en el que uno está inserto. O sea, no es lo mismo por ahí ciertas prepagas o las obras sociales o el sistema de salud público. Todos tienen su dificultad, lo cierto uh-huh, claro. es eso. Pero bueno, algunas pueden ser más receptivas que otras. Sin embargo, bueno, en nuestro sistema de salud público contamos con muchos centros de asistencia. O sea, hay digamos, bastante disponibilidad en ese sentido. Por ahí, bueno, obviamente a veces hay una demora o hay que ir en determinado horario, que por ahí es lo que más puede acceder a alguien con dificultades o con que no esté con una obra social o con una prepaga. Tenemos, depende en donde uno esté también, eso varía uh-huh. mucho a lo largo del país, ¿no? Si uno está en una gran ciudad, por ahí, en los grandes centros urbanos, hay mucha más posibilidad de acceder, mientras que en el contexto más de ciudades pequeñas o contextos rurales mucho más difícil. Esto es casi es una red mucho más frágil, digamos, de salud mental, ¿no?
0: Claro, por supuesto. Bueno, yo dije para terminar, ¿no? Me queda una más, te molesto, una preguntita más, Cristian, porque sí, hablando de todo este contexto, también, bueno, nos enfocamos mucho en los pacientes, ¿no? En la gente, en, por supuesto, la problemática de salud mental de las personas, de los argentinos puntualmente, pero bueno, ¿qué pasa con los profesionales también, ¿no? Porque entendemos esto, que también hay un sistema de salud que está colapsado en diferentes ámbitos. Vos hablabas de la distinción bien entre lo público y lo privado, pero también quizá tenemos profesionales en el ámbito privado que con los recortes a las prepagas y obras sociales, quizá lo que perciben como honorarios no es lo que deberían estar percibiendo realmente, un sistema público colapsado. ¿Cómo lo vive el profesional este contexto?
1: Sí, no, es una situación crítica. Realmente los profesionales de salud estamos todos en una situación muy muy difícil. El tema de los honorarios que pagan las prepagas y obras sociales y demás son irrisorios hoy en día. Estamos en una situación muy muy complicada, porque bueno, para los usuarios, digamos, por ejemplo, las prepagas han ido subiendo enormemente uh-huh. Y a la vez el pago de los profesionales ha ido descendiendo, digamos. Entonces ahí realmente sí hay mucha preocupación en ese sentido, y bueno, en el sistema público hay muchísima preocupación por los recortes y demás. Lo mismo nos pasa en el sistema universitario, en la investigación científica. Bueno, es una situación muy crítica.
0: Claro. Bueno, eso también entendemos que alguna mella también a nivel de bienestar psicológico y emocional tendrá.
1: Por supuesto, sí, claro. El nivel de estrés, de incertidumbre, etcétera, impacta directamente en el estado emocional.
0: Bien, Cristian. Gracias, gracias por esta charla, por este tiempo que dedicaste aquí para hablar con nosotros en Radio Colonia.
1: No, por favor, un placer. Gracias a ustedes.
0: Gracias, que tengas un lindo día. Cristian Garay, subsecretario de Investigación, profesor de la Facultad de Psicología de la UBA y uno de los autores del informe que mencionábamos recientemente, pasó aquí por Primera Mañana.
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0: Tan solo 5 minutitos nos separan de las 8:30 de la mañana y en 5 minutos te contamos, sí, todos los aumentos que se vienen ya en este mes de junio que estamos acá apenas estrenando, ¿eh? Bueno, vamos a contarte que, claro, hoy comienza el mes, comenzamos allá a empezar a hacer cuentas, a hacer presupuesto y a ver a dónde destinamos justamente el sueldo, que a algunos les llegará hoy, otros habrá que esperar un poquitito más, pero bueno, lo cierto es que de manera simultánea veremos afectados los valores de las prepagas, el transporte público, que ya te lo contaba J. Leonetti, los combustibles, los contratos de alquiler y los colegios privados. En este caso, luego de conocerse el número de la inflación por parte del INDEC del mes de abril, que registró un 2,6%, bueno, todo esto hace que los cuadros tarifarios se preparen para los ajustes durante esta próxima, este próximo mes, periodo que comienza. Así que, bueno, vamos a contarte entonces. Prepagas, las cuotas suben hasta un 2,9%. Pueden estar un poquito más abajo, 2,7, 2,5, por supuesto, depende de tu prepaga, pero bueno, el tope del aumento de las prepagas es de 2,9%, ¿eh? En este caso, bueno, algunas de las que tienen los mayores aumentos, por ejemplo, OMINT es la que tiene la suba más alta, según el plan, con 2,9%, un promedio entre 2,5 y 2,6 va para Swiss Medical, OSDE, Sancor Salud, Avalian y Accor Salud también. Bueno, el transporte te lo contaba Jota, sí, lo que cuesta ahora, por ejemplo, viajar en subte, claro, 1.558 pesos, un boleto mínimo que también sube tanto aquí en la ciudad de Buenos Aires como en la provincia de Buenos Aires, porque recordá, al numerito de la inflación se le agrega un 2% al valor, según el último acuerdo que han tenido las empresas de transporte, en este caso con las diferentes entidades del gobierno. Y también, a ver, ten en cuenta que el próximo 15 de junio va a arrancar la segunda etapa de aumentos para las 104 líneas de colectivos de jurisdicción nacional, que son las que cruzan desde el conurbano hacia la capital, ¿eh? Así que atenti que no queda todo en este lunes primero de junio, ¿eh? Bueno, ¿qué más tenemos? Por supuesto, a ver, claro, los combustibles entre un 2 y un 3,5%. Desde el inicio de este mes, todas las estaciones de servicio del país van a aplicar un nuevo aumento en los precios de la nafta y del gasoil. Y como decíamos, va a tener un piso de un 2% y un techo de 3,5% por la devaluación mensual del peso, el aumento de los costos de logística de las empresas y la suba gradual de los impuestos a los combustibles que define el gobierno nacional, ¿eh? Así que bueno, también hay alquileres, claro, los inquilinos que todavía tienen contratos de 3 años bajo la ley anterior, recuerdan, sufrirán un golpe duro en el bolsillo. Esto es por un ajuste en los convenios que mantienen, en este caso, este ajuste obligatorio que se realiza una vez al año. Así que para este mes de junio, el índice de contratos de locación del Banco Central determinó que el aumento anual rozará el 78%. Por el contrario, los alquileres firmados después de que se eliminara la ley anterior van a tener un sistema de subas diferentes. Los contratos con aumentos cada 4 o 6 meses basados en la inflación sumarán los porcentajes de los últimos meses, lo que generará subas escalonadas según el costo de vida reciente. Y los colegios privados, decíamos también, claro, en este caso sí. En la provincia de Buenos Aires las cuotas subirán entre un 4 y un 5% en promedio, mientras que la ciudad autónoma de Buenos Aires rondará un 5% el aumento para la educación privada, ¿eh? La luz también, el gobierno ha oficializado los nuevos cuadros tarifarios para los servicios de electricidad y gas natural que van a comenzar a regir hoy lunes primero de junio para usuarios residenciales, comerciales y entidades de bien público, ¿eh? Así que para usuarios residenciales sin subsidios de la categoría R1 correspondientes a los consumos más bajos, es Sur aplicará un cargo variable de 145 por kilowatts en pesos, por supuesto, mientras que Edenor fijó 146 por kilowatt, ¿sí? Y también hablábamos de luz y de gas, y en paralelo, Enargas aprobó nuevos cuadros tarifarios para los usuarios de Metrogas que comenzarán a regir a partir de hoy, ¿eh? La resolución 39/2026 mantiene vigente el esquema de subsidios para los hogares alcanzados por la asistencia asistencia estatal y prorroga una bonificación adicional del 25% sobre el consumo subsidiado. Y el agua no se queda atrás, porque también tendremos un 3% mensual según el esquema definido oficial por el gobierno, en este caso en las tarifas de AISA. Y por último, y no menos importante, los peajes. Atención, aumento de 4,6% en la ciudad autónoma de Buenos Aires, tomando también como base la inflación de abril más un 2%. Pero también, y ya para ir terminando, y ya no te tiro más malas noticias, bueno, en la BTV, tanto en la provincia de Buenos Aires como en la ciudad autónoma de Buenos Aires, tendrán sendos aumentos. Así que bueno, este es el panorama completo, completísimo, de lo que va a sufrir el bolsillo en este sexto mes del año que recién comienza. 8:31, claro, sí, por supuesto. Servicio informativo de Radio Colonia, y seguimos hasta las 10 con más de Primera Mañana.
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2: Cuando hay descuentos yo me tiro de cabeza, dijo Orsi sobre la camioneta que compró con $25,000 de descuento. El presidente Orsi fue consultado sobre la camioneta que compró con $25,000 de descuento pocos días antes de asumir el gobierno. Cuesta $79,000 en el mercado y la pagó en $54,000. En rueda de prensa se le preguntó si se había equivocado y dijo: me equivoco todos los días desde que me levanto, pero específicamente sobre este tema contestó que no. Lo dictaminarán los organismos de contralor, dijo Orsi. Normalmente, por lo general, cuando hay descuentos, yo me tiro de cabeza, agregó el mandatario. Totalmente groggy. Llegar a decir esto es tomarle el pelo a la totalidad de la población. Este comentario destruye la institución presidente de la República. Ni Menem se animó a tanto, dijo el senador blanco Sebastián da Silva. Que el presidente le tome el pelo a la gente no está bien. No está bien, escribió Javier García en X. Nunca se vio algo igual, fue la reflexión de Gerardo Sotelo del Partido Independiente. Esto parece una broma de mal gusto. Qué falta de respeto a los uruguayos, manifestó el diputado Gisdoñán. Pablo Abdala del Partido Nacional escribió: una respuesta que decepciona, no es la que el país estaba esperando, no parece digna de un presidente republicano.
1: Deportes.
2: La selección argentina llegó a Estados Unidos para defender su título en el Mundial. El equipo de Lionel Scaloni se instaló en el Origin Hotel de Kansas City. La selección nacional junto a Scaloni arribó a Estados Unidos y se dirigió hacia el búnker elegido por la Asociación del Fútbol Argentino para hacer base durante toda la primera etapa de la Copa del Mundo. El primer contingente de la delegación, compuesta por su director técnico y los primeros futbolistas convocados, se instaló directamente en el hotel de Kansas City.
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0: 8:35. Por ahora continúa estable la temperatura, 11 grados 8 décimas en esta mañana de lunes 1 de junio, que nos traerá una máxima de apenas 15 grados. Pero nosotros acá seguimos con más información en Primera Mañana y esperando tu mensaje, claro, ¿a dónde? Al 11-26-60-0550. Vamos a seguir con más información porque leíamos ya hacia el cierre de la semana pasada, el cierre del mes de mayo, sobre esta reforma que impulsa el gobierno de la ciudad de Buenos Aires sobre la carrera docente. Obviamente leímos algunas cuestiones, algunos puntos, pero que nos surgieron algunas dudas que queríamos consultar, por supuesto, con un especialista, por lo cual en esta mañana muy amablemente Silvina Cuello, vocal del Consejo Directivo de ADEMES y delegada de nivel superior, nos ha atendido muy amablemente este llamado desde Radio Colonia. ¿Qué tal, Silvina? Buen día, ¿cómo estás? Lorena Frutos Jovian te saluda.
1: Buenos días, Lorena, ¿cómo estás? Saludos al equipo y a Paula, que fue muy amable.
0: Bueno, muchas gracias, Silvina, un placer. A ver, bueno, decíamos, nos llegó la noticia, leímos este titular sobre los cambios en lo que es la carrera del docente, con algunos cambios en lo que es la formación, el sistema de evaluación, el foco en el presentismo. Y bueno, a ver, primero queremos saber, ¿cómo se llegó a esta reforma? Digamos, sabemos que la impulsa el gobierno porteño, bueno, pero ¿de qué manera fue llevada a cabo? ¿Con qué tipo de diálogo, de consenso, si es que lo hubo? ¿De alguna investigación, algún estudio? ¿Por qué ahora? ¿Por qué se anuncia esto ahora? Y bueno, obviamente los principales puntos de la reforma y cómo afectaría a el desarrollo docente.
1: Sí, excelente pregunta, Lorena. ¿Por qué el diálogo, una vez más, después de 19 años de gobierno de la ciudad, de este signo político, estuvo ausente? Y los especialistas, los formadores de formadores que trabajamos en los 29 institutos de formación docente, nos fuimos consultados. Siempre se manejan con técnicos de los ámbitos privados que no están frente en las aulas, frente a curso. Entonces, la verdad es que lo primero que hay que decir es que se trata de basarse en, supuestamente dicen que se basan en evaluaciones, pero en realidad las evaluaciones las hicieron con posterioridad a el diseño de esta nueva reforma. Uh-huh. Hacen evaluaciones estandarizadas para corroborar lo que ellos mismos generaron durante estos años de gobierno. Pensemos que ya vamos por la tercera reforma de la escuela media. Primero fue la NES, la nueva escuela secundaria, en 2015. En 2017 ya generan la secundaria del futuro. Uh-huh. O sea, 2 años después, sin ningún tipo de evaluación ni diagnóstico de qué pasó con esa implementación y sin completar la implementación. Y luego esta reforma de Va Aprende en 2024, que es una reforma integral del sistema educativo, ya no solo en la secundaria, pero sí aplicada primero en la secundaria. Esta reforma, básicamente, lo que está mostrando por el rechazo de la docencia en la ciudad de Buenos Aires, en más del 60% de las escuelas no se ha podido aplicar. Hay numerosos rechazos y sigue habiendo este año rechazos de los cuerpos docentes, pero básicamente en esta reforma, sobre todo en la escuela media, ha generado realmente muchísimos inconvenientes. Por un lado, es una reforma laboral que implica un ajuste fuerte contra la docencia. Uh-huh. un cercenamiento de los equipos docentes en un 40-50% en algunos casos. Pero además de eso, hay una pauperización académica impresionante. Solo consideran los espacios curriculares que tienen que ver con matemática, lengua y literatura, y lengua adicional, inglés. Es decir, todos los demás idiomas, por supuesto, uh-huh, incluyendo el de los pueblos originarios, los de los pueblos originarios vuelan. El resto de las disciplinas, de los espacios curriculares, pasan a ser trabajos, supuestamente los engloban en talleres, laboratorios, que no tienen ninguna especificidad ni tampoco sistema de promoción. Es decir, que los docentes al día de hoy no saben cómo se evalúan esos espacios. Uh-huh. Digo que realmente han hecho estas tres reformas sin evaluación ni diagnóstico real y sin terminar de implementar. Y, por supuesto, sin consultar a quienes son los especialistas. Esto realmente es sumamente preocupante, porque van mostrando también, ¿no?, en la improvisación en su política, ¿no? Son, uh-huh, en realidad políticas integrales de vaciamiento de la educación pública, porque además esta reforma se está implementando más fuertemente en la educación pública. Este es el tercer año que no pueden completar la implementación por el desastre que implica y porque las familias también empiezan a darse cuenta. Hay dos ejemplos de los vaivenes y el desconocimiento del gobierno de la ciudad, que son, por ejemplo, esta tendencia fuerte a la hibridación que han tenido pospandemia, uh-huh, que ha sido una crisis tremenda pospandemia en la educación, ¿no?, en todo sentido.
0: Claro.
1: Y después la cuestión de el uso de los celulares. Uh-huh. La reforma pretende un sistema de hibridación entre el 30 y el 50% en la formación docente, por ejemplo, porque convengamos que las reformas de media que se han implementado, siempre el gobierno de la ciudad se dio cuenta que tenía que reformar además la formación docente para generar lo que quiere generar ideológicamente, que es también docentes más obedientes, ¿no?, más sumisos, uh-huh, y estudiantes que se adapten al mercado laboral hiperflexibilizado.
0: Claro.
1: Entonces, digo, el sistema de hibridación que proponen ha fallado, de hecho, fuertemente, sobre todo, por supuesto, si pensamos en los niveles obligatorios, ¿no? Uh-huh. Pero además, después de muchas investigaciones nuestras, de muchas investigaciones de distintos espacios, se han dado cuenta recién este año que el uso de los celulares es un problema en las aulas y que afecta la atención y la sociabilidad de los estudiantes. Es decir, que cuando antes te hacían cursos constantemente autoasistidos del uso del celular en el aula. Digo, la improvisación del gobierno de la ciudad es realmente pavorosa, es muy preocupante. Y ahora salen con estas evaluaciones estandarizadas que son como la profecía que se autocumple, ¿no? Porque hago la evaluación después que ya tengo el supuesto diagnóstico.
0: Claro. Claro, claro. Un punto que me llamó la atención también, que te quería consultar, Silvina, es el foco en el presentismo. Y me parece que ya veníamos también hablando de un tema de la Ciudad de Buenos Aires con el tema de este control a los docentes con esto del dato biométrico. Me parece que todo tiene que ver con todo, ¿no es cierto?
1: Sí, totalmente. Y además quiero agregar que el control del presentismo que se está implementando en la escuela media con el Va Aprende, no busca realmente, o sea, como vemos, si están tendiendo a la hibridación, la verdad es que el presentismo no les importa en particular, uh-huh, y el nivel académico tampoco, pero la verdad es que es preocupante

0: Trabajo en el Departamento de Orientación Escolar, soy psicóloga de una escuela media, y la verdad es que no tenemos más que tres personas, dos de las cuales solo tenemos una carga horaria de 12 horas.
1: Claro.
0: O sea, no podemos abordar toda la problemática que hay hoy en día en la escuela media, con problemáticas vinculares, problemáticas de violencia, de salud mental en particular.
1: Claro.
0: Y por otra parte, el sistema de salud está colapsado en términos de salud mental, más que nada. Entonces no tenemos posibilidad de derivar, porque justamente lo que hay en la ciudad de Buenos Aires en el ámbito público es un gran ajuste que viene de antes de Milei, pero que se ha profundizado, ¿no? En la ciudad. Entonces, la verdad es que este sistema de presentismo lo que hace es condenar a los pibis a hacer cosas que tampoco apoyan su trayectoria. Digo, el gobierno de la ciudad, fuimos hace poco a un evento de los que hacen ellos, que se llama Estar Presente, que fue hace 10 días más o menos, y incluso ante la pregunta nuestra de cuáles eran los basamentos pedagógicos no pudieron decir nada. Después, ante la consulta de cómo se iba a implementar a mitad de año, en el receso escolar, supuestamente la recuperación de contenidos por el ausentismo, dijeron, bueno, no, pero no vamos a pedirle a los docentes que vayan, pero en realidad, no sé, estamos viendo si hacemos un cuadernillo, y entonces los chicos van a hacer algo virtual, quizás con algo de presencia. O sea, todo así. ¿Y estamos a cuánto del receso?
1: Claro.
0: ¿A un mes?
1: Sí, tal cual.
0: O sea, realmente es muy, muy preocupante el nivel de improvisación. Preocupante, pero nosotros ya sabemos que vienen en esa línea. Venimos de unos, digamos, de un sistema... ellos implementan en sus políticas de bajísimos salarios, hostigamiento a la docencia, vapuleo, porque digo, no solamente Acuña, la anterior ministra que nos dijo fracasados y viejos, sobre todo a estudiantes y formadores de formadores en el nivel superior. Venimos justamente de problemáticas muy severas, al nivel que estamos trabajando. Vos pensás que casi tres cargos, o la mayoría de nosotros trabajamos los tres turnos, tres cargos,
1: claro,
0: docentes. Entonces, digo, la planificación, el trabajo nuestro se ve fuertemente avasallado por estas políticas. Y por otra parte, fíjate que también el nivel en el que estamos con el deterioro de nuestra salud. Digo, nosotros estamos haciendo en ADEMIS una investigación desde el año pasado de salud y condiciones laborales, donde realmente es preocupante el nivel de problemáticas de salud, y sobre todo considerando que estamos yendo por el hostigamiento del sistema de licencias que implementa el gobierno de la ciudad, estamos yendo a trabajar enfermos.
1: Claro.
0: Contagiándonos constantemente, contagiándonos de les chiques y contagiando a les chiques. Otra cosa que observamos que es muy preocupante, que tenemos un nivel de problemáticas de embarazo, de interrupciones y de problemáticas de embarazo de riesgo, etcétera, en la docencia porteña, que supera tres veces a la de nivel nacional. Entonces, eso también da cuenta del estrés que estamos viviendo y de que nos estamos poniendo al hombro nosotros, todo el sistema, para que no caiga completamente como...

0: gobierno de la ciudad planifica, ¿no?
1: Claro. Claro, claro. Sí, Silvina, la verdad que es tan complejo y tan extenso el panorama docente, ¿no es cierto? Que requiere esto, ¿no? Requiere un tratamiento específico, puntual para cada situación, pero bueno, vos lo describías muy bien al comienzo de la charla. Si las determinaciones o las decisiones las toma quienes no están día a día junto a los niños y las niñas, junto al personal docente y viendo obviamente lo que se vive, lo que se siente y las dificultades que se transitan periódicamente, bueno, se hace muy muy complicado realmente llegar a una solución concreta para las problemáticas tan específicas e importantes que obviamente que plantea la educación en nuestro país. Te agradecemos Exacto. enormemente realmente que hayas dedicado este tiempo para contarnos esto, ¿no? El panorama de lo que se
0: Muchas
1: vive.
0: Muchas gracias. Y quería comentarte por
1: sí,
0: último
1: por supuesto.
0: Que los institutos de formación docente seguimos siendo atacados post UNICABA, que siguen cerrando matrículas y un montón de cuestiones, y que esta reforma viene también a terminar con nuestras democracias institucionales, con un nivel verticalista en todo el sistema, con este va, aprende. Pero además, sin quitarte más tiempo, quiero convocar al 3J porque pedimos que masivamente salgamos a las calles para pedir justicia por Agostina Vega, y por Dulce Candia, de Misiones también,
1: sí, claro,
0: y aparición con vida de Delicia Mamani Mamani, que también es de Córdoba y que la estamos buscando intensamente, porque nosotros acompañamos a los pibis y queremos que estén vivos, vivas y bien.
1: Absolutamente.
0: Muchas gracias, Lorena,
1: no, por
0: a
1: favor.
0: Paula y a todo el equipo.
1: Por favor, muchísimas gracias a vos. Gracias, Silvina, por compartir también esta reflexión final que también forma parte, somos todos una sociedad, por supuesto, y realmente vale la pena también destacarlo. Gracias, Silvina.
0: Gracias, hasta luego.
1: Silvina Cuello, vocal del Consejo Directivo de ADEMIS y delegada de nivel superior, pasó aquí por Primera Mañana.
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Seguimos en Primera Mañana con más información. Vamos a comentarte que para el día de mañana, martes 12 de junio, diferentes organizaciones sociales y también promovidas por, en este caso, por Antonio Adolfo Pérez Esquivel, junto a la Mesa Ecuménica por la Democracia, la Vida y el Bien Común, han convocado una jornada nacional de ayuno y oración contra el gobierno, que se va a realizar en, por supuesto, Plaza de Mayo, pero también que se replicará en otras plazas del interior del país. Como te decíamos, esta actividad va a comenzar mañana martes 2, y se va a extender hasta el próximo 9 de junio bajo la consigna Ayuno y Oración para Despertar las Conciencias. Según informaron los organizadores, la propuesta busca abrir un espacio público de reflexión frente al hambre, la exclusión, la violencia y el deterioro social. Durante los 8 días de esta convocatoria se prevén encuentros con diferentes sectores sociales, actividades culturales y espacios abiertos de participación comunitaria. La campaña tendrá como eje la idea de construir paz con justicia social y justicia ambiental, y desde la organización resumieron el sentido de la medida con una consigna: ayunamos para denunciar el hambre, nos reunimos para defender la vida, oramos para sostener la esperanza. La iniciativa también fue acompañada por sectores sindicales, entre ellos las dos CTA, que llamaron a federalizar la convocatoria junto a organizaciones sociales de derechos humanos y comunidades de fe. En un comunicado plantearon que se trata de una campaña pública de reflexión y compromiso comunitario, y con el tema del ayuno en cuestión como signo de denuncia y de solidaridad con quienes padecen las consecuencias de la crisis social. En los últimos meses, Adolfo Pérez Esquivel había cuestionado en varias oportunidades al gobierno de Javier Milei. En la víspera, por ejemplo, de los 50 años del golpe de Estado, el Premio Nobel de la Paz llamó a recuperar no solo el tiempo perdido, sino también todo aquello que este gobierno destruye. También apuntó contra la política exterior del presidente, a quien definió como un sirviente del imperio norteamericano, y sostuvo que no puede hablar en nombre del pueblo argentino ni de los pueblos de América Latina. Así que recuerden entonces, mañana comienza esta iniciativa, esta convocatoria, como decíamos, no solamente en Plaza de Mayo, sino que también en diferentes plazas del interior del país. Este ayuno, esta semana de ayuno y oración del 2 al 9 de junio, como decía aquí bien el resumen, para denunciar el hambre, para defender la vida y para sostener la esperanza. Estamos llegando ya de a poquito a las 9 de la mañana. Qué rápido ha pasado esta primera mañana informativa aquí por Radio Colonia AM550. Si vos querías algún cambio, que yo te actualice la temperatura, por ahora te voy a desilusionar. Sigue estable el termómetro en 11 grados 8 décimas. Recordá, 15 grados la máxima, 15 grados. 15 grados con esta humedad altísima. De 15 grados sin mucho solcito, así que se va a sentir el fresco. No te desabrigues. Tengo una amiga que dice, no, pero 17 grados, no, pero salgo con un saquito. No, agárrate algo más grueso, porque después comenzamos con estas cuestiones que ya en esta época del año han llegado para quedarse, sí, las molestias en la garganta, en la nariz. También cuestiones de alergia que no son solamente exclusivas de la época primaveral, sino que también para quienes suelen padecer esta afección, también en esta época lo sienten. Así que no te desabrigues, porque no vamos a ver mucho sol. Hoy tendremos esta tendencia del cielo mayormente nublado. Y recordá, 15 grados la máxima. Ahora decíamos que al comienzo del programa el viento estaba en calma, lo cual, bueno, contribuía a que tanto fresco no se sintiera, pero ahora el viento está soplando del sudeste a 4 kilómetros por hora. Tenemos esta tendencia a una humedad que persiste elevada todavía, 88%. Igual recordemos que arrancamos con 95%, así que estamos un poco mejor. Se ha disipado la neblina por acción del viento y la visibilidad es óptima de 10 kilómetros. Tan solo un minutito que nos separa de las 9 en punto, vamos a escuchar un poquito de buena música y luego servicio informativo de Radio Colonia.

0: 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Uruguay.
1: Suprema Corte destituyó a una jueza que creó un expediente para obtener información patrimonial de su ex esposo. La jueza creó un demandante ficticio y pidió a Registros y al Banco Central información sobre bienes, cuentas y depósitos de su expareja. La Suprema Corte de Justicia resolvió destituir a la jueza letrada de Toledo de segundo turno, Silvia Recarey, tras concluir que incurrió en abuso de funciones al crear un expediente con datos falsos para obtener información patrimonial y bancaria de su ex esposo. El hecho ocurrió en marzo de este año. La magistrada aprovechó que se encontraba subrogando a un colega para generar un expediente con una carátula falsa. De acuerdo con la investigación, la jueza creó el nombre de un demandante y presentó un escrito en el que solicitó a la Dirección General de Registros y al Banco Central del Uruguay información sobre bienes, cuentas y depósitos de su expareja.
0: Argentina.
1: Cambio en el Ministerio de Economía argentino. Renunció José García Hamilton. Caputo anunció a su reemplazante. El ministro Caputo anunció este fin de semana un cambio en una de las áreas clave de su cartera. A través de un mensaje publicado en su cuenta de X informó la salida de José García Hamilton de la Secretaría Legal y Administrativa del Ministerio y confirmó quién ocupará su lugar. Según explicó el titular del Palacio de Hacienda, García Hamilton le comunicó hace más de un mes su decisión de dejar el cargo por motivos personales, algo que se confirmó en estas horas. Algo más de un mes, García Hamilton me comunicó que iba a tener que renunciar por razones personales, escribió Caputo en la red social. Junto con el anuncio de la renuncia, Caputo confirmó que el nuevo secretario será Juan Basostamp, que hasta ahora se desempeñaba como su procurador del Tesoro de la Nación.
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0: Continuamos con más información aquí en Primera Mañana por Radio Colonia AM550. Muy temprano contábamos de qué manera afecta el contexto económico actual el bienestar psicológico, la salud mental de los argentinos, con un informe que nos presentaba Cristian Garay desde la Facultad de Psicología de la UBA. Y en todo este contexto vamos a hablar de otro tema económico. Pues ya mencionábamos los aumentos que se vienen en el mes de junio, pero vamos a hablar ahora de otro tema que hace un tiempo viene siendo aquí tema de conversación en la mesa de Primera Mañana, que es la baja del consumo de carne vacuna en nuestro país, que como todos sabemos, con esta tradición carnívora que tenemos, bueno, en este caso tenemos este fenómeno, ¿no? La baja del consumo interno por los altos precios, que no se detiene, que se acerca a su piso histórico, un aumento de las exportaciones, pero bueno, vamos a tratar de comprender entre todos esta situación que se vive, y para esto hemos consultado en esta mañana con un especialista, por supuesto, con Martín Epstein, que es periodista económico y miembro del Centro de Economía Política Argentina, que muy amablemente nos ha atendido este llamado desde Radio Colonia. Martín, buen día, ¿cómo estás? Lorena Frutos Cobian te saluda.
1: Hola, ¿qué tal? Buen día, ¿cómo estás? ¿Todo bien?
0: Bien, todo bien. Gracias por atendernos, Martín. No, bueno, a ver, hablamos de estos dos fenómenos, ¿no? El alto precio de la carne que hace que colabora, que haya bajado el consumo interno, y por otro lado, un boom de exportaciones, ¿no es cierto? Martín, como para comenzar a comprender entre todos este tema, porque realmente nos preocupa, ¿en qué contexto se da este aumento de la carne con una inflación que por ahora viene marcando, bueno, según el último número del mes de abril, un 2,6%.
1: Bueno, lo primero, está bien la lectura que haces de comparar o de analizar el consumo de carne con el volumen exportado, ¿no? En la medida que aumenta el volumen exportado y queda menos volumen disponible en el mercado interno, se empuja el precio de la carne al alza, y sobre todo se dio en la última parte del año pasado y la primera parte de este año un incremento muy significativo del precio de kilo de carne, asociado con una, si quieres, una especie de oportunidad vista por el sector para recomponer su margen de ganancia. Uh-huh. Recordemos que, salvo el último dato de inflación, que como bien decías, se dio 2,6, veníamos de una escalada inflacionaria de 10 meses seguidos, en los que todos los meses el dato inflacionario era mayor que el anterior, y esta fue la oportunidad del sector cárnico para hacer una especie de catch-up, ¿no? Como para aprovechar y recuperar margen de ganancia. Uh-huh. Todo esto en el contexto en el cual los salarios vienen corriendo por abajo de la inflación. Con lo cual, entre el precio de la carne que sube y los salarios que crecen por abajo, ahí tenés parte de la explicación de la baja del consumo.
0: Uh-huh. Claro. Ahora, te consulto, desde el sector, digamos, ganadero, ¿están preocupados por esta baja de consumo o están de pleno enfocados justamente en la exportación?
1: Mira, el sector ganadero, históricamente en nuestro país, mira su margen de rentabilidad, cosa que hacen todos los sectores. Uh-huh. Pero tiene una ventaja, que es que tiene un producto muy demandado en el mercado internacional, con lo cual lo que no se consume en el mercado interno, si se puede exportar, se exporta. Y ahí tenés récord de exportación de carne argentina a China, por ejemplo. Uh-huh. Entonces, lo que no se vende en el mercado interno, se exporta, o te diría al revés, en realidad la razón por la cual no se vende en el mercado interno es por todo lo que se exporta a nivel internacional. Pero esto no es nuevo. Uh-huh. Yo siempre digo, cuando nosotros miramos la historia de la sociedad rural argentina, hay una buena clave de cómo mira la relación producción-consumo, ¿no? Desde la década del 60, 70, el siglo pasado, la sociedad rural siempre fue muy clara. Para ellos no les interesa que en Argentina haya capacidad de consumo de carne ni de buena calidad ni de buen precio. Lo que les importa es la rentabilidad del sector. Y entonces están de parabienes, ¿no? Están felices de poder maximizar su rentabilidad, más con este gobierno que encima les baja alícuota de retenciones.
0: Claro, claro, claro, tal cual, sí, por supuesto. A ver, y aprovechando un poquito también que hablamos de esto del índice de precios al consumidor y demás, ya quizá corriéndonos un poquitito de lo que es el consumo de carne en particular, porque bueno, tenemos como contracara, por supuesto, que han aumentado el consumo de otros cortes, como ser, por ejemplo, la carne de pollo o la carne de cerdo, ¿no? Que están en valores más accesibles para la población, y que bueno, la gente se ha volcado quizá a esas opciones. Pero cuando hablamos del índice de precios al consumidor, todavía, bueno, obviamente falta conocer lo que será el próximo número del mes de mayo. En vísperas a eso ya hay consultoras que, como bien sabrás, han hecho alguna proyección, han dicho alguna algún numerito por allí que van previendo, pero en este caso, digamos, más allá de la polémica que ha habido desde un tiempo con los índices, digamos, la metodología de la medición por parte del INDEC, ¿por qué vivimos esta situación en la cual, bueno, ahora hemos visto una desaceleración del número de la inflación, pero por otro lado, los servicios, todas las cuestiones diarias que atañen el bolsillo de la gente han subido por encima? Entonces, ¿cómo se da esa situación de que baja o se desacelera la inflación, pero por otro lado, todo el resto sube? Eso nos cuesta un poco comprenderlo. O sea, ayúdanos, por favor.
1: Bueno, hay parte de la pista la estás dando vos, ¿sí? Porque el índice de precios mide una canasta de productos que incluye servicios, y el gobierno se había comprometido en octubre del año pasado a cambiar la canasta de cómo se mide la inflación, esencialmente porque los servicios hoy tienen un peso mucho más significativo que hace un tiempo en nuestros consumos diarios. Por ese motivo, cuando Marco Labaña iba a ejecutar lo que se había comprometido el gobierno, fue forzado a renunciar en enero, porque claro, este año el gobierno tomó la decisión de que los servicios corran por encima de la inflación general. Entonces, por eso lo rajaron a Labaña, creo yo. Cuando vos me preguntás por qué pasa en la diaria, nos parece que la inflación siempre es más que la que nos dice el INDEC. Bueno, por dos razones. Una, porque los servicios corren por arriba de la inflación, entonces nos queda menos dinero disponible todos los meses, van pasando los meses, y entonces cuando vos haces tu cuenta de cuánto tenés que gastar en servicios públicos o gastos dentro del hogar, como luz, gas, electricidad, luz, gas y agua, por ejemplo, o en transporte público, te das cuenta que te queda menos margen para gastar en consumos corrientes. Y si a eso le agregas los salarios vienen siendo usados por el gobierno como ancla para tratar de frenar la inflación, ahí también es parte central de la explicación. ¿Sí? Tanto en el sector público como en el sector privado, los salarios vienen corriendo por abajo de la inflación desde que asumió Milei, y entonces es que todos los meses, aunque vos tengas una inflación más baja, tu capacidad de compra deteriora aún con la inflación que baja.
0: Claro, claro, claro. Y Martín, volviendo a la cuestión que nos convoca, es el tema del precio de la carne, ¿no? Hablábamos entonces, bueno, por supuesto, de lo que significa el volumen exportador para el sector ganadero. Entendemos que tampoco hay, digamos, una política nacional, o quizá lo que se nota es una falta de interés por esto, por promover el consumo interno de carne o reactivarlo, si se quiere. Y entonces, en términos de lo que es el volumen exportador, ¿qué incidencia tiene eso para las divisas que ingresan al país? Digamos, ¿qué relevancia le da el gobierno nacional justamente a este ítem que se exporta en nuestro país?
1: Mira, es un sector que, si bien es cierto, aporta divisas, es un sector que también demanda muchas divisas. Es un sector que primero tiene facilidades para poder acceder al mercado de cambios que antes por ahí no tenía. Entonces el volumen de lo que liquida, que termina quedando efectivamente en el mercado, es menor. No es el sector que mayor aporte de divisas genere en términos globales, porque el sector ganadero no es el principal, sino es un complemento. Pero obviamente el gobierno está hoy en una política de, diría, agarrar todo lo que se pueda y tener todos los incentivos exportadores posibles para el agro, para el sector ganadero, para el sector minero, para el sector de hidrocarburos, independientemente de cuánto pueda quedarse el nodo central de esas reservas, porque necesita que sigan entrando dólares para mantener el dólar planchado como vienen hoy. En la medida que esto funcione, va a lograr el segundo factor que está usando para bajar la inflación, o para intentar bajar la inflación, que es sostener el atraso cambiario, mantener el dólar lo más planchado, lo más quieto posible. Ahora, yo lo plantearía al revés. Con salarios congelados o a la baja, con un tipo de cambio fijo como el que está teniendo el gobierno desde hace un buen tiempo, la inflación sigue siendo arriba de 2 puntos. Es la misma inflación que tenía, por ejemplo, el gobierno de Cristina allá por 2015, cuando terminó su segundo mandato. Esa inflación que era preocupante, que era grave, o que era percibida por distintos sectores del poder económico y del empresario en general como un dato muy malo, hoy lo celebran como si fuese un gran éxito de la gestión, cuando, insisto, no es un resultado extraordinario, pensando sobre todo en la política de contracción que se va adelante Miguel y que asumió.
0: Claro, claro, claro. Sí, es tal cual como lo decís, lo que me lleva a preguntarte. Entonces, a ver, por un lado, vos decías, bueno, esto de mantener el dólar planchado, entiendo que, me corregirás por supuesto si me equivoco, que sirve para esto, ¿no? Para mantener este número de la inflación en y lo ponemos en muchas comillas, éxito económico, que fue el control o el descenso de la inflación. Pero también pensaba, ¿no? Digamos, ¿cuánto se puede sostener esta situación? Y de vuelta, tenemos esta situación de un número de inflación que festeja el gobierno nacional, pero en la diaria de la gente es otra cuestión, que parece que viviéramos en dos países completamente distintos.
1: Es así, es como se usa mucho esta expresión, ¿no? De la película esta Narnia, ¿no? La idea de que sí. Viven en otro planeta o en otro país. Bueno, hay un poco de eso, de dos países desacoplados, ¿no? Porque por un lado, cuando vos mirás el relato del gobierno, te encontrás con datos que al gobierno le cierran, ¿sí? Una inflación a la baja, uh-huh. Una actividad económica fraccionada por, sobre todo, lo que tiene que ver con hidrocarburos, que le da positivo, pero del otro lado del mostrador, en el otro país, en el país real, te encontrás con 300.000 puestos de trabajo registrados perdidos, te encontrás con 24.000 empresas que cerraron desde que asumió el gobierno de Milei, uh-huh. Te encontrás con salarios que están perdiendo, insisto, en pesos y niveles, solo para ponerlo con números, el salario privado está 5 puntos abajo de donde estaba cuando asumió Milei. Ahora, el salario del sector público está abajo de 20 puntos, digamos, ha perdido más de 20 puntos de poder adquisitivo.
0: Claro.
1: Y entonces, claro, en esa dinámica coexisten los países en los que, o los dos países en los que no tenés a Milei celebrando algunos datos que a alguien parece que son maravillosos y extraordinarios, y una realidad que se percibe bien diferente en el resto del país.
0: Tal cual, Martín, sí. Bueno, obviamente, aquí ya para cerrar, ¿no? Y la pregunta del millón, como se dice comúnmente, sería, bueno, ¿hasta cuándo puede tolerar el pueblo argentino esta situación, como vos bien comentabas, ¿no? Tenemos salarios planchados, quienes aún conservamos un trabajo, ¿no es cierto? Y esto, ¿no? La dificultad que hemos visto de lo que atraviesan las familias argentinas, con además todo lo que ya sabemos con respecto a lo que es la morosidad creciente, la toma de créditos, la imposibilidad de pagar las tarjetas de crédito. ¿Hasta cuándo y cuándo va a haber, digamos, la familia argentina, la famosa luz al final del túnel?
1: Mira, yo diría, con este modelo es difícil pensar en la luz al final del túnel, porque uh-huh. Es un modelo que expulsa más gente que la que convoca. Entonces, eso, te diría, ahí tenés un primer problema. Uh-huh. Segundo, yo creo que la sociedad argentina ha atravesado tantos golpes en las últimas décadas, que ha logrado una capacidad de resiliencia muy, muy notable. Uh-huh. Hoy tenemos en la dinámica de la mayoría de la gente el pluriempleo como algo natural. La gente que tiene 3 o 4 trabajos diferentes para poder llegar al mismo lugar donde llegaba por ahí hace 20 años con un solo trabajo.
0: Claro.
1: Y eso hace que por ahí el efecto sea un poco más más suave, ¿no? De la situación económica. Y después va a depender mucho de la capacidad que tenga el gobierno para seguir gestionando la política macro que está utilizando. En la medida que consiga que siga fluyendo dólares para adentro y pueda mantener el tipo de cambio planchado, lo va a poder sostener, lo va a poder bancar. Es muy difícil saber cuánto va a durar eso. Y solo para ponerlo de ejemplo, el año pasado tuvo que salir corriendo a pedirle al Fondo Monetario, al del Tesoro norteamericano, una ayuda extraordinaria porque se le caía el programa económico en meses. Así que ahora está la primera parte del año, que es como de bonanza porque entran todos los dólares de la cosecha gruesa. Hay que ver cómo termina pegando la vuelta en el segundo semestre, y sobre todo pensando en el ciclo electoral que se viene el año que viene.
0: Claro.
1: El año que viene va a haber elecciones nacionales, y todo lo que parece en términos macro maravilloso, hay que ver cuánto resiste y cuánto se sigue apostando a la continuidad de este modelo el año que viene.
0: Claro, tal cual, Martín. Muchísimas gracias por tu tiempo, por esta charla y, bueno, obviamente por haber hablado aquí con nosotros en Radio Colonia. Te deseamos que tengas un lindo día.
1: Un placer, lo mismo para vos.
0: Gracias. Martín Epstein, periodista económico y miembro del Centro de Economía Política Argentina, pasó aquí por Primera Mañana.
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Seguimos con más información aquí desde Radio Colonia AM550. Estamos viendo en los monitores, como ya te contábamos, bueno, hoy el día arranca así con toda la información del tránsito, no solamente por ya todo lo que te comentaba J. Leonetti, con lo que sucede a nivel del tren que viene de La Plata, a nivel del subte específicamente de la línea C, con este paro sorpresivo, con obviamente la gente que llega a Constitución y se encuentra con esta situación de que no está el subte que desde allí sale. También estamos viendo un colapso importantísimo de tránsito en la autopista 25 de Mayo, justamente en el enlace con Constitución, por lo cual es una mañana muy, muy complicada este arranque de mes, este día lunes de junio. Pero vamos a contarte ahora en esta oportunidad que este día, lunes primero de junio, como cada primero de junio, conmemora el Día Mundial de la Leche. Atención con esto, que es una efeméride promovida por la Organización de las Naciones Unidas para la Alimentación y la Agricultura, con el objetivo de destacar la importancia de los lácteos en la alimentación, la nutrición, pero también en desarrollo económico de numerosos países. Esta fecha comenzó a celebrarse allí por el 2001, cuando la Organización de las Naciones Unidas para la Alimentación y Agricultura, con sus iniciales en inglés FAO, propuso establecer una jornada internacional dedicada a visibilizar el papel de la leche dentro de los sistemas alimentarios y a fomentar el debate sobre la producción, el consumo y el acceso a este alimento en distintas regiones del mundo. Aunque no se trata de una efeméride oficial de las Naciones Unidas, con el paso de los años fue adoptada por decenas de países y organizaciones también vinculadas al sector agroalimentario, que realizan actividades educativas, campañas de concientización y eventos públicos para destacar su relevancia. La leche es considerada uno de los alimentos de mayor valor nutricional por su aporte de calcio, proteínas, vitaminas y minerales, y distintos organismos internacionales señalan que contribuye al crecimiento, al desarrollo óseo y a la incorporación de nutrientes esenciales, especialmente durante la infancia y la adolescencia. Además de consumirse de manera directa, constituye también la materia prima de una amplia variedad de productos como yogures, quesos, mantecas y dulce de leche también, con fuerte presencia en las tradiciones alimentarias de numerosos países. También se destaca en este ámbito el peso económico de la actividad lechera, que involucra a millones de productores, trabajadores rurales e industrias en todo el mundo. En los últimos años, el consumo de leche también quedó atravesado por discusiones vinculadas a los cambios en los hábitos alimentarios, el crecimiento de las bebidas vegetales y los debates sobre el impacto ambiental de algunos modelos de producción ganadera. A esto se suma además cuestiones relacionadas con la intolerancia a la lactosa, condición que afecta a parte de la población y que ha impulsado también la expansión de alternativas específicas dentro de la industria alimentaria. Una fecha está el primero de junio para pensar también en algo que es fundamental, que es el acceso a los alimentos, porque más allá de la promoción del consumo, el Día Mundial de la Leche busca también poner el foco en la relación entre alimentación, producción y desigualdad. La leche y los productos lácteos cumplen un rol importante en la seguridad alimentaria y en la reducción de distintas formas de malnutrición, especialmente en regiones donde el acceso a nutrientes esenciales sigue siendo aún todo un desafío. En este marco, entonces, la efeméride funciona cada año como una oportunidad para discutir no solo los beneficios nutricionales del alimento, sino también las condiciones económicas y sociales que determinan quiénes pueden acceder a él.

0: Nos vamos acercando de a poquito a las 9:30 de la mañana, en este día que nos ha traído mucha información y que, bueno, obviamente tenemos más para compartir con vos, ¿eh? Deportes no nos olvidamos, ya estoy viendo titulares que dicen el sueño ya está en marcha, ya en breve nada más llega Lucas Molina con toda la información deportiva, pero bueno, hablando de deportes, vamos a comentarte en un breve resumen de lo que dejó este fin de semana, lo que dejó este fin de semana en París, chicos, claro, porque se disputó la final de la Champions League en Hungría. Vos decís, como, ¿qué pasó en París? Entonces, bueno, claro, no. La final fue en Hungría entre el PSG y el Arsenal. Ganó, se quedó con el triunfo, con la copa y con toda la gloria el PSG. Y París así lo hizo sentir. Ya en vísperas del encuentro deportivo, de la disputa, veíamos, digamos, en diferentes redes sociales y portales de noticias, el impresionante operativo de seguridad que ya había desplegado, previendo la reacción de los hinchas, de los fanáticos del PSG, toda la policía local, la policía de París, las fuerzas de seguridad también. Pero bueno, finalmente hubo disturbios, pero tenemos que contar también que este fin de semana dejó además el saldo de un muerto, de un fallecido, justamente en el contexto de las celebraciones por el triunfo del equipo parisino allí en la final de la Champions League. Así que bueno, realmente un clima que se vio enrarecido por este saldo triste y lamentable de una persona fallecida en lo que tendría que haber sido justamente esto, ¿no? Un fin de semana a pura celebración y nada más. Pero bueno, vamos también a ir repasando ya para el cierre cómo sigue la causa obviamente lo que pasa, lo que viene de la provincia de Córdoba. Se esperan los resultados de la autopsia que comenzó ayer por el femicidio de Agostina. Como decíamos, sí, llegó finalmente la noticia del peor final, pero no solamente esto, sino también las condiciones en las que fue encontrado el cuerpo de esta chiquita de 14 años. Por ahora continúan entonces las pericias, continúan algunas investigaciones, como ser, por ejemplo, las cámaras de seguridad allí del barrio donde donde residía el único imputado por el femicidio de Agostina. Estamos esperando que haya algún giro en la causa luego de los hallazgos. Por supuesto, van a volver a indagar a Barrelier, que ha sido ahora confinado al pabellón psiquiátrico allí en el penal de Bower, luego de que trascendiera esta noticia que luego se desmintió sobre este supuesto intento de suicidio. Y ahora, claro, la gran pregunta es, ¿Barrelier actuó solo? ¿Hubo cómplices? Bueno, por allí también pasará entonces la búsqueda de los fiscales y de los efectivos policiales. Seguimos con más información. Hemos llegado a las 9 de la mañana, 30 minutos, así que puntuales nos vamos a dirigir hacia el servicio informativo de Radio Colonia y seguimos con más.
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3: Investigación por el asesinato de Agostina. La investigación por el crimen de Agostina Vega en Córdoba todavía debe resolver varios aspectos para poder elevar la causa a juicio, que por ahora tiene como principal acusado a Claudio Barrelier. La autopsia y los estudios forenses complementarios permitirán determinar de manera oficial la fecha del crimen, más allá de que el fiscal Raúl Garzón anticipó que habría ocurrido durante la misma noche de su desaparición o en las primeras horas del domingo. Estos análisis podrían demorar varios días, según detallaron especialistas a la agencia Noticias Argentinas, pero mientras tanto podría establecerse la causa precisa de la muerte y los mecanismos empleados para el homicidio. Asimismo, deberá resolverse si Barrelier actuó solo o contó con cómplices, ya sea de manera directa o indirecta, en el asesinato de Agostina. Para los investigadores, el crimen se produjo en la casa del acusado, situada en la calle del Campillo al 800 del barrio Cofico, ya que allí recolectaron pruebas importantes, entre ellas manchas de sangre. Asimismo, detectaron que algunas paredes del living comedor habrían sido lavadas con lavandina, muchas veces usada para limpiar restos hemáticos. En ese caso, deberá resolverse qué pasó en la vivienda entre ese sábado por la noche y el domingo a la madrugada y determinar si otras personas que vivían allí pudieron haber advertido movimientos, situaciones o circunstancias relevantes para la causa. Por otra parte, continuarán los rastrillajes en Ampliación Ferreira para conseguir más pruebas y completar la recuperación de restos que permitan avanzar en la reconstrucción de los hechos. A ese lugar se llegó tras el análisis de cámaras de seguridad de recorridos vehiculares y datos de geolocalización que permitieron vincular al Ford K negro incorporado al expediente en la zona donde se produjo el hallazgo, según detalló el portal de Cadena 3. Con el crimen confirmado de la adolescente de 14 años, el fiscal Garzón imputará con una carátula más grave a Barlier, por lo que pasará de una privación ilegal de la libertad a un homicidio agravado, por lo que en caso de ser hallado culpable, le corresponderá prisión perpetua. Además, habrá que ver si el detenido decide declarar o mantener su postura tras conocerse el asesinato y la acumulación de pruebas en su contra. También se deberá determinar si el crimen se produjo por una cuestión previa o si se precipitó en ese momento, por lo que, en caso de ser la primera opción, podría citarse a declarar al círculo íntimo del acusado e incluso al de la menor.
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0: últimos 25 minutos, sí, de esta primera mañana informativa de Radio Colonia AM550. Qué rápido se pasa el tiempo, con buena compañía, como la de ustedes, por supuesto, del otro lado, con buena música, como la que nos trae Facu Olechea, y claro, con toda la información, por supuesto, que tenemos para compartir con vos, y que todavía nos quedan algunos temas allí para contarte. Vamos a contarte ya en materia judicial que esta semana se retoma el juicio por el Ara San Juan, ¿sí? Y de hecho entra en su última semana de prueba con 4 expertos de la Armada como testigos. Este juicio se va a retomar en el día de hoy, justamente luego de una semana de receso en los tribunales federales de Río Gallegos, en un debate a cargo del Tribunal Oral Federal de Santa Cruz, presidido por el juez Gabriel Reinaldi, que ya acumula 24 audiencias y un promedio cercano a los 5 testigos por día. Y será además esta la última ventana de producción de prueba, con la comparecencia de oficiales superiores retirados de la Armada que ocuparon puestos relevantes dentro de la especialidad submarina o que hayan intervenido posteriormente en análisis técnico de orientado a desentrañar justamente qué ocurrió con la nave, con el Ara San Juan, y principalmente, por supuesto, con sus 44 tripulantes. Por lo tanto, entre el lunes y el martes van a pasar por la sala de audiencias 4 oficiales superiores retirados. En este caso van a declarar hoy el capitán de navío Arturo Marfort y el contraalmirante Gustavo Trama, mientras que mañana martes lo harán el contraalmirante Alejandro Kenny y el capitán de navío Jorge Bergaglio. 3 de ellos, en este caso, han integrado ya la comisión asesora del Ministerio de Defensa, creada durante la gestión del por allí entonces ministro Oscar Aguad, cuyo cometido fue examinar la documentación reunida tras la pérdida del submarino y evaluar las distintas hipótesis sobre las causas de la implosión del casco resistente, localizado un año después a unos 907 metros de profundidad. Así que en esta segunda etapa de este, ya etapa final, como decíamos, de este periodo de audiencias, bueno, hoy vamos a tener entonces los testimonios de 2 expertos, mañana los otros 2 restantes, y en este caso, bueno, veremos de qué, a qué resolución llega luego el juez a cargo de esta causa, que bueno, ya lleva realmente años de incertidumbre, y sobre todo de un reclamo fehaciente y constante por parte de los familiares de, recordemos, los 44 tripulantes del Ara San Juan. También es una semana, bueno, que va a tener algunas cuestiones con respecto a recuerdan el senador Edgardo, ex senador ahora, Edgardo Cuéder, con bolso, con dinero, esta acusación de contrabando en Paraguay. Bueno, también hoy lunes ha comenzado ya el Tribunal de Sentencia Especializado en Delitos Económicos a juzgar a Edgardo Cuéder y a su pareja y ex secretaria Yara Ginzel, con los magistrados a cargo de este proceso, que serán Elsa García como presidenta, Matías Garcete Piris y Adriana Planas. En este contexto, el fiscal Israel Villalba Ramírez acusa al ex senador y a su pareja de contrabando en grado de tentativa, y el proceso en contra de quien fuera senador nacional por Entre Ríos ha comenzado durante la madrugada del 4 de diciembre allá del 2024, porque en ese momento la aduana, ubicada en la cabecera paraguaya del Puente de la Amistad, detuvo la camioneta Chevrolet en la que circulaban Cuéder y Ginzel, y en una mochila se encontraron más de $200,000, pesos argentinos también, y guaraníes, además, sin declarar. Por lo cual, desde esa madrugada, desde que el fiscal elevó esa acusación, el ex legislador y su pareja cumplen arresto domiciliario. Ya han pasado por 3 lugares distintos, por un lujoso complejo en el centro de Asunción, un dúplex y un departamento en un edificio periférico, pero de alta gama, que es donde actualmente residen ambos. Por lo cual, como te decíamos, hoy desde las 8 de la mañana comienza este proceso, este juicio. Entonces veremos de qué manera, hasta cuándo se extiende, y por supuesto la resolución final. 9 de la mañana, 40 minutos, ya momento rapidito de una tanda, un poco de buena música para descomprimir tanta información en este final, y luego lo prometido es deuda, deportes con Lucas Molina.
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0: Y dice el señor Lucas Molina, nos pusimos románticos en esta mañana, Facundo Lechea. ¿Qué pasa, ahí para el cierre, así, con esta música?
1: ¿Qué pasó el fin de semana, Facundo?
0: ¿No? Espera, yo sé, Facundo me contó algo, y es que vio que esté junto con Pao, en Netflix, el documental del Dibu.
1: Esta Dibu serie.
0: Es claro.
1: Porque hay dibujitos animados también, ¿no?
0: Claro, de todo un poco.
1: ¿Tal? Floja.
0: Dijo Facu, tenés que ser muy fana del Dibu como para decir, ah, bueno, esto me llegó realmente.
1: ¿Hay fanáticos que no sean niños del Dibu Martínez? Es una buena línea.
0: Qué buena pregunta, claro. Qué buena pregunta, exacto. Bueno, veremos. A ver, yo todavía no la vi. No. Me genera curiosidad, no es un planazo para mí.
1: Es uno solo, ¿no?
0: Pero
1: solo.
0: Una película.
1: Es una película.
0: Bien. Okay. Pero bueno, esto es condimento, ¿no? Animación.
1: Es un héroe contemporáneo, digamos, para los chicos y para el fútbol argentino también.
0: Totalmente.
1: Esta pregunta que yo les hacía tiene que ver un poco porque él no ha jugado aquí en Argentina. Entonces, quizás no ha despertado la admiración de grandes y de chicos, solamente de chicos.
0: Claro.
1: Porque los chicos generalmente se copan más con la selección argentina, con el Mundial. Y, digamos, él fue una figura importante para, sobre todo en la Copa América, la primera Copa América de Scaloni, digamos, no quiero decir que no fue determinante en el Mundial, sí lo fue,
0: pero obvio.
1: Digamos, él con esto que mirá que te como, el bailecito y eso, despertó en los chicos una admiración particular también, ¿no?
0: También, hay que decirlo, obvio.
1: Así que bien, bueno, vamos a ver en algún momento.
0: Y luego debatiremos.
1: Hay algunas que no vi, por ejemplo, la de Di María no la vi todavía, ¿no?
0: Yo tampoco.
1: La pared, ¿no?
0: No, esa no
1: la vi. Sí, Netflix ha subido, esto me parece un chivo, muchas cosas de fútbol. Te está pendiente para ver todavía de Brasil del 70, ¿no? ¿Cómo se refunda Brasil después de algunos mundiales donde no le fue muy bien y donde se lesiona a Pelé en la previa de un mundial y que ya con un Pelé que me ha entrado en edad, digamos, se refunde y vuelve a ser campeón del mundo. Así que en título parece interesante.
0: Claro, después, sí, obvio.
1: Que veremos, ¿no? Pero ahí viva.

0: Islandia a los tres días, donde creo yo que Scaloni va a terminar de evaluar a los lesionados y ver si hay algún cambio dentro de la lista. ¿Sí? No es casualidad, obviamente, como lo que veníamos hablando, que haya una lista, entre comillas, paralela de jugadores que van a participar de estos amistosos, que hoy no están dentro de los 26. La duda más grande que tiene el entrenador y que tenemos todos nosotros, ¿qué pasa en el lateral derecho, no? ¿Cómo es la lesión de Montiel? Porque Molina ya están en la parte final de su recuperación y va a llegar bien al debut, quizás sin ritmo futbolístico, pero va a llegar bien. Yo entiendo que quizás tenga algunos minutos en los próximos amistosos, pero la duda pasa por Montiel y qué pasa con ese lateral. Entiendo que Capaldo va a tener una prueba importante ahí en estos amistosos, la posibilidad de mostrarse, teniendo en cuenta que Gay, que es el otro lateral que lleva en esta lista paralela, terminó con una molestia el partido de su equipo con Palmeiras y que no está al 100. O sea que claro, tiene otro problema también.
1: Sí, en la lista. Son más problemas que soluciones por ahora.
0: En la lista de lesionados, sí. Muchos jugadores que llegan con lo justo. Cuti Romero, veremos si está para el debut. Después con uno Otamendi, que veremos para cuánto está para jugar. Si bien es un jugador importantísimo en la selección, en la última Copa América no fue titular.
1: Mirá, claro, no me acordaba.
0: Lisandro Martínez, sí, en ese lugar. Después Lisandro se termina rompiendo los ligamentos, sí, y pasa mucho tiempo inactivo, y ahí es donde Otamendi vuelve a ocupar ese lugar. Pero en la Copa América, en la última, en la que es la 2024, la termina siendo el titular Lisandro Martínez en ese lugar. Así que nada, él también elige llevar a Facundo Medina, esto que hablábamos, que por nivel estaba debajo de Senesi, pero que puede jugar de central y que puede jugar de lateral, y que también dentro de los últimos nombres que se manejaban, y si bien estaba en la lista de 55, no terminó de sorprender porque no venía siendo citado en la era Scaloni en el último tiempo. Y si hablamos de selección, la preocupación también pasa por la lesión de Paredes. ¿Qué tiene Paredes, no?
1: Claro,
0: ¿qué es lo que tiene Paredes? Porque el viernes los colegas que cubren Boca, no hay confirmación oficial, ¿eh? Esto no, no hay parte oficial ni por parte de Boca. Decían que había jugado, que se había desgarrado.
1: Ajá.
0: ¿Sí? Se había desgarrado en el partido frente a Católica, en el partido que a Boca le tocó quedar afuera de la Libertadores. Pero desde el cuerpo técnico de la selección dicen que no es un desgarro.
1: ¿Sí? Ok, bueno.
0: Que tiene casi una distensión, o una distensión en realidad, pero que no llega a ser un desgarro, ¿no? Que tuvo una molestia ahí, que él le decidió arriesgar, claro, por la situación en la cual estaba Boca el jueves pasado, y que no llega a ser un desgarro. Esto es lo que dicen desde la selección argentina. ¿Cuándo lo vamos a saber? Es hoy, a ver si te trabaja con total normalidad, y el día sábado, si es que tiene algunos minutos.
1: Bien.
0: Sí, porque Paredes está jugando la titularidad en la selección argentina.
1: Claro.
0: ¿Sí? Porque es el o de polo hoy en la selección. La mitad de la cancha está claro que Enzo Fernández va a jugar, que Macari te va a jugar, y que la duda pasa por Paredes o de polo.
1: Claro.
0: Entonces, ahí veremos la gravedad de la lesión de Paredes. Pero en este cruce de información que tenemos, lo que sí hay que decir, que parte médico oficial de Boca no hubo acerca de la lesión de Paredes. Que claro, sí empezamos a conocer la noticia de este posible desgarro con los colegas que cubren Boca, y que desde la selección dicen que no hay un desgarro. Veremos.
1: Okay, bueno,
0: veremos.
1: Sí,
0: ahí
1: sí,
0: la confirmación. Decíamos, próximo sábado, primer amistoso frente a Honduras, el 6 de junio, y después, tres días después, jugará con Islandia, ¿sí? Para terminar esta gira. Para allá el 16 enfrentar a Argelia para hacer el debut mundialista de la selección. Ayer hubo partidos amistosos, ¿sí? de previos al Mundial. Argentina jugará muy muy sobre la marcha también,
1: sí.
0: Le queda lejos también después el debut, le quedan 7 días del último amistoso para preparar el partido. Ayer jugó uno de los rivales de Argentina, que fue Jordania, y perdió con Suiza 4-1.
1: Sí.
0: ¿Sí? Perdió con Suiza 4-1. Para prestar atención y tener en cuenta, uno de los rivales de Argentina, así que

0: que bueno, hubo una serie amistosa, también jugó Estados Unidos, que le ganó 3-2 a Senegal, Islandia perdió con Alemania también por goleada, Brasil también jugó, sin Neymar Brasil.
1: Sí, es verdad, claro.
0: En esa foto casi de viaje egresado que tuvieron, le costó mucho levantarse a Neymar, mucho levantarse de esa foto. Está claro que después todos fueron a sacarse una foto con Neymar, ¿no?
2: Sí.
0: El mundial se empieza a medir por fotos.
2: Sí, totalmente.
0: Bien. Creo que Brasil es un equipo serio, con un entrenador serio. Así que a prestar atención.
2: Atención, claro.
0: A prestar atención a este Brasil que no tiene grandísimos nombres, que llega con su máxima figura a diezmada. Pero, ojo, porque Brasil sigue siendo Brasil, con un entrenador como hace muchos años no tiene, ¿no?
2: Claro.
0: Ancelotti es campeón de todo en Europa.
2: Claro.
0: Dirigió el Real Madrid, dirigió el Milan y fue campeón de todo con los clubes que con los que estuvo. Así que bien, atención con Brasil. Quizás aparece un escalón más abajo por actualidad, pero bueno, yo creo que Argentina, Francia y España, quizás un poquito más abajo Brasil e Inglaterra, son los grandes candidatos. Después veremos.
2: Bien, sí, sorpresa siempre puede haber, eso sí.
0: El mundial es mundial, ¿no?
2: Lo sabemos, claro, totalmente. Bueno, y volviendo, ya corriéndonos del modo mundialista, volviendo a nuestro país,
0: Volviendo al fútbol local. Bueno, River el viernes firmó el contrato con Otamendi. Es el primer refuerzo de River.
2: Bien.
0: Después habría que preguntarnos por qué el apuro, ¿no?
2: Ajá,
0: por firmar ese contrato,
2: bien,
0: porque
2: claro.
0: El apuro de, ¿no? Está bien que los clubes reciben un dinero por tener jugadores en el mundial.
2: Claro.
0: Pero bueno, se dio todo muy rápido la desvinculación de Benfica porque era alta.
2: Claro.
0: ¿No? Todo muy rápido. Pero bueno, habría que preguntarse el apuro, ¿no? Eso tiene que ver con las necesidades y las urgencias de los momentos futbolísticos que tienen los equipos. Sí. Entonces es un golpe de efecto también presentar a un jugador como Otamendi, veremos si cuando se ponga la camiseta de River por primera vez sigue siendo, ¿no?, campeón del mundo, ¿no?
2: Claro, sí.
0: Porque
2: sí,
0: la frase
2: sí.
0: Hoy vino un campeón del mundo, sí, llegó un campeón del mundo, pero
2: obvio, pero bueno.
0: Veremos si seguiremos siendo, ¿no?, campeón del mundo. Por otro lado, se jugaron partidos de Copa Argentina. Belgrano sigue con el aura de la final, porque empató sobre la hora y lo terminó ganando por penales. Y después, una cuestión particular, ¿no? Jugó Estudiantes con Central, con Rosario Central.
2: Sí, ¿qué pasó
0: en
2: ahí?
0: En estos partidos, o en esta pica, podemos decir, después del pasillo de espaldas que hizo Estudiantes a Central.
2: Sí,
0: ganó
2: sí.
0: Estudiantes y ganó muy bien. Y el semestre de Central, con los jugadores que tiene, con el equipo que tiene, no termina siendo el mejor. Clasificó segundo en la Copa Libertadores y eso hace que defina todo visitante en su vida en la Copa Libertadores de cara a los octavos de final. Y ayer Estudiantes le ganó y le ganó muy bien. Quedó muy rápido afuera también del torneo argentino en los playoffs. Y bueno, queda muy rápido también afuera de la Copa Argentina. Y hay que marcar algo, porque ayer fue acompañado por su gente, hubo público de Central y cuando fueron a saludar a los jugadores empezaron a cantar: esta hinchada se merece ser campeón, ¿no?
2: Ya.
0: Bueno, pero eso marca algo, ¿no? Que ese título que le dieron en una oficina, ¿no? Cuando te dicen que Central es campeón o que fue campeón el año pasado en la tabla anual, y la foto en la oficina y de Di María y que no, que el hincho lo festeja y qué sé yo. Bueno,
2: el hincha no sé.
0: Fingimos demencia. En noviembre fingimos demencia, levantamos la copa, fuimos a felicitarlo, pero no consideramos que eso haya sido un campeonato.
2: No convence del todo.
0: Si a los cuatro meses la hinchada te empieza a gritar: esta hinchada merece ser campeón, merece ser campeón. Bueno, Central está en deuda. Está en deuda con su gente, ¿no? Di María y compañía están en deuda con su gente. Y por último, final de Champions. Uno de los torneos más importantes, si no el más importante a nivel club, y más allá de que cada tanto se juega el Mundial de Clubes y esta famosa Intercontinental también que se juega al final de año. Y el PSG fue el campeón. ¿No? Le ganó por penales al Arsenal, lo empezó perdiendo muy rápido, todos esperábamos otro tipo de partido, ¿no? ¿no? Con menos errores, pero la verdad que fue una linda final. Estuvo para los dos, quizás el PSG en algún momento estuvo más cerca, pero no lo sometió al Arsenal, como lo hizo la final pasada al Inter, que a los 30 minutos le ganaba 5-0. Claro. Y esto lo traigo a colación porque el entrenador del PSG es Luis Enrique, y es uno de los mejores del mundo. Sí. Uh-huh. Es uno de los mejores del mundo, si no es el mejor, ¿no? Después entraremos en la discusión, pero es por tercera vez gana una Champions, la primera con el Barcelona de Messi ganando absolutamente todo, y ahora uh-huh. repite el campeonato del año pasado, es bicampeón con el PSG, ¿no? El PSG es un club que tardó muchísimo en ganar una Champions, que puso muchísimo dinero para ganar esta competencia a través de los años, y que no lo pudo conseguir hasta el año pasado, ¿eh? Claro. Y el año pasado fue con este entrenador. Y este año volvió a ser con este entrenador, quizás dejando algunas dudas más que el año pasado, uh-huh. pero lo fue. Y esto lo traigo a colación por lo que sucede en Boca, ¿no? Y la descreencia uh-huh. de los entrenadores. O sea, es difícil ser campeón de algo tan grande sin un buen entrenador.
2: Claro, sí.
0: Y eso es lo que está sucediendo en Boca en los últimos tiempos, ¿no? Descreer de los entrenadores, la improvisación con los entrenadores. Quizás que no están a la altura de Boca, o entrenadores que ni siquiera han sido campeones pasan por Boca, uh-huh. Caso de Diego Martínez, por ejemplo. Después podemos discutir si nos gusta o no nos gusta, si es buen entrenador o mal entrenador. Boca necesita otro tipo de entrenador, necesita un entrenador que por lo menos sepa lo que haya sido ser campeón.
2: Sí, sí, ¿no? Con un currículum, digamos, que valide justamente el puesto.
0: Y Boca acaba de quedar afuera de una Copa Libertadores con un entrenador que era ayudante.
2: Claro.
0: Hace 6 meses era ayudante. No era entrenador y su paso como entrenador no había sido el mejor, ¿no? Perdió más partidos lo que ganó. En Boca quizás el saldo en partido le da favor, uh-huh. pero no tenía como para ser entrenador de Boca. Y marco lo de Luis Enrique para entender que en el fútbol necesitas buenos jugadores y
2: claro.
0: necesitas un buen entrenador, ¿eh?
2: Y sí.
0: Sin ningún tipo de duda necesitas un buen entrenador. No salís campeón con un entrenador más o menos.
2: No.
0: ¿Te puede pasar? Sí, porque Boca salió campeón con Ibarra, salió campeón con Bataglia, y eso hizo que se crea que, bueno,
2: es que
0: podemos,
2: claro,
0: salir campeón con
2: cualquiera.
0: Si no te fue del argentino, te sobra para salir campeón. Bueno,
2: claro.
0: Hace 4 años que a Boca no le sobra.
2: Claro.
0: Va a pasar
2: cuatro años. Es mucho tiempo.
0: 4 años, va a pasar 4 años y Boca no va a salir campeón.
2: Claro, no.
0: Es mucho tiempo. Entonces hace 4 años que no le sobra. Uh-huh. Que no le sobra. Así que bueno, Lore, en líneas generales eso es lo que ha pasado. Bien. El fin de semana. Sí, en un rato empieza a jugar en el tenis Cerúndolo, Juan Manuel, sí,
2: Juan
0: que,
2: Manuel
0: viene, que viene de ganarle a Sinner, y ahí que el día sábado jugó un partido larguísimo, uh-huh. larguísimo, casi más de 5 horas, y hoy estará jugando los octavos de Roland Garros, nada más y nada menos.
2: Tal
0: ¿sí?
2: cual.
0: Así que bueno, ahí estaremos prendidos, uh-huh. Porque también este Roland Garros tendrá una cuestión que hace mucho no pasaba, que tendrá un campeón inédito, porque uh-huh. todos los que quedaron nunca han sido campeones.
2: Mirá, claro. Sí. Bueno, bien. Bueno, bien, le deseamos obviamente suerte a Juan Manuel. Y bueno, veremos entonces qué pasa mañana, charlaremos sobre el resultado. Un minutito, nada más, un minuto, nos falta para cerrar esta primera mañana informativa de Radio Colonia AM550. Gracias, Luca. Mañana con Nacho de la Peña, acá estaremos para acompañarte desde Radio Colonia AM550. Hoy, paciencia para salir de casa y para transitar por esta ciudad de Buenos Aires.
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3: El Partido Nacional denunció que se dio de baja a programas de salud mental. María de Lima, integrante del directorio blanco, dijo que preocupa también la violencia de esa población con comerciantes y vecinos. Desde el directorio del Partido Nacional se denunció que se bajaron programas de salud mental y adicciones vinculadas a personas en situación de calle. La integrante de la colectividad María de Lima indicó que los recursos fueron votados, pero que no se aplican. Expresó su preocupación por la gente que vive en la vía pública y los problemas de convivencia que se registran con comerciantes y vecinos que son violentados. El tema fue analizado por el directorio del Partido Nacional con exministros y se reclaman más abarcativas medidas, dijo de Lima.
1: Argentina.
3: Pereda rechazó el intento de reelección de Pino en la sociedad rural, es forzar el estatuto. El vicepresidente de la Sociedad Rural Argentina, Marcos Pereda, rechazó la posibilidad que el presidente de esa entidad

0: Claro.
1: Porque el actor que canta, para a la hora de interpretar, yo lo veo que falla, porque sobreactúa.
0: Claro, es porque, comedia musical.
1: Claro, pero Lali, hay, no son muchos, por lo menos de los que yo he visto así, no son muchos los actores que cantan, y son actores por un lado, cantantes por otro. Lali es cantante.
0: Claro.
1: Y es actriz. Pero no sé.
0: Natalia Oreiro.
2: Hoy es más cantante que actriz, digamos,
1: sí,
2: ¿no, Lali?
1: Totalmente. Y es una artista integral, digo, porque también conceptualmente lo que hacen sus shows, he visto algunos.
0: Que nos van a dar entrada. No sé,
1: pintó la.
0: No, pintó esa.
1: Sí.
0: Jimmy Fallon el otro día cantó, no entendí bien por qué, pero cantó África de.
1: Ah.
0: Todo en un escenario, no sé por qué.
3: ¿Por qué no?
0: Sí, why not, pero...
2: Por el mundial.
0: También, ¿viste cuando los ves y dices, che, hacen todo estos tipos?
1: Jimmy Fallon,
0: sí.
1: Da bronca. Sí, Jimmy Fallon da bronca.
2: ¿De la buena o de la mala?
1: No, de la mala. Nada, pero me cae muy bien.
0: Sí, quiero decir un hater. Va a ser hater mi comentario. No, bueno. Me gusta ser hater. Pero el otro día vi el de Pergolini. Sí. Y viste que yo creo que la diferencia entre lo que haga Jimmy Fallon y ellos y lo que se hace acá, la diferencia rige en si se nota que está leído o no. Porque lo de Jimmy Fallon está absolutamente todo guionado.
1: Todo.
0: De hecho, hay carteles que te dicen cuándo aplaudir, cuándo reírte, sí, cuándo gritar. Sí. Está hasta...
2: Se produce hasta la coma, digamos.
0: Sí, sí, y que el público no es espontáneo de ninguna manera. Y así funciona, y funciona bárbaro. Pero la diferencia está en esa, en que en cuanto se te nota o no,
1: bueno,
0: que lo lees.
1: Si vos, si viste SNL, Saturday Night Live, sí. No solo está guionado, sino que los actores... es un programa con una cotidianeidad tan alta que los actores no les mandan el guión. Los actores es como llegan ahí un rato antes,
0: sí, claro.
1: Y después tienen, está buenísimo lo que decís, porque los actores en SNL, hay una disposición de cámaras y del teleprompter que hace que los actores, generalmente, si los ves actuar, no miran a su compañero. Es como que miran hacia otro lado y dicen, no, de ninguna, porque están leyendo,
0: claro.
1: Claramente. Está tan bien realizado, la disposición de cámaras es tan buena, que no hay ningún inconveniente. En el caso del programa de Pergolini, yo ya lo observé. Me llama mucho la atención porque el señor Mario Daniel,
0: sí,
1: tiene en sus estudios, en su casa, tiene teleprompter.
0: Uh-huh.
1: El Canal 13 no le provee teleprompter,
0: no.
1: A ninguno de los tres, ni a, a ninguno, sí, ni a Rada, ni a Evelyn, ni a él. Pergolini tiene la cámara absolutamente de frente, porque él está en el centro de la puesta, y ves que los ojos están levemente corridos hacia uno de los lados,
0: sí,
1: porque está leyendo. En Pergolini no se nota tanto.
0: En Rada no se nota tanto.
1: En Rada...
0: Para mí el que menos se nota es Rada.
1: De a momentos no se le nota tanto.
0: Sí,
1: igual
0: verdad.
1: También tiene que ver con las calidades de cada uno para poder hacer lectura, ¿viste? Como en la música.
2: Quizás está más acostumbrado a Rada que Pergolini.
1: Claro. ¿No?
2: Si bien igual le caiga quien caiga tenía,
1: Sí,
0: pero es distinto porque... En Caiga Quien Caiga era como una presentación de informes más una bajada,
1: claro,
0: de línea.
1: Pero yo no, ahora...
0: Acá tienen como un segmento muy largo. Fue el otro día la primera vez que lo vi, el viernes. Fue como un segmento muy largo.
2: No vio nada que haga por la línea.
0: Como de chiste, bla, bla, viste.
1: Sí.
0: Que está todo leído.
1: Sí,
0: fue
1: sí,
0: como,
1: sí.
0: Las entrevistas son muy buenas, son muy interesantes,
1: es
0: pero.
1: Mejor
0: porque
1: verdad.
0: También está claro el factor ese de lo espontáneo. Pero dije, che, pero. Se nota mucho que están leyendo.
1: Sí,
0: y son malos actores.
1: Sí, se nota y le quita efectividad. Sobre todo cuando son chistes.
0: No, pero son ida y vuelta. Hablan entre ellos.
1: Sí, sí.
0: Y hablan entre ellos leyendo.
1: Sí. Quizás podrían ajustarlo un poquitito. Pero
0: son observaciones que hice, sí, el otro día. Tal vez tuvieron
1: como
0: mal día.
2: Pasa que no ensayan. Porque para algunas cosas vos tenés que ensayar. Para dar un pie, para un remate,
1: sí.
2: Después se va tomando automático. Le pasa que si ellos cambian siempre ese guión.
1: Y ojo que los el laburo de los señores guionistas, yo banco el laburo del guionista. Pero hay una... Es imprescindible escribir para tal o cual.
0: Sí.
1: No es lo mismo. Yo te escribo,
0: claro,
1: un chiste y tengo que saber cómo hablas, cómo te expresas, porque ahí te retuerzo.
0: Diste en el clavo, ¿eh?
1: Y
0: diste en el clavo,
1: no,
0: porque...
1: No decís como vos.
0: Claro, que ya, hubo palabras, hubo un segmento de unas cositas, unas perlitas que llevaron que dije, qué raro está esto.
1: Sí, vos sabés que en ese sentido me ha tocado escribir. Hay un equipo de guionistas. No, es un equipo de guionistas. Conozco algunos de ellos y son excelentes, algunos comediantes incluso. Pero.

0: el laburo ahí, incluso hasta lo he hecho, relegás un chiste cerrado porque no lo puede decir así esa persona. Claro. Pero porque es antinatural que lo digas.
1: Pero es como...
0: Entonces prefiero que digas, de culo, y que digas eso, a que te escriba el chiste que cierre como lo dirías en el escenario. No, no.
1: Claro, es que es lo mismo yendo a los chistes realmente contadores. Sergio Bonal, Sergio el Diariero, y Alacrán no te pueden contar el mismo chiste.
0: Por supuesto.
1: Porque son distintos tipos.
0: Bueno, hablando de Late Nights, el anterior buen Late Night que hubo, porque el de Prevenir y yo considero que lo es, Pettinato ha hecho Late Night. Pettinato está con... Yo sé que está con un poco de bronca, Pettinato, algo he leído. ¿Con porque esto? Y porque es como
1: es
0: que...
1: Es un formato que le cae a él.
0: Claro, es un formato que le iba perfecto, que lo ha hecho y lo ha hecho muy bien y no tuvo resultado. Y ahora viene Pregonini porque va a tener resultados y está haciendo lo mismo. Y tampoco es que Pettinato...
2: En otra televisión, en otra época, con mucho menos competencia, digamos, era totalmente distinto, ¿no?
1: Sí, e igualmente que está bien acompañado Pergolini.
0: Sí, sí.
1: O sea,
0: sí.
1: Rada es un talentoso y que lo podría hacer solo. Y antes que estaba Laila, que es humorista, ahora que entró Evelyn Boto, que es actriz más que humorista, pero está como todo bastante aceitado.
0: Y lo que dice Lucas, se dieron algunos factores para que se transforme en éxito. Digo, Sebastián Weinreich hace 2 años también lo intentó y no le funcionó, y estaba bien el producto.
1: Bueno,
0: ¿no?
1: Pero lo mismo hacía Pawlowski en Canal Deportivo y funcionaba en el Deportivo y no...
0: Y era todo culo ese programa. Sí, sí. Tenía toda la producción y todo. Sí, yo creo que, para mí, esto es opinión, digo, la entrevista es lo mejor del programa y muestra un Pergolini que por lo menos nos tenía desacostumbrados en la tele. Digo, lo conoces, sabés que tiene esa... es filoso y la capacidad de repentización que tiene en las entrevistas hace de eso un buen producto. El resto, lo guionado, y yo le veo algunas fallas en lo que vos decís y en... De momento lo siento innecesario, digo. Sí. No sé si hace falta. O naturalizarlo más, que quede mucho más fluido, más conversado. Lo que pasa es que es muy difícil. Confían mucho en el guión, y es lógico, quien confía en el guión, te agarrás fuerte de ahí porque decís esto, que esto funciona, y bueno, toda una cuestión. Hablando de eso, ya vamos a ir a la tanda, si nos organizamos, por supuesto. Pero quiero que... Hablemos, ¿dejó algo el fútbol? ¿Hubo fútbol?
2: Sí, claro. La pregunta de qué pasó ayer hoy también va.
0: ¿Hoy funciona? Me ocurría. Ah, sí. Bueno, hagámosla entonces. ¿Qué pasó ayer?
3: No sé, poco realmente.
2: ¿Cómo?
3: Muy poco.
2: Perdió Central con Copa Argentina.
0: Eso es cierto.
3: ¡Wow! Por Dios, qué locura.
1: Ey, lo se la rayan el otro día, que julepe.
3: Tremendo, sí. Eso sí.
1: Ah, ¿viste?
3: Me interesante. Pero eso no pasó ayer.
1: No pasó ayer. Bueno,
2: pues era simbólico. Ve cómo tiene razón mi María.
1: Ayer. Lo del interior.
2: Viste, esto nenazo.
3: Unitario Federales. No, hablemos de la Copa Argentina, que es el torneo que le importa. El país hoy está hablando de la Copa Argentina.
2: ¿Viste el partido? ¿Viste lo que pasó después del partido con la gente de Central y Di María?
1: Yo vi que Di María les pidió perdón,
2: pero ¿viste lo que le cantaron?
1: No escuché, bueno, entonces, lo vi en silencio el video.
2: Entonces, hay que, si no.
3: ¿El que no salta a Murió en Madrid le cantó?
2: El que. No lo vimos el partido, si no sabemos.
1: Murió en Madrid. Dijo.
3: No, quizá le cantó eso, no sé.
2: Hay que callarse la boca.
1: Pasa que
2: somos mal periodistas deportivos y no vemos el partido. No,
3: papito.
1: Yo no diría que es mal periodista deportivo Canoli, diría que es incompleto.
2: Ah, y pasa que seguramente.
1: Que no es lo mismo.
2: En vez de ver un partido de fútbol, vio el partido de los streamers.
1: Ah, sí, eso.
0: Ustedes lo están acusando de selectivo.
1: De incompleto, pero no es malo incompleto, es incompleto. Ajá. Porque si vos en un examen tenés 10 preguntas, contestaste 8, aprobá, porque si las contestaste bien, ahora te faltaron 2, está incompleto. Algún profesor me dijo de puf, te dirá, no, pa, tenés que mostrarme que sabes un poco de todo para. Me dice, dejate hinchar pelota. Bueno, sí, eso sí. Bueno. Cuestión, Canuli, eso. Después tenés Arsenal, que parece que vamos a dejarlo pasar, que es la Champion.
0: Sí.
1: Con Luis Enrique, que bien, que bien que
2: lo suerte.
1: Que, sí, y bueno, suerte.
3: Nah.
1: Yo lo cobraba el penal de la Lara, yo lo cobraba. Bueno, eso, después, no sé qué más hubo. O sea, dentro del deportivo.
2: Tenemos un argentino en octavos de final de Roland Garros que juega dentro de un rato.
1: Hay final de NBA, porque los Spurs le ganaron el séptimo juego en Oklahoma.
3: Y ¿Le ganan a los Knicks?
1: Para mí San Antonio puede ganar, sí.
3: Y arranca parte local todo.
1: Sí, no, igual Oklahoma también va a arrancar de local, porque ellos clasificaron creo que cuartos o quintos los Knicks. Y clasificó primero y segundo San Antonio, sí, y Oklahoma.
2: Se retira Simonet, uno del el jugador de handball más importante de la historia de Argentina.
0: Ajá, también. Hay un montón de noticias.
1: Acuña, afuera por la pelea con Paredes, las redes sociales están tratando de instalarlo. Que la pregunta que se desprende de eso es, ¿vos dejás afuera a un tipo que te vino, ponele, a pegar en un partido que ganaste?
0: Sí.
1: Medio absurdo, ¿no? Como que ya...
2: Vos decís que Paredes tiene injerencia en...
1: Yo lo que digo es, ponele que te tomo que se sentó a hablar y es para decirle, está bien, te vino a pelear. ¿Cómo terminó el partido? No, ganamos.
0: Claro, no era necesario.
1: Tipos que juegan al fútbol, decís como, ya está.
2: La lesión de Paredes no es tema hoy.
1: La lesión de Neymar.
2: No, es porque hubo una información el viernes y la selección dice que otra,
1: sí, hay
2: otra
1: información. Y viajó y están todos muy contentos. Sí.
0: Ya están todos allá, eso también podemos saber.
1: Y ayer entré en la tienda esta de las tres tiras,
0: sí,
1: y hay como estatuas en el adelante, viste, en maniquí, que tienen caras. Y estaba la 10, estaba la 7. Estaba la 20 y estaba la 21. Y vos dirás, ¿la 21 es la joya de Ibala? No, Ibala no es.
2: No,
1: es Franquito Melastomo, la 21. Y tenía la cara de Melastomo.
0: Y estaba la cara
1: con la camiseta y con el nombre atrás. Y no va.
0: Y no va. Bueno, igual todavía podría llegar ahí.
1: Bueno, no lo sé.
0: Bien. Bueno, vamos a ir a la tanda y al regreso empezamos a desarrollar estas y otras cuestiones, por supuesto. A tanda, dale.
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0: Recién la mencionamos a Tini, que dio un recital en el Estadio Nacional de Lima, Perú. Y esta noticia nada tiene que ver con ella, sino con su pareja, que a 10 días del Campeonato Mundial la fue a ver.
1: Sí.
0: Y le cayeron fuerte. Porque
1: pero pusieron, su pareja tiene que acompañar.
0: Le pusieron en cualquiera.
2: Sí, pero esto fue no fue este fin de semana, fue días anteriores.
0: Claro. Y sí, faltaban.
2: Porque De Paul ya está en Kansas.
0: Sí, ahora ya está. Pero, ¿qué le piden los hinchas? ¿Que se recluya? Si todavía no.
2: No, porque lo vieron, hay un video donde estaba apiando.
0: Bueno, está bien.
1: Sí.
0: Bueno. Está bien, eso sí podría llegar a ser. Pero bueno, le cayeron por esa situación, me parece inmerecido, no sé si lo...
2: No, la polémica es porque en el video, más obviamente, la acompañó a su pareja en recital, digamos, ahí está todo normal.
1: Que estaba vapeando, claro. Que no se está cuidando. Claro. Y que la gente no se decide en redes sociales. ¿Nos importa o no nos importa el Mundial? Porque, viste, la nueva grieta, que ya no estamos más con algunos otros temas, que sí, igualmente habría, que también, que después vamos a hablarlos, que son sensibles, no son para la chacota, están jodiendo con, este año el Mundial no le importa a nadie.
3: Lo que se dice todo, siempre cada 4 años. Sí,
1: no,
3: a
1: pero
3: de tal sí, siempre
1: yo siento que en el del 2022, al ser diciembre, se vivió distinto. Más allá de su resultado, en la previa ya era diferente porque los que iban a la facultad o al colegio ya no iban más.
0: Sí.
1: Lo que laburábamos como que se soltaba un poquito más, ¿viste? Era como ya diciembre que empiezan a caer feriado, empieza a haber el Día de la Virgen, el Eto,
2: sí,
1: la
2: los pibes ya dejan ir al colegio también.
1: Por eso, se tomó distinto. Y aparte los horarios, el calorcito, se vivió diferente.
0: Sí.
1: Pero
0: vamos a ver qué
2: también
0: ocurre.
2: Los horarios eran más amables.
0: Eso, este. Claro. Yo ayer hablaba con mi nieto mayor, que no es muy futbolero, pero se puso futbolero ahora y hasta está figuritero, por supuesto.
1: Figuritero, me gustó.
0: Sí, está muy fan.
1: ¿Y fue a Rivadavia, al Parque Rivadavia, a cambiar figuritas?
0: No fue. Yo también se lo pregunté y no había ido. Lo que hizo es armó una compulsa con amigos.
1: Sí.
0: Y más allá del resultado de la Argentina, cada uno eligió un equipo de los que se supone tendrían menos posibilidades. Y después van a ver quién gana en función de hasta dónde llegó ese equipo.
1: Un equipo revelación. Yo en un segundo año de secundario, era 2006, teníamos geografía con la profe Lauría, que nos rompía el culo. Y estábamos viendo Europa, capitales, todo eso. Y en el medio teníamos que preparar todo, viste, te hacían toda la demografía, población,
0: claro,
1: contaminación.
0: No le ponga ese valor, está muy bien.
1: Sí, pero eran de todos los países de Europa, son un montón, porque es chiquitito.
2: Por, el grupo, por lo menos habría que empezar con el grupo de Argentina en el Mundial.
1: Y la tipa dice, elijan, tenemos que prepararlo escrito. Y decía, elijan una selección para que salga campeona del Mundial. Si sale campeón, no defienden el trabajo, se llevan 10 todos.
3: Es buena.
0: Está muy bien.
1: Yo propuse, en 2006 estamos hablando, yo propuse Italia en mi grupo. Y los pibes me dijeron, no sé cuánto. Y dijeron, Alemania. Y dije, bueno, Alemania. Yo, porque en la Genios, me traían la Genios. Porque traían la Genios que tenía chistes atrás y eso. Y un día, en una de esas sentadas, que uno, porque antes no estaba el teléfono, vi que tenía muchas chances. Entonces dije, che, si metemos a Tacazo, no, Alemania, vamos a Argentina, Vendepatria, bla, bla, bla, San Martín, ¿viste? Aparece San Martín.
0: Y yo, siempre.
1: Sí, que tiene que ver.
0: No,
1: bueno, entonces elegimos a Alemania, mi grupo.
2: Y si no nos hubiera liberado, no jugaríamos.
1: Sí, claro, pero no estaría ofendido por el Mundial. Tampoco es que. O tendríamos 4.
0: Claro.
1: ¿No? Sí. Depende cómo lo mires.
0: Sí.
1: Y unas pibas eligieron Francia. Bueno, siguió, bla, bla, se jugó contra Alemania.
2: Bien las pibas, igual.
1: Sí, perdimos contra Alemania, que aparte era como, che, si perdemos la puta madre, pero no damos.
0: Claro, exacto.
1: Y al final, las pibas estaban recanchera que llegaron a la final. Y ganó Italia y tuvieron que defenderlo, lo lamento por ustedes. Igual lo tuvimos que todos que defender.
0: Sí, todo.
1: Nadie le pegó al que era.
2: Bueno, había puesto Italia.
0: No,
1: porque no, era en grupo. Era como que ahora todos digamos, che, ¿quién sea el campeón? Y Pato dice, para mí Cabo Verde. Y todos acá le dicen,
2: ojo,
1: no.
2: Cabo Verde ayer ganó Serbia, ¿eh?
3: Pero sí, nosotros, una Serbia alternativa igual.
1: Bueno, sí. Pero como que digamos, Cabo Verde y todos le digamos, no, Pato, vamos a Argentina, está locura.
0: Claro,
3: yo creo que entre Italia y Cabo Verde hay una diferencia sustancial. Yo creo que sería más como que tiene Inglaterra.
2: Cabo Verde va al Mundial italiano, por ejemplo, hoy.
1: Sí, igual es como que digas Inglaterra. Y, pero decís...
3: No, no está en el principal lote de candidatas Inglaterra.
1: Y aparte que Italia está bien, se
3: Italia
1: campeón un montón de veces.
3: Estaba en el principal lote de candidatos en Alemania 2006.
1: Y cuestionable Italia, tiene campeonato, pero...
0: Hay un par de campeonatos.
1: Se pueden charlar.
0: Sí.
3: No, los primeros que dos más que charlar también. Se pueden cuestionar sí, directamente sí. y decir
2: también.
3: Que fueron...
2: Alemania alguno también.
0: Bueno.
3: Que, digamos que la figura de Italia en el 34 y en el 38 no estuvo en la cancha.
1: Claro.
0: Sí. Y bueno, Benito hizo lo que hizo.
1: Sí. Este... Benito Fernández, mirá que te vas a comer no, un juicio.
0: No, Benito Fernández está enojado con...
1: Igual vi la ropa de Benito, el conejo malo.
0: Sí.
1: Son remeras.
0: Sí, sí. Tampoco es... Oh.
1: Son remeras.
0: Lo de Fernández era para tomar relevancia unos días.
1: Pero al margen, es como... No hay, no sentí nada distintivo, ¿entendés?
0: Claro.
1: Las vi, las agarré y dije...
0: Nada, base, el ¿no? talle, nada, el diseño, el tamaño.
1: No, es con lo que usa el chabón, pero... Sí. ¿Qué ropa? Es ropa.
0: Bueno,
1: claro. Es como que yo diga, sale mi marca, mi cápsula.
0: Sí.
1: Y es un suéter negro como el que tengo puesto. ¿Y qué tiene diferente? Nada,
0: no.
1: Que es negro.
0: Sí.
1: Es negro.
0: Sí. Lo de mi nieto no iba a, esa alternativa no es para ser campeón, sino hasta dónde llega.
1: Sí, él va revelación.
0: Él va por Uzbekistán, por ejemplo.
1: Ah.
0: ¿Hasta dónde llegó
2: Uzbekistán?
0: Sí, y sí, eligieron así, eso. Sí. Son todos muy palomos. Entonces, él va por Uzbekistán y ayer estábamos viendo el fixture, a ver cuándo le tocaba, por qué.
2: Podríamos hacer algo de eso, ¿eh? A ver, por ejemplo, de los que todos los que entraron por repechaje, ¿cuál es el que llega más?
0: ¿Hasta dónde logra llegar? Sí. Y no, creo que no la tiene tan... No,
3: Uzbekistán
0: sí.
3: la tiene imposible.
0: Imposible.
3: De hecho,
0: sí.
3: Uzbekistán no creo que sume un punto en este mundial.
0: Claro, pues juega con Portugal.
3: Juega con Portugal, con Colombia y una que quizás por rescatar es con el Congo. Con el incluso Congo. Me parece que es peor que el Congo, Uzbekistán.
1: Che, ¿y, sí. ¿Y qué hacemos con Team Pain?
3: No pain, no gain.
1: Sí, no pain, no game.
0: No game.
3: Aparte, sé que me parece que incluso Team Pain, o sea, es suplente en Nueva Zelanda.
1: O ya no.
3: Hay que ver ahora, porque venía siendo suplente.
1: Ya no.
2: ¿Cuántos seguidores sumó? ¿2 millones?
3: ¿Tiene, ahora no, tiene tres. Tiene más seguidores que los All Blacks.
1: 3.6 creo, ¿eh?
2: Qué locura.
1: Ya te digo, tiene 3.9. Casi 4 palos de seguidores. Con 61 publicaciones. Bien. Banco, ¿eh? Estoy subido a la... A
3: sí, bueno,
1: Peineta. ¿Vos no?
0: Peinete es bueno.
1: Soy deportista. Seguilo, boludo. Para la joda. Después nos bajamos todos. Ya fue.
3: Termina el mundial y va a tener 3.9 seguidores.
1: Que no mete un gol, Peine. Que no mete un gol, Obelisco. Qué desastre, ¿eh? Pero bueno, como para ponerle un poco de humor a una mañana que es bastante dura, ¿no?
0: A mí me cuesta mucho. Y no, ya vamos a hablar del clima, ¿eh? Pero el sol no va a aparecer.
1: Sí.
0: Por muchos días. También
1: yo,
0: en
1: yo,
0: algún...
1: yo hablaba de la actualidad,
0: sí,
1: ¿no?
0: De la
1: no
0: actualidad,
1: tanto del clima.
0: Del clima. También vamos a hablar, sí, hablando del clima, en algún momento, Lucas, estamos produciendo al aire, pero en algún momento sí. Tenemos que hablar del niño, porque parece que vuelve.
1: ¿Pero el niño era sequía?
0: No.
1: ¿El niño era agüita?
0: Niño. El niño es el agua. Y parece que vuelve.
2: ¿No era la niña? El niño, la niña.
1: ¿Estás seguro? Chequémoslo.
0: Bueno, la que viene son las lluvias. Llámalo como quieras.
3: Ah, no Fernando Torres. Okay. Sí, no.
2: ¿Podemos después hacer un pronóstico? Perdón, que me tenga.
0: Sí.
2: Lo mal que le va a ir a Bielsa en el Mundial.
1: Ah, de lo mal que le va a ir. Sí.
3: Ah, fueron 16 avos. A menos de perder con Arabia Saudita.
2: Sí, después podemos hablar. ¿Cuándo viene el niño?
1: Después tenemos que hablar también, ya que estamos.
0: Junio, julio y agosto.
1: Ah, 3 meses seguidos. Sí.
2: El niño viene con Julio.
0: Vamos a ver hasta dónde nos toca el niño. A nosotros aquí en Cava. Sí. Alrededores. Pero la Pampa va a estar afectada.
2: Hay que entrar los autos, chicos.
1: Un periodista deportivo en redes sociales publicó: Riquelme es un fenómeno. Posiblemente la persona que menos sabe de fútbol en todo el país.
0: Ajá.
1: El periodista deportivo es Patricio Canulli.
3: Lo sostengo.
0: Bien, da para...
2: Bueno, hay boludos en todo lado, chico.
3: Sí, bien. Riquelme es uno.
0: 30 pasaron de las 10 de la mañana, 13 grados, 8 décimas en este momento. Bueno, se despierta una polémica, puede que la tratemos luego de las noticias. Ahora vamos a ellas y hasta las 13 caímos a la mañana.
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5: Uno de cada 10 estudiantes de 13 a 15 años consume actualmente algún producto de tabaco. Uno de cada 10 estudiantes de 13 a 15 años consume actualmente algún producto con o sin humo de tabaco o lo ha hecho en los últimos 30 días, según los resultados de Uruguay de la encuesta mundial sobre tabaco en jóvenes presentados por el Ministerio de Salud Pública. El relevamiento realizado entre septiembre y octubre del 2025 a casi 3.000 estudiantes indicó que el 26,6% de los consultados consumió alguna vez algún producto de tabaco. Además, el 26,4% de los estudiantes que nunca consumió tabaco está predispuesto a hacerlo en el futuro, de consumirlo, según se desprende de la encuesta. Un tercio de los adolescentes consultados usó alguna vez un cigarrillo electrónico, con una prevalencia mayor de las mujeres sobre los varones. El 65% empezó a usarlo porque un amigo o familiar lo usaba, el 41% por curiosidad y el 14% por estar disponible en sabores que le gustan.
6: Argentina.
5: Las claves que negoció el gobierno argentino para lograr el debate de la ley de propiedad privada en el Senado. La Cámara Alta buscará sesionar este jueves punto por punto todos los detalles del texto. También se sumaría el proyecto que habilita el pago a fondos buitres. El proyecto de propiedad privada que quiere votar el oficialismo en el Senado elimina las restricciones para que los empresarios extranjeros puedan comprar tierras rurales y contempla los desalojos exprés de aquellas viviendas o terrenos que hayan sido usurpadas. Esta iniciativa es uno de los temas centrales junto al pago de los fondos buitres que La Libertad Avanza, que conduce Patricia Bullrich, acordó con los bloques opositores dialoguistas a aprobar en la sesión del 4 de junio. Fuentes parlamentarias señalaron que la prioridad será aprobar el proyecto que autoriza al gobierno a pagar a esos grupos de bonistas, ya que el 30 de junio vence el plazo acordado para cumplir con ese acuerdo conciliatorio y de inviolabilidad de la propiedad privada.
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0: 34, pasaron de las 10 de la mañana, seguimos hasta las 13 haciendo este Caímos a la mañana. Y tuvimos durante el fin de semana la triste noticia. Yo me desde lo mediático lo digo, me enganchó el tema, lo empecé a seguir. El tema, me refiero al homicidio de Agostina, esta chica en Córdoba que había desaparecido y que... qué sé yo, cuestiones de los medios hacen que de buenas a primeras, porque hacía unos días había desaparecido otra niña, en Misiones creo, que no tomó el estado público que tomó el caso de Agostina. Bueno, el de Agostina sí sí, así fue, y los medios se fueron todos, los medios a Córdoba a cubrir la cuestión, y finalmente tuvimos la triste y mala noticia de que apareció apareció muerta con un solo imputado, casi que podemos dar por sentado que es el responsable del homicidio de esta niña, un tipo que había... Está bien, siendo imputado no tiene obligación de decir verdad, pero bueno, desconcertó durante las primeras horas a todos, incluso a la mamá de la nena, en cuanto a la información que iba dando de ella. Hasta que, bueno, finalmente dieron por diversas pistas, un fiscal muy... muy particular, un profesional, pero yo decía, debe ser docente el fiscal Garzón, porque tenía un trato con los periodistas de aleccionarlos, uh-huh. Pero bueno, nada, esto es un detalle de color. Pero generó en los hogares, fue motivo de charla. Había un papá que en alguna entrevista decía que él procuraba ser más duro o más terminante con su hija, y que él decía y dice que la madre no, que era muy laxa, que era muy suelta con su hija, que, entre comillas lo digo, hacía lo que quería la nena en esas cuestiones. Y el periodismo serio, empezó a especular más con que era una niña dentro del mundo de adultos, ¿no?
1: Sí, sí, y ahí es donde para mí está el primer error conceptual, narrativo de esta historia, que es... una niña que se mueve como adulta en un mundo de adultos. Exacto. Quien tiene la responsabilidad en este escenario es el adulto de ubicarla en donde corresponde. Y obviamente que los padres tienen la responsabilidad de la crianza de una niña, por supuesto, que también ahí empiezan a ver dónde están los límites. Es muy complicado, y ahora le pregunto a Lucas, porque... vos al niño, entiendo yo, a un hijo, yo no soy padre, le tenés que enseñar que vos confiás en la otra persona, le das las herramientas y confiás. Por otro lado, uno dice, ¿qué hago? ¿Le reviso todos los días el teléfono? Sí, claro, también.
0: Sí.
1: Y en ese mensaje, ¿no hay una contradicción? En confío en vos, pero igual te reviso todo, a pesar de que vos me estás diciendo que tu comportamiento es bueno, entonces ¿para qué te reviso todo? Entonces, entiendo que hay como... es muy complejo lo de ser padre... Digo por este primer lugar en el que se pone la lupa de la responsabilidad, que es en el hogar. Después sí. Abro otro...
2: A mí me parece que ahí estamos fallando en el discurso narrativo de buscarle la respuesta en la víctima o en las personas cercanas a la víctima. Acá hay una situación de un hombre que que es un enfermo, básicamente, y que
1: igual un enfermo le sacamos responsabilidad. Si le
2: no, bueno, sí, está bien, sí, pero digamos pero
1: entiendo lo que vos decís porque coincido. Digamos,
2: que es un psicópata.
1: Usaría otras palabras.
2: Que es un criminal y que si nosotros le buscamos en el por qué que la chica tenía libertades y la mamá trabajaba todo el día y el padre también, entonces no podía... Acá hay una situación particular de un psicópata que mató a una chica de 16 años. Ustedes dirán, la educación viene por los padres, viene por la casa. La vulnerabilidad acerca de los chicos, la vulnerabilidad acerca de las personas. Nosotros también somos personas vulnerables.
1: Sí, claro.
2: En líneas generales.
1: Pero lo que coincido con vos en esto de... yo soy un adulto. La chica... pongámosle, ¿no?, por todas estas cosas que empiezan a trascender para ensuciar también un poco el terreno. Mandaba fotos desnudas, ¿no? Digámosle, como están haciendo trascender. Yo soy un adulto al que le llega esa foto. Yo tengo que, primero, borrar esa foto. Segundo, sí. La responsabilidad recae en mí. no en esa niña que tal vez lo vio en una serie, tal vez se lo contó una amiga de que se hace eso, sí. Tal vez lo vio en tal lado, entonces yo, quiso hacer lo mismo.
0: Acá no le vamos a caer a quienes son víctimas, más allá de la niña, a sus padres. Pero lo que yo digo, y esto yo lo pienso y lo digo mucho antes, y no necesariamente frente a situaciones criminales como esta. Y digo, nos equivocamos, yo no he sido papá de nenas, pero nos equivocamos, pero sí he visto a papás errar en esto. Vieron que más de una vez hablamos, incluso lo hemos hablado con Giselle, con nuestra psicóloga de cabecera, con Giselle Rossi. Solemos equivocarnos, yo digo, me meto en el paquete, pero yo ya tengo hijos grandes, pero solemos como papás equivocarnos a la hora de la permisividad del uso del celular, como decías vos antes. Y nos da como cierta culpa de que le permitamos el uso, le demos privacidad en el uso, y es, sos nene, olvídate, no hay ninguna privacidad. El celular es mío, de, vos no sos mío, vos sos mi hijo. Pero el celular es mío, de mi propiedad, yo lo chequeo cuando se me antoja.
1: Pero en esta crianza respetuosa que se está imponiendo ahora, que hay en algunos puntos en los que coincido, y me parece que está muy bien, pero hay en otros que es... una cosa es ser respetuoso y otro que el pibe haga lo que quiera. No estoy hablando de este caso puntual.
0: No, pero por eso, pero para.
1: Hablando en general.
0: En eso de que
1: padres que le piden permiso y por favor y perdón por retarlos.
0: Hay un paso más en el error de los papás que cometemos. Y pasa particularmente con las niñas. El mercado de consumo pretende de nosotros lo que se le ocurra. Si pretende que comamos mucho, vamos a terminar comiendo mucho.
1: Sí.
0: Si pretende que tomemos alcohol, vamos porque somos rata de laboratorio frente a estos monstruos que diseñan.
1: Que lo estudiaron, lo inventaron ellos.
0: Entonces, ¿por qué el snack es crocante? Porque se nos produce una cosita en la cabeza, entonces nos da ganas de seguir comiendo. Bueno, en términos de eso, hay un mercado que no sé por qué carajo se les ocurrió que las niñas deben ser mujeres. Y las niñas son niñas. Y las mujeres, mujeres. Pero hay un mercado que se ve que le interesa adultizar a estas niñas.
1: Pero
0: y en términos
1: más que adultizar
0: de eso,
1: es sexualizar a las niñas.
0: ¿Sí?
1: Pero eso de sexualizar también recae en la mirada del adulto.
0: Pero por
1: porque
0: supuesto.
1: La nena que se pone para ir a bailar con las amigas, que tiene 15, 16 eso. años, un top y una pollera, vamos a caer en el discurso de él, le pasa porque se puso la pollerita.
0: Por supuesto.
1: Que hoy la pollerita es porque usó TikTok. El nuevo la pollerita es porque sube foto beboteando. El nuevo la pollerita es... Entonces, siempre hay una excusa y yo... difiero con vos en el tema de las niñas y es en cómo educamos a los varones. O sea, no te lo voy a explicar a vos, Donato, que tenés cuatro varones y el trabajo bueno que has hecho, pero digo...
0: Está bien lo que decís vos de que...
1: al varón que no.
0: Y que no justifica de ningún modo eso. Lo que ocurre es que cuando nos salimos a preguntar por qué una nena se mueve en un mundo de adultos, cómo se mueve, es porque estamos... permitiendo que esas cosas ocurran. Nada tiene que ver esto con el crimen, porque
1: no, ya
0: para
1: no sé
0: el
1: lo
0: crimen
1: que
0: hay un criminal.
1: Pero lo que yo te digo, hoy hablamos
2: de un criminal y alguien que...
1: Pero yo te decía, hablamos del Tini Lali hace un rato. Si las chicas se quieren vestir como Tini Lali, la Hand Tricks, la K-pop,
0: exactamente,
1: o como quiera vestirse. Y no lo puede hacer porque vos le tenés que explicar que no lo puede hacer porque con eso provoca a un tipo que es un enfermo, que es un adulto, que la puede agarrar y la puede violar y la puede matar. O sea, lo que está mal no es eso.
2: También hay que decir que en la rama de consumo, esa chica de 12, 13 años puede comprarse la ropa de Tini y la ropa de Lali, ¿eh? Mm-hmm.
0: O sea, por supuesto.
2: Vos vas a un local y...
1: Pero existe. Hoy con Tini, con Britney Spears, no vamos
2: a
1: Madonna.
2: Ni hablar.
0: En esto de vestirse y tener un aspecto de adulto sexualizado, como decimos...
2: Hay situaciones y situaciones.
0: Claro, los riesgos que se corren es que es una menor disfrazada de adulta, de más grande. Y ahí... Es muy difícil, ahí yo reconozco que es muy difícil para esos papás manejar esas situaciones. Es muy difícil.
2: Sí, pero esas situaciones, en línea general, las situaciones son difíciles de manejar. Digamos, hoy el celular o las redes sociales o lo que fuese, vos no lo podés controlar al 100%.
1: Es imposible.
2: Es imposible.
0: Pero de hecho, tenés más de una cuenta de Instagram.
3: El tema es que tenés a mano los videos. O sea, se viralizaron también los videos de esta chica. O sea, también son cosas
1: ¿Pero quién manda eso? Ese es el tema.
3: No, ella lo sube.
1: Bueno.
3: Hay uno en su TikTok que se volvió muy, muy viral, que dice, reglas de mi mamá. No llevarme materia es no quedar embarazada. Esto lo puede ver cualquiera. ¿Cómo no lo ve la madre esto? O sea, es obviando el hecho de que... ¿Saben cuál es el tema? Lamentablemente hay tipos que están mal de la cabeza.
2: ¿Qué es lo grave? ¿Qué es lo grave de ese video?
3: Lo grave de ese video es que una chica de 14 años diga reglas de mi madre no quedar embarazada. 14
2: está,
3: años.
2: Bueno, pero está bien.
1: Pero también hay que ver los contextos.
2: No, pero también están dentro del despertar sexual. Hay charlas, hay Yesi, hay un montón de cuestiones. Ella lo puede hacer desde el humor, porque ahí pone...
1: Y de la provocación, sí, y de buscar viralizarse.
2: Y de buscar viralizarse. También, no hay que tomarlo tan... Yo no creo que tenga que ver eso con...
0: Yo lo tomo, pero no creo que tengan espalda.
1: Pero con ese contexto.
0: Pero no creo que tengan espalda para bancar ese chiste.
1: Pero es también un chiste de adulto.
2: Pero hay que ver en el momento que lo subió.
1: Sí, igual lo que dice Pato no está mal, ¿eh? Porque en este contexto, yo te lo tomo, si lo sube alguien random, en este contexto, con todo que hay secreto de sumario, con todo lo que vienen diciendo, decís... Y bueno, era un chiste, era...
2: Y pero
1: era
2: no sabemos el contexto, la chica va al colegio, por ahí, esa semana tuvo una clase de ESI, lo charló con su mamá, le dije, o sea, ya a los 14 años sabe lo que es la sexualidad,
1: y
2: por ahí la mamá le dijo, en esa charla dijo, vos te quedás embarazada, y por ahí sí, también fue a modo de chanza.
1: Y hay charlas que también llegan primero con las mujeres, cuando empiezan a menstruar, o sea, hay distintas edades, vos tenés
2: mi hijo
1: que
2: ya tiene, mira, yo tengo un hijo de 10 años, ya tiene ESI, ya hay que tuvimos que empezar a explicarle ciertas cuestiones. Y tiene 10 años.
1: Sí.
2: ¿Sí?
1: Sí, por supuesto, pero también el foco está en eso. Es, te llega una foto. Primero, ¿de quién te llega? Te pueden decir, no, la misma chica te manda una foto. No puntualmente cualquiera. Bien, ¿cuántos años tiene? Tiene 14 años. Bien, vos lo que tenés que hacer es, primero, borrar esa foto.
2: Si tenés forma
1: de contactarte con los padres, vas y le decís, mirá, está sucediendo un tema con tu hija. Sentate y hablalo.
3: Sí, el es tema lo que vos estás dando por hecho que, o sea, con ese contexto tampoco hay que preocuparse nunca por nada, porque, a ver, de vuelta, hay enfermitos de ese tipo, está mal de la cabeza.
1: Es que para mí eso le saca responsabilidad. No es un tipo de tamaño de la cabeza, es un pervertido.
3: Es un pervertido, es un hijo de puta. Llamalo como vos quieras. No podemos obviar que estos tipos existen.
1: Obvio, pero claro, los que están mal son estos tipos.
3: Totalmente.
1: Hay que ver qué hacemos con estos tipos. ¿Qué hacemos con estos
3: tipos? Pero ¿sabes cuál es el tema? Hay que ver qué hacemos con estos tipos porque siempre van a seguir existiendo. El tema es cómo nos movemos nosotros en base a que existen estos tipos.
2: Está bien.
0: Hay un audio. Yo lo noté inmediatamente y después vi una sola especulación periodística en eso. Es muy sutil y es de observación. Hay un audio de Agustina en el que está hablando con las amigas y le dice, no, es que tengo que ir a ver al novio de mi mamá. Y dije, ¿perdón? ¿Cómo?
1: Sí, igual ¿cómo? Ahí yo también puedo abrir un gran comillas, que pudo haber dicho, puedo ir a ver a mi papá, tal vez sería papá, pudo haber dicho a mi padrastro, a mí, y pudo ser cualquier cosa. Yo sé lo que vos decís.
0: Este hijo de puta había construido algo alrededor, digo, porque no es con ella, es alrededor, estamos hablando de una menor, alrededor de ella, y esa vulnerabilidad, yo a eso voy. Insisto, no le caigo a los papás de Agustina, pero es para poder pensar esto, que nos permita pensar y elaborar algo. Hay un contexto de vulnerabilidad propia de un menor, sea varón, sea nena, que puede que a veces desatendamos como papás, que no nos demos cuenta. Por esto que decía Lucas, los pibes hoy y no son los mismos pibes que hace 10, que hace 20, que hace 50. No,
2: y además,
0: pero hay un contexto vulnerable que está igual, ¿eh?
1: Obvio.
0: Hay una ingenuidad que está igual y tenemos que cuidar eso.
2: Además, hoy los padres salen a trabajar, los trabajan los dos. Es difícil la situación de la crianza en líneas generales. A Fabri lo va a buscar su tía porque yo no llego, porque la madre no llega. O sea, si pasa algo en el colegio, la primera que se entera es su tía.
0: Es la tía, digamos,
1: sí,
0: ¿no?
1: Claro.
2: O sea, hablan con la tía que no termina decidiendo nada, pero es una
1: situación. Y tiene la suerte que exista eso, porque hoy lo que nosotros conocíamos como esa figura del abuelo, tío abuelo, que ya estaba jubilado, que ya no laburaba, o una tía que era ama de casa. Hoy no existe porque cambió la actualidad, porque la gente tiene la necesidad de salir a trabajar.
2: No alcanza con un sueldo.
1: Ya no tenés a un familiar disponible al 100%.
2: Cara.
1: Claro, por eso. Entonces no tenés, en general, los pibes pasan más tiempo solos. Pero por una cuestión casi
2: lamentablemente
1: natural.
2: Cuando empiezan a crecer, uno que trabaja o que le toca trabajar, o la madre que trabaja, o los padres que trabajamos, cuando empiezan a crecer es ya 14, 15 años, por ahí viven cerca del colegio, y es, bueno, volvete solo. Sí, porque sí. Son 4 o 5 cuadras.
1: Claro.
2: Es que después para no molestar a la tía, para no molestar a la goce, porque o ese día no pudo, o no, te dejo todo preparado y yo me voy a trabajar. Lamentablemente vivimos en eso. Y lamentablemente los chicos están con el celular.
0: Exacto.
2: A Fabri yo le tengo prohibido que hable con gente cuando juega. Claro. Y yo trato de controlarlo, pero bueno, él sabe que no lo tiene que hacer. Pero
1: sí, obvio.
0: Es de hablar mucho. Tenemos que hablar mucho, ¿entendés?, con nuestros hijos, pero mucho. Y lamentablemente los dispositivos nos sacan de eso. Hay que hablar mucho, ¿viste? Face to face con los pibes. Y confiando en esto que el progreso les da, confiando en eso es ayudarlos a elaborar. Porque, ¿viste?, es muy difícil hablarle a un hijo sin explicarle por qué. Claro. La prohibición por la prohibición misma no termina de funcionar.
1: Y aparte, ¿cómo le explicas la maldad?
0: Claro.
1: ¿Cómo le explicas lo que puede pasar?
2: El daño.
1: Que aparte, después, obviamente, todo se puede terminar resumiendo una cuestión de suerte. Porque vos podés hacer todo el caminito perfecto y un día cruzaba la calle, te cruzó una camioneta.
0: Pero por supuesto.
1: Son cosas que pueden pasar y te han pasado.
0: Claro, nada nos va a dejar más tranquilos en un dolor profundo que decir, yo hice todo lo que tenía que hacer. Digo, esto es una, lo de esta nena también puede ser una fatalidad. Y se hizo todo y bueno, cayó en las manos de un hijo de puta y en cuestión de X cantidad de días, esto terminó como terminó.
2: Yo hago mucho hincapié en que me cuente la verdad, porque es la única manera que yo lo puedo defender. Después veremos si está mal, digamos, nos arreglaremos, claro, entre él y yo, pero, claro, digo, pero no importa lo que has hecho, vos contame la verdad, porque yo donde te tenga que defender, te tengo que defender con la verdad, y si no, no te voy a poder defender.
1: Y ahora, ¿cómo haces con esto que de lo primero que dije de demostrarle que le confías que él te está diciendo la verdad y no revisarle? Él viene y te dice, no hablé con nadie, no me mandé nada, no hice esto, claro, no hice aquello. No, perfecto, dame el teléfono igual.
0: Claro, pero no es en desconfianza, tiene que ver con que, a mí me pasaba con mis hijos y dispositivos no tuvieron hasta grandes porque no existían. Porque hay cosas que vos te podés perder, hay cosas que vos no estás viendo, ¿entendés? Yo estoy viendo y estoy en condiciones y lo vas a estar vos en un par. Por eso yo cuando hablaba con mis hijos de cualquier tema les decía, esta es la explicación del tema hoy. Hay más, pero no se las voy a dar porque no tienen edad todavía. Cuando sea el momento, esto se amplía.
1: Y corriéndome del caso este puntual que estamos hablando, pero yendo a esto de no te enseñan a ser padre, ¿no se podría implementar? ¿Cómo parar
2: sobre la escuela de padres?
1: Una licencia.
0: Es una gran propuesta. Vamos a ir a la tanda. Es una gran propuesta porque eso puede ir desde lo positivo hasta lo muy negativo. Porque, bueno. Pero ahora vamos a la tanda y ya venimos.
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0: 54 pasaron de las 10. Una enorme pregunta. Yo siempre cito esta pregunta en particular, que tiene que ver con la paternidad, con la maternidad, y es ¿por qué?
1: Sí.
0: ¿Para qué?
1: ¿Para qué? ¿Para qué es una gran pregunta?
0: ¿Cuál es la idea?
1: Pero ¿se podría hacer un cursito? Que vos tengas que hacer, no sé, como para conducir, para ejercer una profesión, para tener un hijo. Decís, bueno, tenés que hacer este cursito que es para, bueno, conceptos básicos. Porque está bien, viste que muchos te pueden decir no, porque uno repite historia, o bueno, uno a veces escucha las palabras de sus padres y todas esas cosas, pero a veces también ocurre que con lo que uno viene, o tuvo una crianza que estuvo solo, o tuvo una mala crianza, o no pudo absorber todo lo que le enseñaron. Y un cursito que te diga, bueno, mirá, tenés que tener esto mínimo aprobado y después puedes hacer lo que vos quieras. ¿Eso existirá la posibilidad? Está bien, no es que de golpe vas a ir con un pibe, te frenan y te dicen, a ver, carnet de paternidad y cosas, aunque hay un carnet de paternidad que
2: el documento dice, el documento de tus hijos dice.
1: La libreta,
2: que no son los padres.
1: Claro, la libreta, está todo.
0: Una vez me tocó con un amigo en común, con el señor Cecilio Flemati, entrevistar a Selva Alemán, la actriz desaparecida ya, una enorme actriz. Y hizo, la busqué porque siempre la cito y nunca me acuerdo el nombre. Hizo una obra de teatro que se llamó Madres e Hijos, con con Nicolás Franchella, y anduvo muy bien esa obra de teatro. Y el planteo, cuando la entrevistamos, el planteo que nos hacía ella, fue la primera vez que me hizo sonar eso en mi cabeza, tenía que ver con esto, del por qué y para qué. Y ella reflexionaba, Selva reflexionaba sobre una actitud que es difícil, porque con lo que yo decía antes de esta abnegación que tenemos las personas, o pretendida abnegación que tenemos las personas que decidimos ser papás, hay un egoísmo enorme, porque ella era absolutamente provocadora. La pregunta es, ¿para qué o fuiste papá vos?
1: Sí.
0: ¿Para vos o para ese hijo? Y la verdad es que cuando somos papás, somos papás para nosotros, porque ese hijo también no existe.
2: En principio es un deseo personal, digamos,
0: exactamente,
2: ¿no? Y también me entiendo que viene con la conformación de la familia y cómo estamos chipeados nosotros de acuerdo a lo que viene de nuestros antecesores. La conformación de la familia y de tener una familia, de tener una profesión, de tener un trabajo, de tener un hijo, de tener
1: los pasos
2: una crianza, digamos, como que hay como cosas que uno va cumpliendo a lo largo a lo largo de su vida, como mandatos tácitos que uno va teniendo en la vida, ¿no?
0: Sí.
2: Y yo le pongo el ejemplo mío de la separación, digamos. Yo soy el primer separado de mi familia, por ejemplo.
0: Ajá.
2: Entonces, a mí me costó mucho un montón de cuestiones que tienen que ver con que, o sea, la composición de mi familia era
1: tradicional.
2: Era tradicional.
1: Claro.
2: Era tradicional. De mí para arriba no.
1: Claro, no hay divorcios.
2: No hay divorcios, no hay separaciones.
1: Claro.
2: De hecho, mis hermanos, con las personas que se juntaron, siguen, mi hermano está casado y mi hermana no, pero bueno, tiene su familia, tiene dos hijas. Digamos, pero eso también yo después con el tiempo empecé a pensar ¿por qué? Y tuve que imitar algo que yo estuve viendo.
1: Sí, aparte que es tu vida.
2: Y fue tan difícil que yo lo tuve que ir contando a todas mis patas familiares, digamos, ¿no?
0: Claro.
2: Tuve como que ir y hacer una presentación. Después te das cuenta que no pasa nada, ¿viste?
0: No, por supuesto.
2: No pasa nada, y que tus padres son quizás más piola de lo que vos pensabas, y que y un montón de cosas. Pero la conformación.
1: Y que es más común de lo que uno cree.
2: Es que.
1: Que es parte de una realidad también, que hay un montón de. Que uno lo piensa por uno y también lo piensa por los chicos. Es decir, hay un montón de niños de padres separados.
0: Por supuesto. Es que
1: te diría que es más común.
2: Cuando hoy es mucho más
0: claro,
2: común.
0: Claro,
2: pero en mi cabeza era rara.
0: Sí, por supuesto. Es absolutamente comprensible. Lo que digo es, que me pasa lo que decía Nacho, y que invita a pensar. ¿Deberíamos pasar un preocupacional de paternidad? Y yo no sé si de paternidad, la verdad es que si conoce, todos conocemos algún pelotudo en la vida, o pelotuda.
1: Porque ni siquiera
0: se un preocupacional de vivir la vida, porque hay más de un estúpido que decir, vos no estás en condiciones de eso, y tampoco de aquello otro, y mucho menos de ser padre.
1: Y, bueno, y ni siquiera caer en el cuento de la criada, ¿eh? No es que te digo, los millonarios sí, porque es una cuestión económica, pues no va por ahí, porque salvo los que tienen muchísima guita, nunca es buen momento. Nunca es un momento que vos digas, listo, tengo, me sobra para tener pibe. No.
2: Convengamos que los millonarios ponen un dinero para que los ayuden a la crianza.
1: Claro, pero por eso, pero alguno te puede decir, no, solamente eso. O solamente gente que universitaria. No, no tiene que ver con eso. Tiene que ver con tu capacidad de ser responsable, con tu capacidad de poder dar cariño también, con tu capacidad de enfrentar distintas situaciones como un adulto,
2: lo que pasa
1: al transicionar de esa adolescencia eterna que algunos tienen.
2: Sí, eso yo lo puedo llegar a tomar, pero también después hay cuestiones que cambian, hay situaciones que cambian, ¿no? Porque aquel o aquella que vos elegiste para formar una familia se termina rompiendo y pero, ahí cambia, entonces la situación también cambia dentro de la casa y ya ese hijo por ahí en esa separación termina siendo mucho más complicada y conflictiva, entonces cuando está con vos, vos te tenés que arreglar.
1: Pero eso no estaría mal tampoco. Estamos, ¿no?
2: Yo
1: imaginando, pero te digo, bueno, no me parece mal, porque yo también conozco un montón de casos de gente separada y digo, los pibes no son bolsos.
2: No,
1: que vos decís, no, lo llevan acá, lo traen acá, lo tiran allá, que no con vos, que se pelean porque le toca al otro. Y vos decís, che, se están peleando por quién no tiene a los pibes.
2: Bueno, hay que...
1: Y vos decís, pero ustedes decidieron tener a los pibes. ¿Cómo puede estar? No, porque le toca a él. Bueno,
0: es que
1: le toca a él, pero vos tenés que hacer, tenés un cumpleaños de 15, ¿no la podés tener? Estás en la gaucha, no dejás de ser
0: 24 horas padre. Lo que dice Lucas, la frustración, y pasa en distintos tiempos de la historia, digo, la frustración del paradigma roto de lo que vos tenías pensado.
1: Eso sin duda.
0: Es frustrante y te exige.
1: Y hay otro cursito, ¿entendés?
0: Por ahí está, pero es que te exige. Porque vos decís, no, yo estaba preparado para ser papá, viviendo todos en la misma casa. Bueno,
2: lo que pasa es que la legalidad, solamente en el caso de separación, cuando hay un menor, es solamente cubre a los padres, no cubre al niño.
0: Sí. Está bien lo que decís.
2: Solamente es, bueno, tres días para vos, ¿y por qué? ¿Por qué eso? Porque tu papá no puede ir, aunque sea 5 minutos, a verte porque está con tu mamá.
1: O compraste factura, pasaste cerca, che, bajo un segundo.
2: Sí, te dejo, te compré un paquete de figuritas hoy, tomá, abrilo hoy. ¿Por qué tenés que esperar a abrirlo cuando esté conmigo?
1: Pero eso también hay, más allá de la legalidad, hay un problema de adultos.
0: Por
1: hay
0: supuesto,
1: un
0: problema de adultos. Pero nos pone en jaque de cómo somos como personas. ¿Cuántas veces decís, no conoces una persona hasta que te peleás, hasta que te separás?
2: No sabes con quién se casa, pero no con quién se separa.
0: Claro, y decís la concha.
2: No me lo digas.
0: Pero es que te da esa... Y a mí me da mucha bronca, eso eventualmente, me daría mucha bronca sobre mí decir, no viste eso. Uh-huh. No llegaste a... ¿No metiste el dedo suficientemente adentro del alma de una persona para saber quién? No,
2: sí, pero también depende de cómo... También depende de cómo es la separación, de qué manera,
1: al fondo,
2: cómo es.
0: Bueno, adentro.
2: Entonces es raro, ¿viste? Porque a veces los pibes son rehenes.
1: Por eso.
2: En línea general.
1: Pero un cursito que te...
2: Y la justicia no ayuda para nada.
0: Bueno, podemos concluir... Podemos seguir charlando del tema, por supuesto. Pero digo, podemos concluir parcialmente en que como adultos tenemos que estar muy atentos, muy atentos respecto de la vida de estos niños dentro de un hogar constituido normal y en un hogar de separados en cualquier situación, padres solteros.
2: Y después pasan estas cosas, digamos, los padres formamos otras parejas y uno nunca sabe qué es lo que sucede con las demás personas que no tienen
1: y uno vínculo. Rápido te dice, yo ni loco lo dejó a solas y no sabes. La verdad que desde los libros te digo, ni loco.
2: Yo hoy llevo mucho tiempo con mi actual mujer y recién este año ella empezó si che gorda lo puedes ir a buscar, che gorda claro. Y ya tenemos una hija de 3.
0: Claro. Y bueno, es que...
2: Porque yo siento que es mi responsabilidad, o sea que si yo no llego, tengo que arreglármela yo, tengo que hacerlo.
1: Pero ya en tu caso, lo que yo siento, siendo un outsider, es tu pareja es la mamá de la hermana. ya ellos son hermanos.
0: Sí,
1: entonces,
0: sí.
1: Ya ahí hay como, ahí cambió, ya está. Sí, o uno creería, ¿no?
0: Pero bueno, nada, es de un enorme esfuerzo. Yo lo que creo, por eso digo como una conclusión, una enorme responsabilidad. No ser laxos de ninguna manera, estar como muy atentos, los tiempos que corren, riesgos hubo siempre, en todas las épocas hubo riesgos, que si salís a tal hora, que si no salís a tal hora, tenemos que estar muy, muy atentos. Yo lo digo más de una vez, y yo ya crié de boludos grandes. Puta madre, ¿cómo me costaría hoy? Yo peleaba, en mi casa peleaban por la compu los pibes y yo tenía que asignar turnos. Hoy con los dispositivos en la mano hay que estar muy atento. Bueno, es el desafío que le corre a quien decide ser padre hoy. Vamos a las noticias, 4 pasaron de las 11. Vamos a encarar el tema Agostina, por supuesto, de modo más profesional. Lo hicimos a modo de charla y de nuestro sentido común y criterio y humildad. Pero vamos a encararlo desde el punto de vista de la información, será para después. Ahora noticias y hasta las 13 caímos a la mañana.
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4: Rescataron a una adolescente bajo amparo del INAU en una boca de drogas de Rivera. Un hombre de 38 años fue condenado a 4 años de penitenciaría por drogas, tenencia de un arma con signos suprimidos y retención de una menor de 15 años. Una adolescente de 15 años que se encontraba bajo el amparo del INAU fue localizada y rescatada durante un operativo policial realizado en Rivera, en el marco de una investigación vinculada al narcotráfico. Por el caso, un hombre de 38 años fue condenado a 4 años de penitenciaría.
3: Argentina.
4: Las críticas de la Iglesia al gobierno y el complejo vínculo ante la potencial visita del Papa León XIV. El próximo fin de semana se celebrará la colecta anual de Cáritas, que apunta a mejorar la realidad de miles de familias que viven situaciones de pobreza y exclusión, por lo que se esperan nuevos señalamientos de la Iglesia a las políticas sociales del gobierno de Javier Milei. Si bien en el último tiempo y en particular la designación de los ministros Sandra Pettobello de Capital Humano, que cumplía agenda en Roma, y Pablo Quirno de Relaciones Exteriores como interlocutores, la relación entre la Iglesia Católica y el Poder Ejecutivo tuvo una leve mejoría. Fuentes de la institución la califican de institucional. En los últimos días, en particular tras la homilía de Jorge García Cuerva en el Tedeum del 25 de mayo, el oficialismo percibió como una validación del programa económico la ausencia de la temática en la oración. Pese a calificarla como light, los diputados Alberto Berti Venegas Lynch y Juliana Santillán cuestionaron con dureza al arzobispo.

0: Bueno, Pato, estamos viviendo fiebre mundialista, de lo que estábamos hablando antes también.
1: Yo creo que sí.
0: Ya estamos entrando en zona.
1: Para mí Sin Serie está muy anti, aparte.
2: Yo no es que estoy anti, está yo anti. Es que ya que sumaron a tantos países, viste, tanta sí. cosa, digo, como ya está todo medio raro. Aparte, la gente propone que vayan todos los países al mundial. ¿Lo viste eso?
0: Ah, no.
2: Y todos dicen, dale, podemos hacer así. Podemos hacer como que cada continente primero tenga su mini torneito y los mejores vayan a otro torneo final que el mundial. ¿No? Eso, claro. Pero sí, hay tantas selecciones, tanta gente. Hasta los mismos en la figurita, ¿viste? Que sí, ni siquiera imprimieron a lo que juegan.
1: Y okay. Pero eso pasa siempre.
2: No, pero acá siempre es severo, Panini. Acá es severo.
1: Pero siempre Panini le erra. Siempre.
2: Pero no pusiste a Neymar, boludo. Ponelo igual.
1: Sí, así va a ir.
2: No importa, es Neymar, boludo. Bueno. Es como, no lo, bueno, mira, no sabemos si es Messi. Bueno, no lo ponga. Ponelo igual. Y de última no va y tenés la figurita de Messi. No pasa nada.
0: Sí, claro.
2: Es como, no pusiste a Neymar. De Inglaterra pusieron como a 5 que no van. Pero el técnico, y bueno, hubiese llamado al técnico, chabón. Como para enterarte antes.
0: Después, ahí, siempre que viene la época mundial, hablamos de aquella persona que tiene alguna vinculación, siquiera por ser hincha de fútbol, y participa del mundial, y aquel que no. Que se vuelve solamente futbolero en la época del mundial. Siempre hablamos de lo mismo.
2: Sí.
0: Pero también agitan, por ejemplo, se vio una foto del Dibu Martínez.
2: Sí.
0: Con su mano está vendada, no sé si...
1: Sí, se fracturó un dedo.
0: Claro. Y yo veo...
2: ¿Se fracturó un dedo?
0: Claro.
2: Se no llega si se fracturó un dedo.
0: Sí. Bueno, ahí...
2: La fractura no llega.
0: Ahí está, no, sí.
2: Se la bancará, pero le va a doler hasta el alma.
1: Se fracturó hace llamado una semana y media.
2: Pero para fractura tenés un mes tranqui.
1: Sí, no, igual, arquero profesional. No va a atajar los dos amistosos,
2: no
1: pero
2: tiene,
1: para el
2: pero no es un
1: llega.
2: Superhombre. Es una persona
1: más
2: que...
1: Más o menos.
2: No, boludo, una fractura es una fractura.
0: No, pero dijeron que...
1: Está loquito.
0: Dijeron que llegaba y... A lo que voy es... Hay una agitación por afuera del mundo futbolístico mucho mayor. Como en las redes, digo, yo posteo, ya está, posteo y ya agito. Y el que sabe dice, quédate tranquilo, no sabes del tema.
2: Menos. Es eso, es menos.
0: Claro. Y
2: sí,
0: eso,
2: están intentando demasiado.
0: Eso ocurre y hay como... No sé si hay un intento de viralizar cuestiones. Yo creo que lo que hay es como un cope mal, es como que la verdad es que sí. no debería. Bueno, decíamos antes que íbamos a hablar de modo mucho más profesional y acorde al caso respecto de lo que ocurrió con esta niña Agostina en Córdoba. Para eso estamos en comunicación con Mica Sendra, por supuesto, que está al tras del tema policial. Hola, Mica, ¿cómo estás? Buenos días.
3: Hola, equipo, ¿cómo va? Buenos días.
0: Bien, muy bien. Bueno, ¿Qué podemos decir, más allá de que nosotros hicimos algún comentario, alguna reseña muy muy breve, del caso en el día de hoy? Digo, ¿qué podemos saber hoy del caso de Agostina?
3: Bueno, creo que lo más relevante que va a ocurrir en la jornada de hoy, y capaz más tardar mañana, es el resultado preliminar de la autopsia de Agostina Vega. Eso va a ser más que importante porque el fiscal Raúl Garzón está esperando a este resultado para saber cómo va a avanzar hacia el proceso contra Claudio Gabriel Barrariel. A ver, es importante esto porque a partir de ahí se va a poder saber, digamos en sí, cómo fue la muerte de Agostina y cuál fue el perfil de Barrariel en esta causa. Así que sin dudas creo que lo más llamativo para estas últimas próximas horas va a ser justamente este resultado.
0: Claro, la especulación claramente está más allá del homicidio, por supuesto, y de la mecánica, cómo fue realizado, si hubo abuso previo, ¿no?
3: Exactamente, sí. También saber los análisis respecto a si tiene drogas en su cuerpo, alcohol, todo eso va a ser fundamental. A ver, la autopsia se iba a hacer el domingo por la tarde, se terminó haciendo por la noche en el Instituto de Medicina Forense de Córdoba. Y bueno, el resultado preliminar se va a conocer en estas próximas horas. El final recién...

0: va a tardar entre un mes y dos meses, ¿sí? Pero ya con lo que informen los peritos en estas próximas horas va a ser fundamental, porque para el fiscal eso va a permitir destrabar otras medidas en lo que resta de los días.
1: Mica, ¿y se sigue especulando con que eventualmente haya actuado con alguien más? Digo, de que haya una persona más en esto, sino como cómplice, pero por ahí.
0: Mira, no lo descartan en absoluto, en sí justamente aguardan a estos últimos análisis para saber si actuó solo o no. La casa donde ocurrió el crimen, en la casa de Barrilier, vivía su pareja con sus hijos. Pero la cuestión es que lo que dicen los investigadores es que esa vivienda estaba separada, era muy grande y tenía diversos sectores, y que donde habría ocurrido el crimen es un lugar donde no se escucha desde otros ambientes, motivo por el cual lo que dicen es, si estaba la familia, bueno, hay que ver realmente si ellos sabían de que ahí estaba Agostina y que ahí fue asesinada. Y, por ejemplo, también a esta mujer que le entregó el auto, sí. Forca negro, con el que él luego trasladó los restos hasta este descampado en un barrio aledaño a donde él vive. Motivo por el cual lo que dicen es, ahora hay un único imputado, que es por privación ilegítima de la libertad. Sí, o sea, pensemos que es una imputación muy extraña para lo que terminó ocurriendo con la adolescente, pero justamente están esperando la autopsia, claro, para ver realmente cuál va a ser la carátula. Pero por el momento solamente es Barrilier quien está acusado, pero no descartan ninguna hipótesis ni que haya recibido ayuda de otra persona.
1: Mica, y la última, ya, esto ya es de consideración, como de análisis de la información con la que contás. La engañó, la llevó engañada a este lugar, a su casa, ¿verdad? Digo, en tanto esta duda de la comunicación de la madre que a la una y pico se comunica con él, la llevó engañada, digo, ¿qué opinas vos?
0: Sí, eso confirmó, la llevó engañada con este supuesto regalo que le iban a hacer sorpresa a la madre. Pero es importante porque también quieren analizar los últimos días de la relación Agustina con el acusado, porque lo que sospechan es que, ¿vieron? Cuando uno es adolescente siempre tiene muchas rispideces con sus padres. Sí. Y la cuestión es que creen que él fue la figura de protector, ¿sí? De quien le decía, no te hagas problemas, estas cosas pasan, si necesitas algo, contá conmigo. Una forma de afianzar esa relación que, no nos olvidemos, ellos se conocen porque Barrilier fue pareja de Melissa, la madre de Agustina. Cuando terminaron, continuó la relación de amistad. Entonces, Agustina lo conocía. Entonces, creen que su perfil fue necesario para afianzar esa relación con la menor, la lleva engañada y luego termina concretando este crimen.
1: Mica, muchísimas gracias como siempre, y eventualmente si hay alguna novedad te vamos a molestar. Sí, claro. De todos modos.
0: Sí, claro, cuando necesiten.
1: Muchísimas gracias, abrazo enorme. Hablamos con Mica Sendra del caso Agostina, y bueno, desde ya lo que nos confirmaba Mica es la espera a los resultados de la autopsia para incluso para cambiar la carátula del caso. Obviamente Barrilier está detenido en este momento, se ha dicho que había gritado que se quería quitar la vida, toda una situación que ahí se generó alrededor de esto, y obviamente las marchas que también vimos, ¿no? Se realizaron varias marchas.
2: Y estaba programada la del miércoles, sí, juntando todo lo del Ni Una Menos y demás, que va a ser un miércoles bastante movido, ¿no? Porque se juntan todos los reclamos a la vez, pero yo creo que es importante que tenga protagonismo esta nueva marcha, a la que por redes sociales y demás quieren tratar de ensuciar, porque la están intentando politizar. Si bien, no politizar, es político, quieren hacerla partidaria. Eso sí. Entonces, ahí es donde caemos de nuevo en la grieta. Política, sí, es política, por supuesto que sí, porque refiere a todo lo que viene con el Ni Una Menos y con los derechos que están siendo vulnerados. Pero cuando algunas figuras dentro de la política quieren agarrar esta bandera para llevarse el reclamo a cuesta, y la verdad que ahí es donde empieza un poquito a hacer ruido.
1: Sí, se dio en la conferencia de prensa que dio el fiscal Garzón, se dio una, ¿cómo decir?, una particularidad, digamos. Uh-huh. Una docente, periodista, concejal con mandato cumplido, y referente de la izquierda allí en Córdoba, se llama Laura Vilches, estoy viendo la hora, se llama Laura Vilches, lo increpó en vivo al fiscal, porque el fiscal, verborrágico el fiscal, uh-huh, estaba hablando del personal que intervino en la investigación, de cómo se llegó en el pastizal a encontrar el cuerpo, el cuerpo de Agostina. Destacó el trabajo de los perros, sí, que habían intervenido, y en un momento, de algún modo, yo no sé cómo decirlo, de algún modo pidió como la felicitación, como que todos teníamos que estar agradecidos con esos canes, con esos perros, qué sé yo, y esta mujer lo salió a increpar, lo sacudió verbalmente, lo acusó de cínico, porque en el medio de este contexto de una chica muerta, el tipo salía a pedir de felicitar a los perros.
2: Sí.
1: Innecesario.
2: Igual todo bastante mal gusto, ¿no? Como sí. Que aparte termina siendo el trabajo de hombres adultos no realizados y no descubriendo a otro hombre adulto que cometió un crimen.
1: Claro.
2: Entonces, como al final solamente podemos confiar en las mascotas.
1: Claro.
2: Está raro.
1: Fue todo como
2: inoportuno.
1: Yo creo que la verborragia del fiscal lo llevó a... Porque yo no sé si lo vieron. Hizo un introito. Antes de la conferencia de prensa y de las preguntas de los periodistas, hizo un introito. Yo creo que estuvo 20 minutos hablando del fiscal. Creo que todo lo que dijo estaba bien, pero lo podría haber dicho en 2 minutos.
2: Claro.
1: Porque incluso, si uno lo ve, salió a repetir lo que había dicho. Lo volvió a decir lo que ya había dicho. Esa verborragia lo llevó a cometer el error de subrayar demasiado determinadas cuestiones que no eran necesarias. Yo creo que destacar la labor de quienes habían hecho la investigación y el trabajo está perfecto, está muy bien. Y que lo diga el fiscal también está muy bien. Uh-huh. Ya está. Era breve. E incluso... también hizo toda una alusión al respeto que se debía tener porque había una menor implicada en toda esta situación. También era destacado. Todo en 2 minutos. En 2 minutos podría haber dicho todo.
2: Claro.
1: Ser muy breve y salir a contestar. Y además, no hacer tantas advertencias que las hizo de que no iba a contestar, lo saben todos eso, no iba a contestar cosas que tuvieran que ver con la investigación y que pudieran vulnerar la investigación. Lo saben todos los periodistas que están ahí, todos. Y sí, lo sabemos nosotros, que no estamos en la cuestión.
2: Es lógico.
1: Es absolutamente lógico. Pero abundó en eso. Y la verdad es que los periodistas que estaban ahí, encima, no son cualquier periodista, pues son todos periodistas expertos en la cuestión, por caso el de América, el de A24, Alejandro Pueblas, que sabía más del tema, yo que lo seguí durante el fin de semana, así, esporádicamente, Pueblas sabía más el tema que lo que estaban investigando, e incluso en algún caso directamente lo adelantó al aire, cosa que después se terminaron cumpliendo. Con lo cual, cuando le pregunta a Puebla si no le quiere contestar, le dice, no es mi interés, doctor, le dijo. La gente lo pregunta, es una requisitoria del público que está viendo en este momento. Pero bueno, en fin, por lo pronto veremos a través de la autopsia qué información se puede sacar de eso y continuar con la investigación. Vamos a la tanda.
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0: Bueno, Pati, se van confirmando listas, ¿no? O sea, también, que México, escuché, y algún otro equipo, ¿no?
1: México, Uruguay, Ecuador, las últimas selecciones que confirmaron ya sus 26 convocados para esta Copa del Mundo. Creo que ya están todas realmente, creo que ya están las 48. A ver, algo que no mencionamos es que ya estamos en junio y que ya estamos en el mes del Mundial.
2: Creo que es la semana que viene empieza esto.
1: Sí, el jueves que viene. Jueves que viene, 4 de la tarde, lo abren México y Sudáfrica. Tal como ocurrió en el Mundial del 2010. Tenemos, no tengo el dato, pero debe ser la primera vez que se repite un partido inaugural.
2: Habría que chequearlo.
1: Mundiales, sí, pero me parece que es la primera vez que ocurre algo así. Y sí, tenemos un lindo México-Sudáfrica desde las 4 de la tarde. Yo ya estoy aparte aprendiéndome los horarios, ¿viste? Sabiendo que ahora me tendré que estar despierto, a partir de qué hora voy a poder ver. Bueno, y aparte también empieza a haber varios partidos amistosos ahora.
0: Sí, hay amistosos de...
1: Ponele, mañana a las 2 de la tarde empieza a haber lindos partidos. Tenemos un, bueno, a la 1 de la tarde en realidad, un Croacia-Bélgica mañana, también para empezar a ver, porque bueno, ya terminó oficialmente el fútbol a nivel clubes, después de la final de la Champions del otro día, donde el PSG se impuso por penales frente al Arsenal y se consagró bicampeón de la UEFA Champions League, pero ahora sí ya no se juega más fútbol a nivel clubes y arranca ahora el fútbol de selecciones, que vamos a tener muchos partidos amistosos. Bueno, de hecho, incluso le va a tocar también a la selección argentina, que el
2: sábado... ¿No es una picardía que jueguen amistosos tan cerca?
1: No, porque lo juegan con la intensidad que merecen.
2: Pero, por ejemplo, a un jugador de Escocia el otro día, ¿lo viste eso?
0: Sí.
2: Se rompieron la rodilla en el amistoso. Porque los accidentes pueden ocurrir.
0: Puede ocurrir, por más que intenten evitarlo, pero puede
2: pasar. Claro, de golpe no pudiste frenar, porque puede pasarte esa, no frenaste. Y el otro estaba medio distraído y chao.
1: Sí, entiendo que con ese criterio tampoco tenés que entrenarte.
2: No, entrenar es otra cosa.
1: Y pero también en un entrenamiento, o a ver, entre sí, también te puedes, no sé, pisar mal, te puedes golpear, puede pasar cualquier cosa en un entrenamiento.
2: Sí,
1: hacen fútbol también en un entrenamiento.
2: Pero al esto estar, los amistosos estos que va a jugar Argentina, ¿entrada libre y gratuita?
1: No.
2: Y entonces ya, al ser un espectáculo deportivo, cambia el ritmo, cambia todo. Ya, si le estás cobrando a alguien para que venga a verte, algo le tenés que dar. Y si le tenés que dar algo, lo mínimo e indispensable de juego tenés que realizar. Y ante eso, no sé, un centro, un... Puede pasar, a mí me faltando, ¿cuándo juega Argentina? Dijiste el sábado.
1: Argentina juega el sábado desde las 9 de la noche frente a Honduras.
2: ¿4 días antes que empiece el Mundial?
1: No, eso es lo peor.
2: ¿Qué?
1: Argentina juega después el martes.
2: ¿2 días antes?
1: Sí.
2: Es una boludez.
1: Y bueno, el tema es que Argentina juega una semana antes de su debut.
2: Sí, pero no importa, es como...
1: Si Argentina juega el 6.
2: Vos te vas de vacaciones, Pato Canuli.
1: Sí.
2: Te gastaste una fortuna para irte de vacaciones. Y el día anterior a la noche tus amigos te dicen, ¿estás para un picadito, Pato? Vos sabés que al otro día de la mañana viajás. En avión, sí. Porque pagaste mucha plata. Vas al picadito, sos un pelotudo. La verdad, volvés lesionado y tu hijo te dice, te mereces no ir.
0: Yo creo que es para cumplir con cuestiones comerciales y nada más. Y es un riesgo
2: por
0: enorme.
2: Por supuesto, eso digo. O sea, es para cumplir, sí. Es para juntar guita también. Es un despropósito, por supuesto. Es un riesgo muy alto. Está bien, que vos después me decís, no, vos habla con los otros muchachos.
0: Sí, y van tranqui.
2: Sí, obvio. Cuando juegas el picadito con tus amigos también vas tranqui.
0: Sí. Sí, bueno, no sea cosa eso, que nadie se patine, que no haya un
2: no va a pasar, seguramente, pero digo...
1: Y aparte es que van a estar probando jugadores también.
0: Claro.
1: Esperemos que no pase nada, pero bueno, también está bueno que lleguen con cierto ritmo, de vuelta, no
0: eso
1: sé.
0: Eso también, claro, porque eso es importante. Uno no, por lo menos yo que soy ignorante del tema, no es algo que yo no tengo en cuenta y es como, también tenés que estar con fútbol encima.
1: No van a jugar con intensidad este partido.
0: Claro.
2: No. Van a tomar
1: como si fuera un entrenamiento, pero bueno, más formal, por así decirlo. Veremos quién forma parte. Veremos si está Messi, que no está 100% desde lo físico. El Dibu Martínez, lo veníamos diciendo también, el tema de la lesión en su dedo. Casos como el de Cuti Romero, que también llegue con lo justo. Gonzalo Montiel, quizás tampoco sea de los seleccionados para este partido. Pero bueno, el sábado juega la selección argentina, el otro martes también, y el siguiente martes Argentina hace su presentación en la Copa Mundial de la FIFA desde las 10 de la noche. Se mide frente a Argelia. Qué interesante va a ser ver un partido mundial desde la noche.
2: Sí.
1: Porque hace tiempo que no nos toca eso. Porque no eran horarios que habíamos tenido en Qatar, tampoco en Rusia, ni siquiera en Brasil. a pesar de que algunos terminaban tarde. Yo creo que desde Corea a Japón que no tenemos horarios así en una Copa del Mundo en nuestro país.
2: Sí, pero Corea a Japón era muy temprano.
1: No, Corea a Japón era muy, era o a las 3 de la mañana, a las 4 o a, y a las 7 hubo uno.
2: Sí.
1: Hubo uno que fue a las 7. No porque yo lo haya vivido, pero porque lo...
2: Acá lo has vivido, estabas vivo.
1: Tenía 2 años.
2: Pero estabas vivo.
1: Sí, pero no me despertaba para Argentina, bueno, pero, en el Mundial.
2: Está bien.
0: Acá vamos a tener partidos en esos horarios y a la tarde, ¿no?
1: Sí, a ver, como te dije, estuve estudiando bastante estos días el tema del calendario del Mundial. Hay cosas bastante interesantes con los horarios de los partidos. El primero se juega a las 4 de la tarde, México-Sudáfrica. Hay que tener en cuenta que se juega en Estados Unidos, México y Canadá, que son algunas horas menos que en Argentina, ¿sí? Cosa que es raro, porque son pocos países en el mundo que tienen un huso horario que... A ver, llegue más tarde, por así decirlo, el sol allá. Porque tenés todo lo que es Europa y Oriente que llega antes. Tan solo tenés lo que es Estados Unidos, México, Canadá y, no sé, Hawái. Después ya todo el resto ya es el día siguiente. ¿Se entiende?
0: Exacto.
1: Entonces, 4 de la tarde, México-Sudáfrica. Después es raro porque el siguiente partido es a las 11 de la noche. No metieron ninguno a las 7 ni nada, sino que el siguiente es a las 11.
0: Claro, porque podrían haber metido en ese horario.
1: Podrían haber metido o dos partidos más. Metieron uno solo, que es el jueves a las 11 de la noche también, Corea del Sur contra República Checa o Chequia, como se le dice ahora, para completar también el grupo A. Después, al día siguiente, también, solo dos partidos, pero creo que porque quieren ahí ajustar un poco el calendario, porque se juega el viernes a las 4 de la tarde, Canadá-Bosnia-Herzegovina, y viernes 10 de la noche, partidazo, Estados Unidos-Paraguay. Muy lindo partido. Y el sábado, ahí sí, arranca el calendario, como vamos a estar acostumbrados durante 2 semanas. Para que dependamos un poco, para que entendamos un poco, perdón, cómo va a ser este calendario del Mundial. Lo general va a ser que tengamos un partido que arranque o al mediodía o un poco más centrada a la tarde. Por ejemplo, el sábado a las 4 tenemos Qatar-Suiza. A las 7, grandísimo partido, Brasil-Marruecos.
2: Ese está bueno.
1: De los mejores partidos de la fase de grupos. 10 de la noche, un lindo partido también, Haití-Escocia.
2: No lo voy a ver.
1: Sí, por favor, partidazo. Y también un lindo partido para ver a la 1 de la mañana, Australia-Turquía. Grandísimo partido.
2: ¿De qué día? ¿A la 1 de la mañana?
1: Sábado.
0: Sábado.
2: No lo voy a ver.
1: El domingo tenés otros horarios, porque si arrancás a las 4 tenés 4, 7, 10, 1. Hay que entender esto, los partidos van a jugar cada 3 horas, ¿sí?
0: Sí.
1: Porque aparte, en caso de que se extienda alguno, no porque haya alargue, porque en fase de grupos no puede haber,
2: sí.
1: Pero ojo con el tema de los alargues, de cuánto se adiciona.
2: Ay, toman agüita en el medio.
1: Sí, y aparte quizás...
2: Y si hay tormenta, que te acordás que
1: lo pagan. Los primeros tiempos pueden llegar a durar 55 minutos,
2: hijo,
1: casi una hora.
2: La chingadera.
1: Pero, por ejemplo, el domingo arranca a las 2 de la tarde... con un partido que es más para ver morbo que otra cosa, porque juega Alemania-Curazao.
0: Está bien, sí.
1: Así que va a estar complicado ese. Un muy lindo partido a las 5.
2: No creo, ¿no?
1: No, vamos a ver. Imposible.
2: No creo, ¿no?
1: No creo.
2: ¿Te imaginas? Es para que se vuelvan en primera ronda.
1: Sería espectacular.
2: Igual Argentina perdió con Arabia Saudita.
1: No, pero boludo. Curazao es mucho menos. Curazao nunca jugó un mundial.
2: No, está bien.
1: No hay comparación.
0: No, claro, no hay.
1: 5 de la tarde, Países Bajos, Japón. 8. Costa de Marfil, Ecuador, muy lindo partido. Y a las 11, Suecia-Túnez. Ven, se van ajustando. El tema es que el otro lunes, que ya es el primer lunes donde vamos a tener mundial, tenemos a la 1 de la tarde que arrancan los partidos.
0: Claro, ahí está, ese yo había visto.
1: Con España-Cabo Verde.
2: Muy bueno.
1: Después, a las 4, juega Bélgica-Egipto. A las 7, Arabia Saudita-Uruguay. Y a las 10, Irán-Nueva Zelanda. Y ahí terminan los partidos. Van solo hasta las 10. Entonces, si un día... El primer partido es a la 1, significa que el último es a las 10. Si el primero es a las 4, el último es a la 1 de la mañana.
0: Claro,
1: así que eso es lo que hay que tener en consideración. El día siguiente, por ejemplo, debuta Argentina. El primer partido es a las 4 de la tarde. El segundo es a las 7. El tercero es a las 10, que es el de Argentina. Y hay uno a la 1 de la mañana, que es Austria-Jordania. Que está bueno para verlo porque son los rivales de la selección argentina.
2: Sí,
1: el tema es que es un martes a la 1 de la mañana.
2: Sí, no. No va a pasar. Igual... ¿Y van a mantener esto que la última fecha...
1: ¿En simultáneo? ¿Sí?
2: Sí, eso se mantiene.
1: Sí, sí, sí. Por ejemplo, la última jornada, el grupo B juega a las 4 de la tarde,
2: sí.
1: El grupo C juega a las 7 y el grupo A juega a las 10, porque vamos a tener 6 partidos por día.
2: ¡Epa!
1: Vamos a tener 6 partidos por día, así que también, dependiendo de qué hora arranquen, tenés o 4, 7 o 10 o... 2, 5 y 8. Bueno, no sé si hay 2, 5 y 8, ahora que lo pienso. Creo que es o a la 1 o a las 4 que arrancan los partidos. Y algunos a las 3 también.
0: Muy bien, en términos internacionales, durante el fin de semana Trump decía que estaba prácticamente cerrado el acuerdo con Irán. Estamos viendo ahora en los monitores recién, aquí en Colonia, que Irán va para atrás con los acuerdos. El compromiso fundamental que pretendía el presidente de los Estados Unidos es que Irán, entre comillas les digo, entregara, que Irán rescindiera de su desarrollo respecto del enriquecimiento, perdón, de uranio para la eventual fabricación de bombas o de cabezas nucleares en su territorio. No había respuesta de Irán en tal sentido. Ahora se está diciendo que Irán va para atrás en las negociaciones, en tanto la ruptura del alto el fuego por parte de Israel en un caso. Bueno, es de idas y vueltas, realmente aflojó un poquito la tensión frente al precio del petróleo, por lo menos en ese sentido, fruto de que la situación hoy hace que el Estrecho de Hormuz no se encuentre liberado de modo total, pero sí con la venia de los Estados Unidos que están allí. Pero bueno, en términos de negociación es ir y volver casi que, no sé si diaria, pero semanalmente. Nos vamos a las noticias y hasta las 13 caímos a la mañana.
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4: Comienzan obras en la curva de Punta Gorda, donde ocurrieron varios accidentes en Montevideo. Habrá desvíos durante 5 meses. La Intendencia de Montevideo comenzará las obras de ajuste de la inclinación del suelo y repavimentación en la Rambla República de México entre Araucana y 6 de Abril en Punta Gorda. Los trabajos tendrán un costo aproximado de 33 millones de pesos y una duración estimada de 5 meses.
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4: El gobierno argentino reglamentó el Fondo de Asistencia Laboral, el sistema previsto en la Ley de Modernización Laboral para financiar el pago de indemnizaciones por despido a través de fondos específicos constituidos por los empleadores y administrados bajo supervisión de la Comisión Nacional de Valores. La medida fue oficializada mediante el decreto correspondiente publicado en el Boletín Oficial, donde se establecen las condiciones de funcionamiento del régimen, los mecanismos de recaudación de aportes y los procedimientos para el pago de las indemnizaciones a trabajadores registrados. Además, el decreto estableció cómo se conformarán y administrarán estos fondos, a quienes alcanzarán, cómo se canalizarán los aportes y cuáles serán los procedimientos para la declaración, inversión y utilización de los recursos. La norma determina que el fondo será dirigido a empleadores del sector privado, exceptuando las relaciones laborales expresamente excluidas por la ley y las del sector público. En el documento se indicó que resulta pertinente la instrumentación de fondos de asistencia laboral a través de vehículos de inversión colectiva autorizados por la Comisión Nacional de Valores, organismo descentralizado actuante en la órbita del Ministerio de Economía, tales como fondos comunes de inversión y fideicomisos financieros que permitan la segregación patrimonial, la afectación específica de los recursos y la adecuada supervisión del régimen.
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0: 37 pasaron de las 11 de la mañana en este momento, 14 grados 2 décimas en Cava y alrededores. La temperatura máxima para el día de hoy, posiblemente la alcancemos, 15 grados. Mañana, 15 la máxima, 10 la mínima, nublado. Olvídense, sol no lo voy a mencionar porque calculen que hasta el domingo el servicio meteorológico nos dice que va a estar nublado absolutamente. Miércoles, 12 la mínima, 17 la máxima. Temperaturas que se repiten, el viernes va a estar un poquitito más alta la temperatura, pero estamos más o menos en esa temperatura entre los 18 y 19 grados para los próximos días. A nivel noticias, recién lo consignaba el servicio informativo de aquí, de este Radio Colonia, los cambios en el recibo del sueldo, como también la aplicación la reglamentación, más allá de la aplicación, la reglamentación de lo que tiene que ver con la reforma laboral y los diferentes cambios que va a haber para las empresas y los trabajadores tras esta reglamentación a la que me refería. Dice Clarín en su portal, justamente refiere a lo mismo, al reglamento del Fondo para Indemnizaciones, también refiere, por supuesto, al crimen de Agustina Vega, destaca una crisis en la obra social de camioneros, en la cual dice en crisis la obra social de Moyano quita los descuentos en medicamentos. Está en crisis en este momento la obra social de camioneros por este tema, porque afiliados han ido a adquirir sus medicamentos en la farmacia y no les realizaron el descuento habitual. Por caso, La Nación refiere a esas mismas noticias. Después también al jefe de gabinete, a través de la investigación que sabemos que está realizando Google con Adamón alrededor de la figura de Manuel Adorni. También en billeteras virtuales, dice La Nación, la investigación de Libra se frena por la falta de recursos tecnológicos para seguir la ruta del dinero. Y otras noticias también que hacen a la actualidad. Que quería ver una noticia.
1: Yo tengo
0: más.
1: Muchos cumpleaños,
0: Sí, yo te... yo no sé si está spoileado usted, pero hoy es el día de...
1: Ah, no, el día de no lo tengo.
0: Fundamental, pero es como destacado en muchas
1: semifinales. ¿Yo spoileado, no?
0: Bien, perfecto. Entonces se puede mandar. Les doy una sola pista.
1: ¿Pero spoileado porque tiene que ver con mi rubro?
0: No, porque quizás se lo cruzó porque buscando otra cosa aparece porque estaba como
1: yo. No, entré, y es más, solo entré a cumpleaños actores, actrices, y tengo un montón. No busqué, no chusmeé nada más.
0: Bien.
1: A ese pero punto.
0: Vamos primero con ese día de... La pista es día de la.
1: ¿Día de la alguna comida?
0: Se puede considerar comida.
1: Día de la Regina. Bienvenido, Doc, al programa.
0: Muy buena estuvo. ¿Qué tal, Doc? ¿Cómo va? Sí, así es. No es el día de la Regina. Pero preguntaron si es comida. Se puede considerar comida.
1: ¿De la tarta de jamón y queso?
0: No. Digo, se puede considerar comida.
1: Sí.
0: Digo, piensen en esto.
1: Puede ser un animalito, de la hormiga.
0: Es un datazo y es para que la saquen.
1: Ayer
0: piensen que al agua se la considera alimento, ojo.
1: De la gaseosa, entonces.
0: No.
1: ¿Se considera también bebida?
0: Claro.
2: De la jugo.
0: Bien, sí. No.
1: ¿De la cerveza?
0: No, señor, no es la cerveza.
2: Igual hay muchas bebidas que son tipo el café, el vino, el mate.
0: Es verdad.
2: Pero son tipo bebidas que es la.
1: Pasa que de golpe Donato te caga porque es de la infusión.
0: Bien, no. Esto es fácil, que... es la. No, esto es la.
2: Es...
0: Todos le llamamos
2: incluso
0: la.
2: Ela es el agua.
0: El agua.
1: Claro. La...
0: Esta es la.
2: ¿Es algo que tomamos a diario?
0: Sí.
1: ¿Y es el agua al final? No. ¿A diario? ¿Todos los días tomamos esto?
0: Y no sé si todos.
1: ¿Hay gente a la que no le gusta esto?
0: Sí, señor. Hay gente a la que no le gusta. Le cae mal. Hoy es el día de la leche. Así es.
1: Mira,
0: sí,
1: cómo
0: sí,
1: lo saco, Antonio.
0: Sí, hoy es el día de...
3: ¿Vos sabés que yo no tomo leche?
0: ¿No tomo? ¿Pero no. te cae mal?
3: No me gusta.
0: Ah, no te gusta. No, yo a mí me encanta. Sí, yo, es más, yo tomo sin café, sin chocolate, yo le entro blanca.
1: Sí, el cartón.
0: Me encanta.
1: ¿Comprás de cartón o compras de botella? Porque sos muy cheto.
0: No, de cartón. De cartón de sachet, eventualmente. Pero ahora tengo cartones.
1: He visto gente que, en redes sociales, por supuesto, que agarra el sachet,
0: sí.
1: Lo vuelca y lo pone en el contenedor de sachet.
0: Sí.
1: Claro.
0: ¿Por qué hacen esas cosas?
1: Porque son gente muy particular.
0: A mí, yo tengo una persona que conozco que toma leche...
1: Se pudra el toque, si
0: por eso. ¿En botella?
1: Sí.
0: Y me dijo, ¿por qué es más rica? Y yo le dije, nada, de ninguna manera. La probé.
1: Es más rica.
0: Y me quedó una duda.
3: Yo tengo una efeméride muy buena hoy.
1: Sí. Pero Antonio, no eras parte.
0: Viniste munido de esa. No, la sacó de que la saca.
3: El 1 de junio es una efeméride muy importante.
1: Muy importante, claro.
3: Importantísima.
1: Empieza, cambia el año casi, porque empezamos a embarcarnos a la salida.
2: Sí, en realidad no, eso es en julio.
1: No, pero. Hijo, no, pero
3: primero de junio es una efeméride muy importante y única para la Argentina.
1: ¿Fútbol?
3: ¿Para la Argentina? Fútbol.
2: Fútbol. ¿Nacimiento?
3: No.
2: ¿Partido?
3: Sí, pero.
1: ¿Campeonato?
3: Sí.
1: ¿Un título para un club?
3: No.
2: ¿Un título para la selección?
3: No.
2: Pero es un partido, dijiste.
3: Sí, pero.
2: ¿Es un partido de un retiro?
3: No.
2: ¿De un debut?
3: No. O si querés. No, no, no te voy a confundir. No.
2: A ver, ¿es un partido de la selección argentina?
3: No.
1: Te he perdido, ¿eh?
2: Sí. ¿Es un partido de un club argentino?
3: No. ¿Es un partido de un club? Esto porque este chico sabe manejar la computadora. Y no sabe que la computadora soy yo. Él la maneja.
1: Pero que solo a orinar.
2: Ok, sí. Perfecto. Vamos a hacer eso.
0: La resina es como una victorinox.
2: A ver, vos decís que este es un partido que no se jugó en la República Argentina.
3: Sí.
2: Se jugó en la República Argentina.
1: Sí. Se jugó.
2: No, pará, no involucró a la selección argentina.
3: No.
1: Opa.
2: Es un partido.
1: De Copa América.
2: No. No. Es, ya sé qué es.
1: ¿Qué es?
2: Es un partido mundial.
3: Sí.
2: Primero de junio de 1978 arranca la Copa del Mundo.
3: Exactamente.
2: Sí. Primero. ¿No juega Argentina en el partido inaugural?
0: No.
2: Mirá.
0: No. Claro, jugó Alemania-Polonia.
3: Yo mira. Estaba en la cancha, uno de los partidos más aburridos que vi en mi vida.
2: ¿Cuándo terminó?
3: 0-0.
1: Mira. Y eso que soy hincha de River, Antonio.
2: Ah, bueno. Yo tengo efemérides para Antonio.
3: No, yo hoy no participo del programa.
2: Ah, mira, pero acá de participar.
0: Mira, pero mira, te veo hoy nada más.
3: Era solo. Vine nada más que a mi
1: encima.
2: ¿Pero si te la saqué?
3: El conto, sí.
1: Se te costó. Tendrías que saberlo. Vos sos el pibe mundial.
3: No sabía.
1: Sos el pibe mundial.
2: Y la saqué en un minuto.
3: No sabías que no jugó Argentina.
2: No me acordaba.
3: Y bueno,
1: sos el niño mundial.
3: Entonces no la sacaste.
2: Totalmente, sí la saqué.
3: Jugó el último campeón. El mundial. Jugaba siempre el último campeón, no el local. Claro. Era Alemania.
0: Ahí Lucas.
2: De hecho, antes se clasificaba también el último campeón automáticamente y ahora el que se clasifica es el país organizador.
0: Claro, ahí claro. Lucas nos dice que se jugaba. Los... Claro, lo jugaba el campeón, no el organizador.
3: Y bueno.
0: Exactamente.
3: Pero
0: bueno.
3: Él sabe manejar la computadora.
2: Cuestión, Antonio.
1: Mundo futabola.
2: Sí.
1: Fútbol local.
2: Sí.
1: River.
2: No.
1: Boca.
2: No.
1: ¿Algún grande?
2: No.
3: ¿Un nacimiento?
2: No.
1: ¿Muerte?
2: No.
1: ¿Retiro?
2: No.
1: ¿Debut?
2: No.
1: ¿Un equipo consigue un título?
2: Sí.
1: ¿Un equipo de Ciudad Autónoma de Buenos Aires?
2: No.
1: ¿Del interior? ¿Tabla anual?
2: Interior? ¿Tabla anual?
1: ¿De los que no se acaba?
2: O sea, que no es de capital, sí. Pero es la misma pregunta.
1: Sí, pero digo interior me refiero a...
2: O sea, que sea fuera de Buenos Aires, decís.
1: Fuera del AMBA.
2: Fuera del AMBA. No.
1: O sea, ¿estamos cerca de la casa de Sandro?
2: No.
0: No, okay. Es zona sur.
2: No
1: sé,
2: no.
1: Zona sur no, porque dijo que no era ninguno de los grandes. Salvo que sea Arsenal de Sarandí.
2: Claro. Podría ser, ha sido campeón Arsenal de Sarandí.
1: Sí, por eso. ¿Es Arsenal de Sarandí?
2: No.
1: Ah, bueno. Antonio, ¿estás googleando o vas a participar?
3: No, estoy googleando porque no voy a participar, no pertenezco a este programa.
1: No, pero en realidad sí, pero si estás acá, Antonio. Y aparte estás el banco de horas. ¿Dónde? ¿Y cuál puede ser? No es la NUS, no es Banfield. Es,
2: pero él la busca y dice,
1: Gimnasia y Esgrima de Lomas de Zamora.
3: ¿Sí? Es entre dos equipos de dos clubes.
1: Pero te está preguntando.
2: Sí, Antonio, ¿qué va a ser?
1: Entre...
3: No, puede ser entre dos selecciones.
2: No, pero Antonio, si dijimos...
1: Clubes, dijimos, le preguntamos grandes,
3: bueno,
1: ¿no?
3: Estaba dijo. Escuchando.
1: ¿Vos ya la googleaste también?
4: ¿Qué cosa?
1: La familia. Che, hoy es lunes y está el equipo completo. Un poco me emociona. No sé, es como que. No sé, me siento como partido... completo.
3: ¿Con un equipo que sale campeón?
2: Sí.
4: Un equipo que sale campeón. No, los grandes dijo que no.
1: ¿Dijo que no? No. Dijo que no es del interior más.
4: No es del interior. Sí. ¿Salió hace poco campeón?
2: ¿Qué sería poco?
4: Sí, los 5 años, ponele.
2: Sí.
1: Opa, ¿vos estás spoileado?
0: No, no.
1: Ah.
0: Esta no.
4: ¿Salió. ¿Suele salir campeón?
2: No.
1: ¿Será campeón de Copa Argentina?
4: Estudiante y Vélez, no. Por ejemplo.
1: Claro.
2: Y yo sé Vélez, no sé cuándo ganó el último.
1: No, pero Vélez es capital, estoy loco.
2: Sí.
4: Y pero no dijo...
1: Dijo que es
4: ¿está el límite? Ah, bien, perfecto. Que salió campeón de los últimos 5 años, que haya estado... ¿juega Libertadores?
2: Sí.
4: ¿Es platense?
2: Sí.
1: ¡Epa! Mira qué rápido,
2: un año se consagrará campeón, platense.
1: Mira, efeméride.
2: Sí. Y tengo otra, a ver.
1: ¿Otra más para Antonio?
2: Tengo varias.
1: Antonio. ¿Mundo Futabola?
3: No participo, sí. No pertenezco a este
1: programa. ¿Un nacimiento? Sí, hace el nacimiento.
4: ¿Otro campeonato?
2: No, no, no, campeonato no es.
1: ¿Debut?
2: No, es que, ¿sabes cuál es el tema? Tendría que decir, vos me dijiste...
0: Nacimiento.
2: Claro.
1: ¿Inauguración?
2: No.
4: Anuncio de nacimiento. ¿Sí? Que
1: la, claro, embarazo.
4: No. La mamá festejó, que estaba embarazada.
1: Eso podía ser. Baby shower.
4: Baby
1: shower. No es el baby shower.
2: No.
1: De Lamine Yamal.
4: ¿Lo bañó Messi?
1: ¿Lo bañó Messi? ¿Es Lamine Yamal? ¿Se fue a la B? ¿Jugó contra Boca Unidos?
4: ¿Qué? ¿Desamparado de San Juan?
1: Uh-huh. ¿Perdió con Atlético Tucumán en el Monumental?
2: ¿Qué? No. Va, no, en el Monumental no, no.
1: Sí, bueno, no sé. ¿Tiene que ver con el mundo River?
2: No.
4: ¿Jugó más años en la B que en primera?
2: Sí.
1: Bien. ¿Hoy está en la B?
2: Sí.
4: ¿Es una fundación?
2: Sí.
4: Hoy está en la B. ¿Es un equipo de Buenos Aires?
2: No.
4: ¿Es de la provincia?
1: ¿Es de AMBA?
2: No, no.
1: ¿Los Andes?
4: No es de AMBA.
1: Bueno, puede ser.
4: ¿Tiene un estadio mundialista?
2: No.
4: La provincia donde juega tiene un estadio mundialista?
1: Sí.
2: Sí.
1: ¿Tuvo problemas, sea,
4: Mendoza,
1: el tío por decirle,
4: o sea,
1: Godoy?
4: Sí.
0: Godoy Cruz. Entonces estaba spoileado, está bien.
2: Un día como hoy.
4: ¿Tuvo problemas, tío? ¿Por qué?
1: Sí. Porque le decía Godoy en vez de Godoy Cruz.
0: Decía solo Godoy.
2: Sí, parecía solo Godoy. Pero un día como hoy, pero en 1921 se fundó Godoy Cruz.
1: Mirá.
2: Antonio Tomba.
1: Mirá cómo le pegamos de golpe.
2: Y sí. Y tengo una para hacerle a Antonio.
1: Otra más, Antonio.
3: Dale. Tengo una para hacerte a vos.
1: Igual tengo que ir a la tanda, chicos, ¿no?
0: Sí, sí. Bueno, dale, dale, Tony.
3: Dale.
0: Desafíalo.
1: ¿Pregunta?
4: Yo la voy a sacar.
1: ¿Es de hoy?
3: Es como de hoy. Sí, sí. Un día como hoy.
1: No, está bien.
4: Bueno. ¿De River?
3: No.
1: ¿Boca?
3: No.
1: ¿Mundial?
3: No.
2: ¿Argentina?
3: Sí.
2: ¿Selección Argentina?
3: Sí.
2: ¿Este siglo?
3: Sí.
1: Pa, debutaba McAllister.
4: Ya lo sé.
3: Charlo, no lo digas.
4: Listo.
2: ¿Pero un partido que jugó la selección argentina que definió un título?
3: Sí.
2: ¿Y que es la finalísima?
3: Sí.
2: Ah, sí. Sí, un día como hoy, pero en el año 2022, Argentina, más, te digo que comenzó su camino a ganar el Mundial de Qatar.
1: Igual me mata porque todos googlean la y se hacen...
2: No, yo no la googleé. Esta la sabía desde las 7 de la mañana. Mentira. De hecho, yo siempre sé que Argentina...
3: Si la sabías, no ponías el de Platense, ponías esta, pibe. Claro. La buscaste.
2: La busqué.
3: Esta es mucho más,
2: Donato,
3: importante que la de Platense.
2: Haceme un favor, te voy a mostrar un tuit que publiqué hoy. No. Decime el horario que tiene este tuit.
0: 9 de la mañana.
2: ¿Y? Un día como hoy, hace 4 años, Argentina sacó a pasear a la campeona de Europa, puse.
4: 8 y media.
2: Era para 5 a 0.
4: 8 y media lo volvió.
3: Yo estaba en Italia ese día.
1: ¿Fuiste a la cancha?
3: No, porque fue en Wembley.
0: Claro, fue en Italia.
2: Se lo único que falta era que fuese en Italia.
0: Sí. Vamos a la tanda y volvemos. Hay un montón de efemérides todavía.
1: Sí, hay un montonazo.
0: Claro que sí. Tanda.
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0: 52 pasaron de las 11 de la mañana. Diga.
1: No, hay una situación viral en este marco del Mundial,
0: sí,
1: que tiene que ver con un jugador ignoto de Nueva Zelanda, que es Tim Payne, y que, bueno, ha revolucionado las redes
0: claro,
1: sociales.
0: Todos hablando de Tim Payne.
1: Bueno, hoy, hace un ratito nomás, la cuenta oficial de Nueva Zelanda subió parte del entrenamiento, obviamente, de este jugador. Y lo hizo con esta canción. A ver si la podemos escuchar, Facu.

0: Bien.
1: Subiéndose a esta ola argentina por Team Paint. Y ahí contesto también, ¿no? Porque lo sigo desde cemento, ¿no?
2: Sí, y aparte hay algunos le ponen, vamos, Team Paint, te sigo desde tus inicios, desde el jueves pasado, como que antes no existía.
0: Está muy bien. Sí, está
2: bancamos
0: bien.
2: A Team Paint.
1: Está buena la canción.
2: Que no mete un gol, ¿eh? Porque si
1: que no es titular, pero bueno, por
2: bueno,
1: ahí
2: ahora esto, sí, ahora
1: a partir de esto es la nueva estrella de
0: ahora lo van a pedir. Pero
2: el tipo lo que sube tiene millones de likes. Ya por más que no sea un jugador profesional, es
0: ¿por qué
2: viral.
0: Ocurrió lo que ocurrió?
2: Porque a un influencer que cada tanto suele ponerle el foco a cosas, lugares, clubes desconocidos y los quiere hacer virales. Ya lo hizo con un club, el más chico de Islandia, creo que era. Entonces dijo, che, hacemos famoso el club más chico del mundo. Y encontró que en Islandia había un clubcito que jugaba ahí y también explotó. A veces también ha tenido intenciones de otros movimientos, como hacerle crecer el canal de YouTube a Messi. Es como, ¿por qué? Messi es mega millonario. ¿Por qué le voy a hacer crecer el canal de YouTube a Messi? Ya bastante bien le va a Messi. Pero tuvo esta también con Team Paint, dijo, el jugador con menos seguidores de todos los que van al Mundial. Entonces se puso a buscar y encontró que este tenía 4.000 seguidores. Dijo, es un jugador que va a ir al Mundial y tiene 4.000 seguidores, no lo sigue nadie, para ser un jugador profesional, ¿no?
0: Claro.
2: Mundialista. Y dijo, bueno, che, ¿lo seguimos? Y bueno, y la gente dijo, bueno, sí, ¿por qué no? Y empezaron a seguir. Bueno,
1: qué fácil, ¿no?
2: Sí.
0: Bien, pero además hoy...
2: Sí.
0: Es el día de...
2: ¿Hoy es de una comida?
0: Sí.
2: ¿Hoy es el día de la empanada? No, ya pasó el día de la empanada.
1: Hay una comida que podemos preparar en casa.
2: Uy, muy bueno.
0: Preparar... No. Porque ya viene preparada, digo. No,
2: bien hecha.
0: No,
2: se bien come hecha. Así de... ¿Hay que cocinarla? ¿Hay que calentarla?
0: No necesariamente.
1: Ah, ¿se puede comer fría?
0: Sí.
2: Se come bien.
1: Es una... ¿Comida autóctona?
2: Es buena esa.
1: Es importada.
0: Es importada, pero...
1: La trajeron
0: hoy podemos decir que es autóctona. Claro, hoy podemos decir que es autóctona, pero en realidad llegó para quedarse.
2: ¿Se come con guarnición?
0: No.
1: ¿Es dulce?
2: Oh, no, mira.
1: Porque puede hacer dulce de leche.
2: Sí, es verdad. ¿Es almuerzo y cena esta comida?
0: Sí, puede ir perfectamente.
1: Sí.
2: Pero no entra en desayuno o merienda.
1: ¿Podemos
2: no
1: comprarla en cualquier lado? O sea, supermercado, kiosco...
0: Sí.
1: ¿En el chino?
2: ¿En el chino?
0: Sí.
2: ¿Por semana, mínimo una vez comemos esto?
0: No necesariamente.
2: ¿Al año, varias veces comemos
0: esto?
2: Sí,
0: sí. Sí. Ustedes están pensando en comida en términos de un plato, y no lo es.
2: Algo que se puede comer. Que sí, no entra en desayuno.
0: Es algo que se puede comer.
1: No entra en desayuno.
0: Por eso, pero una galletita se puede comer, digo, ¿no?
2: No, es un almuerzo.
0: No.
2: ¿Atún?
0: No.
2: ¿Paté?
0: No.
2: Pasa que entra en merienda también, paté.
0: Claro.
2: Qué rico una galletita con paté.
0: Sí.
1: Sí.
2: Qué bien. Después le pasas el dedo a la latita. Te dicen, no, pues te puedes cortar, me chupa. Vale el riesgo.
0: Sí, o sea, no, pero
1: aparte. No es un plato elaborado.
0: No es un plato.
2: ¿Es una fruta? Es una verdura.
0: Es un fruto.
1: Es un fruto.
2: Es un fruto, claro.
1: Un dátil.
0: No.
2: ¿Es alcauciles?
0: No, señor.
1: ¿Chauchas?
0: No.
1: ¿Se usa en la ensalada?
0: Se puede poner en una ensalada. No es lo más habitual.
1: O sea, es una fruta.
2: No.
0: Es un fruto.
1: Es un fruto.
2: Fruto.
0: Fruta se va a ir a lo dulce y no lo es.
2: No.
1: Fruto seco.
0: No es seco.
1: No es seco.
0: Buena pregunta.
2: No es seco. Y lo comemos varias veces. O sea,
1: eso se usa de ingrediente.
0: Ahí está.
1: Se usa de ingrediente.
0: Igual puede ser protagónica.
2: Pues es de la nuez moscada.
0: No.
1: El orégano.
0: Es femenina, le dije ya, les di el dato. Es femenina.
1: La pimienta.
0: Es el día de la
2: pimienta.
0: No.
2: ¿De la sal?
0: No.
3: ¿De la cebolla?
2: La canela.
0: No es condimento.
2: La cebolla, dijo.
0: No.
2: La cebolla es noble, va con todo.
0: Sí, no es un condimento, pero sí. Generalmente no, porque la verdad es que hay gente que la come sola.
2: ¿Sabes qué quiero almorzar hoy?
0: Pero colabora con
2: atún con tomate y cebolla. ¿Qué? Y mayonesa.
0: Espectacular. Me diste ganas, yo tengo todo en casa.
1: Sanguchito de atún.
2: Sí.
1: Sanguchito de atún.
0: Sanguchito de atún también.
2: Ah, pero no tengo pan.
0: Tuna sandwich.
2: Se bueno, soluciona al toque.
1: Tienes 5 panaderías.
2: ¿No? Sí, obvio, claro, es ir y comprar.
0: Le podrías poner de esta a la ensalada de atún con cebolla. Perfectamente. acompañaría.
3: ¿La rúcula?
0: No.
2: Qué bien. Están tirando, están haciéndole un upgrade a la ensalada fuerte.
1: ¿Anda por ahí? ¿Anda cerca de la rúcula?
0: No, no es de hoja.
2: No, no es de hoja, hoja, no es de hoja. No
0: es un fruto, les dije.
2: Sí, claro. Podría ir con el atún. ¿Va con el pescado esto?
0: También va con el pescado.
2: Y es femenina, pues no sé.
0: Es femenina.
2: Limón.
0: No, no es la nuez, bueno.
2: La almendra tampoco.
0: No, no, no es fruto seco.
3: ¿No es fruto seco? ¿Salsa golf?
0: No, no es
4: qué rico.
2: La mayonesa tampoco.
0: No, no. Porque no, es un fruto, mayonesa. Es un fruto.
2: Claro, bueno. Es un fruto.
0: Aparecen muchas comidas ahí. Ella.
1: En una picada la encontramos. La aceituna.
0: Fundamental, exactamente. Hoy es el día. Tanto, a ver, en Estados Unidos y otros países angloparlantes, no, en la Argentina no, porque en la Argentina es en mayo, creo. Es el National Olive Day, así se llama. Sí. Es el día de la oliva o el día de la aceituna. Uh-huh. Así que, pero tenemos más.
3: Me encanta.
2: Amo las aceitunas. Sí. Las amo.
3: Me encanta.
0: ¿Verdes, negras o ambas?
2: Como venga, rellena, lo que
3: verdes
2: venga.
3: Muchísimo más que.
2: ¿O no? ¿No te gustan las aceitunas?
1: Prefiero que no. Así, ¿no? Preparada y cortadita en algún pastel de papa.
2: Yo tengo un amigo que es tan que no le gustan las aceitunas. Y ergo, no le gusta el aceite de oliva.
0: No, no, no se puede. No,
3: bueno,
0: puede.
3: Vos sabés que el aceite de oliva a mí de chico no me gustaba y ahora me gusta.
2: No tolera el sabor y lo identifica.
3: Era muy fuerte.
1: Hay que ponerle justo, digamos, ¿no?
3: ¿A ustedes no les pasa que le dejan de gustar cosas que le gustaban y le empiezan a gustar cosas que antes no gustaban?
0: Sí, sí, sí, sí, sí, pasa, pasa. Con la pasa mucho. Son gustos sobre gustos.
2: Sí, claro.
0: No hay nada escrito.
3: A mí una de las pocas cosas
0: claro, claro,
3: que nunca me gustaron.
2: A ver,
3: y no me
2: yo tengo un montón.
3: Nunca, ya me queda poco. Es la manteca.
2: ¿No te gusta la manteca?
3: No, la
2: ¿pero nunca comiste una tostada con manteca y un poquito de azúcar arriba?
3: La aborrezco.
0: Mirá,
1: es que yo tostaba con manteca, no,
3: pero la leche muy diluida en café es un cortado
0: va, claro, un cortadito va, pero no como digo yo que me mando un vaso de leche.
1: No, fideo con manteca sí como, pero por ahí para untarla.
2: No, yo fideo con manteca no estoy.
0: En no, a mí me gusta.
2: Prefiero fideo con ketchup antes que fideo con
1: manteca.
3: No, la manteca es la aborrezco.
2: No lo barren, fideo con ketchup va.
4: Con manteca muy rico.
2: Ah, no, no me llegó esa.
1: ¿Cuáles son los mejores fideos para comer fideo con manteca?
3: ¿Cuáles son los mejores fideos
1: para comer fideo?
4: Antonio, vos que sos médico.
3: Todos.
1: Los moñitos, los coditos.
3: Los moñitos, los
2: pero
3: coditos.
2: Pero los moñitos son más de
3: los espaguetis.
0: Los moñitos son
2: los mostacholes.
0: Mostachole va con manteca.
3: Otra cosa que aborrezco tanto como la manteca
2: son las injusticias.
0: El hambre en el mundo.
3: Canule.
2: Zapato canule, sí, claro.
3: No, los zapallitos.
0: Te banco. A full.
1: ¿Zapallito?
0: Sí, el zapallito redondo lo podrían retirar de la faz de la tierra.
1: ¿El verde?
2: Yo pensaba
0: el verde redondo.
2: Yo pensaba lo mismo hasta que empezaron a saltearlo.
1: Zapallito relleno me gusta.
3: Carnecito.
0: Pero me como el relleno. A mi vieja se lo comía por no me rompa la
2: pelota. Yo no quiero trabajar a otro lado.
0: Sí,
3: chao, chicos. Mañana nos vemos.
0: Nos vemos mañana.
2: Está muy de moda.
3: Vine a recuperar lo que llegó.
0: Claro, el banco de horas, como dijo Nacho.
2: Está muy viral la sopa de calabaza en redes sociales. Que es, salteas un poquito de cebolla,
0: sí.
2: Salteas calabaza. Me encanta todo lo que tiene. Le pones un poquito de. Le están poniendo todos que le ponen puerro. Le ponen. No, el otro. ¿Cómo se llama? El que es también.
0: Apio.
2: Apio puede ser.
0: El apio le da sabor a todo.
2: Le ponen apio, quesito. Ahí lo mixean. Y después le ponen un poquito más de quesito arriba. Algunos hacen una tostadita, como para agregarle tipo crutón.
0: Claro, crutón. Sí.
2: Y listo, el buche. Me encanta la combinación zapallo barra calabaza con cebolla y queso.
0: No, sí. La calabaza no soy un fan, pero me gusta.
2: No.
0: Pero el zapallito redondo y el zucchini, no los necesito.
2: Eso que te piden, ¿puede ser un puré mixto? ¿Cuántos años tenés? ¿8?
0: Sí, yo no pido
2: puré. Pedite puré de papa, hijo. Sí. Salvo que esté descompuesto y te digo, está bien, estás hecho pelota, pollito hervido con cosas. Si no, pediste puré de papa.
0: No, no, puré de papa. Sí, yo le entro al puré mixto, pero no pido puré.
2: Yo le entro
0: mixto
2: a lo que sea.
0: No,
2: sea,
0: pido puré. Olvidate. Mixto. Sí, no, no. Puré mixto no lo pido, pero.
2: No pido puré mixto.
0: No, si voy a pedir algo con puré, entiendo papa.
2: Te pido un filete de merluza y puede ser en vez de puré de papa, puré de calabaza.
0: Sí.
2: No, no puede, por estúpido. No,
0: el puré de calabaza
2: no
0: da.
2: No sabes comer.
0: Da medio. Pedir calabaza es medio de enfermo, medio que.
2: Claro,
0: ese que te traen cuando te internas.
2: Claro.
0: Sí, ahí sí te traen, y está, y lo banco. Pero sí, no, no, no.
2: Aparte, le decís en el restaurante, puede ser, sí, si lo vas a pagar.
0: Sí, obvio, sí.
2: Puede ser lo aparte, que vos
0: no,
2: quieras.
0: Claro, me estabas pidiendo un,
2: ¿lo vas a pagar?
0: Un mueble, es, comida.
2: Claro, acá me, hay comida. ¿Me puedo llevar la mesa allá que está en la esquina? No, no puedo.
0: Eso no, no, es un souvenir, por supuesto.
2: Yo tengo sí. muchos cumpleaños para después.
0: Bien, bueno, vamos a por ellos. Tres pasaron de las 12, nos vamos ya a las noticias y nos queda una horita de programa, momento en el que llega Pero Murilla y equipo para él. ¿Cómo te lo digo, no, Pato?
4: Sí, sí, sí. Sí.
0: Al cómo te lo digo de cada día. Noticias.
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6: La JUTEP recibió al momento una sola denuncia contra el presidente Yamandú Orsi por el descuento en la compra de su camioneta. Así lo confirmó el vicepresidente del organismo, Alfredo Astí, quien explicó que como la misma no aportaba documentación, se decidió aguardar a este jueves para darle ingreso. Según explicó, como la misma no aportaba datos, documentación e información, más que solo la denuncia, se estará ingresando formalmente esta semana. A su vez, la JUTEP analiza un protocolo sobre actuación y priorización del tratamiento de denuncias. Asti informó que se cuenta con muchas denuncias atrasadas que provienen del periodo anterior.
5: Argentina.
6: Caso Agostina Vega. Se esperan los resultados preliminares de la autopsia. El análisis que se obtenga será fundamental para saber el futuro procesal de Claudio Gabriel Barrelier. Recordamos que tras varios días de intensa búsqueda, las autoridades confirmaron el hallazgo del cuerpo sin vida de Agostina, la adolescente de 14 años, desaparecida en la ciudad de Córdoba desde hacía casi una semana. Los restos se encontraban en un balde de pintura de 20 litros y en bolsas de consorcio que aparentemente el acusado sacó el lunes de su casa y las puso en un vehículo que había pedido prestado. Por el caso, está detenido un allegado a la madre, Claudio Barrelier, que en varias indagatorias modificó su versión sobre los hechos. La madre de Agostina fue trasladada a un centro asistencial con un cuadro de descompensación tras haber sido informada del hallazgo. La joven había sido vista por última vez la noche del sábado 23 de mayo, lo que había generado un amplio operativo policial y una fuerte movilización en redes sociales entre familiares y vecinos para dar con su paradero. Finalmente, el cuerpo fue encontrado en un descampado este fin de semana en el barrio Ampliación Ferreira, un lugar que ya había sido relevado por los investigadores y donde había estado Barrelier horas antes de ser detenido.
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0: y que tiene que ver con una noticia que yo leí en estos días, que están ocurriendo determinadas cuestiones alrededor de esto que tiene que ver con la llegada de mercadería de afuera al país, y que refiere, esperen que estoy mareado en este momento, que refiere a a ver, algo que está como creciendo alrededor del ingreso de mercadería y tiene que ver con el contrabando. Digo, nosotros hablamos de mucha mercadería que ingresa al país, obviamente de modo oficial y blanco, y otro que no es así. Y el tema es que la incidencia que empieza a producir empieza como a preocupar en ese sentido. Para eso, como cada vez que tenemos que hablar de comercio exterior, estamos en comunicación con Yanina Lojo, licenciada justamente en comercio exterior. ¿Qué tal, Yanina? ¿Cómo estás? Buenas tardes.
1: ¿Cómo estás?
0: Bien, muy bien. Bueno, ¿es para preocuparse el contrabando en la Argentina? Algo de lo que se habla, pero se habla poco, ¿verdad, Yanina?
1: A ver, sí, es un problema que existe en la República Argentina desde que existe el virreinato del Río de la Plata.
0: Claro, tal cual.
1: No es algo nuevo, no es algo que llame la atención en cuanto a la existencia. Es un fenómeno que se desarrolló en este último año. La realidad es esa.
0: Exacto, y en ese sentido leía yo que en este momento empieza como a preocupar, no sé, por caso en los celulares o en alguna otra mercadería, el ingreso de contrabando. ¿Es mayor que en otros momentos? Digamos, ahora que hablamos de una importación no desmedidamente abierta, pero sí que existe para muchos productos. ¿Están ingresando mercadería de contrabando más preocupante que en otros lapsos?
1: Mira, cuando hablamos de economía informal es muy difícil de cuantificarla porque todos los datos que podemos tener son difíciles de verificar.
0: Claro.
1: Nosotros podemos verificar los datos que se relevan de manera seria con un mecanismo conocido y que siempre es el mismo para relevar. Ahí sí podemos saber cuánto es lo que realmente ingresó, pero todo lo que tenga que ver con prácticas informales, los datos son estimados. Desconocemos cuáles son los mecanismos con los cuales se utilizan para medir ese crecimiento o esa caída en cualquiera de las dos situaciones. Son datos que no los podemos verificar.
0: Claro.
1: Es como cuando existía, sigue existiendo el mercado de la compra de dólar informal. Sí. ¿Vos sabés realmente cuánto es lo que se compra o cuánto es lo que se vende dentro de ese mercado? Con certeza no lo sabemos, porque es un mercado informal. Una práctica irregular de la cual no tenemos una certeza, son estimaciones. Lo que pasa es que se justifica la necesidad o el deseo de algunos sectores de restablecer ciertas trabas burocráticas con números de posibles prácticas ilegales. La realidad es que habiendo, por ejemplo, la nota que vos citabas de La Nación, que habla sobre la eliminación de veedores, ¿sí?, de las cámaras.
0: Sí.
1: La existencia del veedor en una verificación no garantiza ni garantizó en su momento que no hubiese contrabando, porque como volvemos a decir, el contrabando existe desde que existe el Río de la Plata y los veedores no podían participar de todas las verificaciones de aduana que se hacían.
0: Claro.
1: Y porque aparte, muchas de esas prácticas se hacen a través de aduanas, o sea, las fronteras secas ni siquiera pasan por aduanas. Ahí no hay veedor que controle, no hay ni verificador aduanero si voy por una frontera seca donde no es un paso fronterizo habilitado.
0: Claro, exactamente. Yanina, y en otro orden de cosas, hablamos de, en tal caso, de cuando ingresa dinero al país, de qué tan genuino es ese dinero, no, si va y apunta a inversiones o no. ¿Qué podemos decir de este proyecto, de esto que es el Super RIGI, que sale a superar al RIGI que ya teníamos? ¿Podemos decir, en ese sentido, de que va a venir plata fresca en términos de inversiones a la Argentina?
1: Mira, tanto el RIGI como el Super RIGI lo que tienen es que son proyectos que llevan tiempo de implementación, y en el caso del RIGI no había un compromiso, por lo menos en los primeros años, de ingresar parte de esa inversión. En cambio, el Super RIGI hay un compromiso de ingresar el 20% de la inversión estimada dentro de los primeros 2 años. O sea que ahí sí, una empresa que se presente para un proyecto de Super RIGI va a hacer un ingreso de capital, aunque sea, estamos hablando de proyectos de 1.000 millones de dólares, va a tener que ingresar el 20% de esos 1.000 millones de dólares dentro de los 2 primeros años. En el Super RIGI no había un compromiso asumido, esto se mejora en el Super RIGI, y las inversiones son mucho más grandes.

0: Lo que tiene el RIGI es que muchos de estos proyectos ya se presentaron el año pasado y ya están moviéndose, ya están ingresando fondos en inversiones porque están empezando a funcionar.
1: Y la duda, digo, siempre en años electorales, no solo con inversiones, si en años electorales hablábamos de si riesgo Cuca, si riesgo no, lo que ha ocurrido con Macri y las PASO, ¿dependemos para inversiones de estas características de la situación electoral? Digo, en tanto tenemos al presidente Javier Milei impulsando esto, digo, si hubiera cambios en ese sentido, ¿esas inversiones están como atentas a este tipo de cuestiones o hablamos de Argentina en términos general?
0: Mira, justamente esa pregunta me la hicieron la semana pasada y voy a darte la misma respuesta que di la semana pasada. Hasta ahora los más comprometidos en invertir han sido los argentinos. Daría la sensación de que en Argentina ya no se discute el fondo, sino las formas, pero el inversor internacional está medio quemado con las experiencias en Argentina. Entonces yo creo que están esperando a ver qué es lo que decidimos nosotros de acá al 2027, si realmente es así, de que ya no discutimos el fondo sino las formas, y ahí es donde yo creo que vamos a ver el despegue de las inversiones internacionales en Argentina. Tengamos presente que tenemos en este momento lo que el mundo demanda, tenemos minerales, tenemos energía. Y algo que no solemos valorar, porque para nosotros siempre fue un problema, que es estar lejos del mundo, y que hoy estar lejos del mundo es nuestro principal activo, porque estamos lejos de todos los conflictos.
1: Claro, eso es algo para... Es increíble, está buenísimo lo que decís, porque para más de uno tiene que ver con el lugar de residencia. Yo lo decía hace un tiempo, hablando con gente que vive en Europa, y que me decían, ustedes no tienen idea de dónde viven. Y yo decía... Sí, y tiene que ver con la seguridad o con, en tal caso, con esa tranquilidad, pero que también eso hable y refleje lo que tiene que ver con inversiones, destaca también nuestra posición geográfica. Yanina, gracias como siempre. Para todo aquel interesado en este u otros temas, ingresa a Instagram, mg.yanina es el ojo, y si no, pone Yanina el ojo y la van a encontrar ahí, pueden ir directamente a consultar al ojo, la web de Yanina. Un abrazo enorme y gracias como siempre, Yanina.
0: No, gracias a vos, un placer y buena semana para todos.
1: Gracias. Hablamos con justamente con Yanina Lojo en términos de esto que tiene que ver con el contrabando en la Argentina.
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0: En 1974,
1: sí,
0: la revista estadounidense Emergency Medicine publica por primera vez.
1: Sí,
0: ¿qué? ¿Qué?
1: Emergency Medicine.
0: Se tengo que decir así porque si no, no llegamos nunca.
1: Sí. ¿Publica una vacuna?
0: No.
1: ¿Un síndrome?
0: No.
1: ¿Descubren algo?
0: No es un descubrimiento.
1: ¿Le ponen nombre a algo?
0: Sí, le ponen nombre a algo. Y publican un procedimiento.
1: ¿Un procedimiento quirúrgico? Sí.
0: No es quirúrgico.
1: ¿Un procedimiento? ¿En qué año dijiste?
0: 1974. Es más, este procedimiento, no sé por qué motivo, quizás porque le aportó alguna, se ha vuelto popular en series y pelis.
1: La lapicera esa que te clavan para respirar.
0: No, pero.
1: No, pero.
0: No, pero porque es otro. Pero está en esa línea.
1: Uy, no sé.
0: La hemos visto más de una vez realizársela una persona a otra.
1: RCP.
0: No es RCP, estamos ahí. Estamos
1: respiración
0: en zona.
1: Boca a boca.
0: No, estamos en zona. Exacto, no.
1: No, tampoco.
0: Estamos en zona.
1: Estamos en zona. La de. La,
0: exactamente.
1: La que cuando te atragantás.
2: La de Heimlich.
0: Heimlich, exactamente. Se publica por primera vez la maniobra de Heimlich o de compresiones abdominales, un procedimiento de primeros auxilios para salvar vidas en caso de asfixia o atragantamiento con comida o algún otro objeto. Así es, 1974, un primero de junio.
1: Bien. Tengo cumpleañito, Chanuli.
0: Bien.
2: ¿De futbolista?
1: Nah, después tenemos, pero tranquilo, vamos con estos primero.
0: ¿Es actor?
1: Ya.
0: ¿Es actor argentino? No.
1: Nah.
0: ¿Yankee?
1: Este, sí.
0: Ese es
1: Yankee. Nació en Tennessee.
0: En Tennessee. ¿Cumple más de 40?
1: Como Cerúndulo, que es, le dicen, ¿quiere jugar algún deporte? Al Tennessee.
0: Sí. Uy,
1: malísimo.
0: Dije, ¿cumple más de 40?
1: Cumple más de 40, más, sí, correcto.
0: ¿Más de 50?
1: Sí, claro.
0: ¿Más de 60?
1: Sí, claro.
0: Oh, ¿más de 70?
1: Sí.
0: ¿Más de 80?
1: Sí.
2: Ah,
0: ¿más de 90?
1: No.
2: Porque
0: otra vez, claro.
1: 89, el y tipo bueno, se quedó con la del otro día.
0: Claro, por eso tiene tantos años. Bueno, cumple todo. Bien, cumple más de 80 años este señor. Lo conocemos por alguna serie.
1: Por todo.
0: Por todo.
2: Para
1: Oscar winner.
2: Sí.
1: Yeah,
2: no, pero es uno de los dos.
1: Es un número uno.
2: Pero es uno de los dos. Sí.
0: ¿De los dos número uno, decís vos?
2: Sí, hay dos número uno en los que estoy pensando. Uno es Jack Nicholson.
0: Claro, podría ser Jack Nicholson.
2: ¿No es Jack Nicholson?
0: No, Jack.
1: No sé, vos, yo contesto por sí o por no.
2: ¿Es Jack Nicholson?
1: No.
0: Pero Nicholson está a la altura de él.
1: Yo te diría,
2: a ver,
1: que podría estar más.
2: Voy
1: que,
2: a tirarte.
1: Sí.
2: ¿Actuó en The Father?
1: No.
0: Claro, ah, está bien. Va por el señor Anthony Hopkins.
2: Si no es Jack Nicholson, Anthony Hopkins, no sé quién es.
1: No, para mí, no es más que Hopkins, es pero más es más que Nicholson.
0: Más que Nicholson. Cumple más de 80.
1: Alguno lo podría poner a la altura de Nicholson. Pero para mí está un pelín arriba. Pero hagan pregunta, muchachos.
0: No, está bien, no es De Niro.
1: No.
0: No es Pacino.
2: Perdón, ¿está entre nosotros?
1: Sí, claro.
2: Ah, ok. Claro, no, sí. Yo veo un Robert Redford.
0: Claro, exacto. Claro. Dijimos que lo conocemos por todo, pero.
1: Todo.
0: ¿Series hizo?
1: Sí, obvio.
0: ¿Una película que lo puso en?
1: Pero un millón. No, un millón. La que quiera, te digo, sí. Sí. Grosso mal.
0: Tengo una pregunta que me orientaría.
1: Sí.
0: ¿Este señor es blanco?
1: No.
0: Ya está.
2: Ah, ¿es Dios?
0: Es Dios, esa es la pregunta inmediata. Así que cumple el señor Morgan Freeman.
1: Ese cumpleaños de Morgan Freeman.
0: Claro.
1: Pero tengo más.
0: Ah, más todavía.
1: Sí, vamos,
2: es importantísimo ese cumpleaños de Morgan Freeman.
1: ¿Eh?
2: Es importantísimo que sea cumpleaños de Morgan Freeman.
1: Es un gran efeméride que sea el cumpleaños de Morgan Freeman. Dale, pregunten.
0: Actor.
1: Sí.
0: Yankee.
1: No.
0: Británico.
1: Ya. Yeah.
0: Actor británico, cumple más de 40.
1: No.
0: Ah, más de 30.
1: 30.
0: 30 clavados cumple.
1: Sí.
0: Lo conocemos por haber hecho, así voy directamente, haber hecho de un superhéroe.
1: Sí.
0: Ah. bien. Un superhéroe que tiene capa roja y traje azul y vuela.
1: No.
0: Bien. No es un Superman. Perdón, ¿es de Marvel?
1: Sí.
0: Es de Marvel. Este superhéroe tiene películas solo. El superhéroe.
1: Obvio.
0: Pero participa de la saga de los Avengers.
1: Ya. Yeah.
0: Bueno.
1: Decilo, resuélvelo.
0: 30 años.
1: ¿Y sí?
3: ¿Británico?
1: Ya lo dijimos, sí. Tomás. Está paviando. Es Tomás.
0: Es Tomás Holland.
3: ¿Es holandés?
1: Es Tomás, es Tomás el holandés. Es
0: Tomás el holandés.
1: Pero tengo más.
0: ¡Ey!
3: Cumplen actorazos hoy.
1: ¿Sí? ¿Sí? Este es un actorazo que puede estar complicado, ¿eh? Pero vamos a por él.
0: Bueno, es este, es británico,
1: ¿no? Sí.
0: Ah, es británico. Lo conocemos. ¿Cuántos años cumple? ¿Más de 40?
1: Sí.
0: ¿Más de 50?
1: Sí.
0: ¿Más de 60?
1: Estoy viendo si tiene, si es Oscar winner. Porque tal vez. No, no lo gano. ¿Qué me preguntabas
0: más
1: vos?
0: ¿Más de 60?
1: Tiene. Sí, claro.
0: ¿Más de 70?
1: Sí.
0: ¿Más de 80?
1: 80.
0: Bien. Británico actor. ¿Lo conocemos por una película?
1: No.
0: ¿Por una serie?
1: Sí. Vos mirás, por películas, sí, seguramente.
0: Sí, también no,
1: te traigo más a la actualidad y te digo, serie.
0: Ah, una serie...
1: Bastante actual.
0: Bastante actual. ¿Esta serie es de ciencia ficción?
1: No.
0: ¿Es una comedia?
1: No.
0: ¿Un drama?
1: Sí.
0: Él está en el póster.
1: Sí, claro.
0: ¿Está en el centro del póster?
1: Sí, está en el centro
0: del póster. Y tiene otros, gente.
1: Que... Grandes actores que acompañan. Grandísimos.
0: Ajá. Drama. Uh-huh. ¿Drama drama o drama fantástico?
1: Drama familiar.
0: Drama.
1: Una pista.
0: Drama familiar.
1: Sí.
0: Cumple 80.
1: Sí.
0: Está en el centro del afiche.
1: Sí. Es un drama familiar, de los mejores de los últimos años.
0: Y yo voy por la que a mí más me gustó, que es Succession.
1: ¿Y entonces?
0: Ah, pará. ¿Cómo se llama? Que el papá. Uh-huh. Brian Cox.
1: Brian Cox.
0: No venía.
1: Es el cumpleaños de Brian Cox. Pero tengo más.
0: ¿Más todavía?
1: Sí.
0: También Mundo Actoril.
1: Sí.
0: ¿Es otro actor?
1: Es otro actor.
0: ¿Otro actor hombre?
1: Sí.
0: Claro. Es este... ¿De Changi?
1: No.
0: ¿Británico también?
1: Es de Gran Bretaña, sí.
0: Mismas preguntas. Bueno, Oscar Winner preguntaría para tú.
1: No, no es Oscar Winner.
0: Bien. ¿Lo conocemos por películas?
1: Sí. Lo conocemos mucho, pero es cuando decís, este que lo ves y decís, ah, ¿cómo se llamaba este?
0: ¿Cómo se llama?
1: Pero que lo ves y decís, es un viejo capo. Y te doy otra pista.
0: ¿Cumple más de 60?
1: Sí.
0: 70.
1: Cumple 79.
0: 79 años.
1: Viejo capo, ¿eh?
0: Podríamos sacarlo sin mencionar, ya que el nombre está difícil, el personaje, la serie.
1: Podés sacar uno de los personajes más representativos que hizo en los últimos años, en una película.
0: ¿En una película?
1: Sí. Hizo de alguien muy importante.
0: Ah, ¿de un político hizo?
1: No, pero sí, pero.
0: ¿De un empresario?
1: No.
0: ¿De un militar?
1: No.
0: No, político sí, pero no pero, dijiste.
1: Sí, claro. Es político, y sí, es político. Pero, pero.
0: ¿De un... De
3: alguien, algún monarca?
1: No, pero.
0: Ah, yo iba a ir por un representante social.
1: No, pero.
0: Un movimiento. Pero la...
1: Bueno, sí, es de representante de un movimiento, sí, claro.
0: De un movimiento.
1: Sí. Hizo de alguien muy conocido. Muy conocido.
0: Este alguien muy conocido, no sé, hacía protestas. Porque por eso iba yo.
1: No, pero. No, pero.
0: Pero salía en los medios.
1: Sí.
0: ¿Reclamando por algo?
1: Sí, claro.
0: ¿Por los derechos de alguien o
1: no
0: algo?
1: No sé si tanto por los derechos. No se caracterizan por ir a por los derechos de la gente. Pero es cuestionable. Es según cómo lo mires.
0: Me mata, pero no tengo idea.
1: Hizo de un argentino.
0: Este actor, que era británico, dijimos.
1: Sí.
0: Hizo de un argentino.
3: Sí. ¿Hizo de Juan Domingo Perón?
1: No.
0: Muy buena, Pato. Perfecto.
1: Pero pa, acordate que político, no pero, sí pero.
0: No pero, sí pero.
1: No resuelva si lo sacó Facundo, que no lo resuelva.
0: Hizo de un argentino.
1: Sí, un argentino que haya sido político, pero que no era político. Pero sí, es inerte.
3: Un San Martín, un prócer argentino, ¿no?
1: No.
3: Ah.
0: ¿De un artista argentino?
1: No.
3: Ah, no. De militar.
1: No.
0: Es que era de un tipo común.
1: No, pero, sí, pero.
0: Médico no era.
1: No.
0: Claro, tenemos que apuntarle al personaje, Patu.
1: Claro, al argentino.
0: Al argentino, el cual hizo este británico.
1: No sé cuántas cosas hay de argentinos. ¿Cuántos argentinos famosos hay?
3: Messi, Maradona.
1: ¿Lo sacaste?
3: ¿El Papa?
0: Ah, claro. Uy.
3: Messi, Maradona, el Papa.
0: ¿Cómo se llama? Sí, claro. Uy, no me acuerdo el nombre del actor.
1: Es un viejo capo.
0: Sí, sí, sí.
1: Capo mal.
0: No me acuerdo el nombre del actor.
1: ¿Vos lo sacás?
3: No era Ralph Fiennes, ¿no? Porque
1: no.
3: Ralph Fiennes actúa en...
1: No, no. Este es... ¡Uno! Era Anthony Hopkins.
0: ¿Jonathan se llama?
1: Se llama Jonathan.
0: Jonathan Price.
1: Jonathan Price.
0: Uy. No sé, cómo llega ese nombre.
1: Pero viste que es el viejo capo que decís.
0: Porque Brian Cox estaba ahí, pero Jonathan Pryce no estaba.
1: Pero es como re lo tenés. Hizo un millón de cosas.
0: Es una bestia de actor.
1: Y te hago una actriz más, que sería el cumpleaños, tal vez estás spoileado.
3: Sería.
1: Sí.
0: No, yo
3: spoileado. ¿Británica?
1: ¿Eh?
3: ¿Británica?
1: No. De LA. Si te spoileaste, lo resolvemos y nos vamos a la noticia. Si no. Seguimos.
0: No, no, no, perfecto. Actriz, dijimos sí. Yankee.
1: Sí.
0: Como siempre pregunto, yo porque soy un viejo. ¿Ha trabajado con su belleza?
1: Sí.
0: Ah, ching. ¿Cumple más de 20?
1: Cumpliría.
0: Ah, cumpliría.
1: Sí, claro. No, falleció. No falleció. Está entre nosotros.
0: Ah, pará, no. Sí, de esa estoy spoileado.
1: Y bueno.
0: De Marilyn.
1: Ese cumpleaños, sería el cumpleaños de Marilyn Monroe.
0: Claro, estoy spoileado porque cerramos con ella. Vamos a escuchar una canción de Marilyn. Diamonds are a girl's best friend.
3: Ay, es tremendo, 100 años.
0: Claro, exactamente.
1: Entonces tengo uno para rápido para Canuli.
3: Fulvo.
1: Sí.
3: ¿Futbolista en actividad?
1: Entiendo que sí, pero déjame googlear.
3: Ok, ¿argentino?
1: Nah.
3: ¿Europeo?
1: No.
3: ¿Sudamericano?
1: No.
3: ¿Africano?
1: No.
3: ¿Asiático?
1: No.
3: ¿Qué, oceánico?
1: No.
3: ¿Me dijiste americano no, europeo no?
1: No.
3: Ok, norteamericano. ¿Norteamericano?
1: Sí,
3: norteamericano. ¿Estadounidense?
1: No.
3: ¿Mexicano?
1: Sí.
3: ¿Mexicano, delantero? ¿Chicharito Hernández?
1: Ese es como de Chicharito.
3: Y sí, que me ibas a traer.
1: Bueno, igual...
3: No me ibas a traer a Cuauhtémoc Blanco.
1: No, bueno, tampoco sé cuánto te
3: no me
1: salgo.
3: Voy a tener a Hugo Sánchez.
1: Bueno, entonces tengo otro, dale, ya que te haces el canchero.
3: Son y 31, pero bueno. ¿Futbolista en actividad? Chicharito, por cierto, se retiró.
1: Bueno, es que no llegué a googlearlo. ¿En actividad este muchacho? Sí.
3: ¿Argentino?
1: No.
3: ¿Sudamericano?
1: Sí.
3: ¿Brasilero?
1: No.
3: ¿Uruguayo?
1: Sí.
3: ¿Uruguayo está en actividad, me dijiste?
1: Sí.
3: ¿Delantero?
1: No.
3: ¿Mediocampista?
1: Sí.
3: ¿Mediocampista? ¿Juega en Inglaterra?
1: No.
3: ¿Juega en Europa?
1: No.
3: ¿Juega en Sudamérica?
1: Sí.
3: ¿Juega en Brasil?
1: Sí.
3: ¿Jorge Andarrascaeta?
1: No.
3: ¿Emiliano Martínez?
1: No.
3: ¿Mediocampista uruguayo que juega en el fútbol de Brasil?
1: Sí.
3: Y no es de Arrascaeta, pero ¿qué me trajiste? ¿Uno va al Mundial?
1: No me fijé, pero...
3: ¿Es conocido?
1: Podría, sí, obvio, vos lo tendrías que conocer.
3: No, es que seguro lo conozco, pero no...
1: No, no, vos no entendés. Vos lo tendrías que conocer.
3: ¿Jugó en River?
1: Sí, y no solo en River.
3: ¿Jugó en Boca?
1: No. ¿Y afuera dónde más jugó?
3: Jugó en el Liverpool, no.
1: Nah,
3: en el Barcelona. pero pará, uruguayo, mediocampista uruguayo. Nicolás de la Cruz.
1: De la Cruzito.
0: Bien, muy bien, Pato. Nos vamos a ir a las noticias. Después, por supuesto, tenemos la pregunta nuestra de cada día.
1: Claro.
0: Así que 32 pasaron de las 12. Nos vamos a las noticias y al regreso. Y bueno, queda un montón de efemérides, por supuesto. Noticias.
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5: Policía caminera desarticuló una picada de motos, 7 vehículos incautados, 8 multas en Ruta 101. La Dirección Nacional de Policía Caminera informó sobre un operativo que permitió desarticular una picada de motos con la identificación de 14 personas, la incautación de 7 vehículos y la aplicación de 8 multas.
4: Argentina.
5: Domingo Cavallo insiste en la necesidad de la liberalización total del cepo. Considera una medida esencial para la recuperación de la economía. El exministro de Economía, Domingo Cavallo, consideró que la eliminación total de las restricciones cambiarias y la acumulación de reservas internacionales resultan determinantes para la reactivación de la economía. A través de una publicación en su blog personal, la eliminación completa del cepo cambiario, es decir, la remoción de todo tipo de restricciones al movimiento de capitales, ayudaría mucho a despejar el horizonte, el riesgo de salto cambiario, dijo Cavallo. Sostuvo que si bien el gobierno nacional mantiene el control del gasto público, el Frente Fiscal no aportará reducciones adicionales significativas a la inflación en el corto plazo.
4: Deportes.
5: Rodrigo Aguirre, el último en sumarse a la selección uruguaya, depende pura y exclusivamente de nosotros, dijo el delantero, quien asegura llegar muy bien físicamente. Rodrigo Aguirre llegó al aeropuerto de Carrasco este domingo para sumarse a la preparación de la selección uruguaya de cara al Mundial. El último jugador en incorporarse a los trabajos lo hizo muy feliz, con mucha ilusión y con el chip puesto en lo que es estar en Uruguay con la selección. Señaló, no hay palabras para explicar lo que siento yo y mi familia. Es el mayor orgullo para cualquier futbolista. Por cómo fue mi historia con la selección, es más emocionante, señaló.
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0: Hoy es el cumpleaños de él.
1: ¿Hoy es el cumpleaños de él? Cuando sí. vos me decís de él, sí. yo pienso en Luis Miguel.
2: Freddie Mercury.
0: No.
1: Es un... es un él.
0: Sí.
1: ¿Le podemos mandar feliz cumpleaños?
0: Sí, claro.
1: ¿Se lo mandamos en castellano y él lo entiende?
0: Es muy buena la pregunta. Sí, lo va a entender, pero él no habla castellano.
2: Ah. ¿Habla inglés?
0: Sí, señor.
2: ¿Es un cantante?
1: ¿Es Felipe Colinas?
0: Puede cantar, no. Puede cantar, pero no es cantante.
2: ¿Es guitarrista?
0: Sí, señor.
2: Guitarrista, no
1: tengo. ¿Es de las Piedras Rodantes?
0: Sí, señor. Ya está, llegamos.
1: ¿Es Richard?
0: Oh, no, es el compañero de Ron Wood.
1: ¿Y el otro? ¿Y qué es Richard? ¿No es también guitarrista?
0: Sí, pero es el compañero de Ron Wood.
1: ¿Del otro?
0: Claro, del otro.
1: Bueno, estuvimos muy cerca.
0: Exactamente, forma parte de los Stones, estuvo en Faces, tocó con Jeff Beck, con The Birds.
1: Uno cumple el otro,
0: años. Sí. Exactamente. Ronnie le dice, Ron Wood para mí, yo lo trato con respeto.
1: Claro.
0: Pero además, Mister hoy
1: Ron Good.
0: Es el cumpleaños de ella.
1: De ella. Sí. Y si vos me decís ella, yo pienso en una sola, en la Sole.
0: No, porque no es argentina.
1: ¿No es argentina?
0: No, señor.
1: Porque vos en quién pensabas, Canoli, ¿en Cristina Fernández?
2: No, me decís ella y no sé, se me viene Meryl Streep a la cabeza.
1: ¿Meryl Streep?
0: No.
1: ¿Es de Miley Cyrus?
0: No, señor.
1: ¿Es yankee?
0: No.
1: Es uruguaya.
0: No.
1: Mon Laforte. No, es chilena esa, ¿no?
0: Es chilena.
1: Sí, claro.
0: Mon
2: ¿Habla inglés?
1: ¿Habla inglés?
0: Habla inglés.
1: ¿Pero como su idioma principal o habla inglés porque habla inglés? Como Pato Canuri que habla inglés.
0: No, habla inglés
2: I'm
0: porque...
2: I'm not sure that's true. ¿Is she British?
1: Claro.
0: No, es British.
1: Es española.
0: No.
1: Úrsula Corberó.
2: Pero dijo que habla inglés.
0: Habla inglés.
1: Úrsula Corberó.
2: Pero no es estadounidense ni British.
0: Exacto.
1: Es australiana. Es de Nicole Kidman.
0: No es australiana.
2: She's Canadian.
0: Sí, señor.
1: She's
0: Canadian.
2: No sé, Justin Bieber.
1: No, pero no. Es ella, boludo. Hailey Bieber.
0: No sé si la...
2: No creo que sea canadiense.
0: Yo no la tenía por canadiense, pero porque yo soy bruto.
2: No.
0: Pero es canadiense. Igual capaz que usted me insistía, boludo, yo sabía que era canadiense.
1: Es el Indian.
0: No, señor, está bien, está muy bien.
1: Si un triplazo,
0: es un retiro. No, pero es un retiro.
1: Es canadiense, está bien. Porque
0: esta dama cumple 52 años.
1: Es jovencita.
0: Es más joven que Celine.
1: 52, jovencita. ¿Se destaca en el canto?
0: Sí.
1: ¿Y es cantante?
0: Se redestaca.
1: ¿Se redestaca?
0: Se redestaca.
1: Uy, la pucha.
0: Canta de la...
1: ¿Así me decís? ¿En serio?
0: Sí.
1: Sí. Es muy buena. No es Lourdes de Bandana.
0: No, está todo bien con Lourdes, pero...
1: Pero canta bárbaro Lourdes.
0: Sí, pero no, esta es canadiense.
1: Y Valeria Bandana está infravalorada por ser hija de... Por ser Nepo Baby.
0: Sí.
1: Pero es muy buena.
0: Valeria es bonita.
1: Era mi favorita esa.
0: Sí,
1: también un poco chingüey también.
0: Sí, recontra.
1: Sí, es verdad. Bueno. Canuli, dale, cantante, recontra, recantante.
0: Mezzo soprano. Es ella.
1: ¿La escuchamos cantar en francés también? No.
0: No, me parece que no.
1: Canta en inglés, como si fuese yankee.
0: Sí, sí.
1: Se.
0: De hecho, la foto de su Wikipedia está cantando.
1: ¿Habla en castellano también ella?
0: No creo.
1: ¿Es Cristina Aguilera?
0: No.
1: No. Pero es. No, pero puede ser como de esa onda, Cristina Aguilera. Que canta espectacular, Cristina Aguilera.
0: Sí, sí, sí.
1: Vamos a decir que no.
0: No, por supuesto que sí. Pero
1: ¿le podemos mandar feliz cumpleaños o está.?
0: No, está entre nosotros.
1: Está entre nosotros.
0: No es el estilo de Cristina.
1: Ah, no es así balada pop.
0: No.
1: Ah, es más bachata.
0: No.
1: ¿Y que canta tango?
0: No. Más rockera.
1: Ah, es rock. Pará.
0: Sí, sí, rock. Pero sí, canta.
1: Rock. Cyndi Lauper.
0: No, señor.
2: No, pero Cyndi no es canadiense.
1: Bueno, no sabemos. Dijo.
2: Yo sé que no es canadiense.
1: ¿Sabés? O sea, vos a ciencia cierta que no es canadiense Cyndi Lauper.
0: Dato inútil. Tiene un hermano mellizo.
1: Escúchame, esto es lo que canta.
2: Cyndi Lauper.
1: ¿Cómo se llama eso?
0: ¿Qué?
1: Lo de Don't Speak.
2: Yo la conozco por Glee nomás.
1: ¿Eh?
2: Yo la conozco por Glee.
1: Sí, ¿y cómo se llama esa? La banda esa. ¿Cómo era? No Doubt.
0: No Doubt. No es.
1: Esa tampoco
0: ¿Cómo
1: es.
0: ¿Cómo se llama la canción?
1: ¿La conocemos como solista esta piba?
0: Sí.
1: ¿Y vos estás seguro que no es la Sole?
0: Sí, estoy seguro.
2: Yo creo que la Sole no es canadiense.
0: Gwen Stefani, no me salía el nombre
1: Gwen
0: de la.
1: Gwen Stefani.
0: Sí, no es. ¿Tiene un nombre? ¿Ella tiene un nombre?
1: Tirando a latino.
0: Y. No. Tiene un nombre medio raro.
1: ¿Medio raro?
0: Sí,
1: medio Sia.
0: Raro. No, muy bueno. Como me gusta Sia.
1: From the chandelier. No, Lady Gaga.
0: No es Lady Gaga.
1: Pero podría ser. Podría ser. Cualquiera podría ser. Es Selena Gómez.
0: No es Selena Gómez.
2: Selena Gómez no es canadiense.
0: Su apellido, el apellido de esta niña, rima con una golosina de Felfort. Rima con una golosina de Felfort.
2: ¿Termina con Ort?
0: No.
2: ¿Con Rt?
0: No.
2: ¿Con Ford?
0: No. ¿Es rima con una de los productos de Felfort?
1: Es un captcha. Es un paragüitas.
0: Exacto.
1: Hambre,
0: no.
1: Hambre la Rihanna.
2: No. ¿Termina con Jack?
0: No.
2: Claro. Lumberjack.
0: Termina
1: la,
0: con.
1: Las cereales, esa, la barrita.
0: No rima
2: barrita
0: con.
2: Felford,
0: no rima con dos corazones tampoco.
1: Tampoco.
0: Otro, uno más desconocido.
1: El Chupi, el que con el col.
0: No, es de las menos conocidas.
1: Tiene 200.000 golosinas, Felford.
0: Y bueno, también. Es un dato.
1: No, no, no googlees. No, porque aparte tenés que ir a comer y no podemos hablar.
2: La golosina Felford.
1: ¿Conocemos canciones de esta tipa?
0: Sí.
1: ¿Suena en el carnaval carioca?
0: No.
1: ¿Suena en la tanda disco?
2: ¿Jacqueline?
0: No, está bien que busco. Está buscando
2: buen huevo, Jack. ¿Cericet?
0: Sí, señor.
2: Ah, no sé qué es el Cericet. Iba a tirar Marrock también.
0: Es de Cereza. Rima con Cericet, el apellido de esta señora cantante.
1: Estamos hasta las pelotas. Nosotros.
2: Estoy seguro que no Cericet. La conocemos.
0: Cericet.
2: Estoy seguro que no la conocemos.
0: Sí, ¿cómo no?
1: Dice que es Roxette.
2: Sí, dame esa no. Roxette, pero.
0: Ya la sacaste vos. Sí, claro.
1: Se llama.
0: No es rima con Cericet. Piénsenlo,
2: Cericet. No sé.
1: Ay, es que estamos los dos en cualquiera.
2: No, con
1: escucha, no es la sola.
0: Con set.
1: No es.
0: Con set.
1: Es mujer, no es Cristina Aguilera.
2: Roxette, no sé.
1: Roxette no es. Sting no es, porque es hombre.
2: ¿Cómo
1: Sting? The Police, Sting no, tampoco. ¿Está sonando de fondo?
0: Su nombre es con A.
1: A ver.
0: Su apellido es con M.
1: Y está sonando de fondo, pero no escucho nada. O sea, que suene un poquito. A ver.
0: ¿Sí? Pista.
1: Oh. ¿Cómo mierda se llama esta?
0: Alanis.
1: ¿Eh?
0: Alanis.
1: Fíjate, hijo de.
0: Alanis Morissette, señor.
2: Alanis Morissette.
1: Iba claro. A decir Avril Lavigne.
0: No, hoy cumpleaños Alanis Morissette. Bueno, vamos.
1: ¿Y esta ¿Esta era la efeméride?
0: Sí, cumpleaños Alanis Morissette, pero ni que te hubiera nombrado. Es Alanis Morissette.
1: Si vos me nombrás a tu prima Esther, era lo mismo, para nosotros dos era lo mismo.
0: ¿Qué hijo de puta es Alanis Morissette?
1: Escuchá, Pato, decile, no me dejes solo.
0: Son dos.
2: Y lamento decirte que acá, no la ubico mucho a Alanis
0: Morissette.
2: No
0: ubican a Alanis Morissette,
1: sí, escuchábamos la canción, está bien, qué sé yo. Pensé que eran los otros.
2: ¿Pareja de Ryan Reynolds?
1: Pensé que era, ¿cómo? ¿Cómo va a ser la hija de Ryan Reynolds?
2: Pareja. Ah,
1: no, si Ryan Reynolds sale con la otra.
2: Y pero la estoy viendo acá, tipo, me parece.
1: Con Serena Van Der Butchen.
2: No, quizás salieron en su momento, pero
0: sí,
2: acá.
1: No, pero Ryan Reynolds.
2: Sí, aparte acá está más joven, Ryan Reynolds.
1: Salió con todo Ryan Reynolds.
2: Bueno, sí,
1: a
2: salió
1: todo
2: con
1: lo que respiraba.
0: Brochet.
1: Sí, es verdad eso. No, en un momento dije, ¿qué es? Air Supply, ¿no? Claro, no tiene nada que ver.
0: No.
1: Lying alone.
0: Ya le vamos a preguntar a Pato qué va a comer hoy. Pero,
1: sí, tenía que preguntarle ya porque tenía que comer el pibe.
0: Sí, pero quiero que adivine además, hoy es el día del.
1: Me cagaron. Hoy es el día del periodista deportivo.
0: No.
1: Que no va a almorzar. Hoy es el día del que hace ayuno intermitente.
0: No, es el día del una actitud.
1: Una
0: actitud que solemos tener en las
1: galán.
0: Personas. ¿Qué? No.
1: Solidario.
0: No, el galán es no pero esta actitud.
1: Es el tiraperros, el tiraonda.
0: Estoy a punto de darse
1: la Pato Canuli, hoy es el día del piropeador.
2: El chamullero.
1: Día del.
0: Estoy ahí de dárselas por válida, porque está medio ahí.
1: Tiene que ir a comer
0: este tío. Dare Day, hoy es el día, el Dare Day, es el día del atrevimiento.
1: Oh.
2: Ah, there.
0: Esta fecha es una invitación directa a salir de la zona de confort, superar miedos, dejar atrás los prejuicios y hacer algo audaz que nunca te hayas atrevido a realizar. Hoy es el día.
1: Hoy es el día para hacerlo.
0: Sí, hoy es el día. El día del atrevimiento. El día de ser osado. Pato, ¿vas a ser osado a la hora de comer o vas a ser un conservador absoluto?
2: No, tengo sanguchito de lomo, no sé.
1: ¿Sanguchito de lomo? ¿Qué pan?
0: Está muy bien.
2: No, el de siempre.
1: ¿Pan lactal?
2: No, no,
1: sin los
2: la
1: bordes.
0: Fiacita,
1: qué bien, qué noble.
0: ¿Se ve algún topping, algún aderezo tiene, va a exhibir Pato?
1: La salsa golf.
0: La típica golf de Pato.
1: Viste que ahora vienen en conserva unas cebollitas caramelizadas.
0: Sí.
1: Que esa te podría traerse la cosita y te hace un sanguchito de
0: sí,
1: eso.
0: Perfectamente, perfectamente.
1: Que aparte, ¿sabes qué? Lo que me pasa, Azul compró y me dice, no, como que hay que administrarla. Pues se las compramos para comer. Y pero cuando damos una picadita, pero no, pero estamos viviendo hoy.
0: Hay cosas.
1: No podemos vivir pensando en el futuro.
0: No, hay cosas que yo no que no se compran para preservar. No, pero hay cosas que se compran pues para... No se puede preservar. Hay cosas que
1: hay
0: no...
1: Hay que comerlo, lo compraste para comer.
0: Yo logré tener un control. Muy, realmente me admiro, me felicito mucho. Tengo un gran control para comprar. Como no quiero comprar queso rallado porque es muy caro,
1: sí,
0: compro el trozo de queso para rallar.
1: Soy pésimo en eso.
0: Cuando el último de mis hijos que vivía en casa... yo atacaba mucho ese trozo de queso porque quedaba despersonalizado quien lo había tocado.
1: Claro.
0: Ahora somos dos.
1: Está muy expuesto.
0: Ahora estoy
1: es como si hay olor a pedo y ahí son dos.
0: Exactamente.
1: Y sabe que vos no fuiste.
0: Sí, estamos
1: ¿fuiste
0: muertos
1: vos o el perro?
0: Con lo cual no lo
1: si
0: toco
1: fue el
0: más.
1: Perro, hay que salir rápido al veterinario.
0: Sí. Nah, igual te das cuenta. Hay muchos
1: fue
0: que
1: el
0: culpan,
1: perro, te das cuenta.
0: Culpan al pobre perrito y decís, dale, esa no es
1: el
0: perro.
1: No, a veces que te das cuenta que es el perro.
0: Claro.
1: Pero ¿sabes qué me pasó el otro día? Que me sentí un genio y después me sentí un gil. No un gil. Pero ¿qué me pasó? Había pizza para comer.
0: Sí.
1: Entonces, ¿qué hice? Porción de pizza.
0: Claro.
1: Y tenía la pasta de aceituna.
0: Tengo en casa.
1: Pero escuchá, dije, bueno, soy un genio. Dije, escuchá, soy un genio. Le pongo pasta de aceituna a la pizza. Y era una boludez, pizza con aceituna.
0: Con aceituna, sí.
1: Existe, bueno. Se inventó la pizza y la aceituna.
0: Está bien.
1: A la par.
0: Sí, muy bueno.
1: Pero
0: muy
1: está bien porque se la hice tipo como si fuese mermelada. Entonces, claro, cada bocado tenía aceituna. Delicioso.
0: Sí, espectacular.
1: La verdad que sí.
0: Muy bien, nos vamos a ir a la tanda. Al regreso nos quedan algunos días de... Nos
1: ¿sí?
0: quedan todavía algunos
1: soy fanático
0: días
1: de los sí días.
0: Nos quedan todavía algunos
1: yo no
0: días
1: me fijé de... quién más cumplía años, pero me puedo fijar.
0: Ah, bueno.
1: Hoy,
0: por supuesto.
1: Mucha gente cumplió años.
0: Obvio. Y para el cierre, por supuesto, tenemos las efemérides
2: cumpleaños.
1: ¿Cómo?
0: Musicales, sí, fue la más importante, sí, la de Morgan. Sí, así uh-huh es. Pero hoy vamos a cerrar musicalmente con... y no musicalmente, porque hoy es el cumple de Nini Marshall, ya nos vamos a referir. Vamos a escuchar un cachitito de la gran humorista argentina, y también lo dijimos, Marilyn. Y también hay una efeméride, como todos los días, por supuesto, referida uh-huh a los Beatles. Pero ahora, tanda, ya venimos.
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0: Mata, porque estoy leyendo en redes que hablan de Miriam Bregman, me refiero. Sí. Hay un crecimiento importante en los números de las encuestas de preferencia sobre Miriam Bregman. Y hay como un apoyo, no importa si simpatizan del todo o no, pero hay como un apoyo. Y está muy bien, está bien que un sector de una luchadora, no importa la coincidencia o no, a nadie le interesa la coincidencia o no, desde lo ideológico político, pero es una enorme luchadora. También le caen porque dicen, yo no lo tengo confirmado, pero dicen que fue a ver a Cristina. Y eso dicen que es criticable porque le quitaría votos, pero en fin, no importa. Y Miriam también apoyó a esta ex legisladora que increpó al fiscal del caso Agostina. La salió a bancar, dice, no nos van a callar, somos millones las que sentimos esto. 3J, por lo que citabas vos, de la próxima marcha, nos vemos en las calles, y le da apoyo a Laura Vilches, que es esta persona que salió a criticar fuertemente al fiscal el otro día. Pero banco a Miriam, la banco a Miriam en ese sentido, una gran peleadora y una luchadora política. Y aparte que nada, no entiendo por qué también se volvió viral o por qué es tendencia, porque la han apoyado gente que está en otro palo político y ha dicho, no, yo prefiero a Miriam frente a otro, Bueno, en fin, saludos para Bregman.
1: Ah, bueno.
0: Hoy.
1: Sí.
0: Es el día... Vamos con el más tranquilo. Hoy es el día del y la. Bueno, ahora le dice, viste que dicen, en vez, porque es masculino.
1: Sí.
0: El día del relojero, dice, el día del relojero y la relojera. Dice.
1: Claro.
0: Bien, eso es obvio. Pero bueno, hoy es el día de.
1: ¿De un trabajo?
0: Sí, es un trabajo.
1: El relojero y la relojera.
0: No, señor. No
1: es el nosotros, este trabajo.
0: Sí.
1: ¿Lo requerimos?
0: No, nosotros no lo requerimos.
1: ¿Nosotros no?
0: Nada, no.
1: ¿Por qué? ¿Porque es del ginecólogo y la ginecóloga?
0: No, nosotros por género. Ah. El común denominador de la gente no requiere el trabajo de esto, no.
1: No, ¿y por qué trabajan entonces? ¿Lo necesitan los animalitos?
0: No los animalitos.
1: Porque lo necesitan... ¿No necesita la gente esto?
0: No la gente individualmente.
1: No, claro, pero...
0: Lo puede los servicios de este profesional los puede solicitar... Un estado.
1: ¿Un estado?
0: Un barrio, una ciudad, un medio.
1: Sí, claro.
0: Lo puede solicitar. Un medio también puede solicitar los servicios de esta persona.
1: No. Ingeniera.
0: Un medio.
1: Un medio.
0: Alfa Media podría solicitar los servicios.
1: Antenas.
0: No.
1: Cables.
0: No.
1: Micrófonos.
0: No es técnico.
1: ¿Es medio botón?
0: No es botón.
1: ¿De vigilancia, seguridad?
0: No.
1: ¿De custodios?
0: No es de custodios. Son profesionales. Es un profesional. Se estudia, se va a la facultad, señor.
1: Ya la facultad.
0: La universidad de...
1: Bueno, la universidad de la vida.
0: No sé dónde está. Esta universidad no sé dónde está.
1: ¿Necesita un vocero como Manuel Attorney?
0: No.
1: ¿Necesita de un operador técnico como nuestro Facundo Goelaechea?
0: No es así.
1: ¿Community manager como nuestra community Paola Burgos?
0: No.
1: ¿Producción integral como nuestro productor Lucas Molina?
0: No es así.
1: Monerías y payasadas como nosotros dos.
0: No,
1: tampoco.
0: No, dije profesional, no ratas.
1: Bueno, pero está bien, está bastante. ¿Periodista deportivo como Pato Canulli?
0: No.
1: Esto
0: no sé dónde está la facultad de esto.
1: Hay países, administración de empresas. Un administrador de empresas.
0: No, está bien, pero está bien.
1: Pero no es.
0: No es.
1: Un administrador o administradora. No, pero hay gente que sí lo puede necesitar si tiene una empresa. Lo requiere un estado. Seguridad, dijiste que no tiene que ver con la seguridad.
0: No tiene que ver con la seguridad.
1: Tiene que ver con la medicina, no, porque la gente en general lo necesita.
0: Sí,
1: con la construcción.
0: No es algo que la gente lo necesite, pero un estado, a la hora de determinadas cuestiones, le solicita los servicios a esta gente, que son analíticos, piensan, elaboran, llegan a conclusiones. Las publican.
1: Ah, ¿y estos que los detestamos? ¿Lo decís vos? ¿Los encuestadores?
0: Dentro del mundo de los encuestadores hay de esta gente. Pero es una carrera en específico.
1: ¿Operadores?
0: No.
1: Ah.
0: Una carrera que se cursa en la Facultad de Ciencias Sociales.
1: ¿Ciencias Sociales?
0: Sí.
1: Comunicadores, ¿no?
0: Y está ahí casi que Ciencias Sociales, está ahí.
1: ¿De sociólogos?
0: Sí, señor. Hoy es el día del sociólogo y la socióloga, en tal caso, porque así está redactado.
1: Hay muchas empresas que están contratando sociólogos.
0: Sí. Y bueno, para el análisis, por eso decía un estado, una firma, un medio.
1: Mira.
0: Sí, así es. Lo que pasa es que en estos tiempos, el análisis, le tememos a la IA, ¿no? Pero el análisis de información, los sociólogos hoy les sirve mucho a las empresas, pero
1: sí.
0: Ya las pelotas me las hace la IA. Ahora, hoy es un día medio ridículo.
1: ¿Ridículo?
0: No sé si
1: hoy es el día de las medias cortitas.
0: No, es el día de... No sé, porque es hasta difícil de plantear para enigmatizarlo. Hoy es el día de no...
1: ¿De no discriminar?
0: No.
1: O sea que el otro día jugando un partido, uno le dijo negro de a uno de que juega conmigo. Y, sí. Muy violento me pareció.
0: Esta frase, que tiene que ver con el día de no...
1: Sí. El no discriminar.
0: Es una frase de origen naval.
1: No desperdiciar agua, entonces.
0: No, la pronunció James Lawrence. En términos de estar en un buque, lo comparamos con estar en un emprendimiento, sí, y que alguien se baje del emprendimiento.
1: El día de no bajarse del bote.
0: Lo doy por válida, no, porque hoy es el día de no abandonar el barco, así es.
1: Sí, claro.
0: El curioso origen de esta fecha conmemorativa se remonta a la guerra anglo-estadounidense de 1812, y como dije, el oficial naval James Lawrence dijo, no abandonen el barco, y tenía que ver con no rendirse en ese proyecto que tenían esta gente. Vamos despacito, retirándonos con estilo, sí. Vamos a ir a las efemérides musicales.
1: ¿Algo?
0: A los días,
1: No, porque Facu me manda, dime con quién andas y te diré quién eres.
0: Empezó otra frase, claro.
1: Sí, claro.
0: En 1903 nacía en Buenos Aires Marina Esther Traverso, actriz, comediante, guionista, más conocida, por supuesto, como Niní Marshall, quien encarnó a los populares personajes de Cándida, Catita, entre otros. Trabajó en radio, filmó 38 películas. En el 89 fue declarada ciudadana ilustre de la ciudad de Buenos Aires. Vamos a escuchar una bestia, a Cándida, una bestia absoluta. Esta es madre, tatarabuela, abuela de tantas actrices. Fue realmente una pionera y se escribía sus propios guiones. Eso le da otro valor. Y nada, sumamente inteligente. Niní Marshall, una enorme artista que tuvimos y que tenemos. La podemos ahí en YouTube buscar. Y si bien se ve bastante mal, pero bueno, se escucha y podemos disfrutar de ella. Vamos a escuchar a Cándida, un cachito a Niní Marshall aquí en Colonia. Y se nos fue re depende, decía, dale.
2: Ay, lo que somos y lo que nos convertemos, como decía mi padre mirando la calavera de un burro. Doña Ele, basta de llorar. Usted como si nada. Usted coma, que no le para nada en el estómago, vuelva a comer. Que no le para, insista. A ver quién se cansa primero. Si va uno a mortificarse por una insignificancia de estas, míreme usted a mí. Lo tengo a mi primo Paco Zoucas a la miseria de un accidente y yo tan fresca. Sí, mi primo Paco se accidentó antier. Se accidentó por culpa de una apuesta. Apostó a que tiraba los zapatos de un séptimo piso a la calle y los tiró, pero se olvidó de sacárselos. Ay, hizo con la cabeza un agujero así en la vereda. Y reposo absoluto le ha mandado el doctor. Y nada de disgustos, nada de preocupaciones, nada de nada. Ay, al propósito de esto, doña L. ¿Me permitiría usted el teléfono para verificar cómo sigue mi primo Paco?
0: ¿Sí? Ahí escuchábamos a la gran Niní Marshall. Pero además, en un día como hoy, en 1926, en la ciudad estadounidense de Los Ángeles, nace Norma Jean Mortenson, actriz que con el nombre de Marilyn Monroe se convierte en una de las más populares del siglo XX, considerada un ícono pop y símbolo de la sensualidad. Filmó 30 películas, entre ellas Eva al desnudo, La convención del séptimo año, Los caballeros la prefieren rubias. Vamos a escuchar un poquito, porque no fueron tantas las veces, pero alguna vez cantó Marilyn, y vamos a escuchar Diamonds Are a Girl's Best Fred, los diamantes son los mejores amigos de las chicas, así que suena Marilyn aquí en AM550.

Ahí escuchamos a Marilyn Monroe. En el 1967, se publica Sgt. Pepper's Lonely Hearts Club Band, el octavo álbum de The Beatles y uno de los discos más vendidos. Este álbum es considerado una de las mejores obras de la banda británica y citado entre los más influyentes de todos los tiempos. Yo no soy experto en los Beatles, pero puedo coincidir que es un discazo este. Este es el tema que le da este título a la banda. Vamos a escuchar un poquitito de Sgt. Pepper's. Dale.

0: 14 grados, 4 décimas, 13 clavadas. Nos retiramos con estilo. Seguida en la continuidad de Colonia con Vero Morilla de equipo para el Cómo Te Lo Digo del día de hoy. Nosotros mañana, 10 de la mañana, nos reencontramos para hacer este Caímos a la Mañana. Chau, buena tarde.
1: 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Uruguay.
2: A la cárcel el hombre que transportó 5 kilos y medio de marihuana en una valija desde Montevideo al Chuy. El brasileño de 36 años fue condenado mediante un proceso abreviado a 2 años y 8 meses de prisión por suministro de drogas. La justicia condenó a 2 años y 8 meses de prisión al ciudadano brasileño de 36 años que fue detenido en Chuy cuando transportaba más de 5 kilos de marihuana en una valija en un ómnibus que había partido desde Montevideo. La policía encontró en la valija 4 paquetes de nylon transparentes cubiertos de café. En su interior había marihuana. La policía científica hizo el relevamiento y pesaje de la droga que arrojó un peso de 5 kilos y medio.
1: Argentina.
2: Inédito. El gobierno de la ciudad de Buenos Aires le quiere cambiar el nombre a Villa Riachuelo. La ciudad envió consultas a los vecinos para participar de la elección del nuevo nombre del barrio, ubicado en el sur de la capital. La ciudad de Buenos Aires inició una serie de consultas para llevar adelante esta iniciativa. Cambiar el nombre de Villa Riachuelo al barrio más sur de la capital. Participa en la elección del nuevo nombre de tu barrio, fue el título del mail que comenzaron a recibir los vecinos de la comuna 8, que también integran Villa Lugano, Villa Soldati, dos barrios que enmarcan a Villa Riachuelo. Según explica el gobierno de Jorge Macri en el correo electrónico, la idea surgió a partir de inquietudes en reuniones vecinales. Guillermo Michel advirtió sobre el costo fiscal del RIC y cuestionó beneficios para inversiones anunciadas. El diputado por Entre Ríos cuestionó los fundamentos económicos del régimen de incentivo para grandes inversiones y advirtió sobre el costo fiscal que implica para el Estado el esquema de beneficios contemplado en ese régimen. Según un informe difundido por el legislador, Michel sostuvo que el gobierno presupone que si los beneficios del RIGI son inversiones, no se hacían, cuando en realidad la mayoría de las inversiones ya estaban anunciadas. En ese sentido, dijo que se cae la idea de que sin el RIGI esas inversiones no se hubieran radicado en el país y que por lo tanto la recaudación de referencia sería cero.
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0: ¿Cómo les va, amiguitos? ¿Cómo andan? Acá estamos, señores. Energía de lunes, energía de comienzo de semana, energía de comienzo de mes. Este mes, chicos, tiene todo ordenadito y así me gustan las cosas a mí. Lunes 1, martes 2, miércoles 3, lunes 8, me encanta, chicos, se cumple perfecto. Nada de estar batallando a ver cuándo son los días. Arrancamos, parece mentira, Patricio, arrancamos el sexto mes del año. Es el mes del invierno, es el mes del mundial, es el mes...
1: ¡Oa!
0: ¡Oa! A 10 días, cuenta regresiva. Chananan. Ahora, Facu, me tenés que tener a mano la canción de, ¿viste? El Final Countdown. Ahora sí, 10 días, señores, cada vez que hablemos del mundial sonará. Estamos ya hoy con entrenamiento de la selección para meternos en modo mundial y para ver a los muchachitos todos juntos alrededor de Scaloni. Estamos poniéndole onda este lunes porque ha sido un fin de semana difícil en cuanto a noticias. Lamentablemente, lo peor, el peor final era el que ustedes saben, el que sucedió, el que vivimos, el que nos atraviesa como sociedad y el que nos duele. Finalmente se encontró el cuerpo destrozado de Agostina. Un femicidio, un nuevo femicidio en la República Argentina. Te veníamos contando esta chica que el sábado, no este, el sábado anterior, entre las 9:30 y 10:30 de la noche, había salido de su casa, había caminado media cuadra, se había ido a la remisería de la esquina, se había tomado un remis que medianamente de confianza, y este hombre, que la conoce del barrio, de la casa, la dejó en una dirección, en un barrio de clase media de la provincia de Córdoba, de la ciudad de Córdoba. Y ahí sale un personaje alto, delgado, con capucha, con campera, con mirada esquiva, y paga en efectivo al señor taxista, al señor remisero, le paga el viaje. Obviamente el remisero le llamó la atención, Ariel, el remisero, le llamó la atención, una niña chica que se iba a ver con este hombre, pero la chica le dijo, es una sorpresa para mi mamá, él es el novio de mi mamá. Bueno, uno no cuestiona, uno podrá sacar sus conclusiones, pero no cuestiona. El resto, señores, es todo historia. Finalmente, el fin de semana se descubrió en un descampado el cuerpo de...

0: membrado de un adolescente, se determina que es Agostina. En estos momentos se está llevando adelante la autopsia, con lo cual quizás en el transcurso del programa podamos darte avances preliminares de esta autopsia. Recordemos que hay un único detenido, Claudio Gabriel Bastarria, está detenido en la cárcel de Bower, una cárcel de máxima velocidad. Ayer hubo una noticia que había amenazado con suicidarse. Dicen algunos que está haciéndose pasar por un psicópata, producto quizás de que entiende que con alguna cuestión psicológica podrían reducirle la condena. Obviamente hubo una especie de pueblada el fin de semana en la provincia de Córdoba, en la ciudad de Córdoba. ¿Por qué? Porque los vecinos están enojados. ¿Con quiénes? Con las autoridades. ¿Con quiénes? Con el ministro de Seguridad. ¿Con quiénes? Con la policía local. Justo fue el fin de semana largo, justo fue el fin de semana donde Córdoba estaba siendo protagonista del cierre del torneo de apertura, justo fue el fin de semana donde Belgrano salió campeón. Cuando la familia hizo la denuncia el domingo a la mañana, no hicieron una alerta Sofía en el momento. La alerta Sofía recién se emitió el día miércoles. ¿Qué pasó? ¿Por qué, chicos? ¿Por qué casi 3 días y medio? No había indicios que Agostino hubiera salido de esa casa. No se la allanó como correspondía. A lo mejor Agostina estaba ahí, porque lo que dijo el ministro de Seguridad, que el informe de la muerte es que Agostina había muerto unas horas antes que la hallaran. Con lo cual, toda esa semana estuvo en esa casa. No se la allanó. No pusieron una guardia en la puerta para ver el movimiento de este hombre y de alguien más, porque él solo destrozó a una chica. ¿Cuánta frialdad tenés que tener en el alma, en el corazón o algo? No solamente para matar a un adolescente o a quien sea, sino para después desmembrarla. Bueno, todo eso es el tema, tristemente, que nos va a convocar estos días, en el marco también de un mes y de una semana en el que vamos a estar conmemorando el próximo miércoles, el 3 de junio. Se cumplen 11 años del primer reconocido, el primer mediáticamente avalado, ni una menos. Lamentablemente las muertes de mujeres en la República Argentina datan de muchos años atrás. Señores, tenemos un montón de programa, vamos a estar en Colombia, hubo elecciones, qué raro, señores, no ganó nadie, hay dos contrincantes, viene el balotaje, pero es derecha, derecha, ultranza e izquierda, ultranza. ¿Viste cómo la polarización, Patricio, se lleva todos los títulos, señores? Derecha, ultranza e izquierda, tremenda. Bueno, así está Colombia, así de dividido, y de vuelta a este fenómeno que estamos viendo en países latinoamericanos, que tienen que ver con la baja participación ciudadana. Cerca del 57% de los colombianos fueron a votar, ¿no? Obviamente apenas un poco más del total de la población. Y faltan 10 días para el Mundial. ¿Cómo le va, Patricio? ¿Cómo anda? Buen mediodía.
1: ¿Cómo va, Vero? Muy buenas tardes. Bueno, entramos oficialmente en mes de Copa del Mundo. Ya estamos, vos bien lo decías, a 10 días de que arranque el Mundial, a 10 días, 2 horas y 43 minutos de que México y Sudáfrica den el puntapié inicial de esta Copa Mundial de la FIFA. Primera vez en 36 años que la selección argentina irá a defender el título de campeón del mundo. Lo hará en su fase de grupos enfrentándose a Argelia, Austria y Jordania respectivamente. Antes va a tener 2 amistosos, recordemos, frente a Honduras y frente a Islandia. En un rato vamos a repasar el cronograma que va a tener el equipo de Lionel Scaloni. Pero bueno, ya también tenemos la confirmación de prácticamente todas las listas. Este fin de semana salió la de Uruguay, hoy salió la de Paraguay, la de Ecuador. Bueno, ya estamos en vísperas del inicio de la Copa del Mundo. Se vienen también, aparte, muchos partidos amistosos que vamos a estar teniendo. Mañana a la 1 de la tarde hay un Croacia-Bélgica hermoso.
0: Hermoso.
1: Realmente. Pero bueno, ya se cerró parte del fútbol a nivel clubes. Tuvimos campeón de Champions. Ayer tuvimos Copa Argentina.
0: Sí, eso le iba a decir,
1: Y tuvimos un Boca que, a ver, no es sorpresa para nadie, pero que ya oficialmente podemos decir que se quedó sin técnico. Porque Claudio
0: Se quedó sin nada. Se quedó sin nada. Se quedó sin torneo. Se quedó sin Copa Libertadores. Se quedó sin nada. Entre medio se quedó sin técnico. Sí. Ojalá se quedara sin dirigencia, pero eso todavía sigue fijo.
1: Felicidades, por cierto, porque no te había visto el viernes. Felicidades por la clasificación a la Copa Sudamericana.
0: No, sí. Muy
1: a muchas. Pasa a la ronda previa.
0: Muchas gracias, muchas gracias. Señores, qué tristeza lo de Boca. Yo, casualmente, ustedes saben, estaba en Chile, ¿no? Hablaba con todo el mundo y parece mentira. No sé cuántos hinchas tiene la Católica de Chile. Me crucé todos, chicos. Todos los Uber que me tomé eran católica. Eran católica. Así que, obviamente, el gasté. Yo ya, chicos, sucumbí ante los encantos de cualquier otro grupo. Les dije, chicos, tienen razón. O sea, cualquier broma ya no me entra en las balas. Obviamente, Boca, lo que fue Boca, triste, triste y lejos estamos. Patito, vamos a ir a la tanda. En un ratito vamos a estar hablando. ¿Por qué la selección argentina no hizo una presentación espectacular de su lista?
1: ¿Qué sería espectacular?
0: La de México, la de Inglaterra, la de Uruguay. ¿Usted vio la presentación de Uruguay? Facu, ahí mirá la de México, con la voz de Roberto Gómez Bolaños. Del Chavo, haciendo nada, pero hablan, es un documental, de hecho está filmado en formato documental. Primero cuentan la historia, la idiosincrasia del país, lo que les cuesta a todos, cómo en todas las clases sociales ponen dos mochilas y un chiquito y con eso arman un arco para los penaltis, para la portería. No.
1: ¿Pero el de Argentina también? O sea, ¿el de Argentina no te gustó?
0: No me pareció demasiado espectacular.
1: ¿Pero lo viste en Argentina?
0: Sí, te parece.
1: No te... Pero también recorriendo distintos puntos del país, todo, o sea.
0: No me parece. Bueno,
1: pero, o sea, para mí.
0: Vamos a hacer un ranking después. ¿Cuál le gustó más a la gente?
1: Antes.
0: Bueno, sí, a lo que habíamos hecho antes, sí. Sí.
1: Pero entonces, ¿por qué no tuvo...?
0: No me mató.
1: Pareció, tenía distintos recorridos por puntos del país, rememorando que somos campeones.
0: ¿Cómo se usa eso ahora, no?
1: ¿Qué cosa?
0: Antes la lista la daban en un papelito, chicos.
1: Y bueno, pero estamos en otra época.
0: Sí,
1: antes,
0: ya sé.
1: Antes no se subía a redes sociales. Porque
0: usted me decía que le gustaba más, que le hubiera gustado más que se siente Scaloni, y claro.
1: Sí, no. El de Uruguay no me gustó porque me parece...
0: No lo vi, ¿sabe que no lo vi? Apenas lo empecé y no lo vi. Así que ahora me lo voy a poner a ver para hablar con propiedad. Pero quiero ver, obviamente, somos Radio Colegio. Tres delanteros nada más tiene Uruguay.
1: Delanteros no. Delanteros. A ver, definamos delanteros también.
0: ¿No tiene tres delanteros nada más Uruguay?
1: Definamos delanteros. Jorge Andarrascaeta es un jugador que
0: se ubica en
1: bastante lado. Ofensiva. Tiene tres nueves. Jugadores que vayan por las bandas, a ver, ¿Messi es delantero o no?
0: Para mí sí o no.
1: Bueno, no es nueve. En la lista Uruguay no iría como delantero, iría como mediocampista. Thiago Almada, ¿es delantero o no?
0: Pero no importa. Importa el... Bueno, sí. A ver, Messi hace las veces delantero. No importa el número que tenga
1: atrás. Que es un delantero.
0: El que tiene que llevar la pelota al arco.
1: ¿Y Messi no hace eso?
0: Sí.
1: Perfecto, Messi no es nueve.
0: Pero no importa que no sea nueve, no importa el número. En la cancha...
1: ¿Qué significa ser nueve? Ser delantero centro.
0: Sí, bueno, pero Messi no importa, a eso me refiero, más allá del número que tenga, su rol en la cancha es delantero.
1: No me estás entendiendo. El número es el rol, no es el número del dorsal. El nueve... A ver, el 1, ¿quién
0: es el arquero?
1: El 2 es el marcador central, el 6 es el segundo marcador central, el 3 es el lateral por izquierda, el 4 es el lateral por derecha, te puedo repasar las 11.
0: ¿Pero usted podría decir que Messi no es delantero o no?
1: Depende a quién se lo preguntes. Messi ha hecho las veces de mediocampista. Messi ha sido volante en su carrera. Messi ha jugado de falso 9, Messi ha jugado de volante por derecha, ha jugado de extremo por derecha. ¿Un volante es un delantero? ¿Un extremo es un delantero? Depende cómo lo definas. Para vos, Thiago Almada, ¿puede ser delantero o no? Hay veces que juega por izquierda, hay veces que juega por el medio, ha llegado a jugar de falso 9. Los que sí, a ver, Julián es delantero, Lautaro es delantero. Ahora, alguien viene y te pregunta, ¿Nico Paz es delantero? Para mí Nico Paz es mediocampista. Alguno te lo puede poner como un jugador más atacante.
0: Señores, vamos a ir a la tanda. Qué lindo lo de Nico Paz y Simeone, ¿eh? Que fueron los padres al Mundial y ahora van los hijos.
1: Primer
0: ¡qué lindo!
1: Caso, ¿sí?
0: Primer caso, me gusta. En el mundo hay más, sí.
1: En el mundo
0: búsqueme,
1: debe
0: después
1: haber
0: búsqueme.
1: Más.
0: Le voy a dejar tarea para la tanda. Señores, está Facu en los controles, en la buena música. Arranca junio. Todo lo mejor para este mes. Te lo decíamos nosotros que te hacemos compañía hasta las 4 en punto de la tarde. Ya volvemos, amigos.
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0: lindo, señores. Laura Pausini suena, por supuesto. Y si saliste bien temprano en la mañana sin saber que ayer a última hora los Metro Delegados decidieron, producto y en repudio a las formaciones que aún tienen asbesto, hacer una medida sorpresiva de fuerza y joderte la vida, bueno, sabe que hay paro en la línea C que continúa, que son complicaciones tremendas, que hoy había filas interminables. Mucha gente se enteró hoy a las 5:30, 6 de la mañana, chicos, cuando sonó el despertador, que había paro en la línea C. En las estaciones terminales, tipo un Retiro, tipo un Constitución, las colas llegaban a las 4, 5, 6, 7 cuadras. La gente empezaba a conversar, ya lo estaba tratando con Lonetti, empezaba a conversar con su vecino de Pará, de Bondi, y se pedían un auto de aplicación para ir a algún lado, pero era un gasto que no estaba previsto, era muy temprano. A ver, ¿quién tiene razón? El asbesto hace mal, hay trabajadores comprobadamente enfermos, pero ¿se puede hacer así? ¿Es una forma? ¿No hay que quejarse a quien corresponda, que son los empresarios? ¿Te parece así hacer un boicot emocional a la gente que se levanta un lunes arrancando mes a las 7 de la mañana para ir a laburar y que si llega tarde puede perder el presentismo y le jodés el resto de la jornada? No sé, chicos, de vuelta, guerra de pobres contra pobres, sindicalistas que viajan en auto, enojados con empresarios y hacen una medida de fuerza para joderte a vos que viajás en subte. En fin, algunas de las cosas que han pasado en este primer día del mes de junio. 13:27, Patricio levanta la mano. Desesperado por hablar de deporte, cuénteme todo.
1: Bueno, Vero, hay que decir que se empezaron a dar a conocer muchas listas de convocados rumbo a la Copa del Mundo en este fin de semana, en estos días. Recién hablás de la selección de Uruguay, que sí, uno la ve.
0: Ahora le compré a mi ahijado camiseta de Argentina, camiseta de Alemania y de España.
1: ¿Por qué de Alemania,
0: Vero? No sé, porque dije, ¿no?
1: No, pero
0: bueno,
1: Alemania,
0: ya
1: no.
0: Está, la compré.
1: Alemania no ganó dos finales del mundo, pero
0: pie por favor. Bueno, no sé, tuve una corazonada, le compré esas.
1: No,
0: bueno,
1: está mal. A menos que sea la de Florian Wirtz, que lo dudo mucho, entonces no.
0: No, pero a la blanca que dice Alemania, nene, talle 10.
1: Bueno, dorsal, nada, no.
0: No sé. Bueno.
1: Bueno, Uruguay ayer dio a conocer su lista de convocados para la Copa del Mundo con Sergio Roget, Fernando Muslera y Santiago Mele, los arqueros, Guillermo Varela, Roland Araujo, José María Jiménez, Santiago Bueno, Sebastián Cáceres, Matías Olivera, Joaquín Piquerés y Matías Viña, futbolista de River en la defensa, Manuel Ugarte, Emiliano Martínez, no el Dibu, el mediocampista del Palmeiras, Rodrigo Bentancur, Federico Valverde, la gran figura de la Celeste, Agustín Canovio, Juan Manuel Sanabria, Giorgi Andarrascaeta, Nicolás de la Cruz, Rodrigo Salazar, Facundo Pelistri, Maximiliano Araujo y Brian Rodríguez en el medio campo barra sectores atacantes y los centrodelanteros Rodrigo Aguirre, Federico Viñas y Darwin Núñez, los 26 que va a llevar Marcelo Bielsa a la Copa Mundial.
0: Marcelo Bielsa, que ya avisó que termine el Mundial y taza a taza se va a su casa.
1: Sí, un poco controversial esa decisión, no de no continuar con la selección de Uruguay, sino de anunciarlo en la previa de la Copa.
0: A mí también me llamó la atención.
1: Porque ya
0: fue muy criticado.
1: No, porque aparte uno se pregunta, ¿qué tan comprometido estás con la causa entonces? Si estás yendo al Mundial, pero ya después confirmaste que te vas, ¿realmente tenés muchas ganas de estar acá o no tenés tantas ganas? Le da la sensación a la gente uruguaya.
0: Cuénteme una cosa, los tres primeros partidos de Uruguay, recién usted veía las horas. No nos toca en el programa, sino como somos también Radio Uruguay, se lo estaríamos contando. Creo que son a las 7 de la tarde, me lo dijo recién, pero cuénteme los tres primeros partidos de la selección uruguaya.
1: Uruguay debuta exactamente en dos semanas. El lunes 15 de junio, desde las 19 horas, va a medirse frente a Arabia Saudita. El domingo, también desde las 7 de la tarde, va a estar jugando frente a la selección de
0: Lindo, chicos, un domingo 7 de la tarde, re lindo horario de partido, de equipo, de pizza, de cerveza, de amigos.
1: ¿Sabes cuál es mejor horario y mejor partido?
0: ¿Cuál?
1: Viernes 9 de la noche, Uruguay-España. Plano
0: también,
1: fuerte.
0: Claro, qué buen partido ese.
1: 26 de junio. Lindo partido vamos a tener allí entre Uruguay y España por la tercera fecha. Si las cosas salen como uno prevé, este puede ser un partido por el primer puesto.
0: Sí, le iba a decir eso. Me gusta. H. Me gusta. Selecciones que ya han dado a conocer, ya están todas, ¿no? Obvio.
1: Sí, pues estamos a 10 días, faltaban algunas, faltaba la de Ecuador, faltaba la de Paraguay, que en un rato te lo voy a estar contando, pero sí, ya salieron las listas de convocados de todas las selecciones.
0: Escúcheme una cosa, la última pregunta antes de las noticias. Irán, ¿va al Mundial?
1: Sí.
0: Porque, no, me preguntaron ahora en Chile, pero están siendo reticentes con las visas, ¿se enteró?
1: No, pero eso hace tiempo, con los hinchas que quieran ir, sí, es de esos países, pero no.
0: No, todavía la selección no tiene el visado.
1: No,
0: se quedan en Tijuana, no se quedan, bueno, eso no sería noticia porque Uruguay se queda en Cancún, se quedan en Tijuana, pero todavía no les ha llegado a todos los jugadores la visa, con lo cual se quedan en Tijuana, pero van a, tienen partidos en Estados Unidos y todavía no pueden entrar. Y lo mismo le está pasando a la selección de Sudáfrica.
1: Mira.
0: No el hincha, no el, el Facu Ibero que quiere ir a alentar a Irán. No, no. Los jugadores son parte del cuerpo técnico. Con lo cual la FIFA le metieron presión. Dale,
1: de hecho,
0: loco.
1: Irán hace algunas horas publicó su lista de convocados. Pero a ver, hay que tener en cuenta que Irán encima debuta en Estados Unidos.
0: Claro.
1: Su primer partido
0: por eso, se quedan en Tijuana, pero tienen que cruzar todo el tiempo. Que te digo que es un tema, ¿eh? Ir, venir. Y una frontera, una frontera un poco compleja. Pero bueno, que lleguen los visados porque faltan, por lo que leí, Sudáfrica y Irán. Señores, 13:31, tenemos un montón de información. Arranca mes, arranca semana y nosotros estamos arrancando programa. Así que quédate ahí, hacenos compañía hasta las 4 en punto de la tarde. Ya volvemos, amigos.
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3: Edificios en Punta del Este prohibieron el ingreso de modelo de vehículo eléctrico. La determinación llegó luego de una alerta emitida por el Ministerio de Economía respecto a fallas en las baterías del Volvo X30. Las comisiones administradoras de diversos edificios residenciales de Punta del Este han comenzado a notificar formalmente a sus residentes la prohibición de ingreso y permanencia del vehículo eléctrico modelo X30 Volvo en sus respectivos garages y estacionamientos cerrados. La medida de carácter estrictamente preventivo responde a una alerta oficial difundida por el Área de Defensa del Consumidor del Ministerio de Economía y Finanzas.
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3: La selección uruguaya se despide antes de ir al Mundial con dos actividades abiertas para niños. Las actividades de despedida de la selección uruguaya serán viernes y sábado en Pando y Canelones. El viernes será el turno de Pando, donde se estarán llevando actividades que comenzarán a la hora 9 en el Estadio Emilio Tito López de Pando. Las puertas se abrirán a las 9 de la mañana y la actividad comenzará a las 10:30. La segunda jornada de despedida de la Celeste será el sábado 6 en el Estadio Eduardo Martínez Monegal de Canelones, con el mismo horario. La apertura de las puertas será a las 9 de la mañana, el comienzo de la actividad a las 10:30. El seleccionado argentino cuenta con 7 futbolistas que no están 100% físicamente. Se dio a conocer el estado actual de estos 7 futbolistas. Según la agencia Noticias Argentinas, entre ellos está Lionel Messi, que salió con una sobrecarga en el isquiotibial en su último partido disputado con el Inter Miami. Además, los futbolistas restantes que se encuentran en proceso de recuperación, que conforman la lista de 26 convocados, son Emiliano Martínez, los defensores Gonzalo Montiel y Nahuel Molina, los mediocampistas Leandro Paredes y Nicolás Paz y el delantero Nicolás González.
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0: Qué lindo, señores. Michael Jackson siempre es buena música, por supuesto, y más después del estreno, hace ya aproximadamente 3-4 semanas, de Michael, esta película hecha por parte de su familia, recordemos los líos que hay dentro del clan Jackson, por parte de su familia, protagonizada por su sobrino, por uno de sus tantos sobrinos, que retrata la infancia, la primera infancia y hasta el despegue de los Jackson 5, de su padre, personaje hostil si los hay, y obviamente Thriller y todo lo que empieza a ser el gran Michael Jackson que conoceremos hasta por supuesto, su muerte. Señores, 13:36, te veníamos contando que arrancó junio y con junio los alquileres, los transportes, la educación y todos los aumentos, ya lo hablamos la semana pasada, solamente una refrescadita cortita para que sepas por qué ahora tu bolsillo está más flaquito. 13:36, señores, hablando de flaquito, llega Leonetti, claro que sí. Hay enojo, Jota, hay enojo, hay tristeza, dicen, a ver, ¿por qué se la agarran con nosotros? Obviamente se repudia el asbesto, se preocupa la enfermedad o la salud de los trabajadores, pero una medida de fuerza así intempestiva, anunciada vía WhatsApp o vía redes sociales a última hora, cuando yo me levanto a las 6 de la mañana, lo que tengo que hacer es ir a tomarme el subte. ¿Cómo andas, Leonetti? Buen día.
1: Bueno, ¿cómo te va? Y sigue el paro, esta medida de fuerza intempestiva, sorpresiva, por supuesto, para los pasajeros, pero no fue sorpresivo para los metrodelegados, que hoy encontrasen en la mañana las formaciones Nagoya 5000 dispuestas para prestar servicio. Porque este es el tema, ¿no? El tema de que ellos dicen que ayer debería haber sido el último día de estas formaciones en las cuales se ha encontrado asbesto y se ha trabajado los últimos años para ocluirlo, pero que en definitiva había un proyecto que era más allá de la oclusión del asbesto, porque no siempre se podía quitar, era directamente, bueno, anulemos, saquémoslas de servicio. Ahora, si bien era un acuerdo y había una fecha que era justamente 31 de mayo, también hubo después una extensión hasta el 1 de julio que fue firmada por la UTA y por el Sindicato de Supervisores. Con lo cual, acá, en realidad, lo que está haciendo los metrodelegados es una pelea interna gremial porque ellos no tienen poder de firma. Serán los que hoy salen a por los medios, y te digo que, la verdad, pocos medios lo cubrieron hoy. Sí el conflicto, no la presencia de los metrodelegados. Y una cosa que me sorprende, y de hecho lo conversamos fuera del aire más temprano, ¿vos te acordás cuando los metrodelegados se presentaron como un nuevo sindicato hará más de 20 años?
0: Sí.
1: Hoy son las mismas caras.
0: No, de nuevo no tienen nada. Nada, Jota.
1: O sea, lamentablemente, lamentamos la pérdida de Beto Pianelli, que además era el más conciliador de los metrodelegados, ¿sí? Entonces hoy tenés a Segovia, a De la Carbonara, ¿y a quién más? ¿A nadie más? Entonces, ellos que se ufanaban de construir un sindicato diferente a los gremios tradicionales, digo, son lo mismo. Y hoy le jodieron la vida a 100.000 pasajeros, 100.000 pasajeros es más o menos lo que transporta la línea C en todo el día. O sea que vamos seguramente hacia ese número. Por un capricho de decir nosotros somos más fuertes porque nosotros no firmamos. Si ustedes no firman, es porque no tienen poder de firma, porque no tienen representación gremial para poder firmar algo que seguramente se cumpla, ¿sí? Y si desde 2018 están trabajando la entonces Metrovías, hoy EMOVA, el gobierno de la ciudad, incluyendo también a los sindicatos e incluyendo a los representantes de los metrodelegados para quitar el asbesto y quitar el peligro del asbesto, no podés hoy, la verdad, decir, ah, no, hoy que no funcione la línea C.
0: No.
1: Digo, ahora... nuevamente, pero lo del asbesto, porque si uno un poco caído del catre ve las declaraciones hoy de la Carbonara, que quede claro, el asbesto es un aislante, se utiliza como aislante térmico en algunos sectores específicos donde hay algunos componentes eléctricos que levantan temperatura dentro de el tren de la formación no está en los pasillos, no está en los vagones, o sea, no está dentro del coche, que vos te sientes y
0: respire y toque asbesto. No, está bien lo que estás aclarando. Hay mucha confusión, obviamente la palabra asbesto genera repudio y genera miedo, pero está bien que lo estés aclarando. Los voceros de MOVA nos informaron que la empresa va a descontar el día a los trabajadores que se adhieran al paro. Esta medida fue consensuada con la gente del gobierno de la Ciudad de Buenos Aires. Y obviamente mediante un comunicado de MOVA también hoy lunes 1 de junio manifestaron su preocupación por este tipo de acciones sindicales. Por supuesto que descalibran la vida, como bien dijiste vos, de cerca de 100.000 usuarios. El miedo ahora, y acá viene la pregunta, Jota, es que no se sabe cuándo termina esto, porque en rigor de verdad no hay un esquema detallado con horarios. Con lo cual la gente dice, bueno, salgo a las 5 de la tarde, salgo a las 4 de la tarde, salgo a las 6 de la tarde. Tengo que ya pensar en un plan B, o tengo que juntarme con algo para en la aplicación, o tengo que ir en otro tren, tengo que buscar la forma de volver a mi casa o ir a donde sea que tenga que irme. No se sabe. Estamos presos, entre comillas, de esta decisión sin saber si tu vuelta a casa va a ser igual de caótica que tu ida.
1: Sí, mencionaste algo clarísimo, que es el tema de, por ejemplo, las aplicaciones, los autos de aplicación. Y hoy en un momento, sobre todo en Constitución, en torno a Constitución, había una congestión de tránsito impresionante.
0: Tremendo, pero ¿sabes qué? La gente se hacía amigo de la parada, del amigo de la parada. Le decían, che, ¿vos dónde vas? Y en la fila interminable de colectivos decían, por ejemplo, yo voy a Belgrano. Bueno, compartís conmigo. O sea, gente desconocida en una situación límite, buscando ayudarse unos a otros. ¿Viste? A ver, siempre exacto, en todo lo malo lo pasa algo bueno, pero es un horror.
1: Yo la veía tempranito a Dai Lombardi, estaban con un dron en TN y recorrían la autopista y decían, bueno, pero a ver dónde está el choque. Y no es que había choque, es que había tanta congestión en Plaza Constitución. Primero porque los colectivos, que decían, fallan los colectivos. No, los colectivos estaban funcionando bien. Lo que pasa es que los colectivos no pueden cargar todo el pasaje que te saca de Constitución el subte. Entonces se armaban largas filas, la gente que un poquito se peleaba con el chofer quería avanzar, no le dejaban cerrar la puerta. Digo, eso ya generaba toda una congestión sobre Plaza, ¿sí? En Plaza Constitución. Y además, la llegada, por supuesto, de los choferes de aplicación que decían, esta es la mía, quizás agarro un viaje. ¿Y por qué también? Y este es el otro aspecto que venimos charlando hace tiempo. Las aplicaciones, hay tanta oferta que los precios han quedado bajos. No es que a mí me gusten los aumentos, recién decías el tema, hoy es un día de aumento, aumentó el colectivo, aumentó en la Ciudad de Buenos Aires, en el conurbano, aumentó el subte también.
0: Sí. Aumentaron los alquilares, el colegio privado, qué sé yo. Sí.
1: Pero el tema es que en el caso de la aplicación, sí, como es tarifa dinámica, mientras que en cualquier otra parte del mundo, después de tener tantos años en el mercado, las aplicaciones empiezan a subir los precios, acá no la pueden subir porque hay exceso de oferta, porque hay demasiada gente manejando, poniéndose como conductor. Entonces esto ha hecho, sí, indudablemente, que hoy alguno dijera, sí, es verdad, me sale maguita, pero si lo comparto, si voy con dos o tres para el lado de Belgrano, para Palermo, de Constitución, ahí ya me ahorro un poco, y entonces era lo que veíamos, autos levantando pasajeros. El regreso quizás no sea tan caótico, pese a que no funcione quizás la línea C de subte, que un retiro con Constitución, sencillamente porque vos no tenés ese efecto de cuando llega el tren, que era lo que pasaba. Cuando llegaba el Roca o cuando llegaba el Mitre a Retiro, es una formación completa, un malón de gente que no tiene dónde ir, porque el subte está cerrado. Entonces tenés que ir a los colectivos, entonces tenés que ir a las aplicaciones. Un dato más en respecto que, y lo hago uno con esto que te decía de la oferta de los autos de aplicación. Dejó de funcionar el colectivo, era un bus privado, que hacía conexión entre Aeroparque y Ezeiza.
0: ¿Por qué? Usted me lo había contado hacía poco.
1: Es relativamente nueva, una empresa que además tenía un valor más bajo que la histórica Manuel Tienda León, entonces competía. Bueno, ¿qué es lo que me dicen? Estoy charlando con los empresarios. Me dicen, no, lo que pasa es que no tenemos oferta. Digo, pero ¿cómo no tienen demanda si en Ezeiza los números de los pasajeros suben? Me dice, sí, pero tenemos dos cuestiones. o tres, me decía. Una, me mencionaba la de las aplicaciones.
0: El auto de aplicación, claro, de vuelta.
1: El auto de aplicación está barato. Incluso aunque vos tengas un micro que pueda llevar a mucha gente, que tiene otros costos, otro esquema de costos. Dice, el auto de aplicación es barato, la gente se acostumbra a tomar el auto de aplicación. Por otro lado, la cantidad de vuelos que empezaron a salir ahora regionales desde Aeroparque. Entonces, si vos te vas a Brasil, o viene un turista, vamos a decir, de Brasil, aterriza en Aeroparque, y claro, si después iba para Bariloche, no tiene que hacer combinación. No tiene que irse... Antes estaba obligado el extranjero a aterrizar en E6 y necesitaba un transfer para llegar al Aeroparque y hacer el vuelo de cabotaje, ¿sí? Por ejemplo, a los centros invernales, ahora dentro de poquitas semanas. Entonces, eso los mató. Y después la otra que me señalaron es la cantidad de cancelaciones, ¿sí?, que hubo, sobre todo en la low cost, y estamos hablando ahí de Flybondi. Eso también terminó afectando a esta empresa, Neo, que hacía transfers entre Ezeiza y Aeroparque.
0: Tremendo, amigo. Tremendo, fíjese, me quedé pensando porque usted hace poco me lo había contado, pero es verdad, mira, ayer justamente yo estuve en el aeropuerto y es interminable la lista de cualquier marca, las tres principales, ni sin lugar a dudas, que están ahí a la espera. Entonces uno pide un auto y te dicen un minuto y medio, dos minutos, llegan ahí, pues están todos apostados afuera.
1: Y sí, es que ese es un tema que indudablemente, yo creo que empieza a ser un caso de estudio, en serio, en todos lados las aplicaciones. ¿Recordás cuando llegó Uber, que fue la primera hace mucho tiempo? ¿Qué era lo que decían los taxistas? No, vamos a desaparecer porque ahora son los precios baratos, pero dentro de 5 años los van a matar porque van a levantar los precios.
0: Y eso, le voy a decir una cosa, eso que en Argentina el auto de aplicación no es el más barato de América Latina, O sea, la comparación ahora, este fin de semana, yo en Chile, la mitad, amigo. La mitad, la mitad, en distancia, no sé. Hoy, por ejemplo, no tenía ganas de manejar, estaba cansada, me vine a la radio en un auto de aplicación. Y pagué un precio razonable. Yo vivo cerca, pero esta misma plata con la conversión la pagaba allá por una distancia muchísimo mayor, con lo cual ahí es cuando hago la ecuación, ¿no? Pero bueno, entonces este servicio de transfer arrancó sin pena ni gloria y como llegó, se fue. Qué triste. Pero es verdad, la autoaplicación está ganando terreno. Jotita, la vuelta a casa va a ser convulsionada, más para los usuarios de la línea C. Obviamente ya estamos diciendo que vayan previendo, no se sabe hasta cuánto dura la medida.
1: Sí. Y el la temor pregunta es que se extienda a las otras líneas, esto dependiendo de
0: eso le iba a decir.
1: El poder de los metrodelegados.
0: No, pero eso le iba a preguntar, sí, limitado. Sí, bien. Okay, o sea, agarrado con pinzas porque podría replicarse en otro momento de la semana o en otras líneas.
1: Sí, lo que pasa es que lo que la concesionaria con la anuencia de la jefatura de gobierno de descontar el día, que es tremendamente lógico, si no laburás, flaco,
0: claro,
1: no cobras.
0: Claro.
1: Recordemos que ese motivo fue, esa razón fue el motivo del último paro que hubo en la línea B. O sea, en la línea B hubo un paro porque justamente cuando llegó primero, dijo, ay, me descontaron los días. Sí, te paro. O sea, si hiciste una asamblea y no trabajaste, te descontamos los días.
0: Claro, claro.
1: Entonces, es un sinfín, ¿viste? Y no,
0: sí,
1: termina nunca.
0: Sí, sí, sí, un círculo vicioso.
1: Y lo del asbesto, la realidad, Vero, es que se han desarrollado talleres especiales en los que ni siquiera trabajaba personal de la entonces Metrovías y de MOVA, sino que era personal contratado especialmente para ocluir el asbesto, y entonces que después los trabajadores, que por supuesto debían estar más que capacitados para poder desarmar un bug y desarmar un subte, son los que más saben, y bueno, ellos no tocaban, no hacían nada. O sea, hubo talleres durante años, estamos hablando,
0: Sí, sí, sí.
1: Los mecánicos iban a no hacer nada porque había otra gente contratada para desarmar los trenes para poder poner una placa que obstruya, digamos, que ocluse lo que es el asbesto, que acá, para que entiendan de vuelta, es el amianto. Era la placa de amianto que se le ponía al costado de la cocina para que no te quemara. Ahora me sale el MDF, pero había otra marca famosa de muebles de cocina muy coquetos de la década del 70.
0: Mirá.
1: Que era para que no se te quemara el coso. Le ponían una placa de amianto. Y el amianto y el asbesto es lo mismo. Asbesto se dice en España, amiantos en Argentina.
0: Claro, claro. Jotita, clarísimo, paciencia a la gente que vuelva en el regreso. El resto todo tranquilo, todo en orden, los servicios bien, así que lo liberamos solamente por hoy. Cualquier cosa, obviamente, nos pega el grito. Y le mando un abrazo grande. Buen mes de junio, Jota, ¿eh?
1: Oh, feliz junio, que ya llegamos a la mitad. Que la pasen bonito.
0: Gracias, señores. 13:50. Tanda cortita y a la vuelta, por supuesto. Pato me va a estar contando. Está jugando Cerúndolo. Acaba de levantar, pero Juan Manuel Cerúndolo, que sabemos que la semana pasada dio el batacazo de su carrera a ganarle a un enfermo y mal logrado Sinner. Sí, estaba mal, sí, estaba mal.
2: No sé si enfermo estaba.
0: No, bueno, estaba descompuesto.
2: Atacado por el calor.
0: Estaba descompuesto, un golpe de calor, chicos, vomitó. Dice que muchos calambres múltiples, pobre. Pero nosotros, Argentina, Argentinidad al palo, disfrutamos. Pero bueno, en un ratito nos metemos en el mundo de tenis y nos metemos, por supuesto, en el mundo del Mundial. Y aparte tenemos Copa Argentina y aparte Boca está buscando técnico. ¿Usted tiene currículum vitae? Mándemelo. Yo se lo hago llegar a la...
2: No,
0: a la...
2: no, te agradezco.
0: ¿No, no le interesa?
2: No, no, para nada.
0: Bueno, qué sé yo, alguien
2: no,
0: por
2: mí,
0: ahí
2: no,
0: que
2: a no mí sea... no me gusta quemarme en el equipo.
0: Ah, ya. De verdad, eso. Tiene razón. No, nunca tiene razón, pero tiene razón. Señores, tandita, ya volvemos.
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0: 13:53, señores. Primer entrenamiento de la selección argentina. Ya llegaron todos, por supuesto, ya están allá en Kansas, en un lugar divino, te contamos, en el campus espectacular, ahí en Kansas, Missouri. Divino el lugar que le toca, con unos gimnasios, con unas piletas de recuperación. Bueno, el fabuloso lugar está la selección argentina. Tienen el entrenamiento hoy. ¿Hará entrenamiento diferenciado Messi? ¿Qué está pasando con todos? Ayer fue viral, Pato, la foto del Diego Martínez con su mano enyesada. ¿La viste?
1: Sí, el Diego Martínez, que recordemos, estaba con un dedo fracturado.
0: Eso
1: que lo sufrió en la previa de la final de la UEFA Europa League, donde después el Diego atajó. No le llegaron mucho en el partido, hay que decirlo, pero bueno, se bancó los 90 minutos de una final. El Dibu, recordemos, no va a jugar ninguno de los dos amistosos previos que tiene la selección argentina, que recordemos, va a estar jugando el sábado frente a la selección de Honduras, partido que se va a jugar desde las 21 horas, y después el otro martes, 21:30, a dos días del inicio de la Copa del Mundo, Argentina se va a estar viendo a la selección de Islandia en el segundo y último amistoso previo al inicio de la Copa Mundial de la FIFA. Otra semanita después, Argentina ya se enfrenta a Argelia por su debut. Después viene Austria el 22 y el 27 Jordania.
0: Sí, señores, la fotito la subió Lisandro Martínez, ¿no? Sí, y se lo ve, por supuesto, al Dibu con la mano así, pero como dice Patricio, está atravesando el final de su etapa de recuperación de la pequeña fractura. Obviamente, la preocupación sigue, pero dijo, bueno, ¿te acordás que muy muy lindo, él muy flojo de cuerpo? Había dicho, me rompí el dedo. No, ¿cómo? No nos digas esto. Contame una cosa, Patricio, dejamos que es el Mundial y nos vamos a los festejos que hubo el fin de semana. Ahora voy a decir una cosa. Qué lástima que siempre en los festejos y en las noticias buenas se termine opacando por los destrozos. ¿Ustedes vieron lo que fueron los destrozos en París? En Champs-Élysées, las mayorías de las avenidas tan hermosas, una de las capitales más lindas del mundo, destrozaron todo. ¿Por qué no sabemos? ¿Por qué no saben? ¿Por qué no se puede festejar normal? Sí, bueno, la gente no toma conciencia. Cuénteme todo, señores. Nuevo campeón de la Champions League, una nueva copa para Luis Enrique, que una vez más, segundo año consecutivo, se la dedicó a su hija. Y obviamente, todo lo que hay que saber, el partido aburrido.
1: Sí,
0: me pareció partido aburrido. Me pareció aburrido.
1: Yo en el entretiempo dije que estaba aburrido. Y gente que vio la publicación que hice en Twitter, hora después me decía, no estuvo tan mal. Pero claro, el tema es que el partido mejoró mucho a partir del complemento. Yo creo que el segundo tiempo fue más entretenido.
0: A mí me pareció aburrido.
1: Después el tiempo extra sí no fue lo mejor. Y bueno, se terminó definiendo por penales.
0: Estamos hablando de Arsenal, Paris Saint-Germain, Paris Saint-Germain, Arsenal. Analizame
1: final
0: todo.
1: De la Champions League con bicampeón, cosa que no es muy común que se dé en la Champions League. Sobre todo de qué formato Champions. Porque antes vos sabías que la Champions League tiene dos formatos. El formato Copa de Europa, que era el original, que es el que se disputó hasta el año 1992, y a partir de ahí cambió con el formato UEFA Champions League. Pero equipos que hayan sido más de una vez consecutivamente campeón de Europa, tenés al Real Madrid en los 50, al Benfica en los 60, al Inter también en los 60, al Ajax y al Bayern Múnich en los 70, el Liverpool también fue bicampeón de Europa en la década de los 70, el Milan en los 80 y los 90, pero hasta entonces nadie lo había logrado en el formato Champions hasta que lo hizo el Real Madrid, que fue tricampeón entre 2016 y 2018. Y ahora el PSG ganó su segunda Champions y lo hizo de manera consecutiva. Un gran mérito de Luis Enrique, que es el artífice. Vos tenés que elegir a quién es la persona más importante del PSG, es el técnico. Y eso no siempre pasa.
0: Y es un técnico nuevo, ¿eh?
1: No, pero como nuevo.
0: ¿Cuánto tiene?
1: ¿De edad?
0: No, ¿cuántos años lleva dirigiendo el Paris Saint-Germain?
1: No, ya va a ser su cuarta temporada, pero vos
0: pensás
1: que...
0: Bueno, comparado con Guardiola, que estuvo 7 años.
1: Llevando Guardiola, no, estuvo 10, pero Guardiola es el máximo exponente, pero no es común que un técnico esté 4 temporadas dirigiendo un club, y aparte tampoco es nuevo Luis Enrique. Acordate que ganó la Champions en 2015 como técnico.
0: Pero en otro equipo.
1: Sí, pero en el PSG.
0: No estoy diciendo nuevo de que es un improvisado. Estoy diciendo que es un equipo que lo formó él y le terminó de dar forma a él. No es, para estar ganando todo como está ganando, es un equipo bastante nuevo, formado. De hecho, él mismo lo dijo en la conferencia de prensa. Cuando lo compararon con Pep Guardiola. ¿Y cómo se llama el técnico del Arsenal?
1: Wenger o Arteta.
0: Ahora te voy a mostrar, porque lo vi en la conferencia de prensa. Dijo, a ver, ellos tienen equipos armados. Nosotros prácticamente tuvimos que armar esto de cero. Y con lo cual, dijo, no.
1: El tema es que en comparación al año pasado, el PSG, el sábado, repitió el mismo once salvo por el arquero.
0: Sí, sí.
1: Fue el mismo equipo que jugó la final del año pasado. Bueno. Y aparte ya venía de la temporada anterior, cuando todavía estaba Mbappé en el PSG, que también lo tenía Luis Enrique. Luis Enrique está hace rato en el PSG, la verdad. No es que llegó ayer.
0: No, 4 años, claro.
1: Y aparte 4 años es bastante. Vos ponete a pensar, sacando a Guardiola, ¿cuántos técnicos llevan tantos años en un club?
0: No, bueno, por eso, a ver... Obviamente los técnicos, y más en Argentina, que acá el técnico es una barrida y se va.
1: No, en Europa también.
0: Pero lo comparan, obviamente, que las sombras de los técnicos así multipremiados. A ver, uno la gente hace, Luis Enrique, Guardiola y dos más, después así los recontra destacados multipremiados.
1: No, pero hay técnicos muchísimo más ganadores que Luis Enrique, muchísimo más ganadores. Sí, Alex Ferguson, José Mourinho, Carlo Ancelotti, hay muchísimos. Arrigo Sacchi, si te vas más en el tiempo. Claro,
0: bueno, pero en el tiempo. Él dijo, para hacer una formación nueva y un grupo nuevo, los resultados han sido óptimos. Con lo cual dije, bueno, bien, decepcionó este Paris Saint-Germain, decepcionó este Arsenal, los penales tuvieron sabor a poco, sabor a nada, ¿qué pasó?
1: ¿Decepcionar en qué sentido? ¿En el espectáculo?
0: Sí.
1: No, yo esperaba un partido así, porque el Arsenal es un equipo que se te cierra mucho atrás, okay. Y cuando un equipo se te cierra atrás consigue la ventaja al quinto minuto, los otros 85 vas a tratar de entrarle de alguna forma.
0: Claro.
1: Pudo entrarle de penal, porque comete una falta inocente Cristian Mosquera, el lateral derecho español, frente a Vicha Baratskeli, el extremo izquierdo georgiano del PSG. Y bueno, ahí empezó. ¿Sabes qué? Fue muy loco, porque cuando hace el gol el PSG y lo empata, ahí el Arsenal sí empezó a animarse un poco más. Ahí empezó a salir, a proponer, a atacar un poco más al París. ¿Vos sabés cuántas atajadas tuvo Safonov, el arquero del PSG, en todo el partido y en los penales?
0: ¿Cuánto?
1: Ninguna. El arquero del PSG no atajó una pelota, porque le patearon una vez al arco y fue gol en el quinto minuto. Después el Arsenal no pateó más al arco y después todos los penales que fueron al arco fueron convertidos. Los dos penales que erró el Arsenal, ninguno los ataca al arquero. Ebrechi ese lo tira por el costado, y Gabriel Magalhães lo tira por encima del travesaño.
0: Claro, tenés razón. Para cerrar con el tema, los destrozos fueron monumentales, Pato.
1: Sí,
0: monumentales.
1: Eso iba a pasar, pero
0: obviamente se celebra en el obelisco de ellos, que no es ni más ni menos que el Arco de Triunfo.
1: No, pero ojo, no confundamos esto. Esto iba a pasar si el PSG ganaba o perdía.
0: Cierto, ¿no?
1: Eso no iba a cambiar.
0: Porque si perdía, iba a ser... Pero te juro que lo hubiera entendido más si perdía. Si perdía, iba a ser el enojo de la gente. Si ganaba, ¿qué? La efervescencia. ¿Cómo puede ser? Se decía por ahí, son franceses de verdad, son marroquíes que no respetan los comercios. Escuché hablar a la gente, de hecho la propia Yanira Latorre, que fue con su hija y con su marido a presenciar uno de los mejores encuentros del mundo, decía, están destrozando todo, están haciendo mierda, todo,
1: no,
0: muy al estilo Yanina.
1: Ellos no fueron a París, ¿eh?
0: Ellos estuvieron en
1: Budapest.
0: Sí. Pero cuando ella, no, pero después en tren PC se volvieron, también destrozaron todo. Todo, ¿eh? Yanina después hablaba y mostraba fotos de París. Todo. Yo no puedo creer, chicos, si me llegaban videos, las paradas de los bondis, divinas. Imagínense en Champs-Élysées, en los Campos Elíseos, la gente hacía así y sacaba los vidrios. No es que me senté fuerte. Así, o sea, adrede, ¿entendés? Romper el vidrio porque sí. Fuerte, ¿no? Qué lástima. Hasta los festejos y hasta algo que tiene que ser lindo termina empañando y opacándose. Señores, 2 de la tarde, 14 grados la temperatura, no hablamos, hace frío, no salió el sol, no va a salir el sol. Con lo cual, quédate adentro y escuchanos hasta las 4 en punto de la tarde. Ya volvemos, amigos.
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3: Ahora están todos calladitos, dijo Álvaro Delgado a dirigentes del oficialismo sobre la polémica por la camioneta del presidente Orsi. El presidente del directorio del Partido Nacional, Álvaro Delgado, fue consultado sobre la polémica instalada en torno de la camioneta del presidente que compró pocos días antes de asumir y que pagó con un descuento de $25,000. Son esas cosas que uno no entiende que pasen, seguramente tengan que explicarlo sus propios involucrados, dijo Delgado. Fernando Pereira, sobre la camioneta de Orsi, comentó: no me preocupó cómo la compró, me preocupa que ande en un auto seguro. Así dijo, que el presidente, sea Orsi o la calle Pou, debe moverse en un auto seguro, y agregó, cuando anda en el gobierno con el auto oficial y cuando ande particular, porque el presidente es el que elegimos y hay que cuidarlo.
2: Argentina.
3: Las ventas de indumentaria suman 2 años en caída mientras el stock se acumula y crece el atraso financiero. La caída del consumo golpea de lleno la venta de ropa, que en el segundo bimestre del año cayó un 7% interanual. El complejo panorama del sector fue expuesto en la última encuesta de la Cámara Industrial Argentina de la Indumentaria, haciendo hincapié en que la crisis ya se extiende por más de 2 años. De los últimos 14 bimestres relevados, 13 arrojaron resultados negativos, acumulando actualmente 6 periodos consecutivos de retroceso. Las empresas agroexportadoras liquidaron 2.677 millones de dólares en mayo. Según informaron Ciara y SEC, el monto representa un incremento del 7% en comparación con abril. La Cámara de la Industria Aceitera de la República Argentina y el Centro de Exportadores de Cereales informaron que en mayo las empresas del sector liquidaron la suma de 2.677 millones de dólares. Esto implica un alza del 7% con respecto a abril, pero una baja interanual del 12%.
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0: ¡Qué lindo, señores! 6 minutos pasan de las 2 de la tarde y le escuchamos a ella, la reina. A mí me encanta, señores. No solamente, como decíamos con Paula, no solamente me parece hermosa, guapísima, talentosa, con un cuerpazazazo, sino que encima tiene onda, señores. Viene acá y se come unas empanadas con las piernas abiertas para que le caiga el juguito. Le gusta mucho la Argentina. Y está enamorada, señores, tan enamorada hasta que se casó. Me estoy refiriendo a quién, Doc Dua Lipa, una de las morochas más lindas. Un año y medio estuvo de novia y finalmente se comprometió en Navidad del 2025. Cantante, compositora, Dua Lipa tiene 30 años y se casó con un modelo y con un actor, Callum Robillier Turner, él tiene 36. Se casaron ayer domingo 31 de mayo en una ceremonia bastante íntima en el registro civil del barrio Marylebone Bone, ahí en el centro de Londres, por supuesto en Gran Bretaña. Los recién casados, comprometidos recientemente, como te conté, compartieron sus votos en una pequeña celebración junto a un reducido grupo de amigos y familiares. Y la pareja ahora sí planea un matrimonio de 3 días, señores, una mega, super mega fiesta de 3 días que se va a llevar ¿a dónde, Doc? En la Sicilia.
1: En
0: la hermosa Sicilia,
1: no,
0: claro
1: no,
0: que
1: no,
0: sí.
1: No, decilo bien.
0: ¿Sicilia?
1: No, ¿cómo? Sicilia.
0: Ah, Sicilia.
1: Es una S y una C.
0: Sí, tiene razón. ¿Por qué yo le pongo C?
2: Acordate, Vero, que lo sabe aparte porque es médico.
0: Claro.
1: No,
0: claro.
1: Porque soy italiano.
0: Sicilia, no, claro que
2: no,
0: sí.
2: No, ah, no son médico.
0: El plan original, no. Escúchenme, el plan original era una boda íntima, pero ella fue a la boda de un amigo, ¿no? De Charlie, ahí en Sicilia. Y dijo de Charlie CXC. ¿Qué es,
2: CXC?
0: Sí, ¿quién es? ¿Un cantante? ¿Un influencer? No sé. A ver, me lo googlea. Charlie, así con I latina, XCX. No tengo ni idea quién es. Pero bueno, fue la boda de este hombre, también una boda tremenda, en Sicilia, y dijo, yo quiero algo así. Con lo cual, a partir de ahí, obviamente se ha visto a la pareja visitando la zona y reservando múltiples lugares de gran tamaño.

0: Cantante sí, de lujo, sí, porque aparte la quiere, aparte han grabado una tremenda pareja. Sí, sí. Hola. Así que estaremos pendientes. Ella divina, ¿eh? Con un taller blanco, un sombrero al bien inglés, chicos, pero, una capelina.
1: Perdón, está muy lindo todo lo que decís.
0: Sí, vamos a decir.
1: Vos viniste acá el jueves a la tarde con una varija porque te ibas de viaje.
0: Me iba.
1: El viernes no estuviste.
0: Uy, se llama
1: hoy
0: eso.
1: ¿Hoy no vas a hablar de lo que pasó el jueves a la noche?
0: Es una vergüenza.
1: ¿No vas a hablar?
0: ¿Sabe que mi marido se fue antes? ¿Mi marido se fue antes de la cancha?
1: Sí, no. Pues se tendría que haber ido 90 minutos antes.
0: Sí, sabe que sí, tomó frío el Pepe, pobre Jorge.
1: La verdad me dieron una gran alegría.
0: No sea malo.
1: Me dieron una gran
0: alegría. No se regodee así.
1: Sí, ¿querés decir una cosa? Es el gol que más grité en los últimos 2 años.
0: Boca, señores, Boca, Universidad Católica, nos metemos en tema deporte. El doctor así lo dispone y no le voy a hacer la vista gorda ni le voy a esquivar el bulto.
1: Sí, pero ya lo esquivaste.
0: ¿Cómo me gusta la palabra bulto? Sí, escúcheme una cosa. ¡No!
1: ¡Qué feo!
0: No, chicos, porque es valija.
1: Qué feo.
0: Es como yo me voy de viaje.
1: No, sonó feo.
0: Bueno, según la envergadura. ¿Cómo me gusta?
1: ¡No! Esto me suena peor.
0: Bueno, doctor, ¿qué pasó? Arranca junio, ¿cómo estamos?
1: ¿Cómo estamos?
0: Bueno, señores, no desviemos sexualmente la charla. Boca fue un papelón. Los escucho a ustedes. Yo ya sufrí, ya lloré, encima lo vi en Chile.
1: ¿Lloraste?
0: O sea, obvio, chicos, ¿sabe que no lloré? Hablando en serio ahora, les juro de verdad. Yo soy muy bostero, ustedes saben que me gusta el fútbol, que entiendo un poquitito, pero... Pero hablando en serio ahora, análisis sociológico de la situación. Yo creo que en mi caso se representan tantos hinchas de Boca. Estamos tan desahuciados con esta dirigencia y con este Boca, y quienes tenemos algunos años encima, hemos vivido la grandeza de Boca y los escenarios internacionales y las copas intercontinentales y así hayamos perdido un Boca competitivo, un Boca uniforme, un Boca... Te juro que sacando a Leandro Paredes, que lo quiero por lo bonito y por campeón del mundo.
2: Y el otro día te digo...
0: Sí, por eso, chicos, por eso hago mea culpa. Lo quiero por los ojitos y por campeón del mundo.
1: Por los ojos.
0: Y por los caramelos que come con De Paul. Después, nada. Pero bueno, a ver, en algún momento la gente gritaba en la cancha. Ustedes lo escucharon, me contaba marido. Que se vayan todos, pero todos es todos. Pero no va a pasar, Doc.
1: A ver, Paredes... para mí es el mejor jugador de Argentina, junto con Di María.
0: Sí.
1: Pero cuando se cree guapo y el dueño del equipo, y está más discutiendo que peleando, más peleando que jugando,
0: sí,
1: me parece que pierde.
0: Pierde el foco, ¿no?
1: Sí.
0: ¿Qué pasó, Pato? ¿Cómo lo viste vos?
1: Jugó lesionado.
0: Sí.
1: No tendría que estar en la selección, porque si sacaron a Acuña por estar desgarrado, él te ha desgarrado también, no tendría que estar en la selección. Solamente está...
0: Porque
1: tiene que comer caramelos.
0: Bueno. Caramelo no se le niega a nadie.
1: No.
0: Escúchenme una cosa. Háganme un análisis del partido. ¿Qué se vio? Después vemos las tribunas y la parte psicológica y sociológica. Táctica, técnica. Con todo respeto, y le mando un beso a mis amigos chilenos. La Universidad Católica no es un equipo estrella. No. El fútbol de Chile no es un fútbol estrella. No nos quieren, definitivamente. Me tomé 122 Ubers y a todos les decía, bueno, ahora que Chile no va al Mundial, ¿a quién le va?
1: A todos menos Argentina.
0: Sí, ya sé. A todos. Un chico venezolano me dijo, no, yo tengo la camiseta de Argentina. Me dijo, me la compré por mes y no sé qué. Pero me putean un poco, como viste en el cafecito de los Uber de la parada. Lo puteo, le dije, bueno, pero él es venezolano, no es chileno. Pero, ¿qué viste, Patricio, en el partido? A ver, contame.
2: No, un Boca que, ¿sabes qué es lo peor? A Boca el empate no le alcanzaba. ¿Sí? No. Ni siquiera eso pudo rescatar.
0: Claro.
2: Boca no pudo rescatar ningún empate. Pero más allá de eso.
0: Por lo menos era digno morir de pie y no morir arrodillado.
2: Pero
0: chicos,
2: aparte, Boca tampoco es que lo pudo incomodar tanto a la Universidad Católica. Casi porque a Boca le llegaron una vez y fue suficiente. Fue un golazo encima.
1: Sí.
2: En el caso de la Católica es un
1: golazo.
2: Pero
1: Boca casi nos pateó al arco.
0: Nada.
1: Lo de Boca fue lamentable.
0: Nada.
1: Jugaron sin enjundia. No se lo llevaron.
0: Pero no entendían estos muchachos que estaban jugando la vida.
1: Y qué sé yo.
2: Era una final y lo sabían.
0: Claro.
2: Sabían que era una final.
0: A eso me refiero. Chicos, si vos decís, bueno, o sea, que un partido contra no sé qué, bueno. Pero acá se están jugando todo. La puteada, el honor, la continuidad del técnico. Todo, bueno, todo.
1: Miremos la parte llena del vaso.
0: Se va húmeda.
1: La, no, no. Ah. La parte llena del vaso, mirá, es que

0: lograron clasificar a repechaje de Sudamericana. Claro. Tienen que ganar un partido, o sea, mejor dicho, un playoff con O'Higgins para estar a la altura de River.
1: Es lamentable, señores. Patricio ya está confirmadísimo por el club, por Boca, que Úbeda, hoy a la mañana hubo reunión, finalmente ya le anunciaron. Su contrato tampoco duraba mucho más, su contrato era hasta el 30 de junio.
0: Por eso, le pagan el sueldo de junio.
1: El sueldo de junio, bueno, pero sí, hoy deja de ser técnico.
2: No fue anunciado oficialmente por Boca, pero... A ver, era sabido incluso. Vos sabés que es muy loco esto. Boca no tiene una publicación en sus redes de hace 3 días. Hace 3 días que Boca no sube nada. Claro. Desde la derrota con Católica, Boca no volvió a subir nada.
1: Ni siquiera un poquito nuevo, nada.
2: No, por lo que tampoco está una publicación que ya Claudio Úbeda no continúa más. A ver, el tema es que Úbeda no lo despiden, no le renuevan el vínculo.
1: Pero pará, en muchos portales de noticias, los periodistas y cronistas deportivos acreditados ya lo confirmaron.
2: Pero a ver, está confirmado esto de que perdieron con la Católica.
1: Claro,
2: está confirmado desde antes que se juegue el partido con la Católica. Sí, si Boca le ganaba a la Católica, igual Úbeda se iba a ir.
0: Boca tiene la obligación de, a fin de mes, pagarle el sueldo de junio a Úbeda, decirle a Úbeda, mira, quédate en tu casa, yo te pago igual, y se terminó, no es que lo despide.
1: Claro, quedan 30 días más de contrato, tampoco es nada. Obviamente ahora con el Mundial y todo hay un parate en el fútbol mundial, pero el parate para que la gente se siente a comer pochoclo y ver el Mundial no es un parate para la dirigencia de Boca, que tiene que salir corriendo a buscar técnico.
0: Ya, porque en 15 días... Boca empieza la pretemporada.
1: Claro. Bueno, ¿qué nombres se hablan? Yo le contaba a Patricio que había habido una versión fuerte el fin de semana del Turco Mohamed. Salió enojadísimo. ¿Usted lo vio?
0: Sí.
1: Salió enojadísimo a decir, tengo con el Toluca...
0: La Conca Champions. Por primera vez el Toluca gana la Conca. Es ganar la Libertadores.
1: Dijo, tengo acá, vivo muy bien en México... Tengo contrato y si me voy de acá, me voy a mi casa. Bueno. Obviamente el mexicano, vos sabés que ya está asustado con Boca después de lo de Gago, ¿no?
0: Ah, es que te iba a decir...
1: El que se quema con leche y una vaca y corre.
0: Lo mismo dijo Gago, ¿eh?
1: Sí, bueno. Esa charla la acabo de tener con Patricio en el corte.
0: Y te voy a decir algo más.
1: Gago juró y rejuró y terminó tomándose el vuelo de la madrugada.
0: Los tres últimos técnicos que eligió Boca...
1: ¿Los robó el fútbol mexicano?
0: Los tres, no. Ah. Los tres estaban con trabajo. Bueno. Martínez.
1: Sí.
0: Gago. Y Russo.
1: Sí, tiene razón. Va a robar técnicos. Bueno. ¿Qué va a pasar ahora, Pato?
2: No, bueno, la Boca tiene mucho tiempo para elegir un...
1: Bueno, mucho tiempo son 10 días, Pato.
0: 10 días. Tiene esta semana.
2: Sí, pero no creo que Boca arranque la pretemporada con técnico nuevo.
0: ¿Cómo? ¿Por qué no?
2: Antonio,
0: tiene que arrancar la pretemporada con técnico nuevo.
1: ¿Y quién si no que lo dirige? ¿El preparador físico?
2: No, alguien se va a hacer cargo, quizás el viejo y conocido Ron.
0: No sería serio, ¿eh?
2: Y bueno, Antonio, pero ¿cuántas cosas no serías hecho Boca?
0: Yo creo que Boca va a arrancar la pretemporada con técnico nuevo para demostrar un toque de seriedad. Claro.
1: Es que yo creo que...
0: Habría una sola excepción.
1: A ver.
0: Que el elegido fuese Lorenzo, que está dirigiendo la Selección Colombia. Hay que ver hasta dónde llega.
1: Si le fuera mal la Selección Colombia... Claro, ¿el Toto Lorenzo me estás hablando?
0: No, el Toto Lorenzo ya murió hace un montón.
1: ¿Quién es Lorenzo? Pero igual, sí, ya sé que dije en estupidez. Pero dijiste Lorenzo y me vine a mis tiernos
0: técnico
1: 15 años.
0: Un jugador de Boca, de Argentinos Juniors, que hoy dirige la Selección de Colombia.
1: Ah, ok.
0: Podría
1: ser. Claro, si lo quisieran a él, tendrían que esperar cómo le va a Colombia en el Mundial.
0: Que algo parecido pasó en algún momento, no porque dirigió una selección, porque nunca dirigió una selección y nunca participó en un mundial, ni como técnico, ni como jugador, con Bianchi, que estaba cubriendo como periodista el Mundial 98 en Francia. Entonces empezó su cuerpo técnico.
1: Ah.
0: Y él vino después. Pero acá el cuerpo técnico de él, si fuera Lorenzo, el cuerpo técnico de Lorenzo
1: está con
0: también
1: Lorenzo
0: está
1: en el Mundial. Señores, bueno, veremos qué pasa. Estamos metiéndonos en el mundo Boca, tratando de entender lo que está pasando en el mundo Boca. Boca se ha quedado sin técnico. Algunos dicen adiós, gracias. Yo coincido con el doctor Pato. Podrían empezar sin nada, sí. Pero el hincha de Boca está tan desesperado, desahuciado y enojado que a Riquelme y al cuerpo técnico les conviene hacer una lavada de cara urgente y presentar a alguien.
2: Ahí estamos de acuerdo.
1: Hoy estoy con la palabra sociología. Yo creo que es más un tema de la sociología del hincha.
0: Yo te iba a preguntar exactamente eso a vos como hincha de Boca, que es muy
1: sí,
0: en serio.
1: Sí.
0: ¿Cuánto tiempo te aguantás sin técnico, sin que Boca tenga técnico?
1: Señores, 14:19, a la vuelta nos metemos, por supuesto, en la actualidad. Te voy a estar contando todo. No te muevas, quédate ahí que tenemos un tremendo programa. Hasta las 4 en punto de la tarde.
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0: 14:21, señores. Fresco, el sol no salió, el sol no saldrá. Hoy, por supuesto, 14 grados la temperatura, una brisita fresca. Imagínate, ni te cuento, Doc, la gente que hoy estuvo más de 8, 10 cuadras en Constitución o en Retiro, producto del paro intempestivo del subte. Parece mentira, señores sindicalistas que se mueven en auto lujosísimo, algunos con chofer, deciden hacer paro del subte, jodiéndole la vida. ¿Sabes cuántas personas se mueven por día en la línea? ¿Cuántas personas por día se mueven en la línea C?
1: No sé.
0: 100.000 personas. 100.000 personas. Hoy 100.000 personas se vieron. A mí no me gustan las malas palabras en radio, pero lo voy a volver a decir. Hoy esta gente, que puede ser que tenga reclamos válidos, porque el asbesto es malo.
1: Por supuesto.
0: Es malo, pero le pueden joder la vida a la gente. Encima una medida que publicaron ayer a última hora de la noche, con lo cual si usted se fue a dormir a las 8 de la noche, porque estaba cansado y porque se levantaba a las 5 de la mañana, te enteraste a las 5:45 de la mañana, cuando sonó tu despertador, que no había servicio de subtes con todo lo que eso implica.
1: No entiendo. Tremendo. Que hagan reclamos que les corresponde hacer, pero que en todos los reclamos terminen jorobando a la gente.
0: ¿Es un reclamo? Claro que sí, hacerle reclamo al empresario. No le jodas la vida a la gente, señores. Bueno, día nublado, día fresco. Y la vuelta a casa, quizás, si tenés el corredor vial de la línea C, tu vuelta a casa también va a ser complicada, porque no hay un esquema de cómo continúa la medida de fuerza. Se entiende que termina a las 12 de la noche, pero, lo decía Leonetti hace un rato, no se descarta que pueda hacerse también en otras líneas. Con lo cual, señores, estén atentos y expensas. Tremendo. Somos un poco rehenes, ¿no?, de esta gente. 14:23, y antes de contarte, lo quiero compartir con el Doc y con Patricio, parte de la autopsia preliminar de Agostina, que la leí recién, chicos, y me puso la piel chinita, la preliminar. Pero antes de contarte eso, déjame decirte que el Congreso se prepara para atravesar uno de los periodos que históricamente registró menor actividad política. Y buenísimo esto, Doc, porque ya el Congreso argentino tiene muchas épocas de poquísima actividad política. Si ahora blanquean que están por entrar en una etapa de no trabajo, imagínate lo que será. Esta vez el gobierno de Javier Milei quiere romper con una tradición que tiene que ver con que, a ver, el Mundial para el país. No, el Mundial no para el país. Milei está desestimando. Milei y Kicillof, los dos, están desestimando, primero, que sus ministros, ¿leyeron eso?, que sus ministros vayan al Mundial.
1: Sí.
0: Como ya sabemos que el intendente de Santa Fe, de la localidad de Funes, dijo: les mando un beso, yo me pido licencia, cada 4 años voy, escaba, la voy con mis amigos, Consejo Deliberante, acá le firmo mi licencia sin goce de sueldo. Mientras tanto, y mientras Milei y Kicillof no quieren que sus ministros vayan, el propio Milei pretende activar de forma enérgica al Congreso de la Nación.
1: Sí.
0: La Libertad Avanza busca mantener en funcionamiento las comisiones parlamentarias e incluso, Doc, avanzar con sesiones en ambas cámaras para sostener el impulso legislativo. La decisión responde a una instrucción directa del presidente, que considera fundamental no perder la iniciativa política en medio de un escenario marcado por disputas internas y por negociaciones parlamentarias. En la Casa Rosada entienden que detener la marcha de los proyectos oficiales durante varias semanas, 4 o 5 semanas, podría afectar la dinámica reformista que el gobierno intenta consolidar desde el inicio de su gestión. Desde la presidencia de la Cámara de Diputados, un Martín Menem anticipa que será un mes de junio cargado de actividad. El oficialismo trabaja en la planificación de reuniones de comisión para debatir los proyectos enviados por el Ejecutivo y también eventualmente los que lleguen con media sanción. Entre las prioridades, acuérdense estas leyes, que son las que vamos a estar hablando. Ley de lobby, una iniciativa destinada a regular y transparentar la actividad de los grupos de interés que buscan influir en las decisiones del Poder Ejecutivo. El proyecto comienza a debatirse en las comisiones de asuntos constitucionales. Después otro, Doc, lo venís escuchando, Super Rigi. Otra de las apuestas centrales del gobierno es el Super Rigi, que es una versión ampliada del régimen de incentivo para grandes inversiones. La ley Hojarasca, que es obviamente una ley impulsada por Sturzenegger, que es el Ministerio de Regulación y Transformación del Estado, eliminar decenas de enormes obscenas, que son viejas. Dicen que hay una cantidad de normas obsoletas que la verdad que dicen esto, ¿para qué está? Lo único que hace es llenar papeles. Bueno, la ley hojarasca, la ley lobby y el superrige. Esto tiene que salir en las próximas 4 o 5 semanas. El mundial se vive, se palpita, se disfruta, pero lo que pide y exige el gobierno nacional, el presidente Javier Milei, es que no se detenga el mundo. ¿Y sabés qué, Pato? Vos y yo podemos darnos lujos, vos también, Doc, de parar y sentarnos a ver el partido comiendo pochoclo, pizza, lo que querramos. Los señores diputados y senadores que les pagamos el sueldo tienen que estar sentados trabajando. Y si viene el partido desde un telefonito chiquitito, o si viene el partido desde una a la noche diferido, problema de ellos. Usted es médico y si tuviera un paciente en urgencia la tiene que atender. Yo tengo anillo en la radio. El señor de la puerta tiene que salir. No jodamos,
1: hay
0: chicos.
1: Un partido que es a las 2 de la tarde.
0: Sí.
1: Nosotros vamos a estar acá.
0: Vamos a estar acá.
1: Viéndolo por acá.
0: Viéndolo.
2: Yo no, ojo, viéndolo. Todos.
0: ¿Vos me estás cargando con la futbolera que soy yo? Yo te pongo a vos un bozal y te pongo a beber eso, lo que más quiero en el mundo. Sí. Hay que ver si el señor Daniel Jiménez nos deja.
2: Sí.
0: Si no, venimos a las 8 de la mañana y te lo grabo, Facu. Hacemos mentira pública, ya lo estamos diciendo. No, a ver, me imagino que veremos todo acá. Y aparte, ¿querés decir una cosa?
1: Nos va a dejar, porque él también va a estar viendo.
0: Sí. Igual Daniel Jiménez es uruguayo, ¿sabes? ¿Usted sabe que es uruguayo? Escuche una cosa, Patricio Cannulli. Escuche una cosa, doctor, ¿usted escuchó esto? La promesa, Patricio Cannulli dijo que en cada partido que se juega en la radio, él trae 2 picadas.
2: ¿Cómo cada partido se juega en la radio? Pero se juegan 5 partidos por día en la radio.
0: De Argentina, nene.
2: No, no se juega uno solo.
0: Bueno, entonces tiene que traer 2 picadas ese día. Le estoy haciendo que salga más barato. Usted prometió 2 picadas.
2: No, prometió picadas. Yo prometí no venir cuando juega Argentina.
0: No, 2 picadas. Señores, 14:28. Les decía recién que se conoció, escucha Doc, escucha Patricio. Le ponemos onda a este lunes, a este inicio de mes, a este día de no sol, a este comienzo de semana. Pero bien sabes, Doc, que la noticia tristísima del fin de semana tuvo que ver con la crónica de un final
1: tremendo,
0: indeseado, impensado, pero tremendo, pero posible y probable, como era la muerte de Agostina. Los primeros estudios forenses ya determinaron el horario de la muerte y se conocieron los resultados preliminares. Determinaron, Doc, que la nena fue asesinada entre la noche del sábado y la madrugada del domingo, con lo cual ella había desaparecido una semana antes. ¿Por qué no allanaron la casa? Si nunca se movió de esa casa. ¿Por qué no allanaron la casa como corresponde? Una semana después de que desapareció.
1: No, yo creo que fue a la noche siguiente.
0: No, ella desapareció un sábado y el cuerpito apareció un domingo.
1: Ah, apareció
0: un domingo. La habrían matado, lo que indica, unas horas antes de que aparezca el cuerpo. Una semana estuvo. Esa es la pueblada que hubo en Córdoba. Porque dicen, si desapareció el sábado, ¿por qué recién se declaró la alerta? El domingo salió Belgrano campeón. El lunes fue 25 de mayo. ¿Me va siguiendo?
1: Sí.
0: Bueno, fue campeón. A ver, la chiquita desapareció el sábado. El domingo salió Belgrano campeón. Todos los efectivos policiales de la provincia estaban ocupándose de cuidar el partido. Recién el miércoles, ahí hubo 3 días de ventana, nada. El miércoles determinaron y decretaron la alerta a Sofía. Meten preso a este señor, se negaba a declarar. El sábado la habrían matado, el domingo la encontraron. ¿Entendés?
1: Sí, sí.
0: Hay un vacío. Dicen que, a ver, se conocieron los primeros resultados de la autopsia del cuerpo de Agostina, la adolescente de 14 años, se encontraron en el descampado de Córdoba. Los estudios forenses determinaron que la nena fue asesinada entre la noche del sábado y la madrugada del domingo. Escucha esto, Doggy, escucha la hazaña.
1: Perdón, insisto. Para mí fue el día que se desapareció, del sábado que desapareció. Porque, de hecho, el sábado a la tarde da el fiscal Garzón, da una impresentable conferencia de prensa,
0: sí,
1: el sábado a la tarde.
0: Pero entonces, una semana después de que la habían desaparecido.
1: Claro, pero pero no murió entre la
0: noche. Ah, tenés razón, tenés
1: murió
0: razón.
1: En la noche del sábado y del domingo del día que desapareció. Sí.
0: Mira esto, daño importante en los órganos internos, Doc. Compatible con un ataque de extrema violencia. ¿Ustedes vieron el cuerpito de la nena?
1: Sí.
0: No, ¿cuánto pesaba esa nena? ¿45 kilos?
1: No creo.
0: No llegaba.
1: Flaquita, flaquita.
0: Muy menudita.
1: Peso, a ver.
0: Órganos internos destrozados producto de una violencia inusitada. Aparte tenía signos de desmembramiento. Los especialistas advierten una gran dificultad, escuché esto, Doc, bueno, puedes creerlo, gran dificultad para avanzar con la evaluación del cuerpo, los especialistas forenses, debido al estado de los restos, con lo cual han decidido sumar más peritos y solicitar estudios complementarios para precisar las circunstancias del crimen. A ver, acá hay una hazaña tremenda, chicos. Esto no es solamente matar, no es violar y matar, desmembrar, romper los órganos. Esto, ay, obviamente, sana. No lo podemos pensar con ninguna cabeza nuestra, porque gracias a Dios y a la Virgen nuestras cabezas son cabezas sanas. Pero, ¿cómo haces para desmembrar? ¿Cómo haces? No. ¿Qué se te pasa por la cabeza? Ya la mataste. Ya le habrás hecho lo que habrás hecho. Encima la desmembrar. Bueno, chicos, me parece tremendo. Este, lamentablemente, salió, se publicó recién, es el estudio preliminar en el informe de la autopsia de Agostina. Falleció una semana antes, tiene razón, Doc, perdón. Falleció una semana antes
1: de que aparecieran,
0: aparecieran los restos. Dicen que esto no lo puede haber hecho Barrelier solo, que el desmembramiento y el tirarla en este descampado, claro, debería haber sido, por lo menos lo que presumen los peritos, es que contó con la ayuda de alguien.
1: Y la del Forca negro.
0: Bueno, por eso, podría ser una expareja negro. O una, dicen que tenía varias mujeres, y hay un Forca negro.
1: Yo escuché un audio de la nena, donde dice que estaba yendo a la casa de este señor, estoy yendo a la casa de mí, del novio de mi mamá, sí. Ese mí, para hacerle una sorpresa a mi mamá. Mirá la sorpresa que le hicieron.
0: Señores, 14:33, perdón, Facu, 14 grados, hacemos tandita, no se mueven, conmovidos y conmocionados, por supuesto. En un rato vamos a estar hablando también.
1: ¿Sabes qué quiero hablar en un rato?
0: ¿De qué?
1: De la vergüenza ajena que sentí en la conferencia de prensa del fiscal.
0: Ahora vamos a hablarlo. Ahora viene el defensor de menores, vamos a charlar también eso. Señores, noticias en Colonia.
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4: El Frente Amplio y la oposición tienen miradas diferentes sobre el descuento de $25,000 que aceptó el presidente Orsi para la compra de su camioneta. La Junta Nacional de Transparencia recibió 3 denuncias contra Orsi y decidirá si las tramita. El Frente Amplio y la oposición tienen miradas diferentes sobre lo que fue el accionar del presidente Orsi al aceptar un descuento de $25,000 en la compra de su camioneta. La JUTEP decidirá la semana próxima si corresponde tratar las denuncias anónimas que recibió contra el presidente. Para el MPP se trata de un asunto agotado, dijo el diputado Pablo Itamuzu, y pidió dejar trabajar a la JUTEP. El legislador considera que la oposición exagera lo ocurrido. En el Partido Nacional tienen reparos sobre lo que ha sido la actuación de la JUTEP en esta administración, indicó María de Lima, integrante del directorio del Partido Nacional. Dijo que es algo delicado lo del descuento abultado que recibió Orsi para comprar su vehículo de una marca que luego usó para trasladarse el 1 de marzo. De Lima dijo que por ese tema habló con Luis Calabria, director en la JUTEP, por la oposición.
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4: Nacional cayó 3-0 ante Deportivo Maldonado. Es la segunda vez consecutiva que el fernandino lo golea. Nacional perdió 3-0 ante Deportivo Maldonado este domingo en el Estadio Domingo Burgueño Miguel por la Serie B del torneo intermedio. Es la 7ª derrota del equipo de Jorge Bava en 17 partidos, la 2ª consecutiva ante el equipo de Gabriel Dinoya. Además, se corta la racha del tricolor de 5 encuentros sin perder. El fernandino quedó como puntero del grupo. Solo perdió ante Albion. Ganó 8 de los 9 encuentros disputados.
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0: 14:37, señores, 11-2660-0550. Abrimos los teléfonos, el debate que tenemos en la mesa, el debate que está en la calle, el debate que se ha visto el fin de semana, las charlas, la tristeza, el rechazo absoluto. Todo eso es lo que está pasando respecto a la muerte de Agostina. Agostina, de 14 años, desapareció de su casa. No le avisó nada a nadie. El sábado anterior, a las 22:30, 22, salió, caminó hasta la esquina de su casa a una remisería. En Córdoba se usa mucho, todavía no están totalmente legales el auto de aplicación. Caminó hasta la esquina, se tomó un remis. Al señor le llamó la atención el horario. La chica estaba vestida entre casa, fue hasta una dirección. Es un barrio, esto lo digo con conocimiento de causa, un barrio de clase media de Córdoba, el barrio Cofico. Es un barrio, no se metía en una zona fea de emergencia. Pregunto, sí.
1: ¿Era un remisero a quien que actualmente lo ocupaban?
0: Es un remisero. En Córdoba, como está prohibido, existe. Pero como es ilegal el Uber, existen muchos los remises. Sí. Y en Córdoba le dicen el remis. Mira, ponen el tilde mal.
1: Pero era un remis que usaban habitualmente
0: y
1: la
0: sí,
1: familia.
0: Fue caminar. Sí, porque dice que el señor la conocía, la nena del barrio. Exacto. Porque la conocía del barrio. ¿Viste? Córdoba, barrio. Como usted dijera, el comparativo es como en Buenos Aires, un barrio Saavedra. Un Villa Ortúzar, así. Un clase. Casas lindas, clase media, cuatro edificios. ¿Viste? La casa que se vende y terminan haciendo un edificio no tan alto. Lo cierto es que hay una conmoción tremenda, señores. Y está del otro lado el doctor Atilio Álvarez. Lo conozco hace tantos años. Para mí es un placer charlar con él. Es docente y defensor público de menores e incapaces de la Capital Federal. Y de vuelta tenemos que hablar de una menor de edad, de un femicidio, de una atrocidad. De vuelta la sociedad cuestiona el accionar de la madre, el accionar de la nena, los horarios. Uy, se cortó, ahí me lo comunican. De vuelta volvemos a ponernos en el ojo de la tormenta como uno de los países con más femicidio en el marco de este mes que vamos a estar celebrando, que vamos a estar viviendo dentro de 48 horas un nuevo ni una menos. El resto es toda historia, el peor final, el peor desenlace para Agostina. Ahora vamos a estar charlando. Fue fuerte enterarnos el fallecimiento. Crónica de un final inesperado. Doctor Atilio Álvarez, decía recién que lo conozco hace tanto, que lo admiro, él es defensor público de menores incapaces de la Capital Federal y por supuesto de las personas que más entiende, así que por eso lo consultamos. ¿Cómo anda, Atilio querido? Acá Verónica y el equipo. ¿Cómo
2: le va? Lástima que no, por este caso tan doloroso.
0: Tremendo, Doc, sí, es verdad, cada vez que lo llamo es por alguno. ¿Sabe que este caso?
2: No, y hemos tenido dos en la semana de chicas.
0: Eso,
2: una chica en El Dorado. Dulce María.
0: A mí me parece mentira.
2: Candia,
0: seguir...
2: la ahorcaron, violada, ahorcada y tirada en una cámara séptica.
0: En una cámara séptica.
2: Sí. Hay que ser, perdóneme, me sale una mala palabra, hay que ser mala persona. Porque está bien, lo que se hace con el cuerpo no es el homicidio, pero el ensañamiento sobre el cuerpo marca la calaña de la gente. Tirar en un tema cloacal, ¿no es cierto? Eso en El Dorado. Y acá tenemos...
0: un desmembramiento absoluto.
2: Cosa, ojo, que en Córdoba hubo una cantidad de descuartizamientos.
0: Bueno, será algún... Mire, yo casualmente
2: que no lo hace
0: recién...
2: cualquiera, porque...
0: Eso le iba a decir, Doc. Recién me llegó el informe preliminar de la autopsia. Los peritos han dicho que necesitan contratar más gente y hacer estudios complementarios. ¿Por qué? Porque el nivel de destrozo, escúcheme, claro, Doc, de destrozo de los órganos y el nivel de desmembramiento es tal que no pueden todavía determinar bien lo que ha pasado con esta niña.
2: Por supuesto.
0: La violencia es extrema.
2: Con algunas piezas que faltan. Mire, yo he visto autopsias. Es más, estuve toda la mañana de Cromañón en la morgue.
0: Qué fuerte, Doc.
2: Realmente me hizo la corte que ayudara. No me voy a olvidar nunca más de esa mañana. Era distinto, ahí no había descuartizamiento.
0: Claro.
2: El tema de autopsia de restos, más de los equipos de antropología forense que de los médicos, ¿no es cierto? Seguramente está escuchando gente que es del oficio. ¿Quién de ustedes se anima a despostar una media res? Perdón la comparación bruta.
0: No, claro.
2: Y yo destruyo todo, no sé qué hacer, no sé por dónde empezar. Eso es un carnicero el que lo hace. Es alguien que tiene experiencia.
0: Claro.
2: Por dónde cortar, dónde meter, qué tendón, qué articulación. Por eso la visión que yo tengo de este caso es que este hombre no trabajó solo. Además, le digo, yo soy viejo maestro de grado, ¿no? Y soy de hacer ejemplos y experimentos. Pongo una bolsa de 4 litros teñido de rojo y rómpala sobre una mesa o en el piso. Va a ver el enchastre que hace.
0: Claro, claro.
2: 4 litros es la sangre que tiene un cuerpo de una mujer.
0: Un cuerpo.
2: 5 tenemos nosotros por ahí, los hombres más grandes, pero 4 litros. No se va todo, pero ojo, si voy a despostar, la sangre chorreó por todos lados. 4 litros. A ver, si escucha algún chico, no se lo haga a la mamá, porque me va a hacer a mí, me va a retar a mí. Es un enchastre.
0: Un enchastre, doctor, es una barbaridad.
2: Descuartizar un cuerpo, por eso cuando lo hacen en bañera, ¿no es cierto? Descuartizar un cuerpo no lo hace cualquiera. A menos que lo haga lo bestia con una moladora, bueno, eso es otra cosa. Que es el caso del Chaco. Hola.
0: Sí, le escucho perfecto, doctor.
2: Ah, no, pensé que se había...
0: No, el caso de Cecilia, el Chaco,
2: bueno, es un horror. Estamos hablando de horror en horror. Y ayer hubo otro caso acá en el sur, con Urbano Sur, al lado de Quilmes. O sea, 3 por semana.
0: No.
2: Es la media. Si estamos a cada 30 horas, un femicidio. Después discutiremos si esto es femicidio o no, si había relación previa, yo creo que sí, con la chica. Lo cierto que la primera lección de esto es que, por favor, los políticos que estaban fantaseando con el tema de femicidio ideológicamente, porque no sé a quién defienden, bajando la figura de femicidio, a quién defienden, a los femicidas o a los asesinos, digamos, bajen un cambio. Disculpe el modo de hablar, por favor, bajen un cambio y no insistan en sacar del Código Penal el agravante por femicidio, cuando el femicidio viene creciendo.
0: Totalmente.
2: Y a las diputadas y diputados de Córdoba, yo les voy a mandar, si lo vota, entra a votación, son aliados, no se quede, le voy a mandar un cartelito, acuérdense de Agostini.
0: Claro. Perdón, Doc, mire, un minuto, me mandan acá el dato. Según el observatorio, ahora sí nos ven, desde el año 2015 en la República Argentina hubo un femicidio cada entre 31 y 39 horas. En el año 2023, solamente en el año 2023, fueron 272 las víctimas letales de violencia de género. Año 2023. Y lamentablemente todos los años seguimos en aumento. O sea, estamos hablando de muertes absurdas, muertes de mujeres en ocasión hechas por hombre con violencia tremenda.
2: Toda muerte lamentable y reprobable.
0: Claro que sí.
2: Y es cierto que la dignidad de la persona humana, como se dijo en Davos, es tanto del hombre como de la mujer, totalmente de acuerdo. Pero acá hay un tema de debilidad, vulnerabilidad propia o creada, porque también es una vulnerabilidad la alevosía cuando se ata a alguien para matarlo, ¿no es cierto?
0: Claro.
2: Puede ser creada. Entonces se protege no porque valga más una mujer que un hombre, se da cuenta, sino se protege, lo mismo que al niño, porque en este caso se dan las dos condiciones.
0: Claro,
2: se protege porque es más vulnerable.
0: Exacto.
2: Ahora, no entender eso es no entender nada. Por eso los señores diputados que vayan a votar esa supresión del inciso, a mí no me gusta hablar con la gente, porque ustedes son el puente para hablar con gente que no conozco, que está escuchando, que está trabajando, está lavando. No importa el artículo del inciso, eso es para los abogados. Sacar la agravante de prisión perpetua para el homicida, de femicidio, en contra de historia, en contra de la realidad.
0: Totalmente.
2: Es solamente discutir ideas que podemos o no coincidir, pero son ideas en el aire.
0: Doctor,
2: fíjese usted hablando de Uruguay, el que cruzó para matar a la madre del niño y a la abuela, y se llevó el niño que lo detuvieron en Gualeguaychú,
0: sí.
2: El que cruzó por Concordia, ¿le van a sacar el femicidio?
0: Claro.
2: Porque lo que debe saber la gente, y por favor, cuando voten y cuando hablen con sus diputados, sus representantes, si es que pueden, si les reciben, ¿no es cierto? Acuérdense que cuando se rebaja una ley penal, no solo rige para adelante, rige también para atrás. Condenado. porque la ley penal más benigna es poderosísima.
0: Claro.
2: Actúa hacia atrás también.
0: Claro.
2: Entonces, que digan, cuando quieran votar esto, que le van a bajar las condenas de prisión perpetua a los femicidas condenados.
0: A ver qué opina la sociedad. Doctor, estamos hablando con el doctor Atilio Álvarez. Acá el doctor Antonio Larregina. Usted dijo recién nuestros diputados, senadores, y el doctor casualmente tiene una duda respecto a las autoridades, en este caso puntual de la provincia de Córdoba.
1: Claro, mi duda es, doctor, ¿qué es lo que, si alguien va a declarar, va a denunciar la desaparición de un menor? ¿Por qué se tarda 8 horas y no a los 5 minutos está saliendo, no sé, una...
2: Sí. Van... Entiendo perfectamente.
1: Pero ¿por qué no puede ser 5 minutos?
2: Y le
0: suma, doctor, ¿qué piensa? Le sumo, ¿y qué opina usted de la conferencia de prensa que dieron las autoridades gubernamentales de la provincia de Córdoba?
1: Es otro tema.
2: Bueno,
0: a ver, yo
2: divido,
0: le hago dos en
2: divido
0: uno.
2: Los dos temas, porque son, como dice el paisano, harina de otro costal. Pero yo le digo, lo de la, porque peleé, usted sabe que con un teléfono de turno, 45 años, yo recibía la consulta policial sobre lo que se llamaba antiguamente fuga de hogar. Y yo siempre decía, ¿está seguro que se fugó o se la llevaron? Fuga de hogar de un niño de 4 años.
0: Claro.
2: ¿Me entiende? Entonces, la denuncia tiene que ser tomada inmediatamente. Hay un folclore urbano, a mí me encanta el folclore y el urbano también, pero hay una mentira dando vuelta, que hay que esperar 48 horas. ¿Por qué? Porque esto lo he discutido hasta con el jefe de policía, que había sido oficial de servicio en la 16, y me decía, ay, doctor, usted a las 3 de la mañana nos sacaba las papas del fuego. Bueno, ¿por qué viene ese folclore urbano de las 48 horas? Que yo en cada entrevista hablo de esto, porque está también en la cabeza de la gente. Dice, no, espera hasta mañana. Porque en el 90 y pico de los casos, sobre todo en adolescentes, antes de las 48 horas vuelve. Pero es el 90 y pico. ¿El otro pico?
0: Claro.
2: En Córdoba hubo 500 casos en lo que va del año. 3 no han aparecido. Entonces yo no puedo esperar que vuelva y después decir, ah, bueno, ahora sí salgo a buscarlo. Porque si yo le doy 2 días de ventaja a una banda de delincuentes, la criatura está en Ámsterdam. Claro. Por decir, no quiero pelearme con los holandeses.
0: Pero por decir
2: un lugar. Es lo que pasó con Guadalupe Lucero en San Luis.
0: Claro, que hasta el día de hoy no sabemos nada.
2: No sabemos, Angelito, dónde estará. Es lo que pasó con Loan. Es lo que pasó por Liam en Córdoba.
0: O con Sofía Herrera hace 20 años,
2: Doc. Con Sofía hace tanto tiempo allá en
0: Ushuaia.
2: Sí, con Sofía, Sofía es un caso paradigmático. Con Sofía los perros se clavan todos, no un solo perro. Todos en un punto de la ruta. O sea, fue levantada en un auto y está a pocos kilómetros de la frontera con Chile. Pues ahí la ruta 3 pasa por Chile y después vuelve a cruzar para Santa Cruz. Sofía Herrera es un caso internacional clavado. Llevado el proceso. Ahora, hay cantidad de casos, Yo creo que acá lo primero que hay que meterle en la cabeza a las fuerzas policiales y a la población misma, no se espera, porque yo no sé si está con un amiguito, por así decir, o si se la llevó una banda internacional.
0: Exacto.
2: En la desaparición de un chico, siempre explico, yo hay como 4 círculos. Uno, hecho del mismo pibe, incluso tremendo, se cayó en un pozo ciego. Tengo que averiguar el propio chico. O se escapó de la casa por maltrato. Ojo.
0: Claro, claro.
2: El segundo círculo es familiar. Hay pelea entre padre y madre. El caso de Varones Unidos, el uruguayo de el caso de Córdoba, de Villa Carlos Paz.
0: Sí.
2: El tercer círculo es un predador solitario o un par de predadores violadores. El caso de la pobre chiquita del 2006 en San Javier, donde un grupo de brasileros, cruzadores habituales, uno tenía gasolina, le decían de sobrenombre, viola a una nena de 9 años, la descuartiza y la tira en el basural. Y quedaron libres, por aplicación de la duda, porque claro, estaba tan mezclado el ADN.
0: Claro.
2: Y el cuarto círculo es la organización, que yo creo que es lo que hay en el caso de Loan, en Corrientes.
0: Claro.
2: A la organización usted le da 2 horas de ventaja y no los alcanza más.
0: Claro, porque está todo premeditado, está bien organizado.
2: Claro, porque el delincuente elige el día y la hora.
0: Todo.
2: A veces
0: hay un trabajo de inteligencia previo, Doc, definitivamente.
2: Por supuesto. Mientras, y fíjese la búsqueda del día, la policía estaba con el tema del partido, etcétera. El delincuente, como el asaltante de un banco, elige el día, la hora, si llueve, si no llueve. La ley, por así, siempre va atrás. Ahora, si además de ir atrás le damos tiempo, pero échale los galgos, no lo encontrás más.
1: Doctor.
2: Y eso es un tema muy importante. Usted me preguntó otra cosa por la... Yo estaba en un programa de televisión, un canal de acá, cuando empieza la conferencia de prensa.
0: Sí, porque ha sido de los virales del fin de semana, muy cuestionado, más allá de la participación de estas periodistas.
2: En ese mismo momento, yo escuchaba lo que decían los otros miembros, periodistas de mucha trayectoria en el tema de casos policiales.
0: Claro, claro.
2: Los más sonados de la Argentina. Y yo mismo sentía un poco de vergüenza ajena. ¿Qué quiere decir?
0: Sí, todos.
2: ¿Por qué?
0: Todos
2: ¿Sabe
0: pasó,
2: por qué? Porque es lo mismo que ustedes me llaman por el caso de la nena, señorita Agostina, y que yo le salga hablando de la Convención de Derechos del Niño.
0: Claro.
2: No sé con quién estoy hablando. Ahí había un auditorio de periodistas, de profesionales, pero de profesionales que estaban tan tocados como nosotros, porque llevaban 3, 4, 5 días cada uno en la angustia que ustedes lo saben, porque les pasa a ustedes. Hay casos que pueden ser una noticia y casos que empiezan a darme vuelta por adentro. Esa gente necesitaba que se le dijera, lo citamos, señores y señoras, porque lamentablemente hemos... Ir al, no una, una especie de prólogo casi teatral sobre no sé qué, si la relación... Bueno, esas cosas llevaron a que hubiera un efecto muy, muy negativo.
0: Claro.
2: Pero
0: claro,
2: yo creo que el efecto más negativo en Córdoba, yendo a lo que el señor periodista me preguntaba, es la otra causa. Se da cuenta que a veces, como suele pasar, como dice Martín Fierro, como el Tero, que en un lado pega el grito y en otro tiene los huevos, ¿no? La causa que hay que investigar es la del año 2005 de este fulano, cuando le dan la libertad con una privación de libertad agravada de una muchacha que está declarando ahora amenazada con arma de fuego.
0: Sí, salió
2: semidesnuda,
0: eso, contémosle a la gente,
2: y atada.
0: Salió semidesnuda, maniatada, bueno, y los vecinos se solidarizaron, le prestaron un buzo, una remera, y así todo este hombre tenía libertad. Y no solamente eso, Doc, trabajaba en la municipalidad de la provincia de Córdoba, en el departamento de otorgamiento de licencias de conducir de motos, y no solamente eso, no tiene nada que ver, pero dicen que ni siquiera las daba, sino que encima las vendía y se hacía su propio curro, o sea, sobre llovido mojado.
2: Es como otro Andarivel, ¿no es
0: pero
2: cierto?
0: Lo teníamos
2: que
0: en las narices.
2: Hay delincuentes que corren en todas las carreras.
0: Claro, Doc, lo teníamos
2: ahora
0: en las narices.
2: El tema de la libertad de este hombre, en una, y lo voy a decir como de viejo defensor de menores, 45 años de defensor de menores, ahora estoy jubilado hace año y medio, pero sigo sobre la brecha, ¿eh? Yo sigo dando cursos, estoy en Instagram, preguntas todos los días, en YouTube estoy haciendo un curso sobre la nueva ley penal de niños, ¿no? A un chico que para asaltar un kiosco lleva un arma de juguete o una arma inutilizada, no le dan, la nueva ley argentina, no le dan ningún changüí, diríamos, hablando mal y pronto, porque ejerce violencia. Y este señor, por no sé qué decirle, este sujeto ata a una mujer desnuda, la encierra a punta de pistola en la casa y tiene excarcelación bajo fianza.
0: Claro, no ha pasado nada. Camina por la calle, se saca fotos, la sube, likea fotos de niñas, likea fotos de mujeres, se pavonea por todos lados, se compara. Dicen que yo no he visto el Instagram, doctor, de este hombre, la verdad que no.
2: No, tampoco.
0: Dicen que tenía como una admiración a Rodrigo de Paul y se comparaba así como paralelismos de fotos.
2: Bueno,
0: que sería lo de menos.
2: Bien.
0: A ver, yo me puedo comparar a Sara Kay si tengo ganas.
2: Pero
0: eso no lo hace delincuente.
2: Claro, cada uno.
0: Pero
2: no hay problema. Ahora, el problema también, si usted me permite, porque la entrevista la dirige usted y yo estoy hablando.
0: No, dígame que nos quedan 2 minutos antes de despedirnos, Doc, pero
2: dos
0: me interesa,
2: minutos.
0: Por supuesto.
2: Mire, que la ola que viene, no ustedes, y no todos los medios, empezó un medio en particular. La ola que viene es bajarle el precio a la chica.
0: No,
2: sí. Es
0: no,
2: empezar
0: doctor.
2: A hablar a juzgar a la víctima.
0: De ninguna manera. Mire, contémosle a la gente. Yo recién justamente le contaba a mis compañeros que en una señal de noticias muy conocida, un periodista, cronista de calle, se ocupaba de hacer eso. Yo no voy a cuestionar el trabajo de ningún colega. No, cada uno hace su programa como
2: sea. Un colega que los primeros días estaba tan enfurecido como nosotros. No, ahí sí, hay un tema empresarial.
0: Sí, de verdad es que repudio desde acá cuestionar el accionar de la nena, claro, de la madre, o lo que
2: primero
0: sea.
2: Primero, yo como defensor de la nena no dejo que me digan nada de una chica. Lavate la boca antes o andá a preguntarle, sí, a tu abuela. Segundo, y si la chica tuviera una vida desgraciada en manos de uno y de otro, ¿eso autoriza que la maten y la descuarticen?
0: No, por supuesto. Doctor, la Regina lo escuchó.
1: Yo coincido, pero a pie juntilla, con lo que te acaba de decir. ¿Y sabe qué es lo que me llama la atención? Que ayer un fiscal sale a pedir una medalla para un perro y no dice nada de la gente que tardó 8 horas en tomarle la denuncia a la madre. Entonces yo no quiero que le den una medalla a un perro. Este fiscal tiene que decir qué va a tomar, qué decisión va a tomar y qué castigo le van a dar a esas personas que tuvieron 8 horas en tomarle una denuncia y no a los 5 minutos salir para donde la madre creía que había ido la chica.
0: O cuestionar a la madre, o cuestionar el cuidado.
2: Y me permite además, más allá de las 8 horas, si yo de entrada tengo sindicado a una persona como el último que la recibió.
0: Exacto.
2: Yo siempre hablé del receptor.
0: Exacto,
2: hablé del asesino,
0: doctor.
2: Pero la palabra receptor tiene un sentido muy, muy... El recibe para, ¿no? El receptor, como el que recibe la moto robada, el auto robado. El receptor estaba marcado por los testimonios del propio...
0: Remisero, sí.

¡Qué lindo, señor! ¿Están escuchando a Charly García? Sí, claro. Están escuchando a Charly García porque lo amamos, porque es nuestro, porque es un referente, porque es uno de los reyes del rock de la República Argentina y, por supuesto, se lo prestamos al resto de América Latina. Pero no solamente lo podés escuchar en Radio Colonia o donde quieras, en tu plataforma, también lo podés ver, señores. ¿Por qué? Porque en la esquina emblemática de las avenidas Corrientes y Callao, corazón del centro de Buenos Aires, la historia cultural de la ciudad sumó un nuevo capítulo. ¿Por qué? Porque ahora Charly García tiene su mural, un mural dedicado enteramente a Charly. La obra estuvo a cargo del reconocido artista Martín Ron y de su equipo, y se erige sobre la terraza de la histórica disquería y librería Cibals, transformando, por supuesto, el paisaje urbano en una intervención que rinde homenaje a uno de los íconos más influyentes de la historia argentina. Esta pieza, escuchá, Patricio, tiene 195 metros cuadrados. Está inspirada en la icónica portada del álbum Clicks Modernos. En New York también tiene, ¿sabías que New York también tiene una esquina con la misma, más chica, ¿no? Una placa ahí, de Clicks Modernos. Es uno de los discos fundamentales del rock nacional, disco de culto, dicen algunos. En la tapa original, Charly está fotografiando en la intersección, acá exactamente, Walker Street y Cortland Alley. Esto es ahí en el barrio del Soho, en New York. Hay una placa, hay una chapa, por supuesto, y vamos los argentinos y nos sacamos fotos. Ahora, esa imagen llegó hasta Corrientes y Callao. Un mural. Ron toma esta imagen, la traslada al universo porteño y establece un puente visual y simbólico entre New York y Buenos Aires. Pasen a verla, un Charly en blanco y negro, fabuloso, con sus dedos largos, con su cara angulosa, fumando un cigarrillo, sentado como con la pierna parada. Bueno, fabuloso este mural de 195 metros. ¿Qué le rinde tributo a la trayectoria del grande de Charly García?

0: Qué lindo, señores. Charlie García, claro que sí. Nos quedamos con Charlie de fondo, bailoteamos un ratito, ha pasado 10 minutos de las 3 de la tarde, 14 grados la temperatura, el sol, hoy ni por asomo. Pero si de efeméride se trata, déjame contarte que hoy, primero de julio, no solamente cayó lunes, no solamente se arranca el mes, el sexto mes del año, no solamente estamos a 10 días del Mundial, y no solamente viene el invierno dentro de poco, sino que también es el Día Mundial de la Leche. Esto lo declaró la FAO, este organismo que depende de la Organización de Naciones Unidas, en el año 2001. Y la idea es que se festeje en todos los países del mundo los beneficios de la leche y de la ganadería lechera. ¿Qué pasa? De un tiempo a esta parte, ustedes habrán escuchado, de hecho, cuando conversamos que íbamos a estar hablando de esto, la gente empezó a decir, pero ojo, ¿qué hace mal? Solamente de niño, de más grande hace mal, provoca alergias, provoca dermatitis, a mí me pone la piel de tal o cual forma, no la tolero. ¿Qué está pasando? ¿Tenemos que hablar del excelente valor nutricional de la leche? ¿Tenemos que hablar de qué es una alimentación saludable? ¿Por qué el último tiempo se cuestiona leche sí o leche no? Para eso está Juan Bautista Bravo, es licenciado en nutrición, es matriculado en el Colegio de Nutricionistas de la provincia de Buenos Aires. Y esa es la duda. Así, señores, ¿leche sí o leche no? ¿Por qué los cuestionamientos después de tantos años de hablar de las bondades? ¿Cómo andás, Juan Bautista? Mucho gusto acá, Verónica y equipo, te saludamos.
1: Hola, Verónica, ¿cómo estás? Muy buenas tardes, muchas gracias por la invitación hoy para hablar del World Milk Day, con sus cifras en inglés, ¿no? Esta iniciativa de FAO, como muy bien contás vos, a partir del año 2001, y la verdad que sí, que es impactante cómo desde el último tiempo hasta acá empieza a haber cada vez más situaciones en las que las personas se ven comprometidas en el uso de lácteos, este producto que son base de nuestra cadena alimenticia. Y también me lleva a la pregunta de por qué antes no se veía con tanta frecuencia, o quizá uno no ocultaba estos síntomas o no los entendía, y ahora se ven cada vez más y cada vez más frecuentes en personas cada vez más cercanas. Sobre todo, todos conocemos a alguien que tiene algún tipo de problema.

0: algún tipo de intolerancia con la lactosa, ¿no?
1: Ahora, vos sabés, me parece, Juan Bautista, que vos sos mucho más joven. Yo tengo casi 50 años, estamos ya algunos escasos meses, y cuando yo era chica, no había forma que me manden al colegio sin tomar leche. No había forma que no tomara leche cuando llegara. Los yogures y los quesos en mi casa eran la orden del día. Y mi mamá, tengo el recuerdo, le mando un beso, no está escuchando, pero tengo el recuerdo de mi madre diciéndome los huesos, los dientes, los músculos, el día que estén embarazadas, tomen calcio. Bueno, todo eso hoy pareciera ser, no sé si es como el péndulo este que pasan las modas, ¿viste? De comer 7 veces por día al ayuno intermitente, de lavarte el pelo todos los días a no lavártelo más que 3 veces a la semana, de tomar leche hasta el cansancio a no tomarlo. ¿En qué instancia hasta hoy y cómo está posicionado los lácteos en la pirámide nutricional?
0: Impresionante, impresionante. Sí, la verdad es que antes era ley, el lácteo era ley, era lo que te ponía fuerte,
1: claro,
0: que ayudaba al crecimiento, al estirón en la etapa más joven y a estar fuerte en la longevidad. Hoy en día ya no es tan así, siguiendo un patrón cultural, si podemos decirlo de alguna manera, ya no es inculcado desde las casas. Yo creo que es fundamental el consumo de lácteos en todas las edades, eso sí hay que dejarlo en claro. Utilicen lácteos en sus dietas, pero sí es una realidad que se consume cada vez menos. Quizá, obvio, por un contexto socioeconómico,
1: claro,
0: un lácteo tiene un valor interesante respecto a otros alimentos, puede ser. Particularmente vos nombrás la industria de los quesos, una industria que se ve muy afectada en su consumo en el último tiempo. Hemos estado charlando con productores queseros de la localidad de Sintra, en Córdoba, puntualmente, y nos contaban que bajó mucho la cantidad que ellos manejaban, el volumen que ellos manejaban.
1: Claro.
0: Porque la gente ya no consume. Y es parte de nuestra dieta. Es como que empezamos a tener que elegir alimentos, quizá un poco por el tiempo, un poco por lo que el mercado ofrece, porque si vamos a quesos, vamos a consumir un queso mantecoso, alguna mozzarella, algún queso cheddar, pero no algún pâté gras. Quesos tipo Holanda, quesos ricos de la amplia variedad que hay. Y lo mismo está ocurriendo con la leche. ¿Sí? La leche se consume cada vez menos, quizá reemplazada por infusiones o por mate, que son alimentos no perecederos, de un tinte quizá más económico y que duran mucho más.
1: Me pregunta la gente, estamos hablando con Juan Bautista Bravo, él es licenciado en nutrición. Me pregunta la gente, últimamente se habla de la intolerancia a la lactosa o la alergia a la proteína de la leche de vaca. ¿Cómo se determina y cómo puedo contrarrestarlo, Lick?
0: Bien. Lo que es alergia a todo tipo de alimentos, el cuerpo va a responder de una manera muy marcada, ¿sí? Siempre mediado por un agente que se llama inmunoglobulina E, ¿sí? Es el mecanismo con el cual el cuerpo responde a las alergias. Ahora, esta alergia no ocurre cuando hay un elemento traza, como se le dice comúnmente a nivel científico, una traza que genera toda esta reacción de la inmunoglobulina E, el sistema de respuesta del cuerpo. Entonces, para esto hacemos estudios, corroboramos que sean eficazmente los lácteos, sobre todo el problema viene por el lado de la lactasa, que es la enzima que tiene que desdoblar a la lactosa, que es el principal ingrediente que consumimos tanto en la leche como en sus derivados, ¿sí? Hablamos de quesos, de mantecas, yogures. Entonces, el problema viene por el lado de la lactosa y cómo la lactasa actúa en ella o no actúa, o qué empieza a ocurrir ahí. Y entonces, la idea es siempre consultar con el médico, hacerse los estudios correspondientes y consultar al nutricionista, con quien empezás a desarrollar una dieta en la cual empezás a excluir estos lácteos y encontrar la manera de ayudar sobre todo el calcio. ¿Sí?
1: Claro.
0: Este elemento que hoy nombramos que pone nuestros huesos fuertes. Así que bueno, un poco la idea es...
1: O sea, sigue siendo, para vos, sigue siendo una alimentación saludable, hay que tenerla en distintas etapas de la vida. En la primera infancia dicen que es fundamental, pregunta, ¿coincidís con eso? Y después, conforme avance la vida, tampoco abandonar los lácteos. Ir regulando o yogur, o queso, o leche, quizás podés pasarte a leche descremada, pero no abandonarlos de todo porque tiene un especial y razón motivo nutricional en el cuerpo.
0: Sí, es fundamental,

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1: Venimos ya. Venimos ya, señores, aunque nos quedaríamos bailando este lentazo. Pato de mi corazón.
2: Sí.
1: Me molesta que solo se hable de Argentina. ¿Quién dijo eso? Nosotros no, lo dijo el DT de Argelia, que hizo un descargo fuerte en la conferencia de prensa. Curtite, le dicen por ahí. Cuénteme. Ah,
2: Vladimir Petkovic, entrenador, seleccionador argelino. Mientras Antonio, que me está tironeando la oreja, parece.
1: Vamos, vamos, vamos, no peleen.
2: Hubo una conferencia de prensa donde presentaron a la lista de convocados de Argelia. Y claro, el seleccionador que dijo: me molesta que solo se hable de Argentina.
1: Claro,
2: entiendo un poco que sea la selección más importante del grupo, pero no me pregunten constantemente por Argentina. Nosotros también queremos dar pelea, queremos llegar a los 16avos de final. Sacando a Argentina, a ver, yo creo que Jordania es la que menos chance tiene, pero entre Austria y Argelia van a pelearse bastante ese segundo lugar y ver si la otra puede clasificar como
1: números,
2: una de las
1: ¿en números
2: tercera.
1: Argelia es mejor que Austria?
2: ¿En números?
1: No sé qué números.
2: ¿Qué serían
1: hay?
2: Números?
1: Claro, no sé qué números hay tampoco.
2: No, es que no es una cuestión numérica, es una cuestión de
1: ¿qué figuras le gusta más a usted, Doc? ¿Austria o Argelia?
3: Me parece más peligroso Argelia que Austria.
1: ¿En serio? Fíjense.
2: Para mí ninguna de las dos selecciones. A ver, en Argelia está Riyad Mahrez, está José Mahuar. No hay muchos jugadores de mucha actualidad.
3: La pelea, ¿dónde va a estar? Entre el que sea segundo y que el tercero sea uno de los mejores,
2: claro,
3: terceros para pasar a 16avos.
2: Jordania está esperando sumar un punto, te diría. Y te diría, hasta con hacer un gol creo que se va satisfecho.
1: Señores, nos vamos a las noticias, pero antes te queríamos contar esto. Conferencia de prensa. Se siente el técnico argelino. Quiere hablar de su equipo y le preguntan, ¿y Messi? ¿Y De Paul? ¿Y los caramelos? ¿Y Tini? Y no, dijo, basta, chicos, basta. Yo soy de Argelia, no soy argentina. Se enojó, señores. Nos vamos a las noticias. Quédate ahí, que a la vuelta nos vamos a Colombia. ¿Por qué? Porque hubo elecciones. ¿Qué pasó? El extremo total. La izquierda, ultra izquierda y la derecha se enfrentaron. Hay balotaje, no ganó nadie. Polarización absoluta en tierras colombianas. Ya volvemos, amigos.
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4: Más que gasto cero, BitCNT alertó por posible ajuste en la rendición de cuentas. La central sindical cuestionó posibles recortes sobre partidas no ejecutadas y llevará el tema al paro del 10 de junio. El BitCNT y COFE endurecieron sus cuestionamientos al gobierno este domingo por los lineamientos previstos para la próxima rendición de cuentas y advirtieron que el criterio de gasto cero puede terminar derivando en un ajuste dentro del Estado. La preocupación sindical apunta a dos aspectos. Por un lado, la ausencia de incremento global del gasto. Por otro, la posibilidad de habilitar únicamente los créditos presupuestales efectivamente ejecutados el año anterior. En ese sentido, el secretario general del PIT-CNT y de COFE, José Lorenzo López, dijo que los lineamientos definidos por el Ministerio de Economía y Finanzas son bastante complejos y generan mucha preocupación entre los sindicatos públicos.
0: Argentina.
4: El servicio penitenciario aclaró que el acusado por el asesinato de Agostina Vega tiene ideas y pensamientos suicidas. La dependencia cordobesa consideró necesario explicar que la información que circuló sobre Claudio Barlier fue falsa. No quiso suicidarse. El servicio penitenciario, donde permanece Claudio Barlier, acusado por el asesinato de la adolescente, afirmó que el recluso no intentó quitarse la vida en la cárcel de Bauer, sino que luego de los controles médicos y psicológicos periódicos, se detectó la presencia de ideas y pensamientos suicidas. Según la Agencia Noticias Argentinas, ante esta situación y de acuerdo con los procedimientos establecidos, se activó de manera preventiva el correspondiente protocolo de resguardo para garantizar su integridad física. Barrelier era un amigo cercano de Melissa Heredia, la madre de la menor, con quien presuntamente mantendría un vínculo amoroso.
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0: 36 minutos, señores, pasan de las 3 de la tarde. Manuel Adorni dijo que antes del 15 de junio va a presentar su declaración jurada. El gobierno finalmente confía que el funcionario puede aclarar todo el embrollo que viene teniendo y que pueda aclarar principalmente su situación patrimonial, desmintiendo las acusaciones de enriquecimiento ilícito que lo han tenido como protagonista los últimos 2 meses o 2 meses y medio. De esta forma busca frenar el desgaste de los últimos meses. ¿Se puede recuperar el desgaste o solamente se frena y se lleva el embate con el desgaste en el medio? Tiene que esclarecer la situación patrimonial, tiene que poner punto final estos meses de desgaste, tiene que volver a concentrarse el gobierno, se tiene que dejar de hablar de corrupción en el gobierno de Javier Milei, y para eso se necesita que como máximo el 15 de este mes el jefe de gabinete presente su declaración jurada. Fíjense algunas de las cosas que están pasando. Señores, nos vamos a Colombia, te decía antes, está ya nuestro corresponsal y amigo allá, periodista. ¿Por qué? Porque Colombia celebró este domingo la primera vuelta en las elecciones para elegir presidente. En un resultado sorpresivo, pero que no define la contienda aún, el candidato de derecha Abelardo de la Espriella se impuso con el 43,7% de los votos, seguido por el oficialista Iván Cepeda, quien obtuvo el 40%. La segunda vuelta se viene ya inminente, 3 semanas, 21 de junio, señores. Necesitamos entender que Miguel nos presente en sociedad a ambos candidatos, la polarización marcada, señores, izquierda, derecha, ¿qué pasa en el medio? ¿Cómo fue el de domingo de comicios? ¿Cuánto fue el acercamiento de la gente a votar? Tengo entendido que la participación también fue relativamente baja, ¿no? Teniendo en cuenta lo que viene pasando en América Latina. Para todas estas dudas está Miguel Cardoza, periodista de Colombia, que gentilmente nos regala algunos minutos. Miguel, querido, ¿cómo estás acá? Verónica y equipo, te saludamos, buenas tardes.
1: Hola Verónica, buenas tardes, un gusto por este espacio para conversar un poco sobre lo que pasó el día de ayer, que sin duda fue sorpresivo, no porque Abelardo de la Espriella pasara a segunda vuelta, sino por los números finales como se dio este proceso. En cuanto a lo que comentabas antes de que se me olvide de la participación, fíjate que a pesar de que es menor al 60 para Colombia, no es un resultado mal, porque la primera vuelta presidencial donde del 22, donde Petro ganó la presidencia, que había una alta polarización, y en ese momento la participación en primera vuelta fue de 54.98%, y ayer la participación fue de 57.88%, es decir, aumentó un poquito en comparación con las del 2022.
0: Sí, lo que pasa es que, a ver, es un poquito más, un poco más de la mitad del país. De todos modos, debería, pero eso lo digo más como manifestación de deseo, ¿no? Debería tener una mayor participación. Te lo digo a vos como también me lo digo cuando hay elecciones en nuestro país. Sí. Debería ser mayor la gente que se compromete o que debiera comprometerse por lo menos en decidir el futuro del país. Contame una cosa, amigo, presentame en sociedad a estos dos candidatos que se verán nuevamente las caras el 21 de junio. Por un lado, el tigre de la Espriella, y por otro lado Cepeda Castro, contame.
1: Bueno, Abelardo de la Espriella es un empresario, algunos lo definen como millonario, tiene unas empresas, tiene suficientes recursos, es como ha sido la sorpresa en este caso, porque aunque él ha tenido una posición firme de crítica de derecha, además es un abogado penalista, ha litigado en varios casos conocidos, de personajes conocidos en el país y a nivel internacional, tiene una firma de abogados que lleva su apellido, de la Espriella, y por eso es reconocido, pero él también tiene descendencia italiana, ha vivido y ha incluso litigado en Estados Unidos y en otros países, y por eso es conocido en ese sentido.
0: Pero es un outsider de la...
1: En realidad...
0: Perdón, Miguel, es un outsider de la política. En rigor de verdad todavía no ocupó nunca cargos públicos y obviamente lo antecede su título y su fortuna, pero todavía no ha tenido cargos públicos y directamente se presentó a la presidencia de la Nación.
1: No, cargos públicos no ha tenido, y además de que no ha tenido cargos públicos, esa es como la sorpresa, y quizás esta tendencia que se está dando en diferentes países de que gente que no viene de la política es la que de cierta forma ha terminado ganando. Y el otro punto es que él no estaba solo en la derecha, porque en la derecha también estaba la candidata Paloma Valencia del Centro Democrático, que apoya al reconocido expresidente Uribe. Sin embargo, Uribe apenas, y Paloma también, apenas se dieron los resultados, ellos sin duda decidieron apoyar a Abelardo de la Espriella. Pero ahí está, que a pesar de la fuerza del presidente Uribe que tiene en la derecha, porque en la derecha es muy querido, y la gente decidió apoyar a Abelardo Vélez Priella porque de una u otra manera sabían que si Paloma no pasaba, Uribe iba a apoyar a Abelardo Vélez Priella. E Iván Cepeda, del otro lado, es un senador, tiene varios periodos en el Senado, es de la izquierda, estudió en Bulgaria, tiene 64 años, si no estoy mal, estudió en Bulgaria cuando era joven, tiene una tendencia diametralmente opuesta a Abelardo, mientras Abelardo es de la derecha conocida, Cepeda es de la izquierda conocida, incluso una de las críticas que se le hace es por la cercanía con estos grupos que estuvieron en las armas, unos que negociaron, la mayoría sigue delinquiendo, y él está sin duda un respaldo irrestricto del presidente Petro, que es otro de los temas que hacen sobre, a pesar de la campaña, que acá en Colombia la ley no permite que los funcionarios y primero el presidente de la República participen en política, es decir, no deben llamar a votar por ningún candidato,
0: claro.
1: No deben mostrar su voto, a pesar de que se sepa de qué afinidad es ideológica, y el presidente ayer mostró su voto y hace poquito en Twitter, en X, decía que necesitaban 3 millones y que él los va a buscar porque debe ganar en segunda vuelta, algo que tiene un poco preocupado a algunos sectores, porque dicen el presidente tiene más de 30 años en política. Antes de estar, el primero estuvo en un grupo armado, se desmovilizó, ha estado en política en el marco de la ley, pero él tiene muchos años de senador y ahora presidente, él sabe que como presidente no puede mandar a...
0: No puede, claro.
1: Algunos, ese es uno de los temas.
0: Está rompiendo él mismo la propia normativa, claro que sí. La polarización es absoluta, se enfrentan dos pesos fuertes. Cepeda Castro, como bien dijiste vos, es hijo de Manuel Cepeda, asesinado, es defensor de los derechos humanos, es la continuidad de Petro, dicen algunos, propone, entre otras cosas, la paz total con los grupos armados, la reforma constitucional, sacarle a los ricos para darle a los pobres, un poco de la visión esta de la izquierda de América Latina, mientras del otro lado uno de la Espriella, que es un abogado penalista famoso, cuestionado también, Miguel, ¿no? Porque ha defendido inclusive a algunos capos narcos o algunos estafadores, dicen por ahí, pero como bien decís vos, con esta cuestión marcada de los outsiders, el que llega, que de pronto millonario y habiendo cumplido un montón de metas en la vida, quiere meterse en política para hacerla de otra forma, ¿no? Entonces, él habla de mano dura, él habla de reactivar todo lo que tiene que ver con el petróleo y el gas de Colombia, él habla de un montón de cosas que, por supuesto, la izquierda no se lo permite ni se le ocurre.
1: Sí, totalmente. Esa mano dura dice que va a construir 10 megacárceles. También anuncia que no habrá paz total, que es un programa donde el gobierno pretende guerrilleros, sino también con bandas criminales. Y le ha salido mal porque los que están en el crimen no, al final no se están sometiendo. Ninguna banda, ningún grupo se sometió, incluso este grupo guevarista que se le llama así, los criminales del Ejército de Liberación Nacional, ELN, ellos que fueron los que el presidente Petro decía, en 3 meses firmó la paz con ellos, porque pensaban que como tenían una ideología parecida, se iban a someter, y al final el presidente Petro no pudo cumplir esa promesa, porque al contrario, los criminales del ELN ahora siguen, bueno, no es que ahora, siguen durante más de 60 años, han seguido en la violencia. Y un punto importante que mencionabas, que rescato, es la polarización. Fíjate, te doy unas cifras.
0: A ver,
1: 2,84% fue la diferencia de Cepeda, de Abelardo Vélez Priella sobre Iván Cepeda. ¿Qué pasa acá? Paloma Valenza, que es la otra candidata de la derecha.
0: Eso, ¿cómo se dan ahora? Claro, ¿cómo se dan las alianzas? Bien, entonces, a ver, Paloma, ¿cuánto?
1: Sí. Paloma obtuvo el 6,92%, que es 1.639.000.
0: Bien.
1: Y Sergio Fajardo, que es de centro izquierda, pero una centro izquierda moderada, 1.009.000, que es 4,26%. Y acá lo que está complicado es qué es lo que llaman algunos centros para buscarlos. En realidad no hay centro. Si acaso diríamos centro, que es un poco centro izquierda, es Sergio Fajardo, que tiene 1.009.000, pero solo representa 4,26%. Así todos los que votaron por Sergio Fajardo se le unan a Iván Cepeda, que no va a suceder.
0: Que no va a suceder, pero no llegaría.
1: Izquierda. No, no le alcanzaría porque Paloma tiene 6,92 y la mayoría de los de Paloma sí son votos de derecha que se van con Abelardo. En cambio, los de Sergio Fajardo no necesitan Cepeda porque lo consideran que es muy radical de izquierda.
0: Exacto.
1: Sergio Fajardo puede ser de centro izquierda, pero es moderado. Entonces,
0: bueno, salvo que modere un poco la post. Ahora, no, perdón, perdón que te interrumpa, amigo. Ahora vendrá la inteligencia de Cepeda y de su equipo de quizás, aunque sea discursivamente ahora, tejer alianzas, moderar un poco el discurso, bajar un poco la intensidad de su izquierda, porque está claro que si no, no llegan. O sea, matemáticamente hablando, los números no le dan.
1: Sí, él incluso desde anoche y también antes el sábado. En la mañana convocó un mensaje y 10 minutos Cepeda convocando a los sectores de centro, porque ya se notaba que el crecimiento de Abelardo venía mucho, y sobre todo en la región de la Costa Caribe, donde el presidente Petro tenía un respaldo, pero Abelardo también es de la Costa Caribe. Entonces Cepeda no pudo calar, y aunque anoche el presidente salió a decir que no reconoce los resultados y también Cepeda siguió en ese tono, hoy en la mañana Cepeda salió diciendo, no tenemos ningún elemento para decir que hubo fraude, evidentemente tratando de bajar el discurso, porque sabe, necesita los votos de centro, que pudieran ser los de Sergio Fajardo, que son aproximadamente 1 millón, pero como te decía, indudablemente todo el 1 millón de votos de Fajardo no se va a ir con Cepeda, y otra candidata que le puede aportar a Cepeda es Claudia López. Ella fue la primera mujer alcaldesa de Bogotá, de la comunidad LGBTI. Ella quedó en el puesto número 5 y tiene, solo sacó 225 mil votos. Es decir, todos los votos de Claudia sí se irían con Cepeda, pero son muy pocos, son 225 mil.
0: Claro, claro. Miguel, ha sido muy generoso. Bueno, estaremos molestándote de vuelta, Dios mediante, el próximo 22 de junio para que me cuentes los resultados del balotaje. Contame cortito, que nos quedamos sin tiempo. 21 de junio, balotaje. ¿Y cuándo sería la asunción del nuevo presidente?
1: El nuevo presidente asume el 7 de agosto a las 3 de la tarde.
0: Ah, acá nomás, poquito tiempo entre el balotaje, sí, y el 7 de agosto. Tiempo. Mirá, bueno, o sea, tienen
1: y,
0: que...
1: Y la segunda vuelta en pleno Mundial de Fútbol.
0: En pleno Mundial, te iba a decir. Eso qué raro, ¿no? La fecha no les conviene. Yo no sé, el colombiano es como el argentino. El colombiano de medianamente un poder adquisitivo, el colombiano viaja. Ustedes tienen cerca de Estados Unidos, sí. Tienen... Con lo cual, es más, te diría una cosa, no sé si eso le conviene más a Cepeda. Estoy siendo prejuiciosa, pero la derecha...
1: Eso le conviene más a Cepeda.
0: Claro, sí, porque el análisis sociológico así grande.
2: Pero perdón, ¿cuántos pueden viajar al Mundial?
0: Sí, 10.000,
2: 20.000. Sí. Eso es insignificante en la
0: sí,
2: población.
0: Bueno, puede ser, sí, puede sí, ser.
1: Es, a pesar de que, por ejemplo, como dices, 20.000 votos de 20.000 colombianos que tengan el poder adquisitivo para comprar las entradas o que ya tengan el viaje planeado, creo que impacte mucho, pero sí también, no es solo por los que viajen.
0: Es por el que no tenga ganas de ir ese día a votar, qué sé yo.
2: ¿Son obligatorias las elecciones? ¿Es obligatorio votar como sí, acá en Argentina?
1: Es de manera voluntaria. Lo claro. Que se sanciona es a los jurados electorales, de otra manera que no se presenten.
0: Claro, el jurado tiene que ir sí o sí. Ahora la gente dice, ¿sabes qué? Un buen partido, me quedo en casa comiendo pizza.
2: Bueno, pero para, el partido dura 1 hora y media y hay 10 horas.
0: Sí, tenés razón. Apá, y desde acá siempre, siempre bregamos, sea la elección que sea, de la parte del mundo que sea, siempre bregamos por la participación. Acá hay un dicho, Miguel, que dice, si no vota, después no se queje, ¿viste? Porque la gente se queja. Bueno, cuando tenés el poder es a través del voto. Bueno, manifestate. Amigo, ya mismo, ya le digo a Paulita que agende para molestarte el 22 de junio. Ha sido muy generoso con nosotros. Obviamente quedo a tu disposición para lo que necesites. Te mando un abrazo grande y hasta el 22 de junio.
1: No, claro que sí, por acá la orden, cualquier tema, un abrazo para ustedes y saludos a todos los argentinos. Espero visitarlos pronto.
0: Ay, sí, nos encantará.
2: Que venga al estudio.
0: Por supuesto.
1: Después de la segunda vuelta.
0: Pero con arepas, si no, no vengas. ¿Ah? Sí, chao, Miguel, cariños. Qué genio, señores. Pasamos por Colombia, hubo elecciones presidenciales. No se llegó a nada. El 21 de junio, balotaje. El 7 de agosto, nuevo presidente.
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0: 15:52, señores, 14 grados, no se movió el termómetro, está fresco, no salió el sol. Nosotros calentitos, con tecito, con leche, con todo, en el estudio se pasa bien. Pero ustedes, que en un ratito más llega la salida al laburo, la vuelta a casa, o tener que ir a buscar a los chicos al cole o algo, póngase campera, señores, hay brisita, está fresco, está medianamente húmedo. Algunos lugares caían gotitas, hoy me decían, va a llover. Sí, no está pronosticado. No está, cayó un chipichipi.
1: Sí, cuando yo entré acá...
0: Pero fueron dos nubes, Doc.
1: No, caían unas gotitas chiquitas, pero caían.
0: Bueno, por eso, la humedad hasta la hora del día, más el frío, más que no salió el sol, hoy póngase un abriguito porque me parece que está feo. Donde está feo es en Roland Garros, señores, pero ¿cómo? Pero es París, es uno de los torneos más grandes del mundo, es verano y hay solcito, pero está feo, Pato, porque ya no queda ningún argentino.
2: No queda ningún argentino. A ver, yo creo que está bastante lindo Roland Garros. No,
0: muy lindo, sí.
2: Mucho calorcito.
0: Cambiamos, dos minutos.
2: Sí, pero nos quedamos sin argentinos en Roland Garros. Porque perdió, sorpresivamente te diría, Juan Manuel Cerúndulo, cayó ante Matteo Berrettini. Puesto número 105 del ranking ATP. Cerúndulo, recordemos, número 56. Por lo que, a ver, era candidato en este duelo. Y llegan los cuartos de final de Roland Garros. Y no tenemos más tenistas argentinos en este gran slam. Yo creo que el gran candidato a ganarlo, sin dudas, es Alexander Zverev, el tenista alemán, después de la eliminación de Sinner, teniendo en cuenta que no está Carlos Alcaraz, hasta Novak Djokovic quedó eliminado frente a Joao Fonseca en una sorprendente eliminatoria. Que encima, a ver, hay que decir, Fonseca sigue en competición, así que veremos cómo le va
1: Fonseca,
2: al brasileño.
1: ¿Fonseca jugaba de 5 en River, no?
2: No, Joao Fonseca, no Nicolás Fonseca. Joao Fonseca, tenista brasileño.
1: Porque por ahí era buen tenista y nosotros nos equivocamos.
0: No, claro.
2: De hecho, es el único sudamericano que queda, porque después tenés un español, un alemán, un checo, un canadiense, Oger Alizam, que es bastante, bastante bueno. Bodelli, un italiano, y bueno, falta definirse quiénes serán los últimos dos clasificados, pero sí, nos quedamos sin argentinos en el Roland Garros porque quedó fuera Juan Manuel Cerúndulo.
0: Señores, bueno, nada, seguiremos viendo. Cada uno ahora puede elegir su favorito de turno. ¿Cuál es el Grand Slam que más le gusta? ¿Ve algo de tenis usted?
1: Ahora no tanto.
0: Poco. Pero ha visto.
1: Sí, sí.
0: ¿Pero te gusta más el US Open? ¿Te gusta? Muy bien. La ropita blanca te tira. A mí Roland Garros por el polvo de ladrillo, que viste, los argentinos tenemos esta cosa con el polvo de ladrillo.
1: Me gusta Wimbledon.
0: ¿Fuiste alguna vez a algún Grand Slam?
1: No.
0: Ah, qué lindo. Hay que ir. Escuche, ¿vamos a la Australia? Australia Open, ¿vamos?
1: ¿En la fin de año?
0: Claro. Es lindo, ese debe ser lindo. Bueno, la otra punta del mundo.
1: Dale,
0: 15:54, señores.
1: Sí, tema para recalcar.
0: ¿Qué?
1: El PSG bicampeón de Europa.
0: Tremendo, tremendo. Ya lo hablamos ahora.
1: ¿Quién fue el genio que dijo? No me acuerdo quién fue, Pato. Pero un genio dijo, si el PSG no ganó la Champions con Messi, no la va a ganar nunca más.
2: Riquelme.
0: Ah, Riquelme. Ah, no. Genio. No, si tiene una... Las máximas de Juan Román son hermosas. Ay, Diosito mío. Diosito mío. Señores, sí, muy bien Luis Enrique. A mí me emociona mucho porque otra copa que, por supuesto, le entrega y le ofrece a su hija, a su hijita fallecida. Sí. Merecido triunfo. Yo voy a ser honesta, no me voy a hacer panqueque. Yo no quería que ganara el Paris Saint-Germain. Yo quería ganar el Arsenal.
1: A mí me daba lo mismo, pero...
0: No, a mí me divertía un poco.
1: Alegría,
0: me pareció aburrido el partido.
1: Y el festejo de Luis Enrique me pareció...
0: Sí, a mí me emociona. Divino. Lo que no me gustó fue el festejo de los hinchas que destrozaron, París, Budapest y todo, encontraron a su paso. Sí, dice Patricio, cosa fuera del aire. No importa, piénselo. Patricio, ¿tiene acá? ¿Qué tiene marcado acá? Patricio, ¿qué dice Patricio? Bueno... Señores, escúcheme una cosa. Antes de irnos, dejamos París, en este caso, con el triunfo del Paris Saint-Germain y, por supuesto, con Roland Garros. Y nos venimos mucho más cerca. Copa Argentina, señores. ¡Qué buen partido!
1: ¡Qué baile!
0: Estudiantes Rosario Central.
1: Lo tiene alquilado, ¿eh?
0: ¡Epa! Cuéntenme, ¿qué vieron ustedes? Cuéntenme, muchachos, doctor, Patricio, doctor.
2: La verdad que un gran partido por parte, bueno, hay que decirlo.
1: Una gran goleada, superioridad, sí, de estudiantes.
0: Estudiantes,
1: cosa que pasó, pasa en el último en el último año, ¿no? Los bailes que le pega y lo bien
2: y
1: que le
2: gana. Y aparte Estudiante está siendo los mejores equipos de fútbol argentino hace ya varios años.
1: ¿Sí?
2: La verdad es que el Pincha está teniendo actuaciones muy destacadas. Y ayer lo que es, a ver, el último partido que nos deja el fútbol a nivel clubes, por lo menos, hasta que mañana se juegue, que creo que no se suspendió, Barracas Huracán juega mañana por Copa Argentina.
0: ¿Por qué habría de suspenderse?
2: Y porque se suspendieron un montón, y a jugar Racing Defensa y Justicia.
0: Bueno, ¿pero por qué se suspendieron por el Mundial?
1: No, se suspendieron.
0: Porque Messi llegó allá.
1: Porque Boca, River y Racing, ¿sabe cuándo juega Copa Argentina? Cuando se les canta.
0: ¿Pero lo suspendieron porque ya estamos en modo mundial o por qué?
2: Claro, porque ya
0: de vacaciones. Ah, porque está de Paul fumando vape.
1: Ayer tenía que haber jugado Racing, pero juegan cuando se les
0: tiene
1: canta.
0: Razón. Sí. Tiene razón.
1: Así es el... Bueno, o sea, la Copa Argentina, ¿sabe cuándo se juega?
0: Fueron todos, chicos de la AFA. Usted pasa por la AFA, ya no queda ni el móvil.
1: Es que la Copa Argentina no la organiza la AFA.
0: ¿Quién? ¿La Superliga? ¿Quién lo hace? No,
1: no es una... es Copa Argentina, es otra cosa aparte.
2: Claro, es otra, igual
0: ya está en el modo mundial. Bueno, pero tremendo ayer, cuéntale el resultado, ¿cómo salió a la gente?
2: 3-0 goleó Estudiantes,
0: sí.
2: Un partido que se impuso muy cómodamente, con goles de Guido Carrillo, Thiago Palacios, sí, Mikel Amondarain, y la verdad es que Estudiantes...
1: Vos sabés que yo hace... vos me habrás escuchado, desde el principio de año, o mitad del año pasado, que vengo diciendo que River necesita un puesto, un 9.
2: Yo digo no, créeme que no.
1: No sé.
2: Antonito.
1: Yo probaría.
2: Antonito, te juro que no.
1: Yo probaría.
2: Antonito, te juro, tengo visto, créeme que no.
1: Bueno,
2: créeme que Guido Carrillo no es 9 para
1: yo
2: para.
1: Probaría, probamos con tanto. Hemos llevado cada paquetes.
2: Guido Carrillo hizo un gol en los últimos 4 meses.
1: ¿Querés que te diga una cosa? Yo probaría.
2: Para mí no es por
1: ahí. Con lo que hemos llevado.
2: De hecho, en el año hizo 4 goles, Antonio.
1: Está bien.
2: No es un 9 que me convenza.
1: Pero nosotros pagamos 15 millones de dólares por jugadores que son suplentes cuando juegan los suplentes.
2: Puede ser.
1: Claro.
2: Puede ser. Pero bueno, no sé si
1: Guido Carrillo no es. La verdad, probaría.
0: Señores, bueno, con lo cual ahora, con el partido de ayer de Estudiantes Rosario, ya no, ahora sí, Pato, no hay más fútbol.
2: Lo que decía recién, mañana está Barracas Huracán.
0: Sigue estando, o sea, no se levantó.
2: No, estaba
1: partido, partido con historia.
0: Sí, por eso. Pero con, ya con mañana es el último equipo,
2: el
0: la última vez que hemos...
2: A nivel clubes.
0: A nivel clubes.
2: De
0: hasta
2: hecho, mañana 1:00 p.m, bueno, ahora estamos viendo, mira, está jugando, atención a este partido, Austria-Túnez.
0: Sí, pero ese es amistoso.
2: Sí, pero es rival de Argentina.
0: Sí, claro.
2: Es rival de Argentina.
0: Claro.
2: Tenemos a Konrad Leimer, la gran figura de Austria, seguramente. Pero bueno, va a ser muy interesante ver este partido. Y también, por ejemplo, mañana a la 1:00 p.m, tenemos Croacia-Bélgica. O sea, ya arrancan los amistosos internacionales fuertes, previos a la Copa del Mundo, el sábado, recordemos, juega la selección argentina, se va a estar enfrentando a la selección de Honduras, y la otra semana ya se está enfrentando a Islandia, el otro martes ya debuta Argentina en la Copa del Mundo.
0: Señores, así están las cosas, ya estamos en modo mundial, claro que sí, publicidades, me encantan, me la paso viendo a la tarde, estoy un rato tomando un té en casa, y me, como veo 2 o 3 reels de publicidad del mundial, me aparecen 52, y las veo todas, chicos, me encantan todas. Señores, ¿a qué es el entrenamiento en Kansas?
2: El entrenamiento va a arrancar ya las próximas 2 horas.
0: Muy bien.
2: ¿Sí? Así lo vamos a tener a las 6:00 p.m. Y bueno, una selección argentina que ya están todos.
0: Todos llegaron, señores. Las mujeres nos despidieron. 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Amor de nuestras vidas,
2: pero
0: motor
2: si
0: de
2: no,
0: nuestras
2: pero
0: vidas.
2: Si no, después.
0: No, pero por ejemplo, Muriel, esposa de no sé quién, Muriel. Le puso: te veo en unos días.
2: Muriel,
0: nada me emociona más que verte entrar al predio de la AFA a cumplir sueños de todos los argentinos.
2: Muriel, de corazón.
0: Muriel López Balbi. ¿Quién es? ¿De quién es?
2: No tengo idea.
0: Googlea, no sé, me acabo de leer el nombre, me olvidé quién es. Vi la foto de ella y todo y no me acuerdo con quién está casada. A ver.
2: Muriel López Balbi. Muriel Balbi, Canal 9.
0: No.
2: La clave del preguntados. ¿De quién estás?
0: Ponga Muriel, esposa de la selección. Ponga, saque el apellido. Muriel, esposa de la selección.
2: Selección. La de Lisandro Martínez, ¿puede ser?
0: La de Lisandro Martínez, exactamente. Que subió una foto tirada
2: Benítez
0: en la cama. ¿Cómo se llama?
2: Muriel Benítez.
0: Benítez.
2: No Balbi.
0: Balbi, bueno, era con B larga, chicos, era con B larga.
2: Casi.
0: Viste que yo soy media disléxica y yo te cambio todo. Era B larga. Señores, hasta acá llegamos. 4:00 p.m, 14 grados la temperatura. Gracias, Doc, Paulita, Facu, Ale Gomel, que le traje galletitas y se hubo lío. Y Patricio Canuri, nos reencontremos mañana, por supuesto, como siempre. Arrancó junio. 10 días para el Mundial. Arranca semana. Y encima estamos nosotros. Chau, amigos, hasta mañana.
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4: Cuando hay descuentos yo me tiro de cabeza, dijo Orsi sobre la camioneta que compró con $25,000 de descuento. El presidente Orsi fue consultado sobre la camioneta que compró con $25,000 de descuento pocos días antes de asumir el gobierno. Cuesta $79,000 en el mercado y la pagó en $54,000. En rueda de prensa se le preguntó si se había equivocado y dijo: me equivoco todos los días desde que me levanto, pero específicamente sobre este tema contestó que no. Lo dictaminarán los organismos de Contralor, dijo Orsi. Normalmente, por lo general, cuando hay descuentos, yo me tiro de cabeza, agregó el mandatario. Totalmente groggy. Llegar a decir esto es tomarle el pelo a la totalidad de la población. Este comentario destruye la institución presidente de la República. Ni Menem se animó a tanto, dijo el senador blanco Sebastián da Silva. Que el presidente le tome el pelo a la gente no está bien. No está bien, escribió Javier García en X. Nunca se vio algo igual, fue la reflexión de Gerardo Sotelo del Partido Independiente. Esto parece una broma de mal gusto. Qué falta de respeto a los uruguayos, manifestó el diputado Gisdoñán. Pablo Abdala del Partido Nacional escribió: una respuesta que decepciona, no es la que el país estaba esperando. No parece digna de un presidente republicano.
3: Deportes.
4: La selección argentina llegó a Estados Unidos para defender su título en el Mundial. El equipo de Lionel Scaloni se instaló en el Origin Hotel de Kansas City. La selección nacional junto a Scaloni arribó a Estados Unidos y se dirigió hacia el búnker elegido por la Asociación del Fútbol Argentino para hacer base durante toda la primera etapa de la Copa del Mundo. El primer contingente de la delegación, compuesta por su director técnico y los primeros futbolistas convocados, se instaló directamente en el hotel de Kansas City.
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1: Bueno, y ahora escuchamos al ganador de la Fórmula 2 ayer en el Oscar Cabalén de Córdoba, Lautaro Videla.
2: Felicitaciones por la carrera, por la largada, ¿no?
3: Sí, terrible largada pudimos hacer y quedarnos con la punta de la carrera ahí y manejar la carrera desde toda la punta de la carrera.
2: 23 centésimas la bandera, cuadros con Pagola. Final apretado.
3: Sí, apretadísimo. En la última vuelta me acordó un cachito, muy poquito, veníamos muy parejo, pero bueno, pudimos quedarnos con la victoria.
2: Felicitaciones, disfrútalo. Gracias, Lauti.
3: Dale, gracias a vos, dejamos la ciudad también.
2: Lautaro Videla, el ganador de la Fórmula 2 aquí en Córdoba, en la escalera para subir al podio.
1: Bueno, ahí el segundo, Joaquín Pagola, como les dije, no fue al podio porque se fue corriendo a subirse al auto de la Fórmula 3 Metropolitana. Por lo tanto, escuchamos al tercero de la Fórmula 2, Ignacio Montel.
2: Largaba adelante, ayer había ganado la carrera clasificatoria, protagonista también de esta carrera. Yo te voy a preguntar por el momento del verde, Ignacio,
3: si no largué bien, a diferencia de ayer. Me costó un poco más, pero bueno, después quedamos muy de cola durante toda la carrera, y eso se me hizo muy difícil de gestionar, pero bueno, vamos buenos puntos y estoy feliz por eso.
2: Hicieron un negocio, ¿eh? Se llevan una buena bolsa de puntos.
3: Totalmente, totalmente, eso es lo importante. Uno siempre quiere ganar, pero bueno, un segundo, un tercer puesto y un primer puesto ayer es algo muy positivo.
2: Y ellos se pudieron escapar adelante.
3: Sí, fue una carrera donde siempre siento que si tiramos en un ritmo muy parecido, muy similar todos, pero bueno, no tuvimos opción ni oportunidad para adelantar. Gracias a vos.
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1: Empezamos a escuchar oyentes que dejan su mensaje de audio en el 11-34-98-0550.
4: Hola, vuelta previa. Malísima la carrera, como siempre el turismo carretera nos deja con ganas nomás de ver espectáculos. Mala. Realmente no se pasó nadie y me parece que tenía un poco más de voto Frizzler, ¿eh? Y hizo bien igual. Yo haría lo mismo. Respecto a la técnica, espectacular. Ahora técnica cruzada, ya salió el primer caso. Muy bien los muchachos. Así tiene que ser el turismo carretera. Te hablo Chucho Dolores.
1: ¡Chao! ¡Un abrazo grande!
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1: Bueno, y este fin de semana en el Oscar Cabalén de Córdoba se corrió también la quinta del año para la Fórmula 3 Metropolitana. El sábado tuvimos espectáculo y Benjamín Traverso se llevó el triunfo. Y el domingo, más allá, que ganó de punta a punta Agustín Fulini, detrás de él hubo lucha, porque se venía Joaquín Pagola, porque Malek Elbacha ganaba y perdía, pero más ganaba que perdía, porque a la postre finalizó cuarto, porque fue más que interesante el mano a mano que tuvieron a lo largo de toda la carrera Cristian Galeano, Stefano Polini. En algún momento se prendió Santino Doré, Valentín Coffi, eran 4 o 5 vehículos pugnando por el quinto lugar. La victoria definitiva, de principio a fin, fue para Agustín Polini. Segundo lugar para Francisco Lavarría. Tercero, Joaquín Pagola. Cuarto, Malek Elbacha. Quinto lugar para Cristian Galeano. Sexto, finalizó Stefano Polini. Séptimo, Santino Doré. Octavo, Valentín Coffi. Noveno, Jerónimo Memo. Y en el décimo lugar finalizó Nazareno López. Por demás, interesante la carrera, más allá que el que ganó lo hizo de punta a punta, cerquita de él. Detrás hubo lucha permanente. El récord de vuelta le perteneció al puntero del campeonato, Malek Elbacha.
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1: Bueno, ¿y qué le parece si escuchamos a los protagonistas de la carrera de acero de la Fórmula 3 Metropolitana en el Oscar Cabalén de Córdoba? Chapita, Agustín Fulini.
2: El momento de la largada, clave. pero resuelta

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1: Bueno, el campeonato lo sigue liderando, como le dijimos, Bautista Damiani del PC Pista. Segundo lugar ahora para Santiago Biasi a 16 unidades. Tercero, Nicanor Santilli Pasos a 19 puntos y medio. Cuarto, Gabriel Gandulli a 20 unidades y empatan. El quinto lugar, Felipe Bernasconi y Benjamín Antón a 24 puntos de Bautista Damiani.
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2: Muy buenas tardes, vuelta previa. Acá los estoy escuchando desde Mar del Plata. La verdad que las carreras de el triunfo carretera muy lindas. El TC Pista también, como se pelearon esos dos challengers. Pero una lástima que lo descalificaron a Proven, ¿no? Una lástima. Pero estuvieron muy lindas las carreras, diversas marcas. Y bueno, bajó lo de los punteros, tanto Castellano, Lambigo, que estaban peleando el campeonato cuando vieron muy atrás. Pero muy lindas carreras, muy lindas. Se las merecía cualquiera de las dos, tanto Chapul como Otto Filler. Muy buenas carreras. Que Dios los bendiga. Gran abrazo, Lopre.
1: ¡Chao! ¡Un abrazo grande!
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1: Y ahora hablamos de automovilismo internacional con argentinos, el GT Mundial, Mauro Mendoza.
3: Y el GT Mundial celebró una nueva fecha del calendario. Fue en Italia, en el circuito de Monza. Y dos argentinos, Ignacio Montenegro con el BMW en la divisional Silver. Y en esta misma clase, manejando un Audi R8, Ezequiel Pérez Compán. Una carrera muy accidentada. En el arranque, con 11 autos involucrados. Muchos autos rotos. Esto es lo menos importante, nada grave en cuanto a la salud y al físico de los pilotos. Y de esta primera vuelta, tantos autos involucrados, zafaron Ignacio Montenegro y Ezequiel Pérez Compán, que siguieron en carrera. Montenegro terminó en la sexta posición de la divisional Silver, vigésimo en la general del GT Mundial, y Ezequiel Pérez Compán venía para ganar en la divisional Silver con sus compañeros de Audi, pero faltando poco para la bandera cuadros, hubo un auto que se descontroló y que pegó contra la parte trasera del Audi de Ezequiel Pérez Compán, y lamentablemente el argentino con sus compañeros se quedaron sin poder sumar, sin poder completar la carrera. Rocco Mazzola, con un Audi R8, se quedó con el triunfo, y la próxima presentación del GT Mundial será en Spa, en Bélgica, el 25 de este mes.
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1: Continuamos en Budita por ahí. Ahora vamos a hablar de la carrera de turismo carretera. Antes, le digo las sanciones que se produjeron en la jornada de ayer. Hubo recargo para Marco Dianda por dejar sin pista a Matías Canapino. Fue apercibido Marcelo Agrelo por sobrepaso indebido a Jerónimo Tetti. Fue apercibido Julián Santero por toque a Mariano Werner.
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1: Bueno, y ya vamos a hablar del desarrollo de la carrera. Mucho no hay para hablar del desarrollo de la carrera. Fue muy lineal, pero bueno, ya lo vamos a tocar. El tema es que el circuito de Córdoba, todos sabemos, es dependiente exclusivamente de la clasificación. El sobrepaso es muy difícil. Una vez más quedó demostrado en el día de ayer. Pero quiero destacar esto. después de los dos entrenamientos del

0: turismo carretera, donde en total, y de acuerdo al grupo A y al grupo B, que se separan los autos de turismo carretera, hubo 6 banderas rojas por despistes, por supuesto, autos que quedaron en la leca. Inmediatamente después de la clasificación, todos imaginábamos una carrera a 30 vueltas con varios autos de seguridad. Calculen ustedes, si en los entrenamientos habían aparecido 6 banderas rojas, no voy a decir que iba a haber 6 autos de seguridad, pero 6 banderas rojas en los entrenamientos. Y estos entrenamientos divididos en 2 grupos, cuando uno pensaba una final con 56 autos, seguramente tendremos varios relanzamientos. Y mire lo que son las cosas. Nada de eso sucedió.
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0: Y otro temita que me parece importante es que se corrieron 30 vueltas, 5 más de las que habitualmente se corre. Largaron 56 autos y esa polémica de la cantidad de autos, de los circuitos chicos, de que hay que modificar cosas en el TC, es probable. Se puede modificar cosas siempre para bien, pero ayer es como que el Oscar Cabalén de Córdoba nos mostró otra faceta, porque resulta que el circuito chico, sobrepaso muy difícil, 56 autos largando. ¿Saben qué? 30 vueltas de carrera. ¿Saben una cosa? Por si pasó desapercibido. De los 56 que largaron, 46 terminaron con 30 vueltas la carrera.
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2: Hola Luisito, te habla Gabriel de Carlos Paz. Estuve en el Cabalén, sábado y domingo, en la tribuna de cemento. Felicito y estoy muy contento por Facu Chapur, que ganó su carrera en su tierra. Y bueno, soy hincha de Chevrolet y mi ídolo es el Titán. Salimos séptimo y seguimos sumando. Te digo, me encanta el TC, me encantan las carreras de autos, sobre todo el TC, pero se podría hacer algo para que la gente que gasta tanto plata, esfuerzo, tiempo para ir a un evento de esta magnitud, no sé, como lo dice tanta gente, me gustaría que las carreras tuvieran un poquito más de entusiasmo, sobre todo en la punta. No puede ser que 3 o 4 autos se corten solo y le saquen 4 o 5 segundos al segundo pelotón, ¿me entienden? Me encanta el circuito del Cabalén, sé que es corto, pero se podría hacer algo para mejorar y que haya más paridad en ese sentido, por lo menos algo aerodinámico, algo como para que los autos se superen continuamente. Gracias Luisito, te dejo un abrazo grande y ¿te gusta que te llamen de Carlos Paz?
0: Claro que me gusta que me llamen de Carlos Paz, sí, a todos nos gustaría carreras, mucho menos lineales que por ejemplo lo que fue la competencia de ayer, porque ayer los de adelante, una vez que se tomaron una pequeña diferencia, lo único que hicieron fue mantener un excelente ritmo, porque también hay que tomar en consideración que a lo largo de 10 vueltas, tanto el primero Facundo Chapur como Otto Freiler, apenas separados por un segundo, no es que Facundo Chapur le sacó 5 segundos al segundo, apenas separados por un segundo, estaban a la milésima cerrando cada una de las vueltas.
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0: Bueno, y otro temita, sí, es verdad, todos queremos ver carreras donde se pelee la punta, donde haya sobrepaso, o por lo menos intenciones concretas de sobrepaso. Ayer adelante no lo hubo. nos tuvimos que remitir del sexto lugar, del quinto, del séptimo puesto para atrás para ver lucha. Y ahí sí la hubo, se arrasparon, hubo muy buenas maniobras, hubo algunos sobrepasos, pocos, pero algunos sobrepasos. Y ahí estuvo lo más interesante de la carrera. Pero según como uno la analice, porque si uno miraba los relojes, la carrera de Facundo Chapur, de Otto Friedler y de Catalán Mañi, los tres que se escaparon después de la cuarta vuelta, fue muy pareja y no admití error ninguno. Y sabe que ni Chapur, ni Friedler, ni Catalán Mañi se equivocaron.
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0: Bueno, y como les decía, tuvimos que dejar a los cuatro de adelante para ver espectáculo, porque después del quinto, sexto, para atrás sí hubo lucha, un trencito más que interesante, donde estaban Ursera, Truco, Agustín Canapino, Ignacio Faín y Hernán Palazzo. Ahí sí hubo espectáculo. Está bien, no es por la punta de la carrera. No compensa una cosa con la otra, pero que fue más que interesante. Y después también pelearon, abrazo partido, Jorge Barrio, Mariano Werner, Valentín Aguirre, Julián Santero y Elio Craparo, no por los puestos de privilegio, claro. Uno quiere ir a ver una carrera donde se peleen por ganar la competencia. En este caso, Chapur, Friedler, Catalán, Todino, se escaparon del resto. Pero la lucha que hubo en esos dos pelotones fue como para disfrutarla. Volvemos a lo de antes. Queremos disfrutar peleando la punta, sí, todo. Pero si no se da eso, por lo menos tenemos lucha en algún lugar. Y miren ustedes, en un circuito donde el sobrepaso es muy difícil, quedó una vez más demostrado, pero no estamos descubriendo nada. Esos dos pelotones que le nombré, allí sí hubo sobrepasos. Ganaron y perdieron. Algunos perdieron mucho más, como en el final, por el rezagado, José Manuel Ursera y Matías Rossi. Cinco lugares perdió Ursera y Matías Rossi cuatro posiciones también, para tener en consideración esa cuestión.
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0: Y si bien no es para rasgarse las vestiduras, faltaron a la cita de los puntos importantes el fin de semana Julián Santero, Mariano Werner, Mauricio Lambiri, Jonathan Castellano, Santiago Mangoni, le estoy nombrando algunos, que fueron protagonistas, Josito Di Palma. Ellos lograron sumar algunos puntos, pero no fueron los protagonistas que habitualmente nos tienen acostumbrados a hacerlo.
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3: Hola Luisito, buen lunes, buen comienzo de junio, qué linda carrera ayer el TC. Lástima que se me retrasó Marianito Werner. Muy buen espectáculo, Chapur, un crack. Kiko Salen de Formosa, ¿te gusta que te llamen de Formosa? Abrazo Luisito.
0: Claro que me gusta que me llamen de Formosa, un abrazo grande.
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0: Bueno, y el triunfo a partir de una soberbia largada le correspondió a Facundo Chapur. Los dos de adelante, primera fila, Otto Friedler por adentro, Chapur por afuera, sabían que la largada, si bien no definía la carrera, le daba grandes posibilidades a quien lograra manotear la punta. ¿Y quién fue? Facundo Chapur. Y al final, ¿cómo terminó? Ganando Facundo Chapur a partir de un excelente ritmo. Reitero, me llamó mucho la atención el ritmo que tenía Facundo Chapur y Otto Preller en cuanto a lo parejo que venían vuelta tras vuelta los dos. Porque llegaron hasta la centésima igualar cierres de vuelta. De última, en algún momento Facundo Chapur le hacía una décima, Otto Preller le descontaba dos, volvía a hacerle una Facundo Chapur. No fue interesante la carrera en cuanto a intentos de sobrepaso por la punta, porque realmente no existieron, y a uno lo que le gusta es que eso suceda. Pero, ¿quién va a negar el triunfo, triunfazo de Facundo Chapur? El segundo lugar de Otto Preller. La tercera posición, y es muy bueno, lo de Juan Tomás Catalán Mañe. Cuarto terminó Germán Todino, cortando una racha que no venía siendo buena. Quinto, Juan Martín Truco, que terminó la carrera y se desvinculó del equipo de Imeglio. Sexto es notable, es excelente lo hecho por Gaspar Chanzar. Séptimo, suma y sigue, Agustín Canapín. Octavo, Ignacio Faín, lo que peleó Faín con Canapín y Canapino con Faín. Esas maniobras estuvieron muy buenas. Noveno, Hernán Palazzo. Décimo lugar para Elio Craparo. Un décimo, retrasando por el tema que les comenté del rezagado, Matías Rossi. Décimo segundo, José Manuel Urcera, perdió cinco lugares. Venía séptimo y ya es como que estaba terminada la carrera. Bueno, terminó décimo segundo. Décimo tercero, Nicolás Bonelli. Décimo cuarto, finalizó Valentín Aguirre. Décimo quinto, Mariano Werner. Lo que se dieron Aguirre, Werner y Jorge Barrio, que estaba ahí. Décimo sexto, precisamente, el de Pinamar, Jorge Barrio. Décimo séptimo, Julián Santero, que tuvo un toquecito con Mariano Werner y al final perdieron los dos algunos lugares. Décimo octavo, Tobías Martínez. Décimo noveno, Cristian Ledesma. Y en el lugar 20 aparece Mauricio Lambiris. Un Mauricio Lambiris que no está acostumbrado a aparecer en esas posiciones. Por el tema del toque, Julián Santero recibió un apercibimiento por el tema del toque a Mariano Werner. Pero está clarísimo que no hubo ningún tipo de mala intención de parte del mendocino.
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0: Bueno, y el récord de vuelta le quedó a Otto Preller, notable, triunfador, y creo que si uno le preguntaba dónde te gustaría ganar, Chapurí, en Córdoba, ahí está. Un cordobés en el turismo carretera ganó en el Oscar Cabalén. ¡Lo escuchamos!
4: Mientras caminamos por el podio, Facu, arranco por la largada. Fue clave para esta carrera. ¡Felicitaciones!
5: Sí, hermoso, la verdad. Fue un sueño hecho realidad, Chapa. Gracias a todos los que confían en mí y a todos los cordobeses por dar esta hermosa alegría.
4: ¡Qué primera patada para alargar!
5: Tremenda, tremenda, tremenda. Paramos muy bien, movimos justito. Y le llegamos justito ahí adelante a Otto.
4: ¿Hubo algún momento de sobre en la carrera o no?
5: Nada. Siempre al límite, siempre a tope. Pues hablábamos recién con Otto, que él también venía al límite y bueno, nada, no quería dar ni medio centímetro.
4: Es muy difícil para que una película sea perfecta. Y esta película es perfecta, boludo.
5: Sin duda, amigo, sin duda. Sí, entonces esto es muy importante para nosotros. Ya justo veremos darle la fuerza a los sponsors para que puedan continuar, que viene un momento duro.
4: El podio ya era bueno, un segundo lugar, un tercero, el podio llega a ser bueno.
5: Sí, sin duda, era muy bueno. Lo importante es siempre tuvimos en la cabeza que el principal objetivo era funcionar los sábados. Creo que lo pudimos lograr. El sábado ayer fue muy bueno, el auto funcionó muy bien, fuimos rápido. Yo lo que pretendemos de ahora en adelante, no te digo estar para dar todas las carreras, pero intentar mantener el nivel, estar ahí dentro de los 10, dentro de los 15, para intentar llegar a fin de año como no está.
6: Thriller dijo hace un ratito, el que ganaba el pique ganaba la carrera.
5: Sí. Nada, creo que fue justito, movimos muy bien. Me respetó, obviamente, muy bien Otto, le agradezco el, siempre la buena actuación, la buena fe, las manos de hacerlo.
6: ¿Esta es la mejor victoria de Chapur en toda su carrera deportiva?
5: Creo que está a la del Mundial de Karting, y esto.
6: Las dos, en el podio.
5: En el podio, sí.
6: La última vuelta, ¿cómo fue? Nah. Estabas emocionando, perdiste la concentración, ¿qué pasó?
5: Creo que hice el mismo tiempo que lo que venía haciendo.
6: Y venía enchufado.
5: Venía totalmente concentrado y lo mejor fue cuando bajaron la bandera.
6: Ahí tu papá se llevó el champán por la mitad, obvio, y el trofeo. Estaba muy emocionado el viejo.
5: Sí, estaba familia.
6: Toda la familia.
5: ¿Cuántas veces venía el cabalén? A ver, carrera. Y el niño nunca había podido ganar. Y llegué a la máxima.
6: Ahí te entró algo, una basurita en el ojo. Disfrutar un montón.
5: Gracias,
6: Facundo Chapur, el ganador en Córdoba, en su provincia, para el turismo carretera.
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7: Ahora escuchamos al segundo ayer en el Oscar Cabalén de Córdoba para el turismo carretera, Otto Friedler.
6: Otto, bueno, la largada. Contanos la largada.
8: Ah, lo que se dio, digamos, no tuve nada para hacer. Facu llegó casi con el auto entero adelante y lo tengo que respetar. La verdad me tocó perder, me tocó resignar, pero repatió muy bien y más, hay que saber perder.
6: Vos lo dijiste, en la primera patada se definió, ni siquiera tirando un par de cambios.
8: Tremendo, tremendo. Pero bueno, son carreras, son auto de carrera, es lo que toca.
6: Después, exigiendo el freno, acercando en algunos lugares, pero no terminaba de alcanzar, ¿no?
8: Sí, exigiendo todo.
6: La carrera, más allá de intentar la victoria, no se pudo, los puntos vienen como anillo al dedo, como se dice habitualmente.
8: Sí, muy bien, los puntos son fantásticos. Quería la victoria, que estuvimos muy cerca, pero realmente no tuve nada para hacer. Facu llegó con el auto adelante y tuve que ceder.
6: ¿Cómo fue la maniobra esa?
8: No, se resolvió simple, creo, porque Facu llega, como te digo, prácticamente con todo el auto adelante y si yo dejo puesto el auto en ese momento, lo va a golpear a él y obviamente me arruino la carrera yo también, así que hay que saber cuándo perder.
6: Fueron prolijísimos en el armado de la primera fila hasta el momento del verde, ¿no? Nadie fue arriba del otro.
8: No, nos respetábamos, o sea, sabía que iba a correr el límite yo también, pero sabemos cómo correr y había que brindar un buen espectáculo, así que así lo intenté hacer.
6: ¿Hubiese cambiado la historia con un otro adelante? Ya sé que no terminó así.
8: Sí, yo creo que era el que quedaba adelante por cómo se dio la carrera. El que quedaba adelante ganaba en la largada. Y bueno, esta vez tocó por dos.
6: Otto Friedler.
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7: Notable fin de semana que corona con un tercer escalón del podio en el TC, en el Oscar Cabalén de Córdoba. Juan Tomás Catalamañi.
6: Carrerón, cargado de emoción. Carrerón.
9: Sí, Chapita, muchas gracias. Muchas gracias. Agradecer a todo mi equipo, a todo mi grupo sponsor, a toda mi familia. Hicimos un gran trabajo. Corrimos fondo todas las vueltas, Facu hizo una gran maniobra con Otto, si no creo que era demasiado lineal. Corrimos fondo, la verdad que no tenía mucho más, creo que largaba adelante iba a terminar siendo el ganador, así que una gran carrera para nosotros.
6: En el tema ritmo, no estabas tan mal en comparación a ellos, pero las diferencias estaban establecidas.
9: Me acercaba por momentos, como que yo y Facu teníamos un ritmo estable y Otto iba y venía. Pero bueno, en su momento estaba un poco más cerca, en algún momento un poco más lejos, pero al final hemos parecido. Así que creo que si hubiese estado adelante, capaz que la peleaba, y si quedaba tercero, y cuarto, era una carrera muy lineal. Así que bueno, obviamente, felicitar a todo mi grupo de sponsors y a todo mi equipo, que se lo merecen, hicimos un gran trabajo.
6: ¿Te llamó la atención la largada adelante? La patada, la aceleración de Facu.
9: Aceleró muy bien Facu, aceleró muy bien y se lo merece ante su gente. En un circuito donde es difícil la superación, lo logró, así que lo felicito.
6: Bueno, ustedes a ir por más. Ya vienen bien, por supuesto.
9: Sí, venimos bien, queríamos la victoria, pero bueno, venimos con un buen potencial, así que se nos va a dar.
6: Gracias, Juan.
9: Gracias, Chapi.
6: Juan Tomás Catalán Magni, el tercero de la carrera.
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11: Hola, buenas tardes, Luis y equipo. Te habla acá Alejandro de Lanús, de la línea 45. Y bueno, una carrera, como dicen, y como se vio adelante con poca lucha. Y bueno, del quinto para atrás ahí hubo una linda carrera. Felicito a Chapur, bien merecido. Y bueno, aguante el Chivo, vuelta previa. Y un saludo para Sergio, mi amigo de Potrero de los Funes. Un abrazo.
0: Chao, un abrazo grande.
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0: Seguimos escuchando protagonista de Turismo Carretera, en este caso el cuarto. Cortó una mala racha, buenísimo para Germán Todino.
12: Sacan un buen resultado en una carrera que se hizo no solo lineal, sino separados entre ustedes.
13: Sí, una carrera lineal. Yo venía mirando la diferencia con Juan Martín, que era el único que estábamos más o menos parecidos, el resto estaba en otra carrera. Así que bueno, nada, contento con el fin de semana. Hemos pegado un gran salto, fuimos el mejor Mustang todo el fin de semana, así que bueno, muy contento. Volvieron a los primeros lugares que lo estaban necesitando.
14: Sí, obvio que lo estábamos necesitando. Y por ahí, como te decía, creo que teníamos en los tiempos, veníamos muy parejos,
13: cerrados, pedíamos poquito.
14: Veníamos... No,
12: ¿era él? ¿Cómo iba a levantar vos?
14: Con Juan lo venía mirando y, bueno, no quería ni que me achique ni nada. Por ahí tuve complicaciones con los rezagados un poquito. Pero bueno, de todas maneras, los punteros no tenemos que correrlo. No. Es bastante la diferencia que tienen. Pero bueno, a seguir trabajando por nuestro lado.
12: Germán, gracias. Dale, gracias a ustedes.
14: Germán Todino.
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0: Ayer apenas terminaba la carrera logrando un quinto lugar. Así hablaba Juan Martín Truco.
12: Media aburrida le hicieron. Giraban muy separados entre ustedes, cada uno en su ritmo.
14: Sí, no lo podía alcanzar.
12: El resultado era bueno.
14: No lo podía alcanzar a Todino y bueno, nada. Nosotros el objetivo nuestro es hacer más fuerte, lo logramos. El de atrás tampoco a sobre el final, me empezó a alcanzar un poquito, pero estaba controlada la situación y de nada. Lamentablemente nada, para nosotros seguimos sumando y lo logramos. Por ahí el espectáculo seguramente ha sido medio lineal, pero bueno, el año pasado creo que acá pasó lo mismo. Nada, nosotros nos vamos con mucha cantidad de puntos, que es el objetivo.
12: En un fin de semana que funcionaron bien todo el día, metiéndose entre los 10 siempre.
14: Sí, la verdad que sí. Contento de haber estado entre los 10 siempre. Y bueno, con una muy buena clasificación, con una buena serie, con una buena final, buenos puntos. Nos estaba costando redondear los fines de semana y bueno, por lo menos pudimos ser más fuertes, que es el objetivo.
12: Felicitaciones.
14: Gracias, un abrazo.
12: Juan Martín Truco, quinto en la final del Turismo Carretera.
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0: El sexto lugar en un notable trabajo fue para Gaspar Chanzar.
12: Gran trabajo, Gaspar.
15: Gran tarea. La verdad que muy contento. Nos llevamos una buena final, un buen ritmo, aguantando Canapino en las últimas vueltas. Y bueno, la primera largada con Rossi me superó. Después pudimos avanzar un poco y nos llevamos un buen sexto puesto, así que más que contento.
12: Hay un trompo de un rezagado adelante, llegaste a esquivarlo, no lo pude esquivar ni Rossi ni Ursera.
15: Veníamos muy cerquita los tres y yo elegí por dentro. La verdad que es un poco suerte, ¿no? Así que siempre hay que tener esa pizquita de suerte y bueno, pudimos avanzar. Pero bueno, más allá de eso, un octavo, un noveno puesto para mí es muchísimo, así que hay que seguir por este camino, ir trabajando porque el auto viene firme y bueno, la categoría está muy competitiva, aún bajamos una décima y nos metimos en estos días, así que a seguir trabajando para lo que viene.
0: Ahora escuchamos al séptimo, Agustín Canapino.
12: Qué carrera difícil, batalladora, Agustín, pero sacan un buen resultado, que es lo importante.
14: Sí, buen resultado, buenos puntos, fuimos el mejor Chirolet y el mejor auto con Giro del fin de semana, así que agradecerle a todo el Canimotor Sport, a todo
16: el equipo, Martín Costanzo, por el gran trabajo de
17: siempre. En el principio se te vio atacar y tratando de buscar posiciones.
16: Sí, peleamos ahí un poquito dentro de lo que se puede, un circuito como ya sabíamos que iba a ser muy difícil para pasar, entonces las largadas y las lanzadas eran fundamentales, una sola largada, no hubo pescar. Linda carrera, 30 vueltas, obviamente abajo seguramente fue lineal, aburrida, pero arriba el auto
17: muy exigente,
16: se disfrutó. Una carrera de verdad, ahí sobre el final me hice fuerte, me acerqué a los autos adelante, pero bueno, el circuito no permite prácticamente presión de sobrepaso y no pude hacer mucho, pero disfruté una carrera de 30 vueltas, hacía rato que no pasaba.
17: La situación del rezagado, Rossi Urcera, pasó delante de usted, ¿Zafaro?
16: Sí, vi que creo que era Vela, hace un trompo, y ahí Urcera y Rossi, por esquivarlo se tienen que ir afuera, así que tuvimos un poquito de suerte ahí y perdíamos dos puestos. Agustín, gracias a vos.
17: Agustín Canapino.
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7: Y ahora hablamos de la Fórmula 4, chica.
18: Y en Austria, en el circuito de Salzburgring, hubo presencia argentina. Corrió el santiagueño Jorgito Bruno en la Fórmula 4 de la República Checa. Entrenando el día viernes, recordemos, había sido protagonista. Se metió entre los 10 mejores. Octavo lugar para Jorge Bruno, le fue muy bien clasificando, le fue bárbaro en la carrera clasificatoria que le tocó correr allí, en Austria, él terminando en la novena posición. Después, en una de las carreras principales, largó un décimo, venía sexto, pero en una curva rápida hacia la derecha, de altísima velocidad, 240, 250 kilómetros por hora, se encontró con su compañero, que venía lento por el radio, no lo pudo esquivar, se rozaron los autos, goma rota para Jorge Bruno y a la leca, faltaban 3 minutos, nada más para que terminara la carrera, venía para sumar por primera vez y lamentablemente allí quedó tirado en la leca, sin consecuencias para él en cuanto al físico y a la salud, pero con mucha bronca porque no pudo completar la carrera. Después, por mal clima, la categoría suspendió la carrera final, la carrera más importante. Max Caram y Elia Weiss fueron los ganadores de estas dos carreras en las que estuvo Jorge Bruno. La próxima presentación de la Fórmula 4 de República Checa será en Eslovaquia del 5 al 7 de junio.
7: Bueno, y para cerrar el campeonato, el Manu Urcera es el nuevo líder, segundo lugar para Jonathan Castellano, a 9 puntos, tercero Mauricio Lambrisa, 17.5, cuarto Otto Friedler a 21, quinto lugar para Matías Rossi, a 22.5, y nos llegó el audio sobre el final del programa, de la desvinculación de Truco y Rodolfo Di Meglio. Truquito, nos cuenta esto.
19: Hola Luisito, ¿cómo estás? Buenas tardes. Bueno, sí, es como vos decís, Altagracia fue la última carrera con el Di Meglio Motorsport. A partir de la carrera que viene, que es Rafaela, nos sumamos al equipo de Damián Gallo. Vamos a estar trabajando con la misma área técnica, que es Baloy Salavagione en la parte de ingeniería y la parte del chasis, con Marcelito Silva y su familia en los motores. Y bueno, nada, a partir de Rafaela vamos a estar trabajando con ellos. Así que gracias por el contacto, un gran cariño a toda la audiencia y nos veremos pronto.
7: Y nos vamos despidiendo, nuestro reencuentro será mañana a partir de la hora 19. Tengan todos ustedes muy buenas noches.
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2: En el nombre de Dios Padre, Dios Hijo y Dios Espíritu Santo. 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